0: La ministra Loretta Ortiz generó polémica, afirmó que el all inclusive de los hoteles en playas de México significaría que no se permiten mexicanos, que son exclusivos para extranjeros.
1: Cuando vamos a nuestras playas, que nos digan, no pueden entrar porque son all inclusive. Ese all inclusive es que tú, mexicano, no tienes derecho a pasar, pero nosotros los norteamericanos, porque tenemos unos fideicomisos especiales, sí podemos estar aquí adentro.
0: Y bueno, el Fan Fest en el Zócalo capitalino lleno, así que ya ni intente llegar. Hay algunas pantallas dispuestas, 12 en zonas aledañas al Zócalo capitalino, y los Fan Fest que le abren las puertas: Avenida Juárez 20 de noviembre, Pino Suárez, Palma y 5 de mayo. Estoy más, regresando de una pausa, no se vayas, breve, estamos en Fórmula Noticias.
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0: Son las 6 de la tarde con 8 minutos. Gracias por continuar con nosotros aquí en Fórmula Noticias. Recta final para que inicie el partido en el Estadio Guadalajara, en Jalisco, entre las selecciones de México y de Corea del Sur. Tome nota, si usted está en la Ciudad de México, en la zona conurbada, en la zona metropolitana, el Fan Fest del Zócalo capitalino ya está completamente lleno, así que ya no podrá usted ingresar. Se ven de lejos algunas de las 12 pantallas que fueron dispuestas complementarias en los alrededores del Zócalo, donde todavía usted puede llegar, es en Avenida Juárez, el Fan Fest frente al Palacio de Bellas Artes, ahí en la Alameda Central. También en la calle 20 de Noviembre, esquina con República de Uruguay, en Pino Suárez, esquina con República de Uruguay, en Palma, esquina con 5 de Mayo, en 5 de Mayo, esquina con Isabela Católica, se está armando bien, muy bien el ambiente. Y llueve y ha llovido fuerte, sobre todo en la zona sur de la capital del país. Tómelo en cuenta, hay pronóstico de que va a seguir lloviendo y hasta granizo nos va a caer. Raquel Flores, el reporte, voy contigo, ya con tu paraguas, con tu impermeable, y no hay mal clima que pudiese impedir una celebración en el Ángel de la Independencia si gana la selección mexicana. Raquel, buenas tardes.
1: Así es, Juan, ¿cómo estás? Muy buenas tardes. No habrá nada que pueda impedir que los mexicanos celebremos si la selección mexicana gana este partido, y comentarte justamente que se activó la alerta amarilla en toda la Ciudad de México por las intensas lluvias que por el momento se registran en el sur de la Ciudad de México, pero se espera que sea en toda la capital del país. Y bueno, habrá que ver cómo nos va en torno a quienes están en estos festivales futboleros, porque pues se prevé incluso lluvias fuertes y caída de granizo durante la tarde y la noche, pues de este jueves previo al partido de fútbol. Hay que decirlo, las precauciones que hay que tomar si están en estos festivales futboleros, Juan, hay que llevar impermeable, paraguas, si es posible algunas botas para evitar pues que el agua llegue a nuestros pies también. Si no puede trasladarse a ninguno de estos lugares, pues quédese en casa, y si va manejando, evitar los lugares donde pueda haber encharcamientos, no estar cerca de los árboles. Y repito, impermeable para las personas que irán a ver el fútbol esta tarde con la selección mexicana. Hay que estar muy pendiente de ello. De hecho, ya que comentaba respecto a que está lleno el Zócalo, la Secretaría de Gestión Integral de Riesgos y Protección Civil también está invitando a la población a ya no llegar al Zócalo capitalino. Está lleno y mejor distribuirse en los distintos lugares donde se colocaron las pantallas. Así las cosas, Juan. Vamos a ver cómo se porta el clima mientras está este partido de nuestra selección mexicana. Y pues que arriba México, Juan.
0: Arriba México. Lo único que podría detener un triunfo en el Ángel es que Corea gane, pero bueno, esperemos que eso no pase. Raquel Flores, gracias por tu reporte, no me despido.
1: Seguimos pendientes, claro que sí, gracias, Juan.
0: Muchas gracias, Raquel Flores. Y bueno, ayer desde la cumbre del G7, se lo informé, Donald Trump dijo y reiteró su discurso, y una vez más la burra al trigo, sobre que los cárteles del narcotráfico tendrían control en territorio nacional. Hoy la presidenta Sheinbaum, bueno, ella sostuvo una vez más que Trump no está bien informado. Recordó que ya se lo ha dicho con anterioridad, que no le han informado bien a Donald Trump sobre lo que sucede en nuestro país. A él y al secretario de Seguridad Nacional, a Mark Wayne Mullen, hay Estado mexicano, hay cabezas de instituciones del Estado, hay presidenta, dijo la presidenta Sheinbaum. Escuchemos.
3: Es que no está bien informado él. Se lo he dicho personalmente, no es algo que lo diga por primera vez. El Estado mexicano existe. Ya lo dije el otro día, cuando vino el secretario de Seguridad de Estados Unidos, que estuvo aquí y que se refirió a los grupos delictivos. Yo le dije, hay Estado mexicano.
0: Bueno, también la presidenta Sheinbaum recordó que Donald Trump ha declarado esto en otras ocasiones. No hay que engancharse, dijo, de cada aclaración que dé Donald Trump, tiene su manera de comunicar. Además, aquí lo importante que es que el pueblo de México sabe que el gobierno está trabajando. Así lo dijo.
3: El presidente Trump tiene su manera de comunicar, no hay que engancharse en cada declaración. Pero el pueblo de México sabe que estamos trabajando, que es lo que a mí me importa. El pueblo de México sabe que todos los días entregamos mente, corazón, alma, todo por el pueblo de México.
0: Bueno, y con esto, Laura Cardoso, voy contigo. Estás pues un poco apretada ya en lo que es tu segundo hogar, o tal vez diría el primero, en el Zócalo capitalino, en el FanFest. Ya no caben las personas, pero ¿cómo está ahí el ambiente en estos momentos? ¿La lluvia ha aminorado el ánimo?
4: ¿Cómo está, Juan? Pues mira, esa lluvia que cayó hace como una hora, pues parecía que iba a espantar a todos los aficionados que han llegado aquí, pero no. Como puedes ver en las imágenes de Cristian Ramírez, pues ya vemos prácticamente lleno todo este festival de aficionados que llega hasta la pantalla puesta, hasta la Catedral Metropolitana. Y todo ha sido una fiesta, Juan, porque no solo hemos corrido, brincado, cantado, bailado, sino que también pues aquí se ha armado toda una fiesta hasta para brincar la cuerda, unas dominadas, retas, de unas cascaritas improvisadas, en fin, todo lo que quieras hacer para divertirte, aquí lo puedes hacer. Ya abrieron los accesos de 16 de septiembre y el de Pino Suárez, porque la gente quería entrar y pues tuvieron que quitar estas grandes vallas de 3 metros que había, porque pues podían causar un accidente. Ya los aficionados pudieron entrar y, como los puedes ver, vienen con todos sus atuendos. Tenemos también aquí a la Cruz Roja Mexicana, que está atendiendo y está pendiente de cualquier cosa que pueda pasar. En fin, que esto se antoja, Juan, que va a ser una fiesta a todo lo que da, porque pues dicen aquí los que saben, pues que va a ser una gran guerra, va a ganar México. Dicen que es una pelea entre el arroz y los frijoles, a ver qué gana aquí. Lo cierto es que, Juan, que gane o pierda México en el fútbol, aquí en el FanFest ya ganó México, porque ¿sabes qué? Que esto se ha vuelto una fiesta que ha unido a muchos mexicanos, no solo de las 16 alcaldías, sino que vienen de diferentes estados del país y también de diferentes países, porque se han sorprendido de este gran ambiente que se arma aquí, porque la pelota hermana, el fútbol, hace que todos pues bailen, griten, jueguen, se sientan parte de una sola fiesta. Es como una aldea global aquí, el Zócalo capitalino, y si ves, ya todos están aplaudiendo porque faltan 45 minutos, pero todos ya agarraron su lugar para ya no moverse y poder ver bien la pantalla que está aquí frente a nosotros. Juan, pues nosotros nos mantenemos aquí al pendiente y pues volvemos en un ratito, ¿qué te parece? Ya cuando esté el partido a todo lo que dé.
0: Ahí está Laura Cardoso, no me despido, pendiente. Y bueno, pues se ve que está la fiesta a todo lo que dar allá en el Zócalo capitalino, a todo lo que da. Y vamos ahora al Ángel de la Independencia, donde ya se preparan, en caso de que, como esperamos, México gane el partido del día de hoy, para celebrar. Jenny Valencia, voy contigo, ya tienes tu bandera, ya tienes tu camiseta, ya tienes tu trompeta, ya tienes todo.
5: Pues mira, desde el corazón tenemos todo equipado, Juan. Sin embargo, aquí tengo bastantes representantes que vienen, como tú bien señalas, con la bandera, el silbato, al igual que la carita pintada, la playera de la selección mexicana, ya todos listos para, pues, prácticamente presenciar este partido y apoyar a México, y todos con la misma mentalidad de que seguramente ganará. Como tú bien puedes observar, Juan, con imágenes de mi compañero Alberto Tlahui, se puede ver ya la presencia de bastantes personas, incluso hay varios que están disfrazados del Hombre Araña, otro de Miguel Hidalgo y Costilla, vienen también con sus banderas, bastantes familias completas, mucho niño se puede presenciar, al igual que jovencitos que se encuentran aquí ya reunidos, ya listos para que en una hora inicie este partido de México contra Corea y puedan disfrutar de la misma. Sin embargo, cabe destacar, Juan, que aquí en El Ángel no hay como tal una pantalla, sin embargo tenemos a un costado la zona rosa, en donde hay bastantes bares y restaurantes que tienen pantallas con la licencia para poder apreciar el partido, y la idea es que cuando termine él, pues regresen aquí al Ángel y puedan pues festejar todos de manera conjunta. Y también, como tú puedes observar al fondo donde dice Viva México, ya está el escenario dispuesto porque van a celebrar esta noche con el sonidero el Cóndor, que ya también ha puesto a bailar a varios de ellos durante 40 minutos aproximadamente, Juan, hace unos instantes, para poder pues empezar a activar con este entusiasmo, con este fervor, porque no sé si se lo has sentido hasta allá, Juan, pero se siente esta emoción de la gente que ya está dispuesta a celebrar, a festejar, y ya todos listos para que pueda ver el partido, Juan.
0: Pues pendientes, no me despido, allá en el Ángel de la Independencia, mi compañera Jenny Valencia. Betsabé Rosales, voy contigo a Guadalajara, en inmediaciones del Estadio Guadalajara, donde en prácticamente 42 minutos iniciarán su juego, las selecciones de México y de Corea del Sur. Buenas tardes, Betsabé, ¿cómo está el ambiente? ¿Cómo está el clima?
6: Muy buenas tardes, Juan. Un ambiente muy caluroso, hay mucho calor por acá, más de 30 grados más o menos, y la gente está metidísima desde que arribó la selección aquí al estado el pasado martes por la noche. Le hicieron una bienvenida espectacular a lo largo de la ciudad. Ayer además hubo por ahí un concierto de Maná en la Minerva, totalmente gratis, se llenó evidentemente las inmediaciones de la ciudad, y ahora ya para el día cero, el día del partido, bueno, la gente está desde temprano, tanto aquí en el estadio como en el FanFest que se está desarrollando en la Plaza de Armas, hoy por la tarde y por muy temprano, a altas horas de que abrieron, hubo un portazo de hecho. Entonces, bueno, la afición aquí en Guadalajara, muy mundialista, mucho ambiente que ya se siente efectivamente de este magno torneo que estará aquí, y mencionarlo, es la primera vez que la selección mexicana está jugando precisamente un partido de Copa del Mundo en la tierra, en estas tierras tapatías. Mencionar que, bueno, ya hace unos minutos la selección nacional compartió el once inicial de Javier Aguirre. Había muchas dudas con la expulsión de César Montes. Edson Álvarez va a tomar entonces este puesto en la defensa, y la sorpresa, Luis Romo toma el lugar de Álvaro Fidalgo, así que bueno, pues está todo listo, sí, aquí en las inmediaciones del estadio para el arranque de este encuentro, 7 de la noche, Juan.
0: Y nosotros pendientes, Betsabé Rosales, desde inmediaciones del Estadio Guadalajara en Jalisco. Muchas gracias por tu reporte.
6: Gracias, hasta luego. Magno torneo que estará aquí, y mencionarlo, es la primera vez que la selección mexicana está jugando precisamente un partido de Copa del Mundo en la tierra, en estas tierras tapatías. Mencionar que, bueno, ya hace unos minutos la selección nacional compartió el once inicial de Javier Aguirre. Había muchas dudas con la expulsión de César Montes. Edson Álvarez va a tomar entonces este puesto en la defensa, y la sorpresa, Luis

0: Pausa, no se vaya, volvemos con más, pero mucho más que darle a conocer aquí esta tarde en Fórmula Noticias.
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2: La Nintendo fue fundada en 1889 como una empresa que fabricaba cartas de juego tradicionales japonesas.
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1: Segundo piso de la transformación. Para impulsar la economía del país, el Gobierno de México implementa una simplificación administrativa que facilita la apertura de negocios. Además, con la digitalización de procesos, permite obtener documentos de identidad de forma ágil y segura a través de Internet, detalló la presidenta Sheinbaum.
7: Reducir los trámites ayuda en muchos sentidos. Un paisano en Estados Unidos que necesita su acta de nacimiento para registrar a un hijo con nacionalidad española en un consulado y no tiene el acta de nacimiento o su apellido está mal escrito. Ahora solo se mete a la página de internet y en 5 días tiene su acta de nacimiento. La tecnología está para facilitar la vida de las personas y para evitar la corrupción.
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8: Son las 6 de la tarde con 23 minutos. Muchas gracias por continuar con nosotros aquí en Fórmula Noticias. Como se lo informé desde el día de ayer, Morena y sus partidos aliados, el Partido del Trabajo y el Partido Verde Ecologista de México, llevarán juntos el registro de aspirantes a coordinadores estatales de defensa de la transformación, allá en los estados en los que el próximo año 2027 hay elecciones, la elección intermedia, es decir, el registro para buscar la candidatura a la gubernatura de este estado, un proceso que inicia ¿cuándo? Citlali Hernández, presidenta de la Comisión de Elecciones de Morena, gracias como siempre por acompañarnos. Me da mucho gusto saludarte y sí te voy a decir que te extraño mucho en este espacio. Sé que tienes mucho trabajo, siempre lo has tenido, pero ahora más. ¿Cómo estás, Citlali?
9: Bien, querido Juan, yo también extraño el espacio para ver si pronto retomamos, aunque sea ahí para conversar algunos temas.
8: Sí, varios temas que conversar, pero ¿qué te parece si nos vamos adelantando un proceso que inicia el lunes, ¿verdad, Citlali?
9: Sí, el lunes inicia el registro, son varios bloques de entidades, de lunes a sábado, porque el miércoles hay partido, entonces nos saltamos, pero pues con esto arranca nuestros procesos internos, vamos a definir coordinaciones estatales entre los tres partidos, Morena, Partido del Trabajo y Partido Verde, y a raíz de esto, bueno, pues iniciarán nuestras definiciones a nivel estatal, luego emitiremos una convocatoria a nivel distrital.

0: distrital y municipal, y bueno, pues lo que estamos buscando es definir a nuestros mejores perfiles, que puedan representar a la transformación, que asuman tareas de defensa de la transformación, de promoción de nuestros logros, pues de combate a la desinformación que existe sobre nuestro movimiento, etcétera, etcétera, y organizándonos, querido Juan, rumbo al próximo proceso electoral, donde, pues como yo lo decía ayer, la coalición Morena PT Verde es la coalición más fuerte, más ganadora y que más resultados le ha dado a la sociedad por las leyes que se han reformado, por acompañar a la presidenta Claudia Sheinbaum en su labor de gobierno, etcétera. Entonces, bueno, queremos estar listos y preparados para tener a los mejores perfiles que ratifiquen esta confianza del pueblo de México en nuestro movimiento.
1: Y justo sobre esto, Citlali Hernández, ¿hay alguna estrategia para mantener la unidad, para evitar rupturas internas o pleitos con los partidos aliados, con el Partido del Trabajo, con el Partido Verde? Sobre todo, pues, tras haber señalado que aquí no va a haber cuotas ni tampoco nepotismo, Citlali.
0: Sí, pues mira, yo estoy convencida que la mejor manera de resolver conflictos justamente es la política. Y es muy irónico que a veces en los procesos intrapartidistas o en los procesos internos, justamente lo que acontece son conflictos, ¿no? Sin embargo, yo pienso que cuando entramos en un proceso interno, la mejor garantía de unidad es que haya reglas claras, que se respeten, que haya transparencia cuando haya definiciones. Al final, esta es una convocatoria que abre la puerta a distintos aspirantes, que al registrarse asumen las reglas y por ende, si nosotros garantizamos certeza del proceso, pues reconocerán también los resultados. Esto es lo que hemos estado haciendo todo este tiempo, querido Juan, sí. Y con el Partido del Trabajo, con el Partido Verde, todas las semanas dialogamos, todas las semanas estamos en construcción de construir una, de tener una estrategia electoral muy fuerte para el próximo año. Y de ponernos de acuerdo, como yo digo, incluso cuando el acuerdo sea que no tenemos un acuerdo, en el marco de la fraternidad, en el marco de la alianza, porque somos tres partidos diferentes con estatutos, orígenes, estilos distintos. El reto de una coalición es ponernos de acuerdo en lo común, así va a ser, así ha sido, y en lo que no, bueno, pues lo haremos en el marco de la fraternidad, de la unidad, y también de la estrategia electoral para no afectar al movimiento que al final los tres partidos queremos que siga, digamos, avanzando la transformación y que la presidenta tenga la mitad de su gobierno, acompañantes en las gubernaturas, en la mayoría en el Congreso, en los congresos locales, etcétera.
1: Ahí está. Rápidamente, Citlali Hernández, el caso de Félix Salgado Macedonio, que bueno, ya solicitó licencia, está... pues el bloqueo, la muralla al nepotismo, su hija es gobernadora del estado Guerrero, él ya dijo que pues va a ver cómo salen las encuestas. ¿Cómo toma esto el proyecto, el movimiento? Estamos hablando de algo legítimo por parte de Félix Salgado Macedonio, es vanidoso el buscar a ver si sí sale, como él asegura, muy alto en las encuestas para después no participar en el proceso, como que no acabamos de entender todos.
0: Sí, pues mira, sin juzgar el estilo y la estrategia que tenga cada quien, lo que es real es que todos nuestros compañeros y compañeras tienen derecho a participar. Al participar o registrarse en el marco de una convocatoria, asumen requisitos y obligaciones. Nosotros vamos a revisar si se cumplen con esos requisitos. El nepotismo es una prohibición que está en nuestra convocatoria. Claro. Y en el marco igual, creo que es el papel que me toca como presidente de la Comisión de Elecciones, en el marco también de la fraternidad y el respeto a las y los compañeros que no cumplan con esos requisitos, pues les haremos saber que los queremos mucho, pero que no cumplen pues con los requisitos establecidos en la convocatoria, ¿no?
1: Finalmente, Citlali, pero no menos importante, y si me lo permite, seguimos hablando de este tema, del proceso interno dentro de Morena y partidos aliados, pero hoy también el tema es la selección de fútbol, allá en Guadalajara, contra Corea. ¿Cómo ves a la selección? ¿Consideras que pueda ganar? ¿Tendrías ahí, no sé, un marcador que crees que se pueda conseguir?
0: Pues mira, Mira, yo creo que vamos por otro 2-0. Uy. La verdad es que hace tiempo que dejé de ver a la selección, además de múltiples ocupaciones. Y te tengo que confesar que en este partido inaugural me dio mucho orgullo. Creo que están jugando muy bien y creo que genera expectativas a todo México. Entonces, bueno, espero que mínimo otro 2-0 en el partido de un rato nos regale la selección, que además... pues todo México, la gran mayoría de México, estamos al pendiente.
1: Sí, yo quiero bailar el jarabe tapatío, no el K-pop. Citlali, te mando un abrazo, muchas gracias como siempre, de veras.
0: No, al contrario, igualmente un abrazote, que nos vemos pronto.
1: Gracias, Citlali Hernández, presidente de la Comisión de Elecciones de Morena, hablamos pronto, y con esto nos vamos a los deportes.
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1: Rafa Puente Jr., te saludo con muchísimo gusto. ¿Cómo estás? ¿Todos nerviosos por el partido del día de hoy?
3: Bien, bien, gracias a Dios, Juan. Con el gusto de saludarte a ti, a todo el auditorio, por supuesto, a José Luis. Y sí, nerviosos, ansiosos y ávidos de que arranque. Y además sufriendo el tránsito de la Ciudad de México, que está hecho un caos.
1: Así es. Bueno, pues es que muchos tienen la fortuna de poder dirigirse al Fan Fest o a aquel lugar especial en donde verán un partido después de un empate entre Chequia y Sudáfrica del mismo grupo de México y por supuesto de Corea del Sur. Le abre este empate entre Chequia y Sudáfrica el camino a México, cambia la obligación que tiene la selección nacional en la cancha el día de hoy.
3: Pues a ver, mira, la obligación evidentemente está presente, más allá de cuál sea o cuál haya sido el resultado. Ahora ya el resultado se dio, es el que conocemos, el empate. Creo que a México se le pone la mesa puesta para que de ganar hoy, cosa que no será sencilla, pues prácticamente se encamine para poder comandar el grupo A, que es no es cosa menor, porque no se nos olvide que terminar de líderes implica mantenerte en la instancia de 16avos jugando en la cancha del Ciudad de México, un lugar donde en toda la historia de los mundiales, que ya son 3, México nunca ha perdido, ¿no?
1: Bueno, vamos a ver que hoy gane contra Corea del Sur. Nuestras esperanzas, nuestros deseos aquí en México, de las y los mexicanos depositados en ello. Y bueno, se habla mucho del peso de la localía en un partido mundialista. Es en Guadalajara, México es local. El arbitraje, el entorno, ¿cómo influirán en el equipo nacional esta tarde, noche, en el desarrollo del juego?
3: Bueno, esperemos que influyan en contra de los coreanos y en favor de los mexicanos, que fue algo que me parece no se dio tanto en la inauguración. Entiendo el estrés, la tensión que puede generar el debutar en una Copa del Mundo, porque varios de los que arrancaron ese partido lo estaban haciendo y se les vio por momentos inoperantes, incapaces de lastimar con más frecuencia a un muy débil equipo sudafricano. Yo estoy convencido que hoy México se va a liberar un poco, va a jugar más suelto, y eso puede potenciar al equipo, sin ninguna duda. Ahora, más allá de eso, también hay que ser conscientes de que el rival que se enfrentará o que nos enfrentaremos el día de hoy te va a poner mucha más resistencia, tiene más calidad y tiene futbolistas de jerarquía, ¿eh?
1: Oye, y si México juega hoy en el Estadio Guadalajara contra Corea del Sur de manera igual, similar a la que jugó en el Estadio Ciudad de México en contra de Sudáfrica, ¿podríamos esperar un resultado positivo para México?
3: El juego tiene muchas variables y muchas circunstancias que se vuelven incontrolables y complicadas de prever. No, para mí no. Si México no mejora sustancialmente con respecto a lo que ofreció en la inauguración, y si Corea mantiene el nivel, que eso es otra cosa, yo no veo cómo México hoy pueda ganar el partido. Insisto, si es que se mantiene en esa situación. Ahora habrá que ver si ya liberados un poco de la tensión, insisto, del debut, hoy el cambio, los cambios que hace Javier, porque ya conocemos el 11 con el que va a arrancar el partido y hace 3 modificaciones con respecto a lo que fue la presentación de México en la Copa del Mundo, pero enfrente, insisto, tiene un rival bravísimo y de hecho tiene, a mi entender, al mejor de la cancha, hoy de los que salten a la cancha, el que a mí me parece mejor futbolista de todos es coreano, y de hecho lo conoce muy bien Javier porque lo dirigió en el Mallorca, actualmente juega en el Paris Saint-Germain.
1: Nos queda medio minuto, Rafa Puente Jr., nada más rápido, ¿a quién le tenemos que rezar? Que le rezaron Canadá, que metió 6 goles hoy, Suiza metió 4.
3: Bueno, pues si tuviera esa respuesta, creo que a lo mejor no estaría atendiendo esta llamada, no lo sé. Pero bueno, hay que esperanzarse en que México sea agresivo, intenso, que haga valer la condición de local y que se sienta con confianza. Y sobre todo, ¿sabes qué? Que es importantísimo que mantenga, o sea, capaz de mantener por largos periodos de tiempo los buenos momentos que a veces tiene. Porque arrancó bien con Sudáfrica, pero después vino considerablemente a menos, al grado de por momentos ser dominado por un muy débil equipo.
1: Pues estaremos pendientes. Yo te agradezco mucho, Rafael Puente Junior, analista deportivo, compañero aquí en Fórmula Deportes. Gracias.
3: No, gracias a ustedes. Siempre a la orden. Buena tarde.
1: Y con esto nos vamos a una pausa. No se vaya. Volvemos con más aquí en Fórmula Noticias.
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8: Los pulpos tienen tres corazones y su sangre es de color azul debido a una proteína rica en cobre vital.
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8: Los perros no sudan como los humanos, regulan su temperatura jadeando y a través de sus almohadillas.
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8: Los caballitos de mar son monógamos y los machos son los que llevan los huevos en una bolsa hasta que nacen.
7: El apunte del día.
8: El papel moneda no es de papel, sino de una mezcla de algodón y lino para hacerlo más resistente al uso.
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8: En plena ciudad de Colima, el majestuoso Palacio Federal destaca por su arquitectura neoclásica. El terreno de este inmueble fue un cementerio, después una finca y una botica. Pero fue hasta 1908 cuando el entonces presidente municipal Blas Ruiz Díaz y un propietario del inmueble construyó ahí su casa. Sin embargo, desde 1928, el edificio estuvo en pugna por diferencias políticas, por lo que el gobierno estatal lo confiscó. Su interior está adornado con pinturas y murales de artistas como Mercedes Zamora o Antonio Cedeño, entre otros.
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8: Los ojos hacen más ejercicio que las piernas. Los músculos oculares se mueven miles de veces durante todo el día.
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9: A unos minutos de que México se enfrente a Corea, aficionados se quedan fuera del Fan Fest. Más detalles con Alberto Montoya.
10: Muchísimos aficionados que no alcanzaron a entrar. Y bueno, aquí vemos ya una importante presencia de miembros de la Guardia Nacional, de la Policía Estatal, que bueno, pues están intentando contener por aquí a la multitud.
9: Miles de personas se reúnen en el Ángel de la Independencia. Más información con Jenny Valencia.
11: A pesar de la lluvia, continúan llegando aficionados de México y de Corea a las inmediaciones del Ángel de la Independencia para apoyar a su país.
9: Alexis Herrera nos informa desde Monterrey sobre el ambiente previo al partido de México y Corea.
12: Ya nos encontramos directamente en el Fan Fest de Monterrey, donde la gente ya se está emocionando de cara a este gran partido.
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1: Son las 6 de la tarde con 38 minutos. Muchas gracias por continuar con nosotros aquí en Fórmula Noticias. Estamos a 21 minutos con 40 segundos de que inicie el partido en el Estadio Guadalajara entre las selecciones de México y de Corea del Sur. Allá en Guadalajara, en inmediaciones del estadio, está mi compañera Marion Reimers, a quien yo le agradezco como siempre y muchísimo que nos acompañe aquí esta tarde. Marion, ¿cómo estás? ¿Qué tal el ambiente allá en Guadalajara? ¿Se deja sentir el furor?
15: Mi queridísimo Juan, no sabes lo que es Guadalajara. La gente está enloquecida, feliz, apoyando a la selección nacional. No hay un ápice de una camiseta que no sea verde o negra, que es con la que el día de hoy jugará la selección mexicana de fútbol, que presenta dos cambios en su alineación.
1: Uy, perdimos la comunicación con Marion, Reynolds. Vamos a intentar restablecerla, y es que está, bueno, en inmediaciones del Estadio Guadalajara, y hay muchísimas personas allá en el estadio, lo que complica, por supuesto, una buena señal de teléfono celular. Pero ya estás de regreso. Marion, me dices que muchas camisetas negras, muchas verdes, y bueno, se volvió a perder la comunicación. El Estadio Guadalajara supone una localía pues absoluta para la selección de México. ¿La presión del público mexicano jugará a favor de la selección nacional o les pesará ese compromiso pues con sus connacionales tapatíos? ¿Podrá dar fluidez al equipo o no? Vamos a conversar más adelante si podemos establecer la comunicación con mi compañera Marion Reimers. Pero antes saludo y con muchísimo gusto a José Luis Cuevas, al artista del deporte, al pintor, compañero aquí en Fórmula Deportes. Pintor, ¿cómo estás? Qué gusto saludarte.
6: ¿Cómo estás, Juan? Qué gusto saludarte a ti, a la audiencia. Mira, la verdad es que con todo lo que escuchaba de Rafa Puente ahora con Marion, creo que es la oportunidad que tanto ha estado buscando este proceso mundialista, ya que estamos en la parte final de este proceso, que es la gran fiesta. No nos podemos olvidar del ridículo que hicimos en Qatar, acompañado de Diego Coca como entrenador, cuando parecía que era Almada, acompañado de que en su momento pusieron al Jimmy Lozano como interino y luego salió a ratificarlo el comisionado presidente, que ya no está, tampoco. Y esta especie, ¿te acuerdas que era, había consejeros alrededor del Jimmy? Uno de ellos era Aguirre, pues bueno, el consejero terminó por ser entrenador. O sea, creo que todo eso se borra si esta selección hoy es capaz de ganar, porque así, en automático, asegura el liderato. Fíjate que yo pensé que todavía la diferencia de goles era primer factor, y no, es el resultado entre sí. Si México hoy le gana a Corea, en automático México es líder del sector, aunque te golee Chequia.
1: ¿Qué tanto le convino a México el empate que tuvieron Sudáfrica y Chequia?
6: Mucho, Juan, porque eso hace, te da la, digamos que el empujoncito para que ya te concentres solo en este resultado y no saques la calculadora en la recta final. Ahora, también si te gana Corea, ahí se puede complicar muchísimo el escenario y ya estaríamos hablando de que prácticamente tendríamos que ir a Los Ángeles, si bien nos va, porque Corea estaría mandándonos a ese segundo lugar, aunque ganemos. Porque nos en la última fecha, porque nos habría ganado en el juego entre sí. Por eso este juego es como una especie de final. ¿Un empate? Y yo creo que es un borraprocesos. Un empate hace que los dos lleguen con posibilidades, México enfrentando a Chequia y Corea a Sudáfrica.
1: Todos ahí, empatados en el
6: ahí
1: grupo.
6: Ahí entraría la diferencia de goles.
1: Digo, no en el mismo lugar, pero todos empatados, México y Corea empatados y Chequia y Sudáfrica sí, también y, empatados.
6: Y ahí entraría la diferencia de goles, porque empatarían entre sí México y Corea, por el empate que mencionas, y eso haría que Sudáfrica, que Corea tenga más posibilidades de golear a Sudáfrica que México de golear a Chequia. Por eso el juego uno, aquel día, hace 8 días te contaba yo, me dio la impresión que el equipo mexicano perdonó y dejó ir la oportunidad de golear a Sudáfrica para encaminar el liderato. Por eso hoy, más que nunca, se puede dar un borrón y cuenta nueve al proceso y darle el liderato a México, que le mantenga en el Estadio Ciudad de México contra un tercero, y después todo apunta, si todo camina como tiene que ser, Inglaterra en el Estadio Azteca, que sería un partido de octavos de final espectacular, y creo que es a donde todo mundo se está ya visualizando, pero hoy tiene que ganar este equipo.
1: A ver, vamos a ver los partidos del día de hoy, porque pues no solo México juega.
6: Sí, correcto.
1: Canadá le gana 6-0 a Qatar, Suiza 4-1 a Bosnia Herzegovina. Y bueno, como ya mencionábamos, Chequia y Sudáfrica empatan. Oye, los otros dos partidos del otro grupo, pues estamos hablando de golizas, ¿no? 6-0, 4-1, pues esto también habla mucho de aumentar a 48 equipos una copa, pues de primer nivel. No sé tú qué opinas,
6: Pintor. La diferencia, justo. La diferencia que no vimos en Cabo Verde, España o Portugal, Congo, hoy se vio reflejada en este tipo de partidos. Suiza termina ganando 4-1 a Bosnia, que le había plantado cara a Canadá. Y Canadá termina por golear a Qatar 6-0. Y Canadá logra su primera victoria en Copas del Mundo. Esto es un dato no menor. Había estado en el 86 y en 2022. Y por fin puede ganar un partido. Lo hace de gran manera. Y fíjate que este resultado, que Suiza y Canadá ganen dentro del grupo B, lo pone muy interesante. Porque el que gane este grupo, Juan, va a ir contra el segundo del grupo de México. O sea, Suiza o Canadá potencialmente podría ser rival de México si hoy México no gana su partido.
1: Es un contendiente serio, sobre todo tras su victoria 6-0 del día de hoy.
6: Me parece que no hay que todavía, creo que Suiza es más que Canadá, creo que Suiza va a ser un rival más complejo. Canadá tiene la localía que medio puede emparejar todo. Suiza ha estado constantemente calificando a Copas del Mundo, compite muy bien en las Eurocopas, yo lo sigo viendo como el equipo candidato a quedarse con el primer sitio, y eso podría ser que si México califica como segundo, nos toque enfrentarlos en Los Ángeles. Por ello, hoy es muy importante que México avance, que México pueda ganar, porque eso garantiza el liderato del sector. No sé si ya te di la alineación o ya la diste.
1: No, por favor, da la alineación.
6: Fíjate que ya está lista la alineación y sale básicamente con Raúl Rangel en la portería, Jorge Sánchez, Edson Álvarez, Johan Vázquez, Jesús Gallardo, en el medio campo Eric Lira, Luis Romo, que nadie lo vio venir, pero es parte del once, Brian Gutiérrez, y adelante Raúl Jiménez, Julián Quiñones y Roberto Alvarado. Tres cambios en relación al partido con Sudáfrica. Uno obligado, el de Edson Álvarez, que es capitán y que entra por la salida de César Montes por la expulsión. Y dos cambios, Jorge Sánchez, que entra por Israel Reyes, y lo de Luis Romo, que entra por Álvaro Fidalgo. ¿A qué le apuesta, me parece, el Vasco? A ese acompañamiento, ese conocimiento que tienen Romo y Gutiérrez en medio campo con Chivas.
1: Oye, la velocidad de Son Heung-min, este surcoreano, que es rapidísimo. El más rápido, diría yo, de todos, pero los otros también son muy rápidos. ¿Cómo? Pues contener la velocidad de Corea y de este gran jugador, Son Heung-min, por parte del equipo nacional.
6: Porque sí, mira, yo la veo difícil. Ellos salen con una línea de tres, aparentemente, con cuatro en medio campo y tres atacantes. Sin embargo, por su bloque, que es bastante en el medio campo interesante, me parece que el único que estará en el ataque es Heung-min Son, el futbolista de Los Ángeles FC que ya comentas, campeón con el Tottenham de algunos eventos locales en Inglaterra, que se quedó a la orilla de una Champions en una final en 2019. Es de lo mejor que tiene el fútbol de Corea, me atrevería a decir que es el jugador más importante en su historia, y hoy sale como capitán y como la principal referencia. Y tiene jugadores interesantes como Min Jae Kim, que es un defensor que juega en el fútbol alemán, que es sin duda de lo mejor, y también elementos del Paris Saint-Germain. Así que creo que va a ser un muy buen partido. Ojalá México pueda rápidamente tener el control, ¿no?
1: Oye, ¿y el marcador?
6: Yo pienso que México mejorará futbolísticamente y va a ganar 2-1.
1: ¿Y con base en qué piensas eso? Las dos cosas, que va a mejorar futbolísticamente y que va a ganar.
6: En la virgencita que traigo en mi cartera.
1: Ahí está, esa ahí es está. Tu fuente. Es poderosa y es contundente, y esperemos que además sea milagrosa también con esto.
6: Ojalá. El día
1: de... No me despido, pintor.
6: Más adelante estamos aquí al pendiente de lo que vaya sucediendo en Guadalajara.
1: Oye, vamos al centro de Guadalajara. Ahí está mi compañero David Galván. Pues en lo suyo, en un FanFest. David, voy contigo. ¿Qué tal el ambiente? Hay, me imagino, evidentemente, muchos aficionados de México y surcoreanos también.
16: Así es, Juan, de hecho una de las actividades favoritas de los asistentes en esta zona centro de Guadalajara, Jalisco, es pues encontrar el amigo coreano. Cada vez que hay alguna persona que encuentran pues con los rasgos característicos o también pues con la playera del equipo de Corea, bueno, pues no falta una multitud de personas que lo cargan, que lo felicitan, que se toman foto con él y que lo terminan elevando por los aires, cual hicieron conmigo en un enlace hace algunos minutos. Y bueno, la zona centro de Guadalajara de verdad está a reventar. Han tenido que cerrar las vialidades, no se tenía previsto eso en el operativo, pero la calle de Juárez, la calle de Madero, las calles que se encuentran alrededor de todo lo que es la colonia del centro histórico, bueno, pues han tenido que ser cerradas a la vialidad por la cantidad de personas, yo te diría decenas de miles, no sé si llegará a los cientos, pero pues por lo menos el FanFest, que tiene una capacidad de 18,000 personas, no eran ni las 4 de la tarde cuando la alcaldesa Verónica Delgado.
1: Uy, perdimos la comunicación con mi compañero David Galván. Le digo, está lleno de personas allá, el FanFest de Guadalajara. También me dice que él calcula decenas de miles de personas pues en esta celebración, en donde muchísima afición mexicana se ha dado cita, no solo habitantes de Guadalajara y de Jalisco, sino también pues de otras partes de la República Mexicana y mucha afición surcoreana. Que vaya, que le ponen ambiente. Espero que el día de hoy se baile el jarabe tapatío y no cualquier pieza de K-pop. Vamos a regresar más adelante a Guadalajara, Jalisco. Con esto, pues vamos rápidamente con otros temas. Y usted que hay una encuesta de Question Mark publicada en el periódico El Heraldo del día de hoy, una encuesta que da los resultados de la pregunta que se le formuló a mexicanas y mexicanos sobre su opinión de las movilizaciones y los bloqueos de integrantes de la CENTE. ¿Qué opinan? ¿Cuál es el rechazo o no de estos bloqueos, de estas movilizaciones? Javier Murillo, director general de Question Mark, te saludo con muchísimo gusto como siempre. ¿Cómo estás?
17: ¿Qué tal, querido Juan? Saludos a ti y a tu auditorio.
1: Oye, ahí hay una encuesta tuya de QM, de Question Mark, se publica en El Heraldo, donde así, de manera directa, preguntas, ¿verdad? ¿Cuál es la pregunta sobre las movilizaciones y los bloqueos de la CENTE que le hiciste a los participantes?
17: De manera directa le preguntamos a los capitalinos si estaba de acuerdo o en desacuerdo con las manifestaciones de la CENTE en la Ciudad de México, y pues no es de sorprender que el 82% de los capitalinos está en desacuerdo, Juan. Este es el, yo creo que es el resultado más contundente. Hicimos otras preguntas, como si estaba de acuerdo con que la CENTE mantenga su campamento en el Zócalo, y el 83% está en desacuerdo. O sea, todas las mediciones caen arriba del 80%. Este trabajo demoscópico lo hicimos de manera telefónica y nos respondieron 800 personas mayores de 18 años, Juan.
1: A ver, la pregunta que formulan. ¿Cree usted que las protestas y bloqueos de la gente están dañando la imagen de México ante el mundo justo durante el Mundial de Fútbol? ¿Qué te respondieron?
17: El 78% considera que se está dañando la imagen de México ante el mundo, y el 85% no estuvo de acuerdo con estos bloqueos que realizaron para que la gente accediera al Estadio Azteca, que se alinea con el 78% que piensa que está dañando la reputación del país, Juan.
1: Ante estas acciones por parte de integrantes de la CENTE, bloqueos, una cerrazón para llegar a acuerdos, marchas violentas y, bueno, insistentemente la intención de provocar la percepción de que hubiese caos durante el Mundial en México, ¿qué es lo que opinan los encuestados que debería hacer el gobierno de nuestro país?
17: Pues mira, llama la atención que ha crecido en las respuestas el número de personas que piensa que utilizar la fuerza pública para retirarlo sería la mejor opción. Hicimos una encuesta similar hace unos meses, cuando el año pasado también hubo varios bloqueos en relación con la CENTE, y en ese momento me acuerdo bien que el 24% pensaba que se tenía que usar la fuerza. En este caso ya aumentó 6 puntos más, y el 30% de los mexicanos piensa que se tiene que usar la fuerza. El 45% piensa que se tiene que negociar con ellos y ceder a sus exigencias. Solo el 6%, Juan.
1: Pues ahí está, 8 de cada 10 rechazan bloqueos de la CENTE, una encuesta que podemos consultar el día de hoy en el periódico El Heraldo. Javier Murillo, director general de Question Mark, como siempre, muchas gracias por habernos acompañado. ¿Vas a hacer alguna encuesta futbolera?
17: Sí, fíjate que es interesante que el 47% de la gente piensa que el partido de hoy lo gana México, a diferencia de el 54% de gente que pensaba que lo ganaba contra Sudáfrica. O sea, esto es, pierde un poco de confianza la gente, porque obviamente es un contendiente más serio Corea. Ahora, la gente ya piensa que México va a llegar a cuartos de final. Aumentó esa medición en forma importante, querido Juan.
1: Bueno, pues ahí está también el sesgo, podríamos decir, estadístico entre conocimiento y deseo. Javier Murillo.
17: Exactamente.
1: Muchas gracias. Una variable que hay en cualquier ejercicio científico, como lo es una encuesta matemático. Gracias, así Javier es. Murillo. Abrazo fuerte y estamos en comunicación, si me lo permites.
17: Claro que sí, abrazo y saludos.
1: Gracias. Bueno, vamos con otros temas. Se lo adelantaba, es importante Pepe Merino, titular de la Agencia de Transformación Digital y de Telecomunicaciones, informó que gracias al programa que se ha implementado de simplificación, se han eliminado trámites de la Administración Pública Federal. ¿Cuántos? Escuche la cifra, estamos hablando de 1,711 trámites eliminados. Los requisitos también se han reducido de 6 a un promedio de 2. Vamos a escuchar lo que dijo Pepe Merino.
18: Al día de hoy hemos eliminado 1,711. Es, lo digo con mucha humildad, el esfuerzo de simplificación más grande que ha habido en México y en la región. Y estos 1,711 trámites que se han eliminado no cambia la regulación.
1: Y bueno, esto evidentemente nos ayuda a las y los ciudadanos a pues no tener tanto trámite engorroso, pero también es una gran herramienta para evitar la corrupción que se da en mucho a través de los trámites. Usted ya sabe, la copia, original copia, y le pedían la otra copia, que era un Sor Juana, un Cuauhtémoc, incluso ahí de repente un Quintana Roo. Vamos a escuchar lo que dijo la presidenta Sheinbaum.
19: La tecnología está para facilitar la vida de las personas y para evitar la corrupción, obviamente también para desarrollos tecnológicos y conocimiento. Pero en la vida cotidiana, pues es muy importante que todo este desarrollo tecnológico que existe, pues sea para resolverle la vida a las personas.
1: Y bueno, también la presidenta Claudia Sheinbaum aprovechó para confirmar que sí se va a reunir con el rey de España, con Felipe VI, será en la Ciudad de México el jueves 25 por la tarde. Temas importantísimos, la importancia de los pueblos originarios. Así lo confirmó la presidenta Sheinbaum.
19: Y obviamente pues nosotros vamos a hablar siempre de los pueblos originarios, de la importancia de los pueblos en México a lo largo de la historia, desde antes de que llegaran los españoles y ahora, y el valor que representan para el país, entre otras cosas.
1: Entre otras cosas, pero ahí está lo importante. Y con esto nos vamos rápidamente. Un minuto antes de la pausa, Jenny Valencia, al Ángel de la Independencia, donde ya la fiesta inició, aunque el partido todavía no.
11: Así es, como tú bien señalas, Juan, aquí la fiesta ya inició. Prácticamente el Ángel de Independencia está lleno, está llegando la gente todavía para poder presenciar el partido, porque nos encontramos entre lo que es el Ángel de Independencia. A un costado nuestro está la zona roja, donde la mayoría va a ver el partido de fútbol en chelerías, bares y restaurantes. Como tú puedes ver, ya se encuentran también elementos policíacos de la Secretaría resguardando la zona, y todos ellos con el propósito de que se desarrolle este evento con total alegría, sí, con euforia, pero en orden. También comentarte, sí, Juan, que ya, como tú puedes ver a lo lejos, ya se encuentra prácticamente la gente lista con sus banderas para que estén pues en primera fila para presenciar el partido de fútbol México-Corea. Es la información, Juan.
1: Gracias. Vuelvo contigo más adelante, Jenny. Nos vamos a una pausa.
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3: El Salar de Uyuni, Bolivia. Es el desierto de sal más grande y alto del mundo. Durante la temporada de lluvias, una fina capa de agua cubre la superficie, convirtiéndola en el espejo natural más inmenso del planeta. En este lugar, el cielo y la tierra se funden en un horizonte infinito, creando paisajes surrealistas que son el sueño de cualquier fotógrafo y viajero.
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7: Son las 7 de la tarde, soy Juan Becerra Acosta. Estamos en Fórmula Noticias y le voy a dar a conocer los sucesos más importantes, más destacados del país y del mundo, ocurridos hoy jueves 18 de junio. Continuamos con este espacio informativo, nos sumamos a la señal de Telefórmula, ampliamos nuestra cobertura y estas son las noticias.
8: No engancharse con el bully. Tras las declaraciones de Donald Trump sobre que el gobierno de México habría perdido el control ante los cárteles, hoy la presidenta Sheinbaum sostuvo que no está bien informado. Remarcó que el Estado mexicano existe.
9: Pues que no está bien informado él. Se lo he dicho personalmente, no es algo... que lo diga por primera vez. El Estado mexicano existe.
8: Recalcó que no hay que engancharse en cada declaración. Además, el pueblo de México sabe que el gobierno está trabajando.
9: El presidente Trump tiene su manera de comunicar, no hay que engancharse en cada declaración. Pero el pueblo de México sabe que estamos trabajando.
8: La mesa puesta. Concluyó la segunda ronda de conversaciones bilaterales sobre el T-MEC. En Washington, Marcelo Ebrard, secretario de Economía, informó que el 1 de julio iniciará la revisión formal del tratado.
10: El 1 de julio es la fecha prácticamente para marcar el inicio de la revisión formal del tratado. El 1 de julio vamos a tener una reunión virtual con nuestros compañeros de Canadá y de Estados Unidos. Nosotros presentaremos la posición de México y ellos harán lo propio respecto a qué sigue con el Tratado de Libre Comercio.
8: Porque hubo grandeza antes de la llegada de los españoles. La presidenta Sheinbaum confirmó que se reunirá con el rey de España el jueves 25. En la conversación abordará la importancia de los pueblos originarios.
9: Y obviamente pues nosotros vamos a hablar siempre de los pueblos originarios, de la importancia de los pueblos en México a lo largo de la historia, desde antes de que llegaran los españoles y ahora, y el valor que representan para el país, entre otras cosas.
8: Burocracia cero. Con el programa de simplificación se han eliminado 1.711 trámites de la Administración Pública Federal. Así lo informó José Peña Merino, titular de la Agencia de Transformación Digital y Telecomunicaciones.
11: Al día de hoy hemos eliminado 1.711. Es... lo digo con mucha humildad, el esfuerzo de simplificación más grande que ha habido en México y en la región.
8: Día del padre o del macho. Rafael Olvera, alcalde de El Naranjo en San Luis Potosí, publicó un video en el que promete la presencia de chicas buena onda para poner más ambiente en el festejo municipal del Día del Padre.
12: Habrá un show de comedia, habrá comida, bebida, botana, habrá también por ahí unas chicas buena onda para que pongan más ambiente en la noche. Y pues, toro mecánico, muchas sorpresas, muchos regalos.
7: Y con esto nos vamos a la fiesta del partido entre México y Corea, donde se lleva a cabo, pues principalmente en el Zócalo capitalino, en el Fan Fest. Ahí está apostada desde hace unos días mi compañera Laura Cardoso. El reporte, Laura.
13: ¿Cómo estás, Juan? Oye, hace rato se entonó el himno nacional mexicano y sabes que todos al unísono cantando, fue realmente impresionante. Antes, te comento, después de que hace rato cortamos, todos empezaron a bailar música de banda y de todo un poco. Y sabes qué, que nos llevamos un susto quienes estamos de este lado, porque se empezó a mover como si estuviera realmente temblando. Ya muchos iban a salir corriendo, pero no, era el movimiento que se está haciendo cada que brinca toda esta plancha repleta de aficionados. Juan, empieza ya prácticamente este partido y pues ya podrás ver a toda la gente que está detrás de mí, que ni la lluvia la ha movido, no la ha intimidado, y pues están dispuestos a vivir todo el partido aquí. Y después, ¿sabes qué? Que si gana México, directo al Ángel. Así es que, Juan, nosotros continuamos aquí al pendiente. Esta fiesta se va a poner buena y cada gol sin duda va a ser un gran festejo aquí en el Zócalo capitalino.
7: Que se va a poner buena, ya se puso. Muchas gracias, Laura Cardoso. No me despido, me enlazo también después al Ángel de la Independencia. Puede ir a la Alameda. Nos vamos a una pausa, volvemos.
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3: Las hormigas no tienen pulmones y respiran a través de pequeños orificios en sus costados, llamados espiráculos.
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7: Son las 7 de la tarde con 8 minutos. Muchas gracias por continuar con nosotros aquí en Fórmula Noticias.
8: Bueno, la fiesta del partido entre las selecciones de México y Corea del Sur en el Estadio Guadalajara, en Jalisco, se extienden a lo largo de la República Mexicana, y para eso principalmente se instalaron los FanFest. Yo le informo, si usted nos está escuchando en la zona metropolitana del Valle de México y se dirige con todo su entusiasmo al FanFest del Zócalo Capitalino, ya no va a entrar, ¿eh? Hay pantallas colocadas en inmediaciones del Zócalo, al menos 12 de ellas, pero hay otros FanFest. Está el de Avenida Juárez, el del 20 de noviembre, la de Pino Suárez, la de Palma, también la de 5 de mayo. En Guadalajara también hay un FanFest para quienes no pudieron pues pagar el altísimo costo que tienen los boletos en el estadio. Más adelante me enlazo al centro de Guadalajara con mi compañero David Galván, que ahí se encuentra. Mientras tanto, vamos con temas de justicia. Si me lo permite, ayer le di a conocer a través de estos micrófonos que la Fiscalía del Estado de México ejerció acción penal contra 6 personas, entre ellas la alcaldesa del municipio de Tenancingo, Nancy Nápoles Pacheco, que ella habría denunciado ser víctima del delito de secuestro, y la Fiscalía del Estado de México determinó que se trató de un autosecuestro y que hay involucrados 40 millones de pesos del erario, del dinero del municipio, en esta simulación. Leopoldo Espejel, hoy la alcaldesa niega estas acusaciones. ¿Cuál es la situación en estos momentos? Voy contigo, nos tienes el reporte.
2: Efectivamente, Juan, te informo que tras haber sido notificada sobre la audiencia de formulación de imputación en su contra por el hecho delictivo de simulación de secuestro para el próximo 9 de julio, la alcaldesa morenista de Tenancingo, aquí en el Estado de México, Nancy Nápoles Pacheco, rechazó a través de sus redes sociales este jueves la versión que difundió la Fiscalía de Justicia del Estado de México, quien sostiene que la edil fingió un secuestro a finales de mayo pasado para apoderarse de 40 millones de pesos que serían pagados por su liberación y ocultar así un presunto desvío de recursos del erario municipal. Además, la alcaldesa negó que el ayuntamiento que encabeza tenga algún desfalco, denuncia que existe un propósito político para desacreditarla y pidió no crear chivos expiatorios ni falsos culpables. Escuchemos.
5: Detrás de todas estas acciones existe un propósito político para desacreditarme. Estarían detrás de esto subalternos que están bajo las órdenes directas de la Secretaría General de Gobierno de nuestro estado.
2: Por esos hechos, Juan, al momento están detenidos 13 de sus presuntos cómplices, Carla Valeria, Cristian y Víctor Manuel, quienes habían huido al estado de Oaxaca y mantienen la búsqueda de su esposo y su cuñado.
8: Pues Leopoldo Espejel, y la situación en estos momentos de la alcaldesa acusada de Nancy Nápoles, la Fiscalía del Estado ejerció acción penal en contra de 6 personas. ¿Cuál es su situación jurídica en estos momentos?
2: Aclarar, Juan, que ella no está detenida, como se supuso en un principio, por una interpretación en términos jurídicos, ya que por el tipo de delito y ser servidora pública no acredita orden de aprehensión, aunque si no se presenta a la audiencia de formulación de imputación el próximo 9 de julio, sí se podría solicitar su detención. Eso es lo que ha informado la Fiscalía hasta este momento, Juan.
8: Bueno, y nosotros vamos a estar pendientes de lo que dé a conocer la Fiscalía y, por supuesto, de los elementos probatorios de la acusación que está haciendo en contra de la alcaldesa de Tenancingo, quien, bueno, señala a la Fiscalía, fingió un secuestro. Vamos con otro tema también del Estado de México. Leopoldo Espejel, aquí reportamos puntualmente la desaparición hace que un mes de ciudadanos estadounidenses. 2 de ellos, sus cuerpos fueron encontrados sin vida en La Marquesa y fueron detenidas 3 personas, esto en Nezahualcóyotl, si no me equivoco.
2: Sí, así es, fue un operativo que realizó la Secretaría de Seguridad y de Protección Ciudadana en coordinación con la Fiscalía Mexiquense allá en el municipio de Nezahualcóyotl, donde fue detenida Yesenia Villanueva, además de 2 de sus cómplices, presuntos autores materiales e intelectuales del homicidio de los estadounidenses Zafar Padamsi Maguani y Guillermo Jafet Hidalgo Ortiz, quienes habían llegado procedentes de Chicago a habitar una zona residencial allá en Interlomas, en Huixquilucan, para cuidar también de la madre de uno de ellos. Sin embargo, pues hace un mes desaparecieron. ¿Qué es lo que dicen las autoridades? Que ellos habrían contratado el servicio de una empresa para instalar un elevador en su domicilio. Sin embargo, a partir de ese momento y de que por lo menos 4 trabajadores de una empresa que ya fue identificada ingresaron a su vivienda, pues se los llevaron con engaños a otro sitio. Lo lamentable es que el día de ayer los cuerpos de estas 2 personas fueron halladas en una fosa clandestina muy cerca de una cabaña allá en la zona boscosa de La Marquesa, pero por lo pronto pues ya hay 3 personas detenidas. Esta mujer, la jovencita de apellido Villanueva, que fue detenida allá en el municipio de Nezahualcóyotl, Yesenia Villanueva, pues sí, señaló justamente el sitio donde habían sepultado los cuerpos de los estadounidenses.
7: Híjoles. Bueno, estaremos muy pendientes de conocer todas las pesquisas, si hubo más personas involucradas en estos lamentables fallecimientos y, por supuesto, el móvil, muy importante. Gracias, Pablo Espejel. Gracias por tu reporte.
2: Buenas noches.
7: Y bueno, con esto, maestros integrantes, pues, de la sección 14 de Guerrero de la CENTE tuvieron una reunión más en la Secretaría de Gobernación para participar en la Mesa de Justicia, en la que se da seguimiento a asuntos relacionados con justicia, reparación de daños y situaciones derivadas de movilizaciones magisteriales. Salieron hace aproximadamente un par de horas, más o menos. Ulises Soriano, voy contigo con el reporte. ¿Hay acuerdos? ¿Qué dijeron los integrantes de la CENTE? ¿Van a hacer otra asamblea? ¿Van a seguir bloqueando la ciudad?
9: Juan, muy buenas tardes, qué gusto saludarte. Pues el día de hoy solamente fue la sección 14 de Guerrero quienes pues hicieron esta asistencia a la Secretaría de Gobernación, esto para tener una mesa relacionada con justicia, luego de que ellos denunciaran en días pasados varias agresiones, entre ellas el primero de este mes, cuando pues 2 profesores fueron agredidos y resultaron lesionados luego de la intentona de pues querer pasar al Zócalo de la Ciudad de México, y uno de ellos pues está muy grave de la vista. Además, la denuncia también pues se juntó con una que hicieron ayer estos profesores, los dirigentes de la CETEJ, cuando se les dijeron que les habían robado pues diversos dispositivos celulares. Y pues el día de hoy en esta mesa de negociación se llegó al acuerdo de que se les va a reparar los daños y de que va a haber una ruta crítica, y así lo dijo la dirigenta de esta sección 14 de la CETEG al salir de la reunión con Gobernación.
10: El caso del compañero Proceso Columbo González González no puede quedar impune. El caso del compañero Octavio Romero Jerónimo no puede quedar impune, así como el caso de cada uno de nosotros que vivimos robos masivos y que vivimos también mucho atropellamiento a nuestros derechos humanos, compañeras y compañeros. Lo que es lo que dicen, que van a trazar una ruta jurídica de reparación del daño integral sin burocracia.
9: Efectivamente, Juan, esta ruta crítica pues la tendrá que llevar a cabo no solo la CETEC, sino también la tendrá que llevar a cabo la Secretaría de Gobernación, esto pues para terminar los procesos que llevan a cabo al interior de esta dependencia federal. Y pues lo que aseguraron sobre el paro es que continuará en tanto pues todas las secciones no decidan algo más. Y mientras tanto, Juan, a las 5 tenían reunión para saber cómo secuestran mañana la Ciudad de México.
7: Y bueno, pues vamos a ver qué dicen después de esta reunión que ya lleva 2 horas y cuarto. Gracias, Ulises Soriano. Pendientes, gracias por tu reporte.
9: Continuamos pendientes, Juan. Buena tarde.
7: Buena tarde. Vamos con otro tema, y con este tema la injusticia de la guardería ABC, esta tragedia ocurrida en 2009, el 5 de junio de 2009, y una tragedia y una injusticia que radica en la muerte de 49 niñas y niños y lesiones en más de 100. Consecuencia directa de un sistema de corrupción, de negligencia gubernamental y de impunidad. Por unanimidad de votos, el Pleno de la Suprema Corte de Justicia de la Nación determinó que es imprescriptible el delito de homicidio por omisión en el caso de la guardería ABC. Juan Antonio Jiménez, el reporte, tú lo tienes, voy contigo.
11: Gracias, Juan. Como bien lo señalas, por unanimidad de votos, el Pleno de la Suprema Corte de Justicia estableció un criterio de imprescriptibilidad para el delito de homicidio por omisión en el caso de la guardería ABC, y al término de la votación de este caso, los ministros guardaron a petición de Lenia Batres un minuto de silencio en memoria de los niños y niñas que perdieron la vida el pasado 5 de junio del 2009. Al analizar un amparo en revisión, la Corte determinó que la acción penal por los delitos de homicidio y lesiones culposas en la modalidad de comisión por omisión no prescribe en este caso, por lo que las investigaciones y posibles responsabilidades podrán seguir siendo perseguidas pese al paso del tiempo. La resolución deriva de un proceso contra una persona vinculada por los hechos registrados el 5 de junio del 2009, cuando un incendio en la guardería ABC provocó la muerte de 49 niñas y niños de entre 3 meses y 4 años de edad, además de dejar lesionados a otros 39 menores. Cabe destacar, Juan, que este fallo marca un precedente histórico relevante para futuros casos relacionados con violaciones graves a los derechos de menores de edad en nuestro país. Juan, el reporte.
7: Muchísimas gracias. Pendientes, Juan Antonio Jiménez. No puede prescribir este caso por homicidio, por omisión, allá en la guardería ABC, en el estado de Sonora. Gracias por tu reporte.
11: Gracias, buenas tardes.
7: Bueno, y con esto nos vamos con más información. Fíjese usted que la ministra de la Suprema Corte de Justicia de la Nación, Loreta Ortiz Alf, como que ella no entendía lo que es all inclusive, no tenía mucha idea de qué consistía este concepto, porque hoy, desde el Pleno de la Suprema Corte de Justicia de la Nación, pues ella dijo que los hoteles all inclusive no permitían la entrada a ciudadanos mexicanos, que porque solo incluían a ciudadanos estadounidenses o algo así. Vamos a escuchar lo que dijo la ministra, ya sáquenla de vacaciones, hombre.
12: Cuando vamos a nuestras playas, que nos digan, no pueden entrar porque son all inclusive. Ese all inclusive es que tú, mexicano, no tienes derecho a pasar, pero nosotros los norteamericanos, porque tenemos unos fideicomisos especiales, sí podemos estar aquí adentro.
7: Bueno, hay que decir que tiene toda la razón la ministra. Los mexicanos podemos entrar a cualquier hotel que esté en México, es nuestro país. Ya en lo que sí se equivocó es en el concepto all inclusive. Ya denle vacaciones a la ministra. Nos damos una pausa, no se vaya. Volvemos.
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15: 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Si no estás de acuerdo...
7: ...a cualquier hotel que esté en México, es nuestro país. Ya en lo que sí se equivocó es en el concepto all inclusive. Ya denle vacaciones a la ministra. Nos damos una pausa, no se vaya. Volvemos.
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5: Las huellas dactilares de los koalas son muy parecidas a las de los humanos. Incluso podrían confundirse, ya que tienen patrones similares.
6: Inglaterra se presentó ayer en el Mundial y derrotó 4-2 a Croacia en un partido que tendría que haber terminado con una mayor ventaja en favor del equipo que dirige Thomas Tuchel. La escuadra de La Rosa jugó a un extraordinario ritmo y con una brillante actuación de Harry Kane ha confirmado que será sin duda uno de los rivales a vencer una vez que se ponga en marcha la fase de eliminación directa en el Campeonato del Mundo. Soy José Pablo Coello y como siempre, te doy las gracias.
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12: Son las 7 de la tarde con 23 minutos. Gracias por continuar con nosotros aquí en Fórmula Noticias. Y regresamos al Zócalo Capitalino, epicentro del Fan Fest en México, en donde, bueno, miles de personas están presenciando la transmisión del partido entre México y Corea del Sur. Laura Cardoso, el ambiente, ¿cómo está? Me parece que a veces en esos lugares lo futbolístico, ¿qué es lo que reúne? Es lo que pasa un segundo término ante la fiesta que ahí se vive. ¿Todo en paz, todo tranquilo?
13: ¿Qué tal, Juan? Hasta ahorita todo bien. Sabes que hace rato te comentaba que se tuvieron que abrir dos accesos ante la presión de la gente que quería entrar y por supuesto que han pasado, se han acomodado ya todo lo largo de 20 de noviembre, que es justamente esta avenida que está detrás de mí y donde pues sí se puede ver todavía esta gran pantalla que está justamente puesta en la frente a la Catedral Metropolitana. Juan, cada llegada del equipo mexicano a la portería opuesta, pues ha sido la locura aquí. O sea que si cae un gol en este primer tiempo será pues increíblemente una gran fiesta aquí en el Zócalo Capitalino, que de por sí ya ha sido así desde los días pasados. Y también, pues desde esta mañana que abrió a las 10 de la mañana y que desde esa hora empezaron a llegar las primeras personas. Puedes ver cómo ya están celebrando, están expectantes para ver a qué hora cae el primer gol, que ojalá sea de México. Y sin duda ya está la advertencia de que gana México y todos al ángel desde aquí, caminando hasta allá, Juan.
12: Bueno, aquí en la Ciudad de México, desde donde estás transmitiendo. Laura Cardoso, pendientes, muchísimas gracias por el reporte. Hay alcoholímetro, por cierto, no es broma, no para los automovilistas, sino para las personas. Están llevando a cabo pruebas de alcoholemia. Evidentemente no hay una sanción si agarran a una persona bebida en la calle, pero sí hay una amonestación, una llamada de atención. Gracias, Laura.
13: Un abrazo, Juan. Buenas noches.
12: Y donde hay fiesta.

0: centrista, y vaya que la hay también, no vaya usted a creer que uno es chilangocentrista, porque no lo es en el centro de Guadalajara. Ahí el Fan Fest está todo lo que da, y bueno, la disputa entre si se baila el jarabe tapatío o un K-pop, esto nos lo explica mi compañero David Galván. David, hermano, ¿ya eres tapatío?
1: Ya soy tapatío, y la verdad es que somos locales en Fórmula también aquí en Guadalajara, Jalisco, en Zapopan también, donde está el Estadio Guadalajara. Y bueno, aquí la fiesta la verdad es algo descomunal, Juan. Yo llegué a ver parte de los festejos, parte de la celebración del partido inaugural en el Estadio Azteca, pero lo que se está viviendo en el centro histórico de Guadalajara en estos momentos rebasa toda la capacidad, incluso de los organizadores. El Fan Fest, con una capacidad de aforo de 18,000 personas, bueno, pues quedó rebasado desde las 3 de la tarde. La alcaldesa declaró que estaba totalmente lleno, y bueno, aquí, como puedes ver en las imágenes de mi compañero Luis Ramos, pues la gente se acumula cerca de un restaurante que transmite el partido de la selección mexicana en su duelo con Corea, y pues la multitud, ya no hablamos de decenas de miles, probablemente sean muchos más. Incluso en algunas zonas vemos personas en las marquesinas, que está pues provocando que tenga que haber un reforzamiento por parte de la seguridad en el entorno, sin intervenir directamente, ya que no ha habido mayores altercados hacia donde se encuentran los aficionados. La marea verde se encuentra con toda su capacidad, con toda su fuerza, en apoyo de la selección mexicana, que orgullosamente está jugando para las personas de Jalisco su segundo partido aquí en Guadalajara, en el estadio que se encuentra en Zapopan. Pero bueno, Guadalajara-Zapopan es prácticamente pues una división territorial que para ellos es como si jugara precisamente en la capital de este estado. Hemos visto personas de todas nacionalidades, hemos visto personas suecas por aquí, colombianos, argentinos, personas que vienen también de Centroamérica, Sudamérica, de Europa. Los coreanos, como te comentaba, pues son pues las estrellas. Cada vez que encuentran a una persona de origen coreano, bueno, pues le hacen cánticos, los han cargado, nos los han elevado por los aires, y bueno, ahí están las imágenes. Esto es lo que está pasando.
0: Gracias, muchas gracias, David Galván, gracias por tu reporte. Y con esto rápidamente vamos al Ángel de la Independencia. Ahí está mi compañera Jenny Valencia. El que festeja antes no siempre gana, Jenny. Acuérdate que del plato a la boca se cae la sopa. Ya las personas ahí reunidas, pero todavía no hay que cantar victoria.
2: Así es, y es que es Corea y también es un contrincante bastante fuerte. Y comentarte que siguen y siguen llegando los aficionados aquí al Ángel de la Independencia. Prácticamente está tapizado de verde. Como tú bien señalas, Juan, todos quieren que gane México. Sin embargo, están conscientes que el trabajo es importante, que es arduo el día de hoy. El desempeño de México es fundamental para que gane y le gane a Corea. Y como tú puedes ver, también la vendimia también está todo lo que da, aprovechando este gran momento. Sin embargo, fáciles somos como 2 kilómetros de personas que están llegando a este punto para el anhelo. El deseo es que gane México, y por esa razón se encuentran aquí. Ya se está transmitiendo el partido a través de un sonido que colocó precisamente el sonidero Cóndor para que sigamos el partido de México contra Corea. Estamos atentos, Juan.
0: Ahí está Jenny, bueno, muchísimas gracias. El cempasúchil, sí, yo está bonito y todo, y es la tradición. Pero no vaya a ser del altar, porque la selección y el altar, y ya, ¿para qué me sigo? Gracias, Jenny Valencia, pendientes de tu reporte, y a bailar el jarabe tapatío también en el Ángel de la Independencia, no K-pop. Abrazo hasta allá.
2: Estamos listos, Juan, para lo que surca, seguramente ya para la fiesta. Estamos atentos, Juan, y acá te esperamos si es que gana México.
0: Obvio, ahí nos vemos. Pintor José Luis Cuevas, artista del deporte.
3: ¿Cómo estás,
0: Vaya,
3: Juan?
0: Vaya, yo oye, creo que tú más cansado que cualquier jugador de fútbol. Tú, mira, tienes partidos diarios y tres o cuatro.
3: Acabé ayer del Colombia-Uzbekistán a las 12 más o menos, saliendo de la zona mixta, las entrevistas. Me habré dormido 2 de la mañana y me paré a las 5 porque había que llegar con Peregrino y de anda. Después sí me fui a echar un coyotito de 2 horas y regresé por ahí de las 11 también con Maxín. Y sí, la verdad es que día 7, 8, pero ya empieza a hacerse un poco pesadito todo esto. Es la primera fase. Después me parece que ya se va a empezar a relajar todo. Vamos a comenzar a disfrutar el Mundial, desde este lado. Lo que sí es que hay una gran cantidad de partidos y este partido de México está dejando buenas sensaciones en la primera mitad. Ya hubo una buena tajada. Sí, yo, o sea, no te quiero decir que México es favorito y que es superior, pero sí creo que cuando menos la jugada más importante ya la tuvo, un remate de cabeza, buena tajada del cancerbero de Sur Corea. Y después hay dos jugadas donde han buscado a Heung-Min Son en el fuera del lugar. Afortunadamente ha estado muy concentrado el equipo mexicano y no se ha dado oportunidad para que esté habilitado el jugador de Los Ángeles FC. Y de esta manera pues se mantiene ese 0-0. Ya se dio la primera pausa de hidratación.
0: Esas pausas de hidratación te rompen el ritmo del partido.
3: Y hombre, no solamente a los que están en la cancha, también ahora ya que en las pausas de hidratación meten comerciales, no sé, como que el subconsciente colectivo te indica que tienes que ir al baño o que hay comerciales, ¿no? En automático y te paras y dices, ah, no, pero sí estaba el partido. Sí, hasta desconcentra hasta el público mismo si ya acabó o no. Parece que son cuartos ahora en lugar de tiempos lo que se hace en el fútbol. Yo no sé si se quede eso, Juan, ¿eh? A mí me da la impresión que llegará un momento donde las ligas importantes, la Premier League o la Liga Española, por más que ofrezcan, va a decir, a ver, mi producto es este, es limpio, sin comerciales, porque no son pausas de hidratación, ¿no? Eso está clarísimo que es una oportunidad de marketing.
0: Pero evidentemente el máximo torneo de fútbol del mundo, que es el que hoy nos convoca, y que se celebra en Norteamérica, pues le viene importando nada lo que digan otras federaciones, otros torneos, porque ve lo que han hecho y sigue siendo un éxito. Han convertido un deporte popular y una fiesta de la gente con sus naciones en un evento totalmente elitista, al que al estadio pues nada más pueden entrar las personas que tienen mucho dinero, cuando nunca fue el sentido de esta Copa del Mundo. Era cobrar lo justo para que mucha gente lo disfrutara. Y en cantidad de volumen, pues genera también muchos ingresos. Ahora, verlo en el estadio, pues es un privilegio, Pintor.
3: Sí, y muchos van por la foto, Juan. O sea, ni siquiera es...
0: Como la Fórmula 1, me decías.
3: Sí, exacto. Ni siquiera son fanáticos del fútbol, sino que saben que es la inauguración, que hay que estar ahí, porque hay que contarle a la gente que estuvimos en la inauguración, pero ya sin ese amor por el deporte en sí, ¿no? Si ves a los alrededores, ayer, insisto, me tocó a los alrededores del Estadio Ciudad de México, ahí en Santa Úrsula, la gente sale, disfruta, ellos saben que no van a entrar al estadio, pero buscan la manera de hacer su negocio o poniendo ahí un letrero de baño público o vendiendo comida, antojitos, y de repente te toca caminar, ¿qué te gusta? Un kilómetro, kilómetro y medio, hasta Gran Sur o Renato Teleduc, y la gente pues anda ahí con sus mototaxis y diciendo, te subo por 100 pesos y te llevo de tal lado a tal lado. Obviamente el turista pues sí los paga, pero es una cuadra, ¿no?
0: No, bueno, y además 100 varos y el boleto de hasta ciento y tantos
3: mil.
0: Sí,
3: hay
0: bueno,
3: gente que
0: lo oye, paga. El debut del tal Rangel en el arco mundialista, ¿es algo que esperabas?
3: Mira, hoy estaba haciendo la cuenta de los cuatro, de los 11 que tenemos en la cancha, 4 son de las Chivas. Y hay que recordarle a la gente que se hablaba incluso de Ledesma y algún elemento más. Ahorita está Alvarado, está Romo, está Gutiérrez y está el tal Arrangel. El tal Arrangel, yo pensaría que es un portero que, si me preguntas, hace un año no le veían ni opciones de ser ni segundo, era tercero para mí. La baja de Malagón, la lesión que tuvo y de repente esto de poner a Ochoa otra vez en la conversación... me parece que hay que darle mucho mérito al Tala porque aprovechó sus oportunidades y está siendo factor. Ha tenido dos momentos puntuales hoy, pero han sido fuera de lugar. Por ello, más allá de la atajada que hace, pues no sube a la estadística, ¿no?
0: ¿Más
3: pero
0: fuera de lugar que Memo Ochoa jugando en la cancha?
3: A mí me parece que lo está haciendo bien. Yo lo vi titubeante con Sudáfrica.
0: ¿Por eso está mejor el Tala que Memo Ochoa?
3: Sí, creo que era el momento de darle el presente. Y ojalá si ganamos hoy, en una de esas a Memo lo ponen contra Chequia, porque,
0: pues sí, pues porque
3: ya no se juega nada y le haces un
0: pues
3: homenaje.
0: Pues sí, también, ¿no? Podría ser otra cosa. Pero bueno, hablaremos de ello más tarde. Pintor, gracias.
3: Un gusto, una como pausa. Siempre, Juan.
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7: Tener un papá o una mamá con rasgos narcisistas puede ser muy confuso para los hijos porque a veces sus necesidades, emociones y deseos parecen estar siempre primero. En estos casos, los niños pueden crecer sintiendo que no son vistos, escuchados o validados del todo, lo cual puede generar dolor emocional, inseguridad y dificultad para confiar en sí mismos. Reconocer esta dinámica no es para juzgar, sino para comprender lo que ocurre dentro de este vínculo familiar y poder sanarlo con conciencia. Entenderlo permite romper patrones que se repiten de generación en generación. A partir de ahí, se puede elegir criar de una manera diferente, basada en una empatía, el respeto mutuo, límites sanos y un amor más consciente, donde las emociones de todos sean tomadas en cuenta y los hijos se sientan realmente valorados. 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
8: Uruguay tampoco pudo ganar. Uruguay inició su participación en la justa veraniega con un inesperado empate a un gol frente a Arabia Saudita. La escuadra sudamericana generó opciones de peligro, pero no encontró la contundencia necesaria para quedarse con la victoria. Los saudíes aprovecharon sus oportunidades y sumaron un resultado que fortalece sus aspiraciones en el grupo. Para los uruguayos, el siguiente partido será determinante para evitar complicaciones. En este torneo, no existen rivales sencillos y este resultado vuelve a demostrarlo.
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13: A través de sus redes sociales y desde Palacio Nacional, la presidenta Claudia Sheinbaum mostró su apoyo a la selección mexicana de fútbol que juega en estos momentos contra Corea como parte del Mundial de Fútbol en Guadalajara, Jalisco. Un juez federal en el Estado de México se declaró incompetente para resolver la demanda de amparo promovida por Audias Flores, alias El Jardinero, presunto operador regional del Cártel Jalisco Nueva Generación. Con esto pretendía no ser extraditado a Estados Unidos. Morena rechazó que el mexicano Abraham Hermosillo, señalado por planear un presunto atentado en Estados Unidos, sea militante del partido y aseguró que dicha persona no se encuentra en los registros de militancia ni en los padrones del Instituto Nacional Electoral. Informó Itzel Vanegas. 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
0: Son las 7 de la tarde con 38 minutos. Gracias por continuar con nosotros aquí en Fórmula Noticias. Doblemente gracias por continuar con nosotros mientras juegan México y Corea del Sur. No todo es fútbol, aunque sí mucho de fútbol hay en el programa del día de hoy. Y de política y de temas de justicia. El primero de junio de este año, fíjese usted que la alcaldesa del municipio de Tenancingo, en el Estado de México, Nancy Nápoles Pacheco, denunció haber supuestamente sido secuestrada el día anterior por un comando armado. ¿Cómo dio esa declaración? Si la habrían secuestrado, dijo que se descuidaron quienes la presuntamente la habrían secuestrado y que por ese descuido habría podido escapar. La Fiscalía del Estado de México, por supuesto, que inició investigaciones que determinaron que el rapto habría sido un montaje coordinado con familiares y terceros de la alcaldesa Nápoles, de Tenancingo, un plan, el suyo, que consistía, de acuerdo con información de la Fiscalía del Estado de México, en exigir un rescate millonario al ayuntamiento para cuadrar un faltante que ya existía por 40 millones de pesos. Se ejerció acción penal contra tres presuntos cómplices materiales que ya fueron detenidos, prófugos, el esposo de la alcaldesa, José Roberto N., su cuñado, Oscar N., tienen órdenes de aprehensión vigentes. La Fiscalía solicita una audiencia de formulación de imputación contra la alcaldesa fijada para el 9 de julio. De este año, entonces ahí un juez va a definir su situación jurídica, así como lo escucha de película. ¿Qué dice la alcaldesa? No, que hay guerra sucia en contra suya. Vamos a escuchar.
15: Detrás de todas estas acciones existe un propósito político para desacreditarme. Estarían detrás de esto subalternos que están bajo las órdenes directas de la Secretaría General de Gobierno de nuestro estado.
0: Bueno, ahí lo tiene usted. No hay guerra sucia cuando hay autolesión. y sobre todo cuando se viola la ley. Recordemos que cuando un político comete un ilícito, pues no es persecución política, sino de ese ilícito. Y el que un político lo cometa no tendría que ser atenuante, sino incluso agravante. Morena dice que esta persona, que la alcaldesa Nápoles, no es militante del partido, que no aparece en los padrones del Instituto Nacional Electoral como militante. Pero la presidenta nacional de Morena, Ariadna Montiel, solicita a la Comisión Nacional de Honestidad y Justicia que inicie procedimientos de suspensión de derechos partidarios. ¿Cómo está la cosa? Camila Martínez, doblemente agradecido, está con nosotros la secretaria de Comunicación del Partido Morena. También está con nosotros Itzel Arellano, ella es la tesorera del PAN en día en el que juega la Selección Nacional. Hola. Ve usted el compromiso, nada más, de ambas de participar en esta mesa. Me siento abrumado, muy agradecido. Gracias a las dos.
6: Muchas gracias.
0: A ver, vamos a que nos aclares este tema. ¿Es militante? ¿No es militante?
6: A ver, se les suspendieron sus derechos partidarios, okay, ¿no? Me parece que son dos comunicados distintos. El otro es de otro caso que también fue una noticia falsa, pero en específico el de esta alcaldesa.
0: Tienes toda la razón, una disculpa. Estaba hablando de Abraham Hermosillo Álvarez. Yo no sé por qué me lo pasaron, pero bueno.
6: No, no te preocupes. Gracias. Y gracias a que se supo de estas situación, fue la presidenta nacional de Morena, Ariadna Montiel, quien solicitó de manera formal a la Comisión Nacional de Honestidad y Justicia, que es el órgano conducente de nuestro partido político, para que puedan primero suspenderle sus derechos políticos, ya como medida precautoria, y hacer las investigaciones que corresponden a nuestro partido político. Y fíjate, Juan, que ahí yo sí quiero remarcar algo, ¿no? Porque ahora, justo que estábamos viendo este caso, me acordaba del caso del alcalde de Metepec, que hace un par de semanas llegó a un club con un grupo armado a golpear a un ciudadano, ¿no? Y sí es preocupante cómo de pronto hay gobiernos locales, ¿no?, que parecieran no responder pues a la altura que deberían de tener sus encargos en los partidos políticos, siendo, digamos, de cualquier partido político, ¿no? En este caso de Metepec, pues era un alcalde panista, y por eso me parece la responsabilidad de nuestros institutos políticos de cuidar mucho quiénes son estos personajes que llegarán a representarnos en la boleta. Quiero decirte que nosotros como Morena hemos creado una escuela municipalista para poder acompañar y formar a aquellos que quieran competir y representar a nuestro movimiento, y por supuesto pues siendo los primeros que ponen el ejemplo de que no habrá impunidad.
0: Ahí está. Itzel Arellano, bueno, pues yo creo que acabamos con el tema y que se investigue. Y pues claramente cualquier persona que cometa un ilícito pues tiene que enfrentar un proceso legal, y no es persecución política, es persecución
10: sin delito, duda, ¿no?, querido Juan. Fíjate que es importante aquí que hablemos del tema. De hecho, venimos a hablar del tema de la selección de candidaturas para este proceso 2027. Y yo creo que sí es relevante dejar aquí asentado este tema de la alcaldesa de Morena, Nancy Nápoles, me parece, de Tenancingo, ¿no?, que es una persona que Morena hizo alcaldesa, que eligió como candidata, y que no entró a un club con un comportamiento deleznable. Eso no se justifica. No entró a un club a agredir, no. Se fingió un secuestro y se robó 40 millones del erario. Es que, bueno, ni comparables son las cosas. Ninguna está bien, ¿eh? Ninguna está bien, ninguna se justifica. Pero aquí estamos hablando de una persona que se inventó un delito, que involucró a muchísima gente del ayuntamiento y que además se robó 40 millones del erario público. Es decir, se robó 40 millones de los mexicanos. Y esos son los perfiles que está postulando Morena. Entonces, pues, evidentemente que nos preocupa, digamos, este tipo de perfiles que están llegando a las candidaturas, porque además, querido Juan, querido auditorio, Camila, si esto fuera un caso aislado, es terrible, pero lamentablemente en el caso de Morena es sistemático. No nada más llevan a este tipo de perfiles a los cargos públicos, sino también a narcogobernadores, y lo hemos dicho con todas sus letras. Está el tema de Rocha Moya, de Enrique Insunza, también ahora ya, para cerrar, Abelina, la alcaldesa de Acapulco, que ya pidió licencia para levantar la mano, una señora que desapareció 900 mil pesos del erario público de Acapulco, así nada más sus perfiles.
6: Bueno, yo nada más antes de
0: apuntar dedos,
6: ¿no? Sí me gustaría saber qué hizo el Partido Acción Nacional con este alcalde que utilizó fuerzas públicas armadas para llegar y golpear a un vecino. O sea,
10: no,
6: yo sí
10: creo fuerzas que antes... públicas, Camila.
6: No, bueno, yo nada más diría que antes de que llegue un presidente municipal del PAN con fuerzas a golpear a un vecino o a un personaje ahí con un abuso total de la ley, pues sí me gustaría saber qué hizo el Partido Acción Nacional.
10: Yo te cuento con mucho gusto. El Partido Acción Nacional primero aclaró que Fernando Flores no es militante del partido, por lo tanto,
6: permíteme,
10: por lo tanto no podemos iniciarle un proceso interno dentro del partido. Sin embargo, lo que sí hicimos es decir que nosotros no toleramos ese tipo de actitudes
6: por el PAN, ¿no?
10: Que está dentro del marco de la ley y que definitivamente si cometió un delito, pues va a tener que sufrir las consecuencias de sus actos. Igual que esperamos que sea así para la alcaldesa de Tenancingo que se robó 40 millones del erario público después de
6: nosotros sí ya tomamos cartas en el asunto, ya le suspendimos sus derechos y abrimos un proceso. Ustedes postularon a este personaje que tuvo un brutal abuso de poder.
10: Y Nápoles, ¿no? ¿La postularon o no?
6: Ustedes postularon
10: a Nayeli Nápoles que se robó 40 millones del erario de Tenancingo, ¿sí
6: en el
10: o
6: momento,
10: no?
6: En el momento que se le postuló, no había cometido ese caso. En momento que se sabe toda esa información.
10: No, Fernando, en el momento que se le postuló tampoco había cometido ese caso.
0: Una por favor.
10: O sea, no, es burdo lo que dice.
0: A ver, no se escucha, no se entiende. A ver.
6: Este personaje de Metepec tenía ya varios casos, no solamente de declaraciones clasistas, sino de un despilfarro de dinero que me parece que no se acepta en ningún caso, ¿no? Ahí están los videos donde se muestran la cantidad de recursos públicos y el abuso de poder que hizo golpeando a un ciudadano utilizando fuerzas armadas, ¿no?
0: A ver, Isel, yo creo que hay hay responsabilidad en todas partes,
10: claro,
0: ¿no?
10: Claro, y simplemente y lo que nosotros
0: Metepec,
10: tenemos que
0: si bien
10: que
0: no
10: decir,
0: es militante del PAN, sí llegó a su encargo con los colores del PAN y la gente
10: final,
0: votó por el PAN.
10: Y al final hay que decirlo con todas sus letras. Y la verdad es que agradecemos infinitamente sus votos. Hemos demostrado que somos los mejores gobiernos en términos de seguridad, en términos de políticas públicas. Y queremos decir, y lo hemos dicho, lo dijimos en su momento, que no es la representación de un gobierno de Acción Nacional, un gobierno humanista. Ya se tomaron cartas en el asunto. Me parece que se está realizando una investigación por parte de las autoridades competentes, que es la Fiscalía, y pues se recibirá la sanción que tiene que recibir, ¿no? Lo que a mí me causa mucha gracia es, digamos, más allá de Fernando Flores, el problema de la política es que los morenistas en particular se dedican a querer justificar sus actos ilegales, ilegítimos e inmorales, nada más con base en algo que alguien más hizo. Y es lo que estamos viendo hoy en esta mesa, ¿eh? Pues, lamentablemente no asumen responsabilidades por aquellos candidatos que llevaron a los gobiernos que se aliaron con el crimen organizado, que están robándose, no nada más esta señora 40 millones del erario público de Tenancingo, sino Avelina robándose 900 millones de Acapulco y tampoco están haciendo
0: nada. Pero no hay una investigación contra la alcaldesa de Tenancingo hecha por una fiscalía que además es un gobierno... un estado gobernado por el mismo partido. No te digo que sean atenuantes, pero, o sea, estás como dando, a ver si me equivoco, Itzel, la impresión de que esta alcaldesa presuntamente fingió su secuestro, que hay un desvío de 40 millones de pesos y que estaría saliendo impune cuando hay un proceso en contra de ella.
10: Bueno,
0: y
10: hoy
0: se
10: está
0: les
10: impune,
0: imputa,
10: habrá
0: ¿no?
10: que esperar.
0: No, pues hay un proceso en contra de ella y
10: ¿Y
0: hay...
10: Avelina, por ejemplo?
0: ¿Avelina? A ver, ¿hay un proceso en contra de Avelina? ¿Avelina tiene elementos,
10: Camila?
0: ¿Por los
10: 900 millones que se robó
0: de Acapulco? ¿Se robó millones
6: de Acapulco? Si ya se presentaron las muestras de que eso sucedió, pues serán las autoridades competentes las que lo solucionen. Pero a ver si decir una cosa. Bueno. Hemos sido nosotros, con el proyecto de la Cuarta Transformación, quienes hemos hecho el operativo más exitoso, ¿no? En contra de los gobiernos que han estado involucrados con grupos del crimen organizado, de todos los partidos. Y ojo, si hay que decirlo, sean responsables. Porque también ha habido gente del Partido Acción Nacional. Hace poco un alcalde de Morelos, del PAN, que estuvo prófugo de la justicia. ¿Por qué? Porque estaba involucrado con el crimen organizado. ¿Cuál es la diferencia? Que hoy que nosotros estamos en el poder federal, sí estamos tomando cartas en el asunto y sí estamos sancionando para que no haya absolutamente nadie conocido en la ley. Y te contesto, sin problema, que en el caso de Rocha no se han presentado las pruebas que hemos exigido que se puedan realizar, ¿no? Entonces, la verdad, lo que habría que preguntar es, ¿por qué Rocha Moya, por ejemplo, sí fue a declarar ante la Fiscalía General como testigo y Maru no se presentó. ¿Qué ha pasado con ese caso? ¿Por qué no nos han querido decir qué sucedió?
10: Yo le quiero preguntar a la gente de tu auditorio, querido Juan, como siempre.
6: Contesta antes de preguntar, Itzel, no tengas miedo.
10: Camila, déjame hablar,
6: no
10: gracias.
6: No tengas
10: miedo,
6: nada más.
10: Sí, no, miedo no tengo.
6: No, no para nada. La gobernadora sí, ¿no?
10: Simplemente lo que yo quiero preguntarle a tu auditorio es, ¿de verdad si ellos se sienten protegidos por el Estado? A mí me queda claro que no, porque aquí están los datos de la ENSU, pero sobre todo si de verdad creen que está habiendo justicia en el caso de los morenistas. Porque nos han demostrado, el discurso es una cosa, pero nos han demostrado con los hechos que cuando se trata de morenistas hay impunidad. Y ejemplos tenemos muchísimos. Hay una lista larga de gente denunciada. Simplemente la misma Yoselina Hernández, fundadora de Morena, diciendo que Américo Villarreal recibió millones de pesos del cártel de Sinaloa para la campaña de Rocha Moya y no ha pasado nada. ¿Qué más ha pasado? Ha habido mucho. Denuncias, perdón, déjame terminar. Ha habido muchísimas denuncias de parte, no solo de la oposición. La misma Anabel Hernández, a quien Andrés Manuel López Obrador elogiaba hace unos años y ahora dicen que pues no, que está mal, ¿dice? Porque hace un trabajo periodístico impecable, busca muchas cosas, y la misma Anabel Hernández denunciando los narcogobiernos de Morena, y hasta hoy siguen diciendo que no hay pruebas. Le pregunto por último a tu auditorio, querido Juan, ¿de verdad ustedes creen que no hay pruebas?
0: A ver, vamos, Camila Martínez, un minuto, por favor.
6: A ver, varias cosas, ¿no? Y ahorita decía Itzel que no se está haciendo nada en cuanto al tema de seguridad, ¿no? Yo nada más quiero decir que los últimos resultados presentados esta semana sobre combate a la delincuencia y a la inseguridad en este país han logrado reducir desde que empezó la presidenta Claudia Sheinbaum en su gobierno en 46% los homicidios. Pero sí hay que decir una cosa, ¿no? De las tres entidades que concentran la mayor cantidad de homicidios, dos son gobernadas por el Partido Acción Nacional. Entonces, sus gobiernos son de los más inseguros que hay en este país. ¿Por qué? En gran medida porque se han negado a presentarse a las mesas de seguridad. En el caso de María Eugenia Campos, ahí está clarísimo, es una de las gobernadoras que menos ha ido a las mesas de seguridad. Entonces, es absolutamente falso que el Partido Acción Nacional esté haciendo temas de seguridad. Lo que sí decir es que a mí me parece un orgullo que no solamente los homicidios hayan bajado a nivel federal, sino los delitos de alto impacto. Le doy nada más unos datos. El secuestro ha bajado en 32%, el robo a transporte 25%. El feminicidio en 9%, ¿no? Hay una estrategia que hoy está funcionando, tiene que ver con atender las causas e impedir que haya impunidad, como durante mucho tiempo se permitió durante los gobiernos del PRI.
0: Michelle Arellano, un minuto, por
10: gracias,
0: favor, del
10: sí.
0: PAN.
10: Qué bueno que sacas ese tema, Camila, el tema de la baja en homicidios y el tema de seguridad. Primero hay que decir, con todas sus letras, que no hay una sola encuesta que no hable de que la percepción de seguridad de los gobiernos de Acción Nacional es la mejor. Ni una. O sea, por más que quieran venir aquí a decir otra cosa, perdón, Camila, yo te escuché completa y no he tenido que
0: decir.
10: Por más que quieran venir a decir que el tema es que no hay coordinación, perdón, Morena tuvo 7 años una estrategia de abrazos y no balazos que derivó en que ahora el crimen organizado no nada más hace lo que quiere, no nada más el Rancho Izaguirre, no solo secuestra jóvenes, sino que ahora gobiernan con ellos. El crimen organizado toma las decisiones en Sinaloa porque Rocha Moya es un narco gobernador y hay que decirlo con todas sus letras. Ese señor le entregó el gobierno a los narcotraficantes a costa de la paz de los sinaloenses. Y perdón, no nos vamos a quedar callados al respecto.
0: Por favor, un minuto, Camila, para concluir.
6: Sí, yo solamente decir que hoy están muy claros y los datos, ¿no? Sabemos que son indispensables. A ver, los datos puntuales que se presentan desde las fiscalías, que son los mismos que recoge el gobierno federal para presentarlo en las conferencias matutinas, y hemos visto una reducción de los delitos. Con el caso de Felipe Calderón, por ejemplo, sabemos que su mal llamada guerra contra el narcotráfico, que fue a favor del cártel de Sinaloa, elevó en hasta 150 los homicidios dolosos en este país.
10: ¿Cuántos han elevado 150? En este año?
6: No, en este
10: ¿cuántos
6: año
10: desaparecidos llevamos, Camila? 46%. ¿Cuántos desaparecidos llevamos en este sexenio? ¿Cuántos desaparecidos? 130,000 personas desaparecidas. ¿A ti eso te parece es estar seguro?
6: A ver, hay una estrategia que se ha hecho con las madres buscadoras, recibiéndolas desde Secretaría de Gobernación.
10: ¿Recibiéndolas? ¿Nadie las recibe?
6: Hecho, claro que sí, por supuesto que sí, eso es falso lo que estás diciendo. Y se han hecho las reformas necesarias para garantizar que haya una homologación de datos, que se puedan cruzar las bases de biométricos con el Instituto Nacional Electoral. ¿Para qué?
0: ¿Tiempo?
6: Para permitir que haya una mejor
10: nuevas
6: búsqueda.
10: Desapariciones en 2025, nada más.
0: ¿Tiempo?
6: Te voy a decir una cosa. Nada más, había una cifra negra brutal durante el sexenio de Felipe Calderón. Y no nos permitirán mentir. Ustedes saben que cuando el caso Ayotzinapa, pues, en el sexenio de Peña Nieto, aparecieron fosas y fosas de gente asesinada y desaparecida durante la guerra que empezó Felipe Calderón Hinojosa. Entonces, no sean cínicos con la gente que nos esté escuchando.
10: 130,000 personas desaparecidas o no localizadas, 60,000 nuevos casos de desaparición, 5,800 fosas clandestinas desde el 2006, desde el gobierno de Felipe Calderón han aparecido 5,800 fosas clandestinas.
6: En 2006 empieza el gobierno de Calderón. 70,000
10: cuerpos y restos humanos sin identificar.
0: En 2006 empezó el gobierno Calderón.
6: Y luego lo de Enrique Peña Nieto. Es decir, son parte de los gobiernos del PAN que iniciaron esta guerra. Nos estás dando la razón, Itzel.
10: En 2025, solo 2025, se reportaron alrededor de 13,000 nuevas desapariciones. ¿Con esas personas qué pasa, Camila? O esas no les importan, Camila, o esas las maquillamos,
0: 30 segundos.
10: O esas no pasa nada.
6: Hoy la estrategia es la más responsable que se ha tenido en muchos años.
10: ¿Con 130,000 desaparecidos?
6: Dime, con un reto muy importante que nos dejaron, sí, Itzel. Pero te voy a decir, Camila, una cosa. ¿Qué si era una irresponsabilidad? Te voy a decir que si era una... entregarle toda la seguridad del país a un señor que hoy está detenido en Estados Unidos por vínculos con el cártel de Sinaloa. Entonces, no vengas a hablar de que hay un interés del Partido Acción Nacional
10: y Marina del Pilar
0: de atender. ¿Es atenuante uno del otro o excluyente?
10: No, ninguno.
6: Los desaparecidos en este país cuando estaban vinculados con uno de los mayores cárteles que ha desaparecido en México, que es el de García Luna.
10: Está condenado, están hoy vinculados con el cártel de Sinaloa. El gobierno de Morena está vinculado.
6: Protegieron.
10: Son el narco partido país, y hay que decirlo con todas sus letras. Están hoy vinculados.
6: A ver, ¿están haciendo ninguna prueba?
10: A ver,
6: ninguna prueba.
10: Genaro García Luna, con el mismo proceso que se le está imputando a Rocha Moya, está en la cárcel con pruebas. Cometió un delito, está en la cárcel. Rocha Moya,
0: ¿tiempo?
10: ¿Para cuándo?
0: Camila, 10 segundos.
6: Clarísimo. En el caso de García Luna, por supuesto que había pruebas. Incluso se sabe que Felipe Calderón sabía. ¿Sabes qué hizo con él?
10: Se sabe quién.
6: Con el personaje, Camila, ¿no? Que le había
0: dado. Y se nos acabó el programa. Camila, Michelle, muchísimas gracias por habernos acompañado. Usted lo espero mañana a 6 de la tarde. Pórtese bien.
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17: La empresa china Yuptech Robotics presentó los avances del modelo de robots humanoides U1 Pro, diseñados para el mercado masivo y que en 2 días generó preventas millonarias a la compañía con miles de pedidos. El U1 Pro es un robot humanoide biomecánico avanzado de tamaño completo con un modelo de inteligencia artificial que se basa en la conversación para mejorar la interacción humano-robot. Es capaz de identificar el tono, las expresiones faciales y la velocidad del habla para reconocer el estado de ánimo del usuario y ajustar sus respuestas a este contexto. Incluye 2 modelos humanoides con apariencia hiperrealista, ambos rubios, en versión femenina de 1,68 metros de altura y 35.2 kilos, y una masculina de 1,83 metros y 42 kilos. Aunque los propietarios pueden modificar detalles estéticos y rasgos de personalidad con el tiempo para crear un comportamiento más personalizado, informó Aidey Rivera. 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
16: Cuida lo que comes.
19: La hoja santa es una hierba que se utiliza con fines gastronómicos y médicos. Su forma de corazón es perfumada con un fuerte aroma, pero de sabor dulce. Forma parte de la familia de las pimientas. En la cocina, se usa para preparar carnes, salsas, caldos y quesos. Por su aroma, se usa también para aromatizar tamales y chiles rellenos, entre otros platillos. En la medicina, contribuye a disminuir la fiebre e inflamación de los riñones. La infusión de hoja santa es usada para tratar problemas respiratorios como el asma.
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0: Muy buenas noches, saludo con gran cariño al auditorio de Telefórmula, que en un momento se enlaza con los trabajos de esta emisión. Por supuesto, agradezco que nos sigan a través de la radio y plataformas de internet. Tenemos la UFUNAM, que cumple 90 años, esta gran orquesta de la Universidad Nacional, 9 décadas, una de las agrupaciones más importantes y longevas del país. Además, hoy la UNAM está de plácemes porque se mantiene como una de las universidades más importantes del mundo, la más importante de México en el QS World University Ranking. Mi querida Sol, buenas noches. Cintia, buenas noches.
1: Buenas noches, doctor.
0: Es que ya vino Sol y va a estar con nosotros. Hola, Cintia.
1: Hola, doctor.
0: Va a estar Sol Rivera en los próximos días, porque damos la noticia ya, ¿no?
1: Sí, ya, doctor. Ya, puede darla.
0: Se nos va porque va a ser mamá, claramente, y le deseamos mucha felicidad. Cintia, muchas cuéntanos, gracias, cómo está el ambiente.
1: Pues, doctor, ahorita está el partido de la selección mexicana, estamos echando muchas porras. El clima hay que también darlo porque el servicio meteorológico alertó por lluvias intensas en gran parte del país. Esto debido a la aproximación de la onda tropical número 8 y otros sistemas atmosféricos, sobre todo en Guerrero, Oaxaca, Estado de México, Michoacán, Guanajuato, Querétaro y Chiapas, que serán las entidades con mayores acumulados de agua con posibilidad de inundaciones, granizo y tormentas eléctricas.
0: Bueno, pues estamos viendo el partido y los coreanos no sueltan el balón. Que Clara Brugada estará feliz de ver al equipo de Corea del Sur, porque trae color ajolote, así lila, como le gustan a ellos los puentes, a ella los puentes, pero bueno, seguramente estará con el corazón mexicano. Pero sí, muy buen equipo este de Corea, hay que reconocerlo, un control del balón extraordinario. Bueno, pues hoy platicaremos de distintos temas. Le comento que Suiza le dio una repasada a Bosnia-Herzegovina, Canadá-Qatar 6-0, es el primer triunfo de Canadá en Copa del Mundo, y la verdad es que vieron bien, y los checos y los sudafricanos que están en nuestro grupo, empataron a 1. También tengo aquí el comunicado conjunto del embajador Jameson Greer y del secretario Marcelo Ebrard. Terminó la ronda de negociaciones del Telecán. Los equipos avanzaron en la discusión sobre reglas de origen, sobre ciertas cuestiones que tienen que ver con seguridad, y empezaron discusiones conceptuales sobre agricultura, trabajo y medio ambiente. Los equipos discutieron también el tema del acero, aluminio y los automóviles. Bueno, pues seguimos por eso pendientes. En un momento más revisamos con más detalle esta importante reunión. Además, hoy es Día Internacional para contrarrestar el discurso de odio. El Universal publicó un artículo muy interesante del secretario general de la ONU. Dice: en nuestra era digital el discurso de odio se propaga más rápido que nunca, amplificado por plataformas no reguladas e intensificado por la inteligencia artificial. Demasiados algoritmos que recompensan la indignación, la división, fomentando mentiras para conseguir reacciones de me gusta y promoviendo la violencia para acumular vistas. Hágase la idea, así como un acto de resistencia, decir: no voy a ejercer el odio en las redes sociales. Pausa, volvemos.
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11: El majestuoso pavo real es un ave llamativa por su plumaje e iridiscente cola en forma de abanico decorada con ocelos en tonos azules, dorados y rojos. Su cola forma parte del 60% de su cuerpo y la utiliza para apareamiento. Se dice que las hembras eligen a su pareja en función del tamaño, color y calidad de la cola. Cada macho puede tener hasta 5 hembras. En el macho, el plumaje es mucho más vistoso que el de la hembra. Aunque se cree que no puede volar, el pavo real puede volar distancias cortas.
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0: Bueno, y seguimos con la información. Hoy la presidenta confirmó que el jueves se reunirá con su majestad el rey Felipe VI. Dijo que la reunión será breve y, aunque no se conoce la agenda de los temas, ella dice que va a abordar el tema de los pueblos originarios. No sé si eso sea particularmente, relevante en la relación bilateral hoy, pero para la presidenta el mensaje que manda a sus grupos de simpatizantes es claro. Yo espero que su majestad no le trate el tema de los desaparecidos en México, ¿no? Y entonces ya tengas una conversación que acabe con él. ¿Y quién se hace responsable de todo lo que ocurre en el pasado y en el presente? Bueno, lo digo con ironía, pero sí me parece que hay ciertos asuntos que pues se deben ir dejando atrás en las relaciones bilaterales, no por otra cosa, sino porque los jefes de Estado están para discutir el presente y el futuro, no para estar administrando lo que ocurrió en otra época. Pero bueno, es parte del reclamo que el gobierno de México ha hecho en los últimos tiempos, tal manera que pues espero que se cierre ya este largo periodo de indeterminación en la relación con España, que si pausa, que si no pausa, que si ya se acabó. No se acabó el asunto. Entonces, bueno, pues con la visita del rey a México, estará en la capital y después irá a Guadalajara a ver el partido España-Uruguay, a ver si su selección le da una alegría. Ya ve que en el primer partido Cabo Verde les dio una repasada. Bueno, pues vamos a ver si con Uruguay no tiene un mal momento. El que tuvo un muy buen momento hoy fue Suiza, y me enlazo con su embajador, Piero Pifaretti, para conversar, no de fútbol, sino de muchos otros temas, pero supongo, embajador, que está contento con el resultado. Buenas noches.
23: Buenas noches, Leonardo. Qué gusto estar contigo y con toda tu audiencia. Muchas gracias por recibirme.
0: Bueno, pues se cumplen 80 años de las relaciones diplomáticas entre los dos países y hay muchas cosas sobre las que reflexionar. Permítame empezar la conversación preguntándole, vamos a tener próximamente la visita del jefe del Ejecutivo de la Confederación Helvética, embajador.
23: Sí, correcto. Vamos a tener la visita del presidente de la Confederación, Guy Parmelin, al comienzo de julio. Él viene acompañado con una nutrida delegación económica de empresarios suizos, y pues para señalar el gran interés y la presencia además de Suiza, de la inversión suiza en este país. Hoy día Suiza es el sexto mayor inversor directo en el país, con alrededor de 400 empresas que operan, y entre ellas las mayores de mi país, que generan alrededor de 60.000 empleos directos de calidad que se insertan en las cadenas de valor de este país y que le apuestan a México, al futuro de México.
0: Yeah. Embajador, hay algunas empresas que llevan pues prácticamente toda la vida en México, forman parte de nuestro paisaje. Me refiero a las empresas suizas, pero desde que usted llegó, decía en su discurso el día de ayer, se puso como objetivo que México fuera un país fundamental en el comercio y en la inversión bilateral.
23: Sí lo es. En realidad, México es un gran socio y yo diría, en este contexto donde las consideraciones geopolíticas se han puesto en evidencia, México juega un papel esencial, mirando el tema de la integración del continente norteamericano, del punto de vista comercial. Y yo, digamos, y también las empresas suizas tienen una visión muy clara de lo que debe ser el futuro y que será el futuro de México en su camino a la integración, y le apostamos a eso. Por eso, como mencionabas, Leonardo, pues Suiza y las empresas suizas llevan muchos años, grandes empresas suizas, quizá, pues consideramos, por ejemplo, Nestlé, pero otras empresas que trabajamos con ella, pues llevan casi 100 años de presencia y son empresas que prácticamente, digamos, la gente los percibe como empresas mexicanas, que muy presentes. Y de hecho, este año justamente celebramos el 80 aniversario de nuestras relaciones diplomáticas. Sin embargo, ya estamos mirando al año que viene, donde vamos a celebrar el bicentenario de la presencia oficial de Suiza, ya que Suiza inauguró su consulado, su primer consulado en México, en el lejano 1827, unos pocos años después de la independencia mexicana. Y cuando uno habla de presencia consular, habla de presencia de personas, de suizos, y de presencia de negocio. Entonces, es una relación que tiene un cimiento muy antiguo, de más de 200 años, lo vamos a celebrar el año que viene, que muestra la fortaleza de nuestra relación.
0: Sí. Hay muchos temas en los cuales Suiza y México dialogan. Yo tuve la fortuna, embajador Bifaretti, de conversar con el presidente Schneider Amann hace algunos años, que lo tuvimos de visita en México, y él me decía que la gran experiencia suiza, que entiendo siguen compartiendo con México, es esta formación dual y la posibilidad efectivamente de involucrar a la gente más joven en las empresas y permitir un desarrollo de una carrera. ¿Sigue siendo el eje de la cooperación educativa y la formación vial un tema muy relevante entre los dos países?
23: Sí lo es. El tema de la formación dual es un tema fundamental de nuestra relación. Suiza debe a la formación dual su prosperidad. No hay que olvidar que prácticamente el 70% de los suizos hacen una formación dual, y eso le permite acceder al mercado laboral de manera muy ágil y con una capacitación muy actual, porque la formación dual, la característica es que se crea y se genera gracias a una articulación muy estrecha entre el sector privado y el Estado, las instituciones educativas del Estado, a través de un diálogo que permite, pues, desarrollar competencias en los jóvenes que sí necesita el sector privado. Permite eso justamente de reducir de manera significativa el desempleo juvenil, de transferir conocimiento e innovación en las nuevas generaciones y permitiéndoles de integrarse muy pronto en las cadenas productivas y a través de un trabajo pues de calidad, bien remunerado, también integrarse en la sociedad, ya que el trabajo sigue siendo el principal motor de la integración social.
0: Yeah. Suiza es un país, embajador, con muchísimo poder suave, poder blando, sus marcas, por supuesto, sus atractivos turísticos, pero también sus instituciones. Resulta, para quienes la vemos a distancia, una democracia admirable. Acaban de tener un referéndum, entiendo, ¿no?, sobre este límite de los 10 millones o no. Es decir, la democracia en Suiza se vive todos los días y en todos los cantones.
23: Es cierto, pues al hecho de tener esta democracia que le llamamos semidirecta, con las herramientas de las iniciativas populares, respectivamente de referéndum, pues eso permite de involucrar la sociedad, el pueblo, en las decisiones políticas mayores. Hasta del pueblo puede lanzar iniciativas populares para reformar la constitución, pues supuesto que después esta iniciativa sea aprobada precisamente en sede de voto, y eso en realidad genera una educación cívica muy fuerte y genera apego de los suizos con sus instituciones. Al participar estos procesos, pues se saca la dimensión polémica que a veces estos referéndums podrían tener, ser frecuentes, la gente se va familiarizando con estos instrumentos, y ya el voto no es un voto de humor para expresar cólera o pues frustración, sino que el pueblo generalmente vota con mucho discernimiento, mucha sabiduría, y la prueba fue la votación reñida del pasado fin de semana, pero igualmente bastante significativa, donde se rechazó de poner un límite a la población suiza, a los 10 millones, Suiza ahora se acerca a los 9 millones, se quiso pues poner un límite al crecimiento de la población de manera artificial para pues teóricamente defender a temas de sustentabilidad. En realidad pues no es limitando a la población de manera artificial, sino fomentando políticas dirigidas en temas de transporte, en temas de vivienda, sí, en temas justamente de respeto al medio ambiente, de sustentabilidad, que sí se puede lograr mantener un nivel de desarrollo importante y al mismo tiempo tener un manejo responsable de lo que es el territorio.
0: Porque sigue siendo un país con una calidad de vida extraordinaria. Veía en la campaña que algunos decían, si estás harto de atascos, de tráfico, tienes que votar para que no haya más gente. En fin, me resultó divertido eso, porque aquí los atascos son cosa de todos los días. Preguntarle, embajador, me gustó mucho cómo fijó usted la defensa de un mundo con reglas. Dijo usted, es una postura histórica que toman Suiza y México.
23: Pues creo que ahí vamos mano en la mano con México. México tiene una posición diplomática, una historia pues institucional y de política exterior muy parecida a la nuestra. Suiza, por un lado, desarrolló el tema de la neutralidad y México tiene la doctrina Estrada, y con eso pues somos países que respetamos, uno, el orden internacional, la soberanía de los nacional, y pues por eso también fomentamos el diálogo como herramienta de solución de conflictos, de diferendos. Y ahí tenemos una sensibilidad, yo diría casi muy parecida, que nos permite también desarrollar acciones comunes en los foros multilaterales, en Naciones Unidas, y somos aliados, yo diría, naturales en este sentido con México. Y queremos, de hecho, ver más México, si se puede, en las arenas internacionales, precisamente por este apego que tiene México al derecho internacional, a un orden internacional basado en reglas.
0: Ya, pues embajador, ha sido de verdad la suya una gestión muy notable, ha tenido usted una presencia enorme todos estos años para que Suiza se vea, para que Suiza comercie y Suiza esté presente en la imagen de nuestro país. Le agradezco mucho que haya estado esta noche con nosotros y por supuesto levantamos el vaso de agua, hoy no tenemos otra cosa, para celebrar por estos 80 años de relaciones diplomáticas.
23: Pues aquí levanto mi vaso de agua agradeciendo y felicitándote por toda la labor que haces justamente para fomentar la democracia a través de un diálogo muy abierto y siempre muy enriquecedor. Muchísimas gracias, Leonardo. Un fuerte abrazo a ti y a toda tu audiencia.
0: Abrazo, embajador. Bueno, pues con esto vamos a una breve pausa. Estamos de regreso en un instante.

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12: Bueno, y seguimos con la información. México va ganando 1-0, va ganando 1-0 en el partido con Corea. Un rebote ahí favorable en el área. Laura Cardoso, ¿cómo estás?
13: Laura, saludos. Capitalino, ha caído este gol que sabe a gloria y ni siquiera esta lluvia que continúa cayendo aquí, pues ha disminuido los ánimos y tampoco ha hecho que la gente se vaya. Se mantiene aquí en el Zócalo, han salido los paraguas, los impermeables y aquí hasta el final, Leonardo, porque si México gana, pues directo al Ángel a festejar este triunfo que, como te digo, sabe a gloria. Y después de casi 9 horas de baile, de risas, de juegos, pues qué mejor que México gane. Y a seguir el festejo, Leonardo, aquí la gente ha venido a bailar, ha venido a cantar y ha venido también a ver a los otros partidos. Se abrió desde las 10 de la mañana debido a la presión de la gente que quería entrar a este Fan Fest. Han tenido que abrir el acceso de 16 de septiembre y el de Pino Suárez. Se estima que en el Zócalo y en las calles aledañas ya hay 140 mil personas que van a festejar a la selección mexicana en caso de que logre este triunfo. La lluvia continúa, ya refrescó, Leonardo, se siente un poco de frío, pero nosotros continuamos aquí en los espacios de Grupo Fórmula informando de todo lo que pasa en torno a este partido de México contra la selección de Corea del Sur, Leonardo.
12: Qué exigente estás hoy, Laura, que si llueve, que si hace frío, que no. Bueno, pues te vamos a mandar calefacción, vas a ver.
13: Ya tengo gorrito, mira, ya tengo todo. Yo vengo bien preparada y también para la fiesta, ¿eh?
12: Ese es el de Caperucita. Bueno, ya nos contarás de la fiesta. Gracias, Jenny Valencia, tú estás en el Ángel.
14: Así es, ¿cómo está, Leonardo? Buenas noches, te comento que con el gol de México, pues prácticamente aquí la lluvia no importa, pues continúan llegando los aficionados aquí al Ángel de la Independencia, ya sea con impermeables, con paraguas, con plástico, incluso llegan así solos, empapados. El propósito es festejar y celebrar porque confían que meterá México otro gol y ganará este partido contra Corea. Cabe destacar que para entrar en calor, muchos de ellos están con los silbatos, otros con las trompetas, cantando Cielito Lindo, echando porras, al igual muchos de ellos también ondeando la bandera. El propósito es llegar aquí al Ángel de Independencia, no importa cómo, pero para celebrar, porque dentro de media hora seguramente sabremos si ganó nuestro país con 1 o 2 goles, que es la esperanza y el deseo de todos. Como tú puedes observar, varios de ellos se encuentran con sus paraguas, otros abajo de alguna sombrilla.

0: escaleras o de algún puesto abajo del parabús, o muy pegados a lo que tiene que ver con la cercanía de algún inmueble, algún negocio, protegiéndose de la lluvia. Sin embargo, aquí el ánimo no decae, Leonardo, y continúa, como tú puedes escuchar, el silbato, los gritos, el Viva México, con la esperanza que gane nuestro país, y estamos atentos. Por ahora es el reporte, Leonardo.
1: Sí, pero la lluvia suave, ¿no? Es chipi chipi, no es tormenta.
0: Un poco intensa, fíjate que no es tanto chipichipe, porque sí está dando duro, pero tampoco es tormenta como la de hace 8 días, Leonardo.
1: Ya. Oye, ¿qué te gusta más, esta fuente o la economía?
0: Las dos tienen su toque interesante. Aquí es el fervor, la alegría, el te contagian, todo lo que tiene que ver con la euforia, y economía, por supuesto, una pasión, todo un misterio, el tema de los números y la tendencia económica, la inflación y todo lo que tiene que ver con factores macroeconómicos, Leonardo.
1: Pues para reforzarte la pasión, ya tengo aquí la declaración conjunta, gracias Jenny, de las delegaciones, la Secretaría de Economía y la Oficina del Representante Comercial, llevaron a cabo la segunda ronda de negociaciones bilaterales relacionadas con la revisión conjunta del T-MEC. Ocurrió esto en Estados Unidos, allá en Washington. El secretario Ebrard y el representante comercial se reunieron para discutir efectivamente la revisión conjunta y las relaciones bilaterales. Durante esta ronda, dice el comunicado, los equipos avanzaron en conversaciones sobre reglas de origen, seguridad, economía, discusiones conceptuales, ya le decía, sobre agricultura, trabajo y medio ambiente. Abordaron el tema del acero, aluminio y automóviles. Las negociaciones se centraron en garantizar que el acuerdo beneficie a las economías de México y Estados Unidos y que los beneficios del mismo recaigan principalmente en las partes firmantes. Asimismo, acordaron apoyar el establecimiento de un comité para revisar la implementación del capítulo 12, anexos sectoriales, con el objetivo de mejorar la compatibilidad regulatoria. La tercera ronda tendrá lugar el próximo mes aquí en la capital de la República.
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1: Y hoy tenemos la fortuna de saludar al gran Heriberto Murrieta. Mi querido Heriberto, ¿cómo estás?
3: Leonardo, muy bien, con mucho gusto de saludarte.
1: Pues, ¿cómo ves la jornada de hoy? Mucha emoción allá en Guadalajara.
3: Mucha emoción, el partido ha sido muy parejo, muy disputado, muy intenso, un partido muy táctico. El apego del fútbol moderno, de cada jugador, a lo que le pide el técnico, se ha demostrado en la primera parte. Muy fuerte el desgaste físico también, porque el equipo de Corea es muy veloz. Y en el segundo tiempo, el equipo mexicano se ha puesto en ventaja en el marcador, como acabas de mencionar, aprovechando Romo, el regalo del portero del equipo coreano, que se encima y choca con su defensa en una acción simplona, de mero trámite, que sabe aprovechar perfectamente Romo para mandar el balón al fondo de la portería, y el equipo mexicano está por fin adelante en el marcador, después de que el público, Leonardo, se inconformó con el trajín de las acciones de la primera parte, con un abucheo cuando terminó el primer tiempo en la ciudad de Guadalajara.
1: Pues es que del 30 casi al final los coreanos no soltaron el balón, Heriberto.
3: Correcto, Leonardo, con un dominio del equipo coreano, tuvo el balón, es un equipo muy dinámico, es un equipo muy ágil, un equipo que aprieta en la marca, y efectivamente en la última parte del primer tiempo, después, digamos, de unos 25 minutos buenos del equipo mexicano, fue Corea del Sur el que empezó a imponer condiciones hasta llevar al límite el primer tiempo con un empate a cero, pero para mala fortuna de los visitantes asiáticos, hay un error gravísimo en una Copa del Mundo, no se puede alguien equivocar de esa manera tan escandalosa, y Romo aprovecha perfectamente para marcar el gol que tiene en ventaja al equipo mexicano.
1: Muy bien. Oye, ¿cómo viste a los checos? Finalmente a Sudáfrica no mostró nada en el partido con México, y ahora efectivamente volvieron, bueno, en este caso empataron. ¿Cómo viste a los checos, Heriberto?
3: Veo, Leonardo, un equipo que tiene orden, que tiene buenos jugadores, pero me parece que por lo que se ha visto hasta el momento, cuando está el segundo tiempo del segundo partido de este grupo en desarrollo, en este jueves, yo creo que el equipo mexicano, a juzgar por lo que vimos frente a Corea y lo que vimos también el día de hoy frente a Sudáfrica, yo creo que el equipo mexicano tiene todo para ganar el próximo miércoles en la cancha del Estadio Azteca. No creo que sea un partido demasiado complicado. Creo que el que se está disputando ahora es el que tiene mayor grado de dificultad por este vendaval que puede llegar a demostrarse en el equipo de Corea del Sur, que como habrás visto, Leonardo, tiene mucha agilidad, tiene rapidez, es un equipo que no da concesiones y que busca con latigazos largos lastimar al equipo mexicano.
1: Sí. Oye, por supuesto, hoy jugaron Canadá, que finalmente no había mostrado nada en el primer partido, y ahora arrasa Qatar, que tampoco es que fuese una potencia, Heriberto.
3: Sí, Leonardo, el equipo de Canadá en Vancouver, muy solvente, aprovechando las facilidades que dio el equipo catarí. El anfitrión del campeonato mundial anterior, francamente, no tiene mucho que hacer en este campeonato mundial, es uno de esos equipos de relleno en este campeonato mundial, dentro de esta globalización de la FIFA, que en realidad es un negocio de la FIFA, metiendo a tantos equipos, algunos de los cuales francamente no tendrían por qué estar en el campeonato mundial, y Canadá sabe aprovechar perfectamente en casa ante un estadio teñido de rojo allá en Vancouver.
1: Oye, franceses, argentinos, ingleses han desplegado un fútbol espléndido, los españoles y los brasileños nos la deben. ¿Cómo ves las cosas? ¿Puede haber sorpresa en un campeón del mundo, mi querido Heriberto?
3: No creo, Leonardo. Fíjate que Argentina fue categórico con Messi, con el triplete de Messi, que se coloca como el máximo goleador en la historia de los mundiales, empatado con Klose. Vimos también a Mbappé, que metió 2 goles. Vimos a Kane con el equipo de Inglaterra. Cristiano es el único que se fue en blanco. Brasil juega mañana contra Haití. Yo creo que no creo que haya una sorpresa grande. Seguramente debe estar ahí entre Francia, entre Argentina, entre el equipo de España, que también dejó mucho que desear en su primer partido sin poder ganarle a un conjunto muy inferior como es el de Cabo Verde.
1: Marruecos tiene un perfil muy interesante, ¿no?
3: Marruecos, qué agradable fútbol, qué refrescante, qué dinámica, qué buena calidad individual, qué propuesta tan ofensiva. Marruecos es de lo que más me ha gustado, Leonardo, hasta el momento en el Mundial. Hizo ver francamente mal al equipo brasileño, sobre todo en la primera parte del partido de esta primera ronda que está terminando ya.
1: Y ahora va con Escocia a ver qué muestran ahí. Y bueno, se irán perfilando los grupos. ¿Algún apunte más, mi querido amigo?
3: Pues, Leonardo, esperar al festejo que será pasado por agua en caso de que el equipo mexicano gane el partido en la Perla Tapatía.
1: Bueno, pues ahí seguimos. Te mando un gran abrazo.
3: Igualmente, Leonardo, que te vaya muy bien.
1: El gran Heriberto Murrieta, hoy para fortuna nuestra, pues comentando con usted lo que está pasando ahora mismo allá en Guadalajara, donde la selección va ganando 1-0. Bueno, pues le comento que en Morena sí se indignaron con el tema de la presidenta municipal de Tenancingo. Es que todo tiene un límite. Bueno, ella dirá, oiga, pues les han aguantado un montón, que si tienen secretarios de seguridad metidos con el crimen, dice, pues ¿por qué no voy a fingir un secuestro? Pero bueno, el asunto es tan escandaloso que ya le pidieron efectivamente iniciar el procedimiento de suspensión de derechos partidarios a la presidenta municipal de Tenancingo, que bueno, pues mintió, robó e hizo todo aquello que el partido en el gobierno dice que no ocurre. ¿Qué más tenemos, Cintia?
4: Doctor, en información internacional, la Casa Blanca ya afirmó que la delegación estadounidense encabezada por el vicepresidente J.D. Vance estaba lista para viajar a Suiza para reunirse con los negociadores de Teherán, pero que por problemas logísticos no partirá esta noche. Además, las Fuerzas Armadas de Estados Unidos realizaron un nuevo ataque contra una embarcación señalada por Washington de participar en operaciones de narcotráfico sin pruebas en el Océano Pacífico Oriental, lo que dejó 3 personas fallecidas.
1: Bueno, y seguimos atentos a lo que ocurre en Perú. Siguen sin tener todavía la definición de quién va a ser el presidente. Lo que ya saben es que el Papa, quien como usted sabe es mitad peruano, estará en noviembre precisamente en aquel país, estará en Chiclayo, donde fue pues efectivamente el obispo, así es que tendrá efectivamente visita papal. Vamos a ver si ya en los próximos días resuelven quién es su presidente. Estamos atentos también a lo que viene en Colombia, que está de pronóstico reservado. Volvemos.

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6: Bangkok, Tailandia. Es famosa mundialmente por poseer la mejor comida callejera del planeta. Sus puestos ofrecen un baile de sabores dulces, salados, ácidos y picantes en platos como el pad thai o el curry verde. La intensidad de sus especias y la frescura de sus hierbas crean una experiencia sensorial vibrante. Es una ciudad donde el lujo y la calle conviven sabrosamente.
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3: La ópera más larga jamás escrita dura más de 24 horas y se representa en varios días.
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8: La selección mexicana ya juega en estos momentos su segundo partido de la Copa del Mundo, uno crucial para determinar el primer lugar del Grupo A ante la selección de Corea del Sur, luego de que Chequia y Sudáfrica empataran a uno en un resultado que puede favorecerle al equipo mexicano en caso de aprovechar su condición de local en Guadalajara frente a la selección coreana. En más actividad del día de hoy, Suiza goleó 4-1 a Bosnia y Herzegovina y finalmente Canadá por fin obtuvo su primera victoria en un mundial en la historia, goleando 6-0 a la selección de Qatar con un tanto de Kyle Aaron, otra anotación de Nathan Saliba, un autogol de Mohamed Manai y hat-trick de Jonathan David. Mi nombre es Ángel Ricalde y recuerda que en Fórmula Deportes somos locales.
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9: Bueno, y hoy es mi día de suerte. Tengo en enlace a Daniel de Iturbide. Daniel, ¿cómo estás?
10: La afortunada soy yo, doctor. ¿Cómo estás tú? No, la verdad, con profunda admiración de que puedas estar llevando la batuta de un programa mientras está este partido.
9: Pero tú me ayudas. Cuéntame cómo ves las cosas.
10: Pues aquí estamos en este Estadio Guadalajara, como se conoce durante el Mundial, el Estadio Akron, el Estadio de las Chivas de Guadalajara, que ha culminado con un par de días de ambiente mundialista en Guadalajara, doctor. Tú no podrías creer en lo que Guadalajara se convirtió en las últimas 48 horas, sobre todo conociendo el complicado 2026 que tuvieron por aquí con lo que sucedió el 22 de febrero. Guadalajara se pintó de verde, se volcó al ambiente mundialista. Es una pausa en la realidad, sin dejarla a un lado, por supuesto, pero es una pausa que los tapatíos están agradeciendo, están disfrutando, y que si el resultado final es el que hay hasta ahora en el partido, pues significará el broche de oro para estos dos días de fiesta, de alegría, de respiro y de mucho mundial en Guadalajara.
9: Igual sale en Maná a cantar de nuevo, Daniel.
10: Bueno, lo de ayer fue espectacular, doctor. Más de 100,000 personas en la Glorieta de la Minerva acompañando a Fer y el resto de los integrantes de Maná en esta noche prepartido que se convirtió en la locura y que se extendió hasta el FIFA Fan Festival, que hoy a las 10 de la mañana ya presentaba filas y que está completamente desbordado. De hecho, hubo una especie de portazo en el Festival de Aficionados de Guadalajara esta noche.
9: Ya, oye, tienen una vitalidad esos de Maná. Cuando tú naciste ya eran unos estrellas y siguen efectivamente desplegando talento. Creo que van a tener a Plácido Domingo en los próximos días también, ¿no?
10: Sí, bueno, Maná la rompió ayer en la noche en Guadalajara. Y también fue uno de los números más aplaudidos durante la inauguración hace una semana en el Estadio Ciudad de México. Entonces, sí, ya metiéndonos al espectáculo, sí, lo de Maná es un fenómeno muy interesante y muy tapatío, además.
9: Sí, muy tapatío. Tienen 30 años triunfando y viene efectivamente Plácido Domingo, que dará un concierto. Eso va a ser el día que jueguen España y Uruguay, entiendo, ¿no?
10: Exacto, que también es, que un es de este viernes en 8. Sí, uno de los... Me acerqué al ruido porque parecía que sería una jugada de peligro para la selección. Sí, esto es de este viernes en 8, España-Uruguay, uno de los partidos más esperados de la primera ronda de este Mundial.
9: Bueno, pues Daniel, te dejo y ya nos cuentas si ocurre algo más. Un abrazo.
10: Aquí estoy al pendiente, doctor. Gracias. Saludos. Cuídate. A ti y a la audiencia.
9: Hoy es mi día de suerte tener a Daniel de Iturbide en enlace. Quiero, antes de ir con Edmundo Jacobo Molina, que oiga usted a Loretta Ortiz, es ministra de la Suprema Corte, debo decir, es una mujer por la que yo nutro una amplia simpatía desde hace muchísimos años, era profesora de la Iberoamericana, la he conocido desde hace, y le tengo un aprecio de muchos años. Hoy dijo algo que me resulta imposible de entender, y esto dijo.
7: Cansada de ver que cuando vamos a nuestras playas, tu estado tiene playas, que nos digan, no pueden entrar, porque son all inclusive. Ese all inclusive es que tú, mexicano, no tienes derecho a pasar, pero nosotros los norteamericanos, porque tenemos unos fideicomisos especiales, sí podemos estar aquí adentro. Y perdón, ¿en calidad de qué adquirieron la posesión, ni siquiera posesión, un fideicomiso para quitarnos nuestras tierras? Es cuanto menos.
9: No le pillé absolutamente nada, y lo solo incluso pues es el modelo de negocio que está en toda la Riviera Maya, en todo Cancún, pero pues si eres mexicano o de donde seas, te dejan entrar, o a lo mejor no te dejan, pero no tiene que ver con la nacionalidad, pero bueno. Si usted lo entendió, ya me lo contará algún día. Mi querido Edmundo Jacobo, ¿cómo estás?
11: Muy bien, con un ojo al gato y otro al garabato, porque...
9: ¿Cómo está el garabato?
11: Todavía entiendo, 1-0, ¿no?
9: Sí, todavía va 1-0 y está emocionante el partido. Oye, pero está también emocionante la escena política. Yo te pregunto si Morena no está hiperadelantada. Hoy no salieron con la posverdad de que no están eligiendo precandidatos, están eligiendo funcionarios del partido. Cualquier cosa que parezca lo contrario, estás en un error, mi querido Edmundo.
11: Pues mira, ¿qué te digo? Es un poco como para entender a la ministra en su intervención el día de hoy, que yo tampoco la entendí, y lo que pasa es que la ley dice una cosa y la realidad camina por otro lado, aunque los mismos que hicieron la ley en su momento, ahora son los que ven cómo le dan la vuelta a lo que ellos mismos crearon. Tengo que decirlo, porque en su momento no me tenía que quedar callado como secretario ejecutivo del INE, cuando aprobaron esta legislación de marcar etapas para los diferentes momentos del proceso electoral y en particular por lo que hace a tratar de encapsular a los políticos y decirles, ahora puedes hablar, ahora solamente para tus militantes, ahora sí al público en general, ahora te callas, ahora puedes decir esta palabra, pero esta no, dije, esto es una locura. ¿Cómo vas a apresar tú a la política? ¿Cómo vas a apresar tú a una política, a un político, cuando de lo que viven es justamente de dar a conocer sus opiniones? Y ahora la realidad nos alcanzó y todo mundo está buscando la manera de darle la vuelta. Vamos al calendario electoral. Si pensamos que el 6 de junio del próximo año será el día de la jornada electoral, fíjate nada más. La ley vigente dice que durante la primera semana de este próximo mes de septiembre va a sesionar el Consejo General del Instituto Nacional Electoral para dar inicio al proceso electoral. Eso es durante la primera semana de septiembre. Ahora bien, todo lo que tiene que ver con las precampañas, que sería algo similar a lo que estamos viendo ahora en el caso de Morena, que ya incluso publicó, anunció un calendario específico, que es el momento en donde los partidos se supone que van eligiendo a quienes van a ser sus candidatas y sus candidatos en los diferentes momentos. Eso lo va, ese calendario preciso lo va a definir el INE durante esa primera semana de septiembre. Pero tomando los antecedentes de la ley electoral y otras definiciones que el INE ha hecho en otros procesos electorales, es muy previsible que lo que estamos viendo ahora en la ley esté hasta noviembre y diciembre y concluya a principios de enero del próximo año. Sin embargo, ya lo estamos viendo ahora con toda claridad, donde ya se define que empezó el próximo, bueno, va a empezar el próximo lunes, de lunes a domingo de la próxima semana, el registro de Morena de quienes aspiren a ser candidatos, candidatas en las 17 gobernaturas que estarán en juego el próximo año 2027. Entonces, la ley dice una cosa, la realidad camina, aunque se le ponga el nombre de, creo que ahora son defensores de la soberanía nacional. Antes AMLO los llamó coordinadores de la Cuarta Transformación, el nombre que se le ponga, pero todos sabemos, incluido el árbitro electoral, el tribunal electoral, que se trata realmente de candidaturas disfrazadas del nombre que se quiera.
9: La simulación a todo lo que da. Pero te pregunto, iniciabas tu comentario con un ojo al gato y otro al garabato, ¿el INE está viendo el fútbol o no se entera de todo esto? ¿Qué pasa?
11: Pues mira, lo que pasa es que en el 23, quien inventó adelantar todo esto fue Andrés Manuel López Obrador siendo presidente de la República. Te has de acordar de las corcholatas y cómo inició él el proceso para seleccionar a quien sería, bueno, en fin, resultó ser mujer, Claudia Sheinbaum Pardo, su candidata a la presidencia de la República, pero detonó un proceso abierto para hacer una selección de quién, de candidatura. Y eso fue impugnado ante el tribunal en aquel momento y el tribunal avaló eso que en otras palabras serían actos anticipados de campaña y que podrían llevar a la anulación de una candidatura. Pues el tribunal electoral en aquel momento anuló, avaló eso, lo justificó y ahora es la base para la cual el INE y el propio tribunal seguramente, espero que lluevan demandas de actos anticipados de campaña, muy probablemente vayan a dejarlo pasar como lo dejaron pasar en el proceso 23-24.
9: No estaban, ¿verdad?, en pre-campaña, estaban defendiendo, sabrá Dios qué plan en el mundo. Pero hoy está por otro lado, pues les tumbaron creo que 100,000, ¿no?, militantes. ¿Qué novedades tenemos de los nuevos partidos en el mundo? ¿Qué nos cuentas?
11: Pues mira, ayer fue un día muy importante, la verdad lo digo como parte, pero también como ciudadano común y corriente. Morena había estado demandando a las cuatro organizaciones que hemos llegado a la recta final de este proceso para registro de nuevos partidos políticos, había estado impugnando y lo que había estado presentando es que ellos tenían afiliados que querían que el INE les reconociera. Y si eso sucedía, pues nos iban a tirar asambleas que habíamos realizado a lo largo de todo de febrero del 25 a febrero de este año. Y con eso nos obstruían la puerta para constituirnos en nuevas fuerzas políticas. El INE y el tribunal no había aceptado las pruebas que había presentado Morena en virtud de que no presentaba los originales de sus afiliados y en varias ocasiones se lo rechazó y este criterio fue confirmado por el tribunal. Bueno, pues volvió a insistir Morena al respecto y resulta que el tribunal en cuatro ocasiones sucesivas que había estado listado estos proyectos para ser abordados en su sesión de todos los miércoles, en cuatro ocasiones, cuatro miércoles consecutivos, bajó los proyectos. Eso generó, la verdad te lo digo, mucha inquietud de que por qué los estaban bajando. Si confirmarlo era solamente confirmar el criterio que el propio tribunal había avalado ya en anteriores ocasiones. Finalmente, el día de ayer, la quinta es la vencida, dice el dicho, aprobaron estos proyectos, con lo cual Morena no pudo interponer estos recursos para invalidar asambleas y afiliaciones de los que estamos contendiendo. Creo que es una buena noticia y esperamos el próximo jueves, por cierto, sesión en Consejo General del INE para, ahora sí, resolver en definitiva, tribunal mediante también, quiénes obtendríamos el registro para hacer nuevas fuerzas políticas a partir del 1 de julio, Leonardo.
9: Te mando abrazo.
11: Otro para ti, que gane México, ¿no?
9: Sí, señor, que gane México. Bueno, pues ahí lo tiene. Vamos ahora a nuestra sección del Observatorio de la Justicia. Saludo al doctor José Antonio Mercado. Doctor, ¿cómo está?
12: Muy buenas noches, me encuentro muy bien. ¿Cómo se encuentran ustedes?
9: Bien, feliz. Oiga, pues ¿cómo ve la nueva Suprema Corte de Justicia? ¿Cuáles son los puntos fundamentales?
12: Sí, he estado monitoreando a la nueva Suprema Corte casi desde noviembre del año pasado. Y me llaman poderosamente la atención que la mayoría de sus sentencias se basan en precedentes de la anterior Suprema Corte. Uno, al observar las sentencias, podemos ver que dedican gran parte de las páginas en analizar y recapitular sentencias y precedentes de la Suprema Corte anterior. Y para concluir en algunos argumentos jurídicos, pero la mayoría de las sentencias se basan poderosamente en precedentes ya existentes.
9: Ya. O sea, no tenemos argumentación jurídica novedosa, nuevos temas, doctor.
12: Es correcto. Yo podría advertir que muchas de las sentencias se basan en ya sea sentencias internacionales o sentencias anteriores de la Suprema Corte. Citan muchísimo los precedentes. Casi no hay argumentación jurídica novedosa, no hay criterios novedosos que puedan atribuirse a esta nueva Suprema Corte.
9: Ya. ¿Cómo ha funcionado esto de que el Pleno desahogue todo, doctor?
12: Me parece que es una de las principales razones del por qué los asuntos no progresan. Uno, al analizar las listas y compararlas con la sesión, podemos ver que no todos los asuntos listados son resueltos en el mismo día. Incluso muchísimos asuntos quedan sin resolver. Intentan ajustar las listas para sesiones siguientes, pero no logran desahogar todos los asuntos que debería.
9: Muy bien. ¿Algún apunte más, doctor?
12: Sí, me parece que tienen que cambiar este tipo de forma de resolver los asuntos. Han intentado implementar en la sección de asuntos sin estudio de fondo y desahogar la mayor cantidad de asuntos, pero se detienen mucho. Entonces, necesitan ser más óptimos en ese sentido para poder liberar los asuntos de manera más eficiente.
9: Muy bien, pues doctor, le agradezco mucho que haya estado esta noche con nosotros.
12: Muchísimas gracias, que tengan una excelente noche.
9: Bueno, y seguimos con la información. Hoy el gobierno presentó los avances en simplificación y digitalización. Qué bueno que resuelvan este tema. Un portal único de trámites y servicios, un asistente virtual con inteligencia artificial. A ver si nos traen la inteligencia artificial aquí a la capital para que nos arreglen semáforos y pasos y todo lo demás, que es una cosa lamentable lo mal que funcionan. Ahí hay una serie, efectivamente, de temas de acceso digital. Dijo la presidenta hoy que el jueves dirán si amplían o no el plazo del registro de celulares. David, buenas noches.
13: ¿Qué tal, doctor Curcio? Buenas noches al auditorio, y nos encontramos aquí al exterior del Estadio Guadalajara en la zona de Zapopan, pero fuera de la última milla que marca las restricciones precisamente de seguridad que estableció la federación. Sin embargo, eso no ha impedido que los aficionados de Jalisco se reúnan en el exterior, en la zona precisamente del periférico poniente, que es donde llegan los autobuses habilitados para llegar al estadio, ya que no hubo en su mayoría estacionamientos más allá de 5,000 que se vendieron a más de 2,300 pesos, pero eso no impide que las personas se hayan reunido aquí, donde hay una gasolinera, donde está la estación del servicio Mi Macro, que es como un tipo metrobús de aquí, de la ciudad de Zapopan. Y bueno, pues aquí las personas se reúnen en torno a una camioneta con una pantalla habilitada en su parte trasera, viendo la actuación célebre de la selección y esperando con nerviosismo los últimos minutos de este partido con Corea, que bueno, pues dará una buena actuación y una alegría en esta segunda etapa de la fase de grupos del Mundial de Fútbol que se celebra en México. Y bueno, ahí escuchamos parte del doctor Curcio de esta afición. que está celebrando al exterior del estadio.
9: Pues sí, estaban celebrando antes, van a celebrar ahora que está a punto de terminar ya el partido y parece que si no cambian las cosas tendrán una alegría doble. Sí, gracias, David.
13: Un gusto saludarlo. Muy buenas noches.
9: Gracias. Y bueno, Cintia, ¿qué tenemos?
10: Pues doctora, habrá que ver también cómo le están pasando en Corea, ¿no? Allá desde día, son las 10:54 de la mañana y supongo que han de estar con los nervios de punta viendo cómo su equipo hace ratito estaba a punto de meter un gol. La verdad es que nos salvamos de puro milagro, pero bueno, ahí en las cosas del partido. Pero también en información internacional, el gobierno de Bolivia exigió el cese inmediato de los bloqueos de carreteras como condición previa para avanzar en el diálogo con los sectores que reclaman la renuncia del presidente Rodrigo Paz. El ministro de la Presidencia, José Luis Lupo, te pidió una tregua que permita restablecer la circulación en La Paz y otras regiones cercadas, mientras el primer contacto formal entre el Ejecutivo y la Central Obrera Boliviana, celebrado el miércoles, concluyó sin acuerdo. O sea, están igual que nosotros.
9: Es muy interesante el tema de Bolivia, porque el presidente intenta efectivamente integrar en su gabinete gente de el espectro político más amplio, y lo que ha sido es un acto de sabotaje permanente, empezando por el vicepresidente y terminando por otros ministros. Hay que seguir muy de cerca el proceso allá en Bolivia. Jenny, vuelvo contigo. Jenny Valencia, adelante. ¿Qué vas tú? ¿Sí o no? ¿No? ¿Sí o no?
10: No, el ambiente,
9: no, sí, sí o no, no sé. Bueno, pues nos vamos a despedir cuando el partido todavía está efectivamente desarrollándose. Y bueno, pues vamos a ver cómo termina este asunto. De momento nos despedimos de usted con enorme cariño. Cintia, hasta mañana.
10: Hasta mañana, doctor. Esperemos que podamos recibirlos con el triunfo de México, ¿no? Con la noticia.
9: Creo que sí, creo que sí. Sea rabiosamente feliz, se lo merece.

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5: El bosque templado lluvioso valdiviano es un ecosistema único en Sudamérica, caracterizado por su aislamiento geográfico entre la cordillera de los Andes y el Océano Pacífico. 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
7: ¿Cómo están? Qué gusto saludarles. Bienvenidos a Grupo Fórmula a través de las diferentes frecuencias, tanto en la 104.1, en la 103.3, a través de la 970 AM y desde luego a través de la 1500 AM. Desde luego en Telefórmula y en YouTube. Estamos listos para platicar y desglosar lo que ha sido un triunfo más de la selección mexicana de fútbol en esta Copa del Mundo. Una selección mexicana de fútbol que se encarrila y que prácticamente tiene asegurado ese liderato del sector. Enfrente tuvo una selección de Corea que intentó tácticamente hacer que el partido se jugara lo que querían los surcoreanos. Sin embargo, el equipo de Javier Aguirre terminó por ser contundente y así se lleva una victoria. Una victoria que vamos a desglosar a detalle con el talento de Grupo Fórmula, el equipo que nadie más tiene, este Dream Team que hemos conformado para analizar todo lo que ha sido esta Copa del Mundo. Una selección mexicana de fútbol que, si bien es cierto, sale bien con esta victoria por todo lo que hay alrededor del juego, una victoria que le sirve muchísimo a Javier Aguirre en confianza. Todavía no podemos hablar de que el equipo mexicano es un fiel contendiente y candidato a sorprender y hacer más de lo que han hecho otras selecciones nacionales. locales jugando como locales o incluso fuera de ellas. Habrá que señalar que fue un partido donde el equipo dirigido por Javier Aguirre manifestó tres cambios en ese once titular. Lo adelantábamos desde las 5 de la tarde, cómo iba a jugar el equipo mexicano y qué iba a suceder en la mitad de la cancha, donde Javier Aguirre puso bastante tráfico para tratar de alguna manera de hacer que el equipo de Corea buscara por las bandas esa fluidez. Al final, el juego aéreo terminó por ser quizá la principal amenaza para el equipo de Javier el Vasco Aguirre, y ahí apareció cuando más se necesitaba Raúl el Tal Rangel, quien hoy me parece con esa atajada se ha graduado en todo el argot que tiene que ver con Copas del Mundo y con niveles particulares, porque si a algún jugador recordamos por su trascendencia en mundiales es por una destacada actuación, por una jugada puntual, y me parece que hoy Raúl Rangel ha tenido una gran doble atajada, y con esto le ha dado oportunidad a que México se pueda llevar los tres puntos y que no ponga en riesgo el liderato de la competencia. A nombre de Fernando Robles, de todo el staff, tanto de radio como de tele y desde luego de YouTube, le saluda José Luis Cuevas. Vamos a estar haciendo enlaces hasta Guadalajara, Jalisco, donde se ha llevado a cabo este partido y donde hemos encontrado a un equipo mexicano con pegada. El gol ya lo estaremos platicando, particularmente es un error por parte del cancerbero surcoreano que choca con su defensa, suelta la pelota y ahí aparece el hombre de la novedad en el once, Luis Romo. ¿Quién lo iba a decir? Ese hombre que inicialmente parecía hasta cierto punto que era un poco raro ponerlo a jugar, terminó por ser el hombre de la diferencia, el que marcó la anotación. Y con esto el equipo mexicano se ha llevado la victoria. Tuvo que trabajarle bastante. Obed Vargas entra en la parte complementaria y termina por hacer un gran disparo y una buena salvada. Raúl Jiménez también tuvo el segundo en algún momento y no se terminó por dar esa segunda anotación. Y así nos terminamos yendo con el rosario en la mano, pensando en lo que iba a ser precisamente ese cierre de juego, donde mentalmente el equipo mexicano soportó. Y con esto tiene 6 puntos. Y con el empate que ya estaremos revisando y analizando de Chequia y Sudáfrica, México ha asegurado el liderato del sector. Y usted me podrá decir por qué ya lo aseguró. Porque el primer factor de desempate, como lo señalábamos por la tarde en la fórmula, es, tenía que ver correctamente y concretamente con el resultado entre sí. Y cuando eso suceda, cuando empaten en puntos, si se da que Corea y México empaten en puntos o por ahí Chequia y se llegue a dar esta particularidad que es Corea básicamente el único que podría alcanzar a México, ahí México ya va a poder avanzar a la siguiente ronda porque ya la diferencia de goles no va a ser factor, afortunadamente. Hacemos contacto hasta el Estadio Guadalajara, allá se encuentra Marion Reimers con los detalles y con ese punto fino de lo que ha sido una victoria del equipo mexicano, que nos acompaña, que nos mantiene en el Estadio Ciudad de México. Marion, ¿cómo estás? Muy buenas noches.
8: Querido pintor, te mando un muy fuerte abrazo. Pues muy contenta, te lo digo así con toda claridad. Daba igual cómo jugar a México y el día de hoy fue pragmático. Fue un equipo que fue al frente y que con estos resultados, como tú mencionas, se queda en el Estadio Azteca y eso es indudablemente una ventaja competitiva muy importante para el equipo de Aguirre.
7: Sí, esto al final del día me parece que es lo que más tenemos que rescatar. Todavía yo en el funcionamiento, Marion, no veo a ese equipo arrollador que termine por hacer que la fortaleza en casa nos dé para ilusionarnos más allá de estar en octavos de final. Sí, creo que el equipo tiene materia prima todavía para explotar. ¿Tú qué rescatas hoy más allá del resultado de lo que vimos con Sudáfrica en el juego 1?
8: Pues mira, coincido contigo, es un equipo que no ha llegado a su techo y eso no lo veo como una mala noticia, sino todo lo contrario. México tiene mucho por trabajar, pero ha sido pragmático y yo creo que en estos torneos ese es el punto. Da absolutamente igual en esta fase particularmente si México juega de manera muy estética o siendo un equipo que nos convenza. Lo que tiene que convencer es el resultado. Es un torneo muy rápido y en el que además hay que tomar en cuenta que hay una fase extra. Entonces, en ese sentido, yo me quedo satisfecha y lo más importante vendrá en las próximas rondas. Y ahí es en donde México tiene que aprovechar el tiempo que tiene para trabajar.
7: Sí, tal parece con esto ya mencionado, con asegurar el liderato del sector, que hemos evitado de entrada a Suiza y a Canadá, dos equipos que hoy golearon. Habrá que ver qué tercer lugar llega y bajo qué condiciones a este juego. ¿Cómo hacer que este equipo encuentre en el partido contra Chequia esa oportunidad de seguir mejorando su juego sin arriesgar elementos para lo que va a ser esa fase ya de eliminación directa?
8: Pues justamente yo creo que tendrá que hacer algunos experimentos en el medio campo. El Mundial no está obviamente para empezar a hacer esa clase de cosas, pero pues, desafortunadamente México llegó como llegó y hay que trabajar con lo que hay, mi querido Pintor.
7: Oye, Marion, por último, ¿cómo sentiste el ambiente comparado en relación a lo que fue en el Estadio Ciudad de México, a lo que viste particularmente hoy en Guadalajara?
8: Pues la gente absolutamente entregada, fue un ambiente bellísimo y yo creo que eso es algo que se va propagando a lo largo del país. Es verdad que en el Estadio Azteca la gente en algún momento estaba desesperada con el equipo mexicano. Esto acá afortunadamente no sucedió y creo que estamos aprendiendo a ser una afición mucho más pragmática. Se gana como se tiene que ganar y hay que avanzar como sea.
7: Y por último, Marion, ¿de aquí a dónde? ¿Dónde vas a celebrar? Porque imagino que vas a celebrar.
8: No, bueno, por supuesto, estamos aquí llegando a hacer todavía nuestra intervención con tercer grado deportivo y la Minerva ya está llena, muchachos. La gente está emocionada y va a haber gran fiesta, porque esto es algo que hay que disfrutar.
7: Sí, es que al final me parece que eso es lo más importante, que la gente disfrute y que esta selección se vaya llenando de confianza. Te agradecemos desde luego el enlace, Marion, estaremos atentos y mañana tenemos una cita en cancha completa.
8: Sin ninguna duda, compañeros, un muy fuerte abrazo y recuérdenlo, aquí somos locales.
7: Gracias, ahí estuvo Marion Reimers, que la puede escuchar todos los días a través de el 103.3 de FM, 970 de AM y desde luego a través de YouTube con cancha completa y todo el equipo de Fórmula Deportes. Pues bueno, estas son las primeras sensaciones de lo que va a ser el equipo mexicano, un equipo mexicano que al final me parece que ha asegurado el liderato y le puede dar la tranquilidad de alguna manera a la gente, que la gente a través de redes sociales, ya sea en el canal de YouTube, que nos deje sus comentarios, qué tanto le convence esta selección mexicana, qué tanto nos podemos ilusionar de pasar más allá de ese quinto partido que hoy tendría que ser sexto, y sobre todo, qué tanto hoy Raúl, el tal Rangel, pues ha hecho que realmente confiemos y creamos en esta selección y en este arquero, porque es un arquero que no es fácil. Es más, ahora podría caber, y voy a decir algo que a muchos no les va a gustar, pero creo que podría caber incluso algunos minutos contra Chequia para hacer homenajes. Así sí se pueden hacer homenajes a Guillermo Ochoa. Hacemos una breve pausa, vamos a regresar para seguir platicando de todo lo que tiene que ver con este triunfo de México 1-0 ante Corea en Guadalajara. Ya volvemos y tenemos mucho más.
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12: 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Es el típico, ¿no? O corazón, corazón, yo te pido amor, ¿no? 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Por favor, no canten esas canciones y no sean migajeros.
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7: Estamos de regreso. Qué bueno que sigue con nosotros. Son las 9 de la noche con 14 minutos y es momento, después de la victoria del equipo mexicano, de ir hasta el Ángel de la Independencia, porque sin duda se van a hacer presentes los aficionados mexicanos después de esta victoria y esta calificación a la siguiente ronda. Jenny Valencia, adelante. Buenas noches. ¿Cómo estás?
17: Hola, ¿qué tal? ¿Cómo estás, pintor? Muy buenas noches. Pues te cuento que cientos de aficionados ya se encuentran aquí en el Ángel de la Independencia celebrando el triunfo de México contra Corea. Como tú puedes observar, pintor está llegando con sus banderas, con silbatos, con porras, con gritos. Están totalmente desbordados, alegres y soñados con este segundo triunfo del equipo mexicano. Y también cabe destacar que hasta ahorita la verbena está todo lo que da, puedes encontrar cualquier tipo de puesto en este lugar. Digamos que es una verbena popular y es que desde muy temprano empezó a llegar la gente a este punto y tú puedes observar, hasta ahorita estamos ya prácticamente a lo que es la glorieta del Ahuehuete y se encuentra toda esta zona llena de aficionados. Prácticamente estamos llenos de camisas verdes y también las banderas que ondea por todos lados, que tú voltees, se encuentran las personas felices, contentas, gritando, festejando. El cielito lindo en cada punto, en cada esquina se encuentra victoriando. El triunfo de México de esta noche ha hecho feliz a cientos de personas aquí, familias enteras, hay niños, personas de la tercera edad, todas disfrutando de manera pues alegre, en orden, digamos que sano, porque se encuentran aquí reunidos y la intención es celebrar hasta altas horas de la noche, porque también se encuentra aquí un sonidero conocido como Cóndor, que va a celebrar al igual que México, música regional que ya está lista para celebrar con todos los mexicanos esta noche tan importante por el triunfo de México contra Corea. Es la información, pintor, y estamos atentos en esta celebración tan bonita y tan intensa y tan importante para los mexicanos. Es el reporte.
7: Perfecto, Jenny. Más adelante hacemos contacto contigo. Va a llegar más gente, no tenemos duda, y va a ser una gran y larga noche. Muchas gracias, Jenny. Vamos ahora de nueva cuenta hasta el Estadio Guadalajara. Ahí estuvo Raúl Orbañanos viendo atento lo que ha sido el segundo triunfo del equipo mexicano en esta Copa del Mundo. Raúl, buenas noches. ¿Qué te ha parecido? ¿Cómo analizas lo que ha sucedido hoy en el Estadio Guadalajara?
18: Mira, José Luis, buenas noches. Todavía estamos aquí afuera del estadio. Primero, festejar porque ganamos. Es importante, muy importante ganar. Pero segundo, parecía por momentos que ninguno de los dos equipos quería ganar, más bien dicho, los dos equipos querían no perder, o sea, era un partido en donde había muy pocas llegadas, y tuvo que llegar un error del portero de Corea para que Luis Romo hiciera la anotación, después a defenderse y a sacar el resultado. Me queda clarísimo que lo que buscaba el Vasco era esto, ¿no? Una jugada donde pudiera hacer un gol y luego defenderse. El partido, pues de regular a malo, te diría yo, pero la gente aquí en Guadalajara, cómo se le entregó a la selección, cómo apoyó a la selección, abuchando continuamente a los coreanos cuando salían al ataque, y finalmente se consigue el triunfo, que es lo más importante, pero todavía futbolísticamente esta selección le falta.
7: Sí, totalmente de acuerdo, puede dar mucho más esta selección. En lo individual me parece que hay jugadores que sobresalen. Curioso el tema de que Romo sea el que marque el gol sin ser quizá brillante, pues bueno, se sacó de la manga el Vasco, lo trabajó muy en secreto y termina siendo el hombre que pisa el área y el que aprovecha el error, Raúl.
18: Sí, sin tener un buen partido, Romo, ¿eh? O sea, porque no podía tener un buen partido porque la labor que les mandaron a hacer el día al ir en el medio campo era anular al equipo de Correa. Pero cuando fue al ataque, hay un error terrible, el portero coreano ya llega a la anotación, él tiene la certeza de tocar el balón correctamente para mandarlo al fondo. Pero te digo una cosa, José Luis, era muy importante ganar este partido, importantísimo. Con esto México está calificado. ¿Por qué está calificado? Porque ya no lo pueden alcanzar Sudáfrica ni la República Checa. O sea, ya tiene 6 puntos, ya va a ser imposible, entonces ya está calificado. Pero viene el partido que debe de ganar para jugar en el Azteca, para no salir de ser local. Sí. Ese es un partido importante, ¿eh?
7: Prácticamente ya, Raúl, con lo que dice el reglamento, la posición en la tabla, si llegara a igualar en puntos, pues colocaría ahí precisamente el equipo mexicano ya la siguiente ronda, porque son resultados entre sí. México ya le ha ganado a Corea, ha asegurado mantenerse en el Ciudad de México. Esa es una muy buena noticia. Y también me parece que Rangel, en este caso, también con esa tajada puntual, vaya que termina siendo fundamental hoy.
18: No, lo más sobresaliente de la noche es la tajada de Rangel, doble atajada, sobre todo la segunda, reaccionando de maravilla. Ahora te digo, es increíble que en el minuto 80 y tantos nos hagan ese remate dentro del área con tanta gente defendiéndonos. Tenemos que mejorar mucho en eso. Pero bueno, ahora el equipo ya tiene y debe relajarse, porque como bien dices, ya califica en la primera posición. O sea, ahora el partido contra República, ya no República, contra Chequia, pues debe de ganarlo y debe de probar algunos otros jugadores. Me llamó mucho la atención que no metiera la hormiga, a pesar de que la gente lo pedía mucho, y que le diera minutos a Santi Jiménez. Santi entró con todo, peleando, luchando, entró con todo. Obed Vargas debuta en una Copa del Mundo, y para mí, yo pensé que en el segundo tiempo podía arriesgar un poco más el Vasco y meter a Gil Mora, pero me quedó claro que él tenía en la mente un objetivo, que no me haga un solo gol el equipo de Corea. Y por ahí en una les hacemos una y ganamos el partido, y le resultó. Y entonces en el fútbol es muy sencillo, cuando resulta el técnico algo que hace, pues resulta que el técnico está bien, aunque el partido no haya sido brillante, pues estamos ya calificados y estamos en primer lugar, ¿eh?
7: Sí, sin duda. Además, me parece que esto que comentas es muy interesante, porque mete a Israel Reyes, pone a Jorge Sánchez, por momentos sí se tiró demasiado a defender, pero con el resultado en la mano el Vasco puede estar tranquilo que ya cumplió con la primera fase. Ahora, como bien dices, hay que hacer que este equipo juegue bien, porque si bien es cierto, la fase de 32avos, la ronda de 32, los 16avos, mejor dicho, ahí tiene México, creo, la gran oportunidad ante un tercero. Pero después, si todo se va encaminando como parece ser, sería Inglaterra. Esta selección mexicana no le puede hacer partido a Inglaterra, Raúl, en octavos.
18: No, jugando así va a ser muy complicado. Bueno, es más, llegó un momento que Alvarado jugaba como quinto defensa, jugaba como lateral, y se metía a ser un tercer central Jorge Sánchez. O sea, con eso comprobamos que el Vasco lo principal que quería es que no le hicieran gol. Pero yo insisto muchísimo en algo. Que sin ser brillantes ya están calificados, la gente los apoyó, la gente está feliz porque ganó México, qué bueno que ganamos, qué bueno que hay que seguir, pero sí, si queremos aspirar algo en la Copa debemos de mejorar, ¿eh?
7: Sin duda, Raúl, te agradecemos el reporte, el apunte de lo que ha sido sin duda este partido, además histórico para esta sede de Guadalajara, que por primera vez tiene un partido de Copa del Mundo con México jugando ahí, y es victoria, Raúl.
18: Sí, señor, aquí me tienes de reportero cuando quieras.
7: Un fuerte abrazo. Más adelante vamos a volver porque es un...
18: Con eso comprobamos que el Vasco lo principal que quería es que no le hicieran gol. Pero yo insisto muchísimo en algo, que sin ser brillantes ya están calificados, la gente los apoyó, la gente está feliz porque ganó México. Qué bueno que ganamos, qué bueno que ganamos, qué bueno que hay que seguir, pero sí, si queremos aspirar algo en la Copa debemos de mejorar, ¿eh?
7: Sin duda, Raúl, te agradecemos el reporte, el apunte de lo

0: me tienes de reportero cuando quieras, ¿eh?
1: Un fuerte abrazo. Más adelante vamos a volver porque es un espacio de 2 horas que prácticamente tendremos aquí con los diferentes comentaristas de Grupo Fórmula y Fórmula Deportes. Toca turno de ir hasta el Zócalo con Laura Cardozo. Ahí está con el detalle de lo que está sucediendo en esa zona. Adelante, Lau. Muy buenas noches.
2: ¿Qué tal, José Luis? Muy buenas noches. Y esta fiesta que ha durado pues prácticamente 12 horas porque abrió a las 10 de la mañana este FanFest y cierra ya en unos cuantos minutos, que seguro será prácticamente una hora, porque como puedes ver en las imágenes de Cristian Ramírez, pues la gente sigue saliendo, pero pareciera que en el primer cuadro, justamente donde está el FanFest, pues todavía queda mucha gente que está por salir. Y es que las salidas han sido insuficientes a pesar de que abrieron del lado del 16 de septiembre y de Pino Suárez para que la gente pudiera entrar. Te puedo comentar que desde que se cantó el himno nacional aquí a todo pulmón por aproximadamente 140 mil personas que no solo se concentraron aquí en la plancha del Zócalo Capitalino, sino en 11 pantallas aledañas, pues ahí se sabía ya prácticamente que esto iba a acabar en triunfo. Si bien no podemos hablar de situaciones técnicas del partido, pero sí de la gran fiesta que se hizo aquí, esta gran celebración, ese gol que sabe a triunfo y que además pues ya todos están listos, o muchas personas que están aquí ya van rumbo al Zócalo, José Luis. Ha sido una gran fiesta de mucho cantar, de mucho bailar, de mucho jugar. Y pues, ¿qué te digo más? Mejor a la próxima te tienes que venir acá conmigo al Zócalo Capitalino, porque esta fiesta realmente todavía no termina, incluso todavía hay música, algunas personas siguen bailando y van saliendo poco a poco. Vamos a tener que esperar, tener mucha paciencia para poder salir. Y te puedo decir también que la lluvia no inhibió a todos estos aficionados que se dieron cita, pues algunos desde las 10 de la mañana vinieron de todas partes de la Ciudad de México, del país e incluso de varios países. Pocos coreanos vimos aquí.
1: Tienes a gente metida, ya tratando de enfiestarse. Yo sí te preguntaría, ¿mañana crees que esta plancha del Zócalo esté al 100% a las 6, 7 de la mañana, o simplemente nos vamos a amanecer ahí?
2: No, yo creo que la fiesta sí continuará, pero en el Ángel de la Independencia. Aquí ya todos van de salida. Además es que tiene condiciones, digamos, restricciones para la gente. Tienen que salir porque hay que hacer la limpieza, porque mañana continúan los partidos que siguen en esta fiesta mundialista, José Luis.
1: Perfecto, ahí estuvo Laura Cardozo desde el Zócalo, totalmente en vivo. Gracias, muy buenas noches, Lau.
2: Un abrazo, buenas noches.
1: Ahí está Laura Cardozo desde el Zócalo. Hemos ido al Ángel, al Zócalo. Hemos escuchado el análisis de Raúl Orbañanos, el análisis de Marion Reimers. Hacemos pausa y ya volvemos. Esto es Somos Locales.
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6: Vamos con un clásico noventero aquí en Sonido Brown que nos remonta al synth-pop elegante de Human League, Tell Me When, lanzado en 1994. Marca el regreso triunfal de la banda después de varios años fuera del radar. Es una canción que se

Mantiene en esencia retro, pero con un sonido más moderno, ideal para quienes crecimos con éxitos o hits ochenteros. The Human League, Tell Me When, aquí en Sonido Brown.

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7: Estamos de regreso. Qué bueno que sigue con nosotros, listos para seguir platicando lo que ha sido esta victoria del equipo mexicano. 1-0 ante la selección de Corea del Sur en el Estadio Guadalajara, que tuvo su primer partido de México como local en dicha sede. Y la verdad es que la gente respondió una buena entrada y sobre todo una victoria que reconforta y asegura el liderato del sector para el equipo mexicano, que ya puede dormir tranquilo pensando en Chequia como una especie de ejercicio y después precisamente ver cuál va a ser su rival en turno en lo que se refiere a la ronda de 16avos. Momento también de platicar, de hacer un poco más de análisis de lo que ha sido este juego. Rafa Puente Suárez, qué gusto que estés con nosotros. Buenas noches. ¿Qué te ha parecido este triunfo del equipo mexicano?
8: José Luis, un gusto saludarte. Bueno, importantísimo. O sea, que más oportuno imposible. Llegó en el momento justo. La respuesta del público ha sido maravillosa. La entrega del público, la verdad, con mucho respeto para el conjunto rival, pero alentando en todo momento al equipo mexicano. Y bueno, pues creo que vamos a coincidir todos. Fue un partido de enorme desgaste físico, fue muy físico el partido. La verdad es que no fueron tantas las generaciones de peligro que se presentaron. Podría decir yo que se alternaron un poco el dominio del espacio, la tenencia de la pelota. México tuvo un inicio bastante prometedor y después Corea respondió, ¿no? Después yo diría que los últimos, 25, 30 minutos de la primera parte había ya tomado la iniciativa y el control del partido el conjunto coreano, pero México siempre fue efectivo en la marca, metió presión en la mitad de la cancha. Si no pudo encontrar tanta recuperación como hubieran querido, pues como quiera que se llevó las cosas al término de la primera parte, y de arranque en el segundo tiempo México arranca francamente muy bien. Y se encuentra con un gol un tanto fortuito, ¿no? Porque fue un error, un choque entre el portero y el defensor, y la pelota le queda ahí a Romo, y sin mayor dificultad convierte. Luego México, a lo mejor por sentirse arriba en el marcador, creo que no le da el manejo adecuado y empieza a insinuar Corea peligro sin poner en predicamento hasta la parte final, ¿no? Donde vino aquel remate de cabeza y la intervención que tuvo el tal Arrangel, que fue, la verdad, milagrosa, porque fue dentro del área chica el remate de cabeza y luego el contrarremate, estando prácticamente caído, nunca pierde de vista la pelota y tiene una reacción muy interesante, ¿no? Levantando y no manoteando, sino tratando de quedarse con el esférico, y ahí pues creo que anímicamente liquida al conjunto coreano, que es muy difícil liquidarlo, y a la postre pues termina, la verdad, México bien, ¿no? Bien, con autoridad, con personalidad del equipo, con parte de lo que le había hecho falta, ¿no? En su presentación contra el conjunto de Sudáfrica, un conjunto o una selección de calidad muy por debajo de la de la de los coreanos, de Corea del Norte. Y pues la verdad es que México hace algo que en el momento después de todo lo que sucedió en Qatar y de todo lo que ha sido el proceso con una serie de inconvenientes, pues la verdad hoy da un partido con mucho orgullo, con personalidad, con temperamento, con carácter, con muy buen fondo físico, y al final de cuentas pues ya está instalado, ¿no?, en la siguiente ronda, independientemente del resultado final frente a Chequia, ¿no? Pero pues, creo que con todo merecimiento México se ubica como primeros de grupo.
7: En el momento particular que menciona Rafa del tal Arrangel, esa salvada memorable que seguramente trascenderá y muchos nos estaremos acordando cuando pasen los mundiales, así como aquella de Neymar que le hace Ochoa, así me parece que esta también va a trascender si esta selección termina por hacer algo histórico. En lo particular y desde tu expertise en la portería, ¿tú cómo analizas a Raúl Rangel? ¿Consideras que ya se la creyó de que es el arquero titular y que tenemos la portería más que segura?
8: Bueno, mira, cuando un portero te responde como respondió el Tala en el momento que fue requerido, porque tampoco fue un partido que tuvo alto grado de dificultad para el Tala Rangel, porque independientemente de las insinuaciones de peligro que tuvo el conjunto coreano, la más clara, cuando salva cumpliéndole con una cobertura perfecta, que bueno, pues Tala ahí cumplió como portero para salir a tratar de acortar la distancia con el atacante, y la pelota la saca en la raya cuchareándola Edson. Pero pues eso, era una en posición adelantada. Pero de ahí en fuera, que digas, fue muy exigido el Tala, no. Sin embargo, tuvo carácter, tuvo liderazgo para ordenar a la saga, que tuvo un trabajo espléndido. Los centrales hicieron un magnífico partido. Se pensaba que podría flaquear un poco Sánchez por el costado derecho, tuvo siempre la compañía o el de alguna forma el apoyo por parte del Piojo Alvarado, que estuvo en este encuentro más ocupado y preocupado por defender, por hacer que evitar que tomaran el 2-1 a Sánchez, lo hizo bastante bien. Y Gallardo, pues muy al estilo que le conocemos, cuando tuvo oportunidad de ir al frente, se plantó delante del portero una pelota que él la inició y luego en un rebote Raúl Jiménez lo dejó prácticamente solo, entrando ligeramente cargado a la izquierda, mano a mano con el portero, y su disparo pegó en la red por un costado, pero pues cumplió con un trabajo también muy bueno. Yo creo que en general el balance del equipo es bueno. Lo del Tala es mucho más difícil, José Luis, tener una intervención, una reacción como la tuvo cuando no eres tan exigido en un partido, que cuando tienes una acción frecuente, estás como que más metido en el partido. Y aquí el Tala, la verdad, la serenidad que tuvo en un centro difícil para salir, aunque yo creo que si era por la estatura, por la talla de Tala, que pudiera haber ido por el centro, sin embargo recorrió a su poste izquierdo, pero la reacción la tuvo porque el remate de cabeza fue abajo y la manoteó la pelota cuando iba con el viaje pues prácticamente al lado contrario.
7: Entonces, Rafa, ¿habrá tiempo?
8: Por supuesto, quizá, que le pongo palomita, ¿no?
7: Sí. Habrá tiempo ya, Rafa, quizá, de digerirlo mejor, ver por dónde puede ir. Pero yo sí te quiero dejar una pregunta a ti, porque eres entrenador, porque fuiste arquero y porque tú sabes lo que representa Guillermo Ochoa para este mundial en particular. Hablaban mucho de que si le iban a hacer un partido de homenaje o no. Parece que todo está puesto porque ya no se peligra el liderato. ¿Tú lo pondrías algunos minutos como pasó con Carvajal en el 66 por Calderón en el último juego? ¿O mantienes la seriedad de poner al Tala?
8: Oh, digo, desde luego la repetición se la gana, ¿no? La intervención que tuvo, en realidad, él de alguna forma conserva la ventaja del equipo mexicano, porque fue en un remate en prácticamente 1-1, ¿no? O sea, no tenía ninguna opción de que alguien le pudiera cumplir con una cobertura. Entonces, naturalmente que en la mente del técnico, en una decisión, dependiendo de qué tan importante sea el resultado frente a Chequia, yo creo que sería el Tala. Y hay un antecedente que se vivió y seguramente lo debes de recordar, José Luis, cuando de una u otra manera el Vasco le dio la oportunidad a Beto García Aspe, sí, en correcto, un mundial para jugar y cumplir jugando una Copa del Mundo adicional. Entonces, también no sería descartable, ¿eh? Yo creo que ya la posición que adquirió, que tomó México en este momento, sí le puede a lo mejor abrir la posibilidad, no porque exista desconfianza con el Tala, es el titular indiscutible, pero pues a lo mejor apuestan porque Memo pueda jugar una Copa del Mundo, su sexta, o sea, su sexta participación, no las ha jugado todas, pero bueno, jugar en esta, a lo mejor en este partido que no es de trámite, porque tienes que salir a ganar, y sobre todo después de ver lo pobre que fue la actuación de Chequia hoy frente a la selección
7: de Sudáfrica. Perfecto, Rafa. Te agradecemos desde luego este análisis que has hecho de lo que ha representado esta victoria y estaremos aquí atentos a lo que señales en Grupo Fórmula. Un fuerte abrazo, muy buenas noches.
8: Igual para ti y todo el auditorio.
7: Ahí estuvo Rafa Puente con nosotros analizando desde el arco. Qué mejor que un experto como Rafa Puente para hablarnos de la actuación de Raúl el Tala Rangel. Vámonos hasta Guadalajara. David Galván tiene sin duda el folclore, el color de lo que se está viviendo en la sede, que hoy no dormirá. Adelante, muy buenas noches, David.
2: Muy buenas noches, José Luis, y pues la alegría invade al estado de Jalisco, aquí en Zapopan, donde se encuentra el Estadio Guadalajara. Bueno, pues no hay cabida para la alegría que ha motivado este segundo partido de México con la victoria contra Corea. Las personas están saliendo por esta parte del estadio, que es donde termina la última milla, el cerco que se mantiene en el perímetro del Estadio Guadalajara, el estadio que es de las Chivas Rayadas. Y bueno, pues aquí es precisamente donde termina el camino que realizan los asistentes a este evento. Aquí vemos uno de los aficionados coreanos, cómo es recibido con gritos de Corea, Corea, por los mexicanos, que bueno, pues están de júbilo después de esta victoria. Y es que hay que decirlo, pues hubo lleno completo, se rompieron los récords de asistencia en el Estadio Guadalajara, más de 45 mil espectadores en el Fan Fest establecido en la zona de la Plaza de la Liberación, que se encuentra en el centro de Guadalajara. Hubo más de 18 mil asistentes, decían entre 18 mil y 20 mil, tuvieron que cerrar sus puertas y en algunos momentos tuvo que participar la Guardia Nacional para reforzar las entradas a esta área donde se establecieron las pantallas para poder disfrutar gratuitamente del partido aquí en Guadalajara. En estos momentos vemos a los aficionados salir, también otros aficionados de Corea que bueno, se van con la tristeza de llevarse la derrota, pero con el cariño de la gente que los ha recibido y que han sido pues prácticamente para las personas pues el querer tener la foto con los aficionados coreanos, el querer cargarlos, algunos los lanzaron al aire, pues ellos estuvieron pues como estrellas, decían, se sentían extraños de que la gente tuviera ese afán por tener parte del K-pop a través de los aficionados de Corea. Y bueno, pues este es el ambiente. Hubo personas que no lograron tener un boleto al Estadio Guadalajara por los costos bastante significativos que tenían, pero disfrutaron al exterior. Esta es la zona del periférico poniente y bueno, pues vemos cómo pues salen con la alegría después de haber disfrutado este encuentro. ¿Qué nos puedes comentar respecto a la victoria de México, tú como aficionado?
9: Arriba México, y no voy a decir la otra palabra, pero arriba México, y seguimos avanzando. Corea, gran partidario que nos aventó todo, pero...
2: ¿De dónde vienes, amigo? ¿Cuál es tu nombre?
9: De la Ciudad de México, Sebastián. Pero vamos avanzando. Les presento a Fer.
2: Hola. Fer también, que viene muy elegante con su traje alusivo de la selección mexicana. Bueno, esta es la máxima elegancia para acudir a un estadio. ¿Qué nos dices del partido? ¿Cómo lo disfrutaste? ¿Cómo estuvo la gente allá adentro?
10: Viva México y pues muy buen partido. El gol muy bueno. Y pero Corea anduvo presionando mucho. Ahorita podemos decir que seguimos líderes del grupo.
2: Perfecto, danos tu nombre, por favor.
10: Fernando.
2: Fernando, también de la Ciudad de México.
10: Sí, de la ciudad.
2: Pues ve, estamos aquí como grupo Fórmula, que somos locales también en Jalisco. Pues también aquí se encuentra la Ciudad de México disfrutando. Y esto es parte de lo que se está viviendo. Al exterior está en la avenida Periférico Poniente. Y bueno, es donde se tendrán que hacer su traslado ahora los aficionados que vinieron, compraron sus boletos para el Ride Tour, el estadio, que es el transporte, ya que se redujo significativamente el número de estacionamientos. Perfecto, en el David. Estadio de Guadalajara. Es la información que tenemos, José Luis, para el auditorio de Grupo Fórmula de este programa especial, esta transmisión desde Jalisco.
7: Gracias, ahí estuvo David Galván, muchas gracias, volvemos contigo más adelante. Pues sin duda una gran fiesta la que se está viviendo en Guadalajara, en la Perla Tapatía. Hacemos una pausa y ya volvemos, tenemos mucho más.
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15: España dejó escapar el triunfo. España era una de las selecciones favoritas para debutar con una victoria cómoda, pero terminó empatando sin goles ante Cabo Verde, equipo que disputa su primer gran evento futbolero del verano. A pesar de contar con una plantilla repleta de figuras internacionales, la Roja no encontró la forma de superar la sólida defensa africana. El resultado representa una de las primeras sorpresas de este torneo del 2026 y deja dudas sobre el funcionamiento español. El margen de error es cada vez menor. ¿Fue un accidente o una señal de alerta?
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16: La Fiscalía del Estado de México detuvo a la alcaldesa de Tenancingo, Nancy Nápoles, a su esposo y a su cuñado por haber simulado el secuestro de la presidenta municipal para intentar tomar de las arcas municipales 40 millones de pesos que pretendían pagar como rescate y así cubrir un desfalco. El Partido Verde Ecologista en la Ciudad de México celebró la aprobación de una reforma que reconoce legalmente a las personas rescatistas independientes de animales de la calle. La iniciativa, impulsada por Jesús Esma, busca dar apoyo institucional a ciudadanos que financian esta labor con recursos propios. Durante la audiencia de revisión de Caro Quintero en la Corte de Brooklyn, Nueva York, en Estados Unidos, el fiscal en jefe Francisco Navarro dio a conocer que la defensa del narcotraficante mantiene conversaciones con las autoridades para lograr un acuerdo.
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7: Estamos de regreso y vamos a escuchar cómo se ha vivido este triunfo del equipo mexicano. Ya fuimos al Ángel, hemos ido también a Guadalajara, al Zócalo, pero también en la Unión Americana se ha celebrado y en serio este triunfo en los diferentes FanFest. Escuchamos precisamente cómo se ha vivido allá en los Estados Unidos. De cómo México estaba derrotando al equipo de Corea.
17: You'll get those little pixies in, you know, we'll put some little t-shirts in, but they're moving so well.
7: Total la que se vivió tanto en Kansas City como en Houston. Estamos viendo ahí la celebración que se estaba dando y bueno, sin duda los mexicanos poniendo el ambiente en los diferentes fanfest y la gente metidísima con el equipo mexicano. Recopilar un poco y le pedimos a producción que nos ponga el parado táctico que utilizó hoy Javier el Vasco Aguirre, porque no es un parado táctico normal a lo que venía él trabajando. Él nos lo había advertido ya desde hace algunos momentos, hace unos días, nos decía, sí, es un 4-3-3, pero es lo de menos, el dibujo táctico, porque después puede llegar a cambiar. Y es lo que terminó pasando. Jugó Álvarez en lugar de Montes en la central. Reyes fue a la banca y Sánchez salió como titular. Gallardo y Johan Vázquez complementaron la línea de cuatro, el tal Arrangel, el arquero. Lira y Romo como un doble contención. Los dos salían a apretar, se dividían perfectamente la zona. Romo por izquierda y Lira por derecha. Y Gutiérrez era una especie de enganche, un media punta. Quiñones recargado por izquierda y Roberto Alvarado por derecha. Raúl Jiménez, el encargado de generar o de finalizar las jugadas. Tuvo una y una muy buena tajada también, por cierto, por parte del arquero, que evitó que se diera la anotación, la segunda para el equipo mexicano. Alvarado con ese buen centro también en su momento para Jiménez y una buena salvada. Dos atajadas puntuales que termina siendo el cancerbero y si le sumamos tres con la de Obed Varga en la parte final, el jugador del Atlético de Madrid, Obed Vargas, que termina siendo una gran, pero gran atajada. Momento de platicar también con Arturo Bricio Carter, sin duda un arbitraje que no influye y un partido, me parece, Arturo, donde se vaticinó lo que ya comentabas en la previa, iba a estar tranquilo. ¿Qué te pareció el arbitraje?
18: Hola, José Luis, qué gusto saludarte. Mira, yo creo que fue un arbitraje muy pulcro, un arbitraje bastante aseado, pero lo hace muy bien porque manda el partido con la primera tarjeta. O sea, la primera tarjeta al minuto 4, prácticamente el mensaje que manda es aquí no va a haber tolerancia. Y después la va llevando con diálogo, con buenas intervenciones, habla en un momento también con el Vasco, en fin, creo yo que hace un trabajo bastante bueno el uruguayo, está debutando en Copa del Mundo, debutar con el local en un ambiente tan festivo como el que vimos en el estadio de Guadalajara, pues no es fácil, ¿no? Pero tiene mucha cancha, estos amigos pitan mucha Libertadores, pitan la eliminatoria en estadios y en escenarios complicados. Entonces tampoco se trata de un novato, ¿no? Entonces claramente creo que las supuestas presiones de los coreanos de que no estaban de acuerdo y todo aquello, pues creo que quedan en el tintero y quedan como un curita antes de cortarse, porque al final no influye absolutamente nada ni en la conducción ni en el resultado del partido, mi querido Pintor.
7: Lo ves repitiendo al silbante en próximos partidos, tomando en cuenta esto que señalas, la jerarquía que tuvo, la personalidad para que más adelante pueda tener algún otro partido. Digo, hay algunos que les toca el repetir y hay unos que se les complica según su selección avance, ¿no?
18: No, bueno, lo pongo por encima de la mitad de los silbantes hasta el momento, ¿eh? O sea, está muy por encima de la línea de flotación Gustavo Tejera. He visto algunos, bueno, el chileno de la tarde, lamentable. O sea, realmente, con todo y que el partido se fue de un solo lado, nada que hacer, ¿no? O sea, no, este señor pita bastante bien y te digo, lo veo por encima de la media, seguramente va a repetir.
7: Perfecto, Arturo. Algo que abonar en relación a la jornada que tendremos mañana en cuanto a silbantes, ¿qué podemos esperar con los partidos en turno?
18: Pues mira, yo espero, sobre todo, ¿sabes cuál le trae un chorro de ganas? Al partido de Australia, Estados Unidos, porque los dos debutaron, me parece que brillantemente, y es un partido que hay que seguir con cuidado.
7: Sí, por lo que ya comentas, el local, por así decirlo, Estados Unidos, y esto que al final va a determinar quizá el liderato del sector este partido. Arturo, te agradecemos el apunte de lo que ha sido este triunfo del equipo mexicano y estaremos atentos para saber el silbante que venga al juego a la Ciudad de México contra Chequia, Arturo.
18: Siempre a la orden, queridísimo. Ahí estamos.
7: Ahí estuvo con nosotros Arturo Bricio Carter, sin duda el mejor analista arbitral y el mejor árbitro que ha dado este país y que ha estado en diferentes mundiales y que cuando se ha tratado de mostrar personalidad, que le pregunten al Burrito Ortega, que le pregunten a Zinedine Zidane, sin duda alguna, Arturo Bricio, un gran árbitro y un analista, buen amigo y desde luego parte del equipo de Somos Locales. Bueno, en más, hablar un poco de qué va a ser la selección mexicana. La selección mexicana estará trabajando desde ya, prácticamente mañana en el Centro de Alto Rendimiento, estará abriendo a los medios de comunicación algunos momentos, seguramente con el regenerativo, y posteriormente, ya por ahí del día domingo, comenzará con el trabajo táctico. Recordar que el próximo partido del equipo mexicano es el miércoles, y que más allá de que todo es fiesta, porque así se ha dado por las características, por las circunstancias de los partidos comentados, donde Chequia y Sudáfrica igualaron hoy muy temprano y eso le abrió la puerta a México a ganar su partido y asegurar el liderato del sector. Vendrá ahora lo más importante, que es que el equipo no se relaje, que el equipo pueda fluir y que al mismo tiempo también, pues esta situación que yo dejo en la mesa y con el antecedente que nos comentaba Rafa Puente, es muy cierto. En 2002, el Beto García Aspe tuvo minutos de Copa del Mundo cuando muchos pensábamos que quizá ya no iba a tener oportunidad de jugar en aquel momento. Así que yo no descartaría que Guillermo Ochoa, más allá de darle la titularidad contra Chequia, que juegue el Tala y que según cómo se vaya dando el juego, darle oportunidad o en la parte complementaria, ya sea el medio tiempo, los últimos 10 minutos, sobre todo para que se lleve una ovación del público mexicano, porque va a ser muy complicado, a menos que expulsen al Tala Rangel, a menos que suceda algo más, que tenga minutos en esta Copa del Mundo Francisco Guillermo Ochoa. La oportunidad está ahí, la decisión es del Vasco Aguirre. Vamos de nueva cuenta con Jenny Valencia hasta El Ángel. Jenny, ¿cómo estás? Buenas noches.
19: Pues constante que ya prácticamente no sale un alma general que de la independencia está prácticamente no. Hay muchísima gente, no solamente los premios centrales de paseo de forma, sino los extremos se encuentran completamente llenos. A modo de los inocentes, los aficionados a este punto, y bueno, prácticamente son muy distintos sobre el paseo de forma de baños, para buses y encima de los autores, que se inscriben en el equipo de los chelos y los violines. Hacen de porras, gritando, desinfarto, no dijo la presencia de la respuesta de
7: tenemos. Ahí está Jenny Valencia. Gracias, Jenny. Sin duda, y se va a complicar muchísimo la señal, pero seguramente en próximos minutos tendremos mayores detalles de lo que es una fiesta. Vemos imágenes incluso de dron que ya se empiezan a ver en redes sociales, donde se ve una gran cantidad de gente y ya yo podría ya señalar kilómetros de gente en el Paseo de la Reforma celebrando el triunfo de la selección mexicana de fútbol y esta victoria 1-0 frente a la selección de Corea del Sur. Una victoria que le ha dado a México es el liderato del sector, una victoria que tendrá sin duda alguna mucho que contar. Ya estamos prácticamente en la recta final de este espacio, pero continuamos con Juan Pablo Pérez Díaz, donde escucharemos las reacciones tanto de Jorge Sánchez como de Luis Romo, que han hablado con los medios de comunicación después de lo que ha sido este partido, y aquí tendremos las, digamos que las reacciones, las sensaciones de lo que ha sido este partido. Por cierto, el MVP, con todo y lo que ya comentábamos, por hacer el gol, aunque coincido con Raúl Orbañanos en su análisis, Luis Romo es el MVP del partido, habría que dárselo al Tala, considero yo, por esa atajada puntual que termina siendo, pero el gol es el que manda y de esta manera el equipo mexicano se ha quedado con esa victoria y ese pase a la siguiente ronda. Es momento de hacer una pausa, despedir prácticamente y continuar con Juan Pablo Pérez Díaz y un servidor, recuérdelo, Somos Locales. Vamos a la pausa y ya volvemos.

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7: Son las 10 de la noche en punto, tiempo del centro de la República. Yo soy Juan Pablo Pérez Díaz, en vivo desde la Ciudad de México para todo el país y para nuestros paisanos en Estados Unidos a través de todas, pero de todas las estaciones de Grupo Fórmula, Telefórmula y todas las plataformas de Grupo Fórmula. Esta es una emisión especial, porque somos locales. México está de fiesta. Esta noche, el tricolor derrotó 1-0 a Corea del Sur en Jalisco.

0: tricolor hizo latir esta noche a todo un país al ritmo de gol. La selección volvió a ilusionar a millones. La perla tapatía fue testigo de una noche que alimenta el sueño mundialista. México ganó sus dos primeros partidos del torneo y dio un paso gigante hacia la siguiente ronda. Ante su gente, los muchachos del Vasco Aguirre confirmaron que no solo quieren ser anfitriones, quieren ser protagonistas. El combinado nacional derrotó a Corea del Sur y avanzó así a los 16avos de final. Y después vendrá el famoso quinto partido, aunque esa ya no es la meta. Con el nuevo formato, el quinto partido significa los octavos de final, esa raya en la que tantas veces nos hemos quedado. Ahora la meta es plantarse en el sexto partido, que significaría los cuartos de final, algo que solo ha ocurrido un par de veces y que coincidentemente ha pasado con México como anfitrión. Gracias Vasco, gracias Romo, gracias Tala, gracias Johan, gracias Piojo, gracias Raúl, gracias Jalisco por abrazar al tricolor como muchos mexicanos hubiésemos querido abrazarlo en esta noche mágica, donde el Estadio Guadalajara fue testigo de la historia, de una historia que muchos anticipaban, pero que había que escribir en la cancha. Una historia que nos devuelve la ilusión, que nos recuerda que los mundiales también están hechos para soñar. Y que por lo menos esta noche hizo que todo un país volviera a creer. Faltan partidos, faltan pruebas y falta camino por recorrer. Pero esta noche en Jalisco, México hizo algo más que ganar un partido de fútbol. Unió, aunque por un momento, a un país que lleva tiempo discutiendo consigo mismo. Y en estos tiempos, eso también significa una victoria. ¡Viva Jalisco! ¡Viva México! ¡Viva el Tri! ¡Y viva el fútbol! Y viva, por supuesto, el tal Rangel y Luis Romo, José Luis Cuevas, el pintor, los más criticados quizás de la selección. Romo por la declaración de esta semana y el tal Rangel por la disputa entre Ochoa, Tala, la nueva, la vieja generación. Los dos más criticados nos tienen en 16avos.
1: Así como lo comentas, Juan Pablo, qué gusto saludarte a ti y a toda la audiencia de Grupo Fórmula. Sí, a ver, lo platicábamos, no fue el partido brillante de Romo, le dan el MVP del partido porque hace el gol, pero este tipo de detalles son los que al final, con el resultado de tu lado, hacen que la lectura sea la correcta, ¿no? Y que al final la crítica se termine yendo. El tal Rangel me parece que hace una tajada monumental.
0: Con la yema de los dedos.
1: Además, después el control de quedarte con la pelota, la concentración, el equilibrio, porque se le veía a Johan Vázquez. Y Johan Vázquez lo pudo incluso aventar hacia la portería con todo y balón. Me parece que hay que darle mucho mérito. Esta foto es espectacular. Estamos viendo para todos los amigos, porque es el momento puntual de la concentración. Y después, ya que se acerca Johan, muy cerca estuvo de llevar el brazo de Rangel hacia detrás de la meta. Una salvada que vale el liderato del sector, que creo que es lo más importante, y la tranquilidad para trabajar frente a Chequia, ¿no?
0: Muchas plazas públicas de este país están llenas de mexicanas y mexicanos que festejan el triunfo 1-0 de la selección mexicana. ¿Cómo está el ambiente en la Minerva allá en Guadalajara? Alberto Ibarra, cuéntanos.
2: Juan Pablo, muy buenas noches. Como bien lo dices, es una verdadera fiesta aquí en la Minerva. Calculamos alrededor de 10,000 personas que ya están en este monumento histórico de la Perla Tapatía. Se espera que lleguen todos los del Estadio Guadalajara. El comandante de Guadalajara nos comenta que ya tienen 500 efectivos en la zona y esperan de otras partes de la zona metropolitana de Guadalajara asistan para salvaguardar a todos los aficionados. Como les digo, es una verdadera fiesta, Juan Pablo. La gente se está portando la altura, pero siguen llegando, se siguen dando cita aquí a la glorieta de la Minerva. La fiesta está a todo lo que da con los cánticos de Corea, en contra de Corea, de que México ya está en la siguiente fase. Lo que me llena mucha emoción es ver familias enteras, doctor, desde abuelos hasta niños, están celebrando esta victoria. El tricolor y lo mejor hasta el momento, saldo blanco en esta parte de Guadalajara. Así que la fiesta va a seguir y seguir, ya que las autoridades tapatías dejaron las estructuras del concierto de ayer de Maná, así que hay música en todos lados, la Minerva luce espectacular, ¿sí?, con toda la marea verde.
3: Perfecto, Alberto, no te nos muevas, no te nos vayas, porque ahora sí que la fiesta va comenzando y regresamos contigo en un ratito, Alberto Ibarra.
2: Claro que sí, aquí estamos en contacto, saludos.
3: Gracias, y desde la Minerva en Guadalajara, Jalisco, viajamos al Ángel de la Independencia, que es una cosa bárbara. Jenny Valencia, hay una tremenda pachanga en esta noche. Híjole, la señal de Jenny Valencia, evidentemente por la cantidad de personas que están ahí al pie del Ángel, pues es compleja. Pintor, vemos algunas imágenes aéreas del Ángel de la Independencia, pues dice la frase popular, a ojo de buen cubero, pues hacia la Diana Cazadora está repleto, está llenísimo.
1: Yo la verdad es que me gusta el entusiasmo del, ¿sí?, aficionado mexicano, disfruto mucho cuando sucede esto, pero ya cuando le pones quizá cabeza a lo que está haciendo el equipo mexicano, a la fase en la que estás, imagínate si logramos ser campeones del mundo algún día, ¿qué va a suceder, no?
3: Pero a ver, Pintor, digo, le entraremos al análisis en un momento, pero así de bote pronto. Y es la encuesta de esta noche, gracias a quien ya nos sigue en YouTube. Usted puede hacerlo, métase a la conversación. Y en esta noche de jueves preguntamos, con el triunfo de hoy, ¿hasta dónde cree que llegará el Tri? Y hay evidentemente cuatro opciones. Octavos de final, cuartos de final, semifinales. ¿Y si sí? ¿Y si sí?
1: Dice no, o sea, ya diste por hecho que la ronda de 16avos la vamos a pasar.
3: Bueno, ahí ya estamos. En 16avos ya estamos.
1: Ah, bueno, dices hasta dónde va a llegar. Sí, justo. Puede quedar en octavos.
3: ¿Cómo ves?
1: Mira, es que el problema es que todos los caminos y el camino que se ha elegido, el que se ha logrado, nos, ¿sí?, lleva a Inglaterra en octavos. De final. Y la verdad es que no veo cómo ganarle a Inglaterra con todo y lo que representa el estadio.
3: Y los caminos de Guadalajara conducen a la Minerva. Alberto Montoya, ¿cómo va todo por allá? Cuéntanos, ¿estás tú en otro punto?
4: Hola, ¿qué tal, Juan Pablo? Pues aquí estamos en Guadalajara, desde la Glorieta Minerva. Como puedes ver, es un gran ambiente el que se vive aquí. Y bueno, estamos aquí a un par de cuadras de la Glorieta Minerva, donde pues ya miles y miles de aficionados se siguen dando cita en Guadalajara. Siguen llegando al primer cuadro de la Minerva, donde hace unos días se presentó Maná, después se va a estar presentando Alejandro Fernández. Y bueno, ya vemos que miles y miles de aficionados continúan llegando al primer cuadro de la ciudad. Hay que decir que después del FanFest muchos aficionados no lograron acceder al recinto. Y bueno, es por eso que también se dio una gran cita de aficionados que esperaban ver el encuentro. No pudieron verlo, pero bueno, aquí se están viniendo a festejar, ¿sí?, en este gran, gran ambiente que tenemos aquí en la Minerva.
3: Montoya, no te nos muevas, por favor, sigue buscando la fiesta y regresamos en un ratito contigo, ¿te parece? es Alberto.
4: Me parece muy bien, aquí vamos a estar, Juan Pablo, a tus órdenes.
3: Alberto Montoya desde La Minerva en Guadalajara. Vamos a la primera pausa de la noche. Estamos en YouTube y la encuesta de esta noche pregunta, con el triunfo de hoy, ¿hasta dónde cree que llegará el Tri? Platique con nosotros en la pausa, estamos por radio, televisión y plataformas. José Luis Cuevas, Juan Pablo Pérez Díaz, pausa.
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12: Son las 10 de la noche con 15 minutos, tiempo del centro de la República. Todas las calles de la Ciudad de México conducen hacia el Ángel de la Independencia. Óscar Zúñiga, ¿estás tú en las inmediaciones de esta zona que respira solamente fiesta? En este momento, Óscar.
13: Gracias, Juan Pablo. ¿Qué tal? Muy buenas noches. Efectivamente, nos encontramos en las inmediaciones del Ángel de la Independencia, en donde una gran cantidad de aficionados están dando cita precisamente aquí en el Ángel, en donde, bueno, los aficionados estamos viendo la gran cantidad de emoción que están sintiendo por este triunfo de México. Pues ahí están, a través de las imágenes de mi compañero Óscar Rea, pues cómo está celebrando la gente aquí en las inmediaciones del Ángel de la Independencia, en donde... bueno, pues vemos también patrullas y desde luego ambulancias por cualquier eventualidad que pudiera generarse precisamente desde este punto de la Ciudad de México. Muchas de las personas, Juan Pablo, ya se están yendo, sin embargo, otras más se están acercando hacia el Ángel de la Independencia, pues es una celebración que se estará llevando a cabo durante gran parte de la noche. Pues como vemos, pues hombres, mujeres, niños están celebrando este triunfo de la selección nacional ante Corea del Sur. Pues así se ve el ambiente, Juan Pablo, de los mexicanos que se están acercando en estos momentos en el Ángel de la Independencia. Pues así está la situación aquí desde las calles aledañas al Ángel de la Independencia, Juan Pablo.
12: Tremendo, tremendo. Ahí está Óscar Zúñiga rodeado de todas y todos. Ve también usted en la imagen superior lo que ocurre en Guadalajara, Jalisco, donde todos los caminos conducen hacia la glorieta de la Minerva. Y estoy seguro, pintor, que así como ocurre en la Ciudad de México, como ocurre en Guadalajara, pues es una situación que se está replicando en varias plazas públicas del país, aún y cuando es jueves y mañana es día laboral, la locura.
14: Así es, yo la verdad es que creo que después de lo que ha sido este triunfo, sí, el equipo mexicano tiene pues esta particularidad de festejar y seguir pensando en mejorar, pero la gente realmente está alegre, está contenta. Creo que el viernes van a faltar muchos a su trabajo, no tengo dudas, en toda la República, no solamente hablar particularmente tanto de la Ciudad de México como en Guadalajara, donde evidentemente la fiesta va a ser bastante larga. Y me parece que también creo que nos deja ver ese espíritu mundialista. Yo hablaba hoy un poco sobre la necesidad que tenía el equipo mexicano de ganar, de mejorar, porque en gran medida no podíamos poner en riesgo el salir del Estadio Ciudad de México. Eso me parece que es lo positivo, que se ha garantizado continuar ahí y en dado caso llegar hasta octavos a esa zona y después ya que el destino te diga a dónde tienes que ir y si eres capaz de ganarle alguna potencia en esa fase, ¿no?
12: Porque, a ver, el próximo miércoles jugamos en la Ciudad de México, pero ya tenemos amarrado 16avos de final en la Ciudad de México. Es decir, van dos jornadas consecutivas en las que estaremos aquí en la Ciudad de México.
14: Es correcto. El próximo miércoles ante Chequia va a ser este partido por la noche. Afortunadamente ya no se disputa el boleto, ya se tiene asegurado el liderato, porque hoy a primera hora Chequia y Sudáfrica empataron a un tanto. Eso le abrió la oportunidad, pero era un arma de dos filos, Juan Pablo, porque si México perdía hoy, en automático se le iba la posibilidad de jugar en el Estadio Ciudad de México los 16avos y por ende los octavos. Había que ir a Los Ángeles. Ya se evitó ir a Los Ángeles en esa ronda de 16avos y ya se aseguró el liderato.
12: Ahora, ir a Los Ángeles significa también estar en casa.
14: Sí.
12: Pero no es la misma el monumental, imponente Estadio Azteca, que yo insisto y probablemente me gana la corazonada, ahí tendría que haber sido la final del Mundial. Le agradezco la comunicación al secretario de Gobierno de la Ciudad de México, César Cravioto. Secretario, buena noche.
15: Buena noche.
12: Hay toda una revolución en este momento hacia el Ángel de la Independencia.
15: Sí, estamos calculando más de 400,000 personas que ya están congregadas en el Ángel. La verdad es que hay fiesta nacional por el triunfo de la selección. Pero bueno, afortunadamente todo tranquilo, todo en paz. Ahí con distintas áreas del gobierno de la ciudad, pues estamos monitoreando y cuidando que todo salga bien en el Ángel.
12: Cuéntenos sobre el operativo que estaba planeado, me imagino, desde horas o días antes, presupuestando el triunfo de México. Y que pues las y los capitalinos y los turistas que están en la capital se volcaran hacia pues este monumento emblemático cuando hay un triunfo.
15: Pues sí, básicamente es cuidar que no haya que nadie salga lesionado, que no se tome en la vía pública, que festejen, pero que festejen con calma, con tranquilidad. Hay pues algunas amenidades para que la gente también pues esté en la fiesta y esperamos que sí dure un rato, pero que no dure toda la noche.
12: Claro, para quienes nos escuchan en este momento en la Ciudad de México, bueno, secretario, ¿qué advertencia puede dar sobre todo en las calles aledañas? Es decir, quien piensa en este momento acercarse, pues lo ideal es que llegue a pie, literal.
15: Sí, por lo menos a 4 o 5 cuadras ya están cerradas todas las vialidades, tal vez desde Avenida Chapultepec caminar o dos glorietas antes del Ángel ya empezar a caminar, porque sí está saturadísimo. Ahorita yo vengo sobre Izasaga y ahí, o sea, están todavía muy lejos del Ángel y ahí mucho festejo también.
12: ¿Cómo estuvo el asunto en el Fan Fest del Zócalo que, así como nos contaba usted hace una semana, pues se llenó desde muy temprano, incluso antes de que cayera el sol, ya era una cosa tremenda.
15: Sí, la verdad es que desde el segundo partido del día ya empezó a llenarse con gente de camisetas de México, ya apartando su lugar. Y a las 6 de la tarde, o sea, una hora antes, ya estaba prácticamente lleno, saturadísimo. Ahorita yo vengo sobre Izasaga y ahí, o sea, están todavía muy lejos del Ángel y hay mucho festejo también.
12: ¿Cómo estuvo el asunto en el Fan Fest del Zócalo, que así como nos contaba usted hace una semana, pues se llenó desde muy temprano, incluso antes de que cayera el sol, ya era una cosa tremenda?
15: Sí, la verdad es que

0: 6 de la tarde, o sea, una hora antes, ya estaba prácticamente lleno el Zócalo. Ya fuimos explicándole a la gente que habíamos puesto pantallas alrededor del Ángel en varias calles aledañas y diciéndole a la gente que se quedara directamente en esas pantallas, que no llegara al Zócalo. Y sí, mucha gente disfrutó en el FanFest del propio Zócalo, y también mucha gente a los alrededores se quedó en las pantallas. Pusimos pantallas hasta Avenida Juárez en 20 de noviembre, pusimos pantallas en Pino Suárez,
1: ¿Sí?
0: 16 de septiembre, en Madero, en 5 de mayo y hasta Avenida Juárez. Y la verdad es que la gente, pues, ya estaba cerca, dijo: bueno, si ya no llego al Ángel, digo, al Zócalo, me quedo en las pantallas aledañas.
1: Bien, César Gravioto, secretario de Gobierno en la Ciudad de México, gracias, gracias por la respuesta, bote pronto y pues que siga la fiesta en el Ángel.
0: Muchas gracias. Un abrazo.
1: Gracias, secretario. Pues así la cosa, pintor. Insisto, desde el Ángel hacia la Diana Cazadora, al menos hasta ese monumento, pues está repleto de personas que están llegando a festejar. Y si lo de hoy fue una locura, pues yo creo que si el siguiente miércoles ganamos, va a ser parecida la situación.
2: Yo insisto, imagínate si ya hubiésemos avanzado a ese llamado quinto, que ahora es el sexto partido. No sé qué estaría pasando. No sé, yo siento que de repente a nosotros nos encanta tener un pretexto para festejar, y creo que es lo que está pasando, ¿eh? Porque si el equipo no está necesariamente brillando en la cancha, pero ya logró el resultado, como lo comentábamos con la mesa de expertos, pues el punto importante era ganar para evitar cualquier especulación, y está sucediendo. Así que enhorabuena para Javier Aguirre y los dirigidos, pero hay que mejorar en lo futbolístico, porque si no vamos a llegar a hacer el ridículo contra Inglaterra. Yo sé que tú estás muy efusivo, yo sé que no quieres que
1: No,
2: te hable de
1: pero
2: Inglaterra, pero va a terminar sucediendo, Juan Pablo.
1: Lo de Inglaterra es, a ver, no, no es Corea, no es Chequia, tampoco es Sudáfrica, pero, a ver, hoy Corea tuvo la más clara al ras del minuto 90.
2: Sí.
1: Sudáfrica no se acercó nunca. Mi duda es, y tú eres el experto en los deportes, o somos muy buenos de la media hacia atrás, o Sudáfrica y Corea son malísimos para atacar.
2: Me parece que hoy se nulifica bien a Corea, mete a gente en medio campo para evitar que tengan la dinámica que le vimos con Chequia. Nunca estuvo cómodo el equipo surcoreano, pero también es un hecho que del otro lado está la calidad individual. O sea, no es lo mismo, con todo respeto, enfrentar a Corea o a Sudáfrica o a los propios checos el miércoles, que enfrentar una media cancha con Declan Rice, con Jude Bellingham, con jugadores con mucha calidad, o Madueke o Harry Kane. Ellos no te van a perdonar. Ahí es donde el equipo mexicano tiene que mejorar, porque hoy Jiménez tiene un par, Quiñones tiene una más, y si me apuras también la de Obed Vargas, que es una gran atajada al final. México tiene que sentenciar, ganarle al rival y mostrar autoridad. Hoy mostró contundencia en la que menos esperábamos. Es un error, ¿eh?
1: Sí, saludos, saludos a usted que nos escucha a través del 89.5 de frecuencia modulada en Guadalajara, Jalisco. Gracias por la sintonía. También a usted que nos sigue desde Estados Unidos, paisana, paisano. Iremos en minutos con Francisco Villalobos, que está por allá en Houston, donde también hay, claro, fiesta, así como lo hay en este momento, y usted lo puede ver en la pantalla de Telefórmula, en Guadalajara, rumbo a la Minerva. En la Ciudad de México, el Ángel de la Independencia, que nos decía el secretario de Gobierno, pues calculan 400.000 personas, es decir, casi medio millón de personas en el Ángel de la Independencia, volcadas todos, todas, incluso familias completas, celebrando el triunfo 1-0 de la selección mexicana contra Corea del Sur. La pausa es breve, hay más al regreso. Estamos platicando en YouTube Grupo Fórmula. ¿Hasta dónde llegará el Tri?
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8: En plena ciudad de Colima, el majestuoso Palacio Federal destaca por su arquitectura neoclásica. El terreno de este inmueble fue un cementerio, después una finca y una botica. Pero fue hasta 1908 cuando el entonces presidente municipal Blas Ruiz Díaz y un propietario del inmueble construyó ahí su casa. Sin embargo, desde 1928, el edificio estuvo en pugna por diferencias políticas, por lo que el gobierno estatal lo confiscó. Su interior está adornado con pinturas y murales de artistas como Mercedes Zamora o Antonio Cedeño, entre otros.
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20: Son las 10 de la noche con 30 minutos, tiempo del centro. Se festeja no solo en México, pintor.
21: Se festeja en todos lados. Hoy teníamos imágenes en Kansas City, en Houston. ¿Qué te parece si vamos con Francisco Villalobos? Se encuentra allá en los Estados Unidos, en Houston, donde estuvo junto con Alfredo González viviendo el partido en un fan fest. Adelante, compañeros, estamos con ustedes.
22: ¿Cómo estás, pintor? Qué gusto saludarte. Igualmente, Juan Pablo. Pues acá andamos, mi querido Francisco Villalobos, aquí en el Fan Fest. No, pues al final, hoy juega la selección, o jugó la selección, y teníamos que ponernos esto, ¿no?
23: O sea, es que todavía no venden triple X para aquí, para su compañero. ¿Qué tal?
21: Ya son dos aquí con el Crispilín, mi querido
22: México,
21: Francisco.
22: Ganó México. Sí, exactamente. Oye, ganó México, y ya seguramente lo platicaron ustedes, la verdad es que, a ver, a la gente no le importó aquí en Houston, no le importó que jugara mal la selección, hay que decirlo, jugó mal, con un rebote ahí del arquero, Romo termina siendo el 1-0, pero la gente feliz, la gente emocionada, se aventaban de cosas, se aventaron, nos tocó
23: el bote.
22: Un tipo del bote, increíblemente, agarró un bote de basura y lo aventó, literal, me pasó por aquí, afortunadamente no nos descalabró, gente con, ¿sí? Ahí están las imágenes, ahí vemos las imágenes de la gente festejando. Hagan de cuenta que hoy pasamos a semifinales. La gente aquí en Houston no le importó, insisto, que la selección jugara mal, ¿no?
23: Y no le importó el calor con la sensación térmica de 40 grados centígrados. Aquí mi compadre ya casi estaba desmayando. Y como dato, el cuate del bote, le cayeron 4 policías, pero llegaron como 70 mexicanos a salvarlo.
22: Sí, 70 mexicanos, ¿sí?, a salvarlo. Y dijeron, no, espérate. O sea, nada más te aventó el bote, estamos festejando. Y luego el otro dijo, ok, sir,
23: dio la vuelta.
20: Una locura también. Una locura allá en Houston en este Fan Fest. Y increíble, donde hay mexicanos hay pachanga en este momento. Claro. Francisco Alfredo, estamos pendientes con ustedes, es un poco compleja la comunicación, sobre todo el audio. Estamos pendientes, gracias.
23: Abrazo, pendiente.
20: Gracias, es Francisco Villalobos y Alfredo González desde Houston, desde Texas, donde ayer jugó CR7, donde ayer jugó Cristiano Ronaldo.
21: Sí, y
20: Cristiano
21: donde
20: Ronaldo.
21: Mañana estarán en el Suecia contra los Países Bajos en la previa, el partido es el sábado, así que tendremos cobertura ahí, tendremos cobertura en Boston, donde ya Marruecos y Escocia mañana se enfrentan, ahí está Ángel Ricalde, ya mañana haremos enlace con él, así que más que completa la cobertura aquí en Somos Locales.
20: Sin duda, y el despliegue del equipo de Fórmula Deportes y de Fórmula Noticias en la Ciudad de México. Ulises Soriano, ¿estás tú? Pues prácticamente en inmediaciones del Ángel de la Independencia, en un punto distinto a donde está Zúñiga, donde está Valencia. ¿Qué nos cuentas por allá, Ulises?
0: Juan Pablo, muy buenas tardes, qué gusto saludarte en estos momentos. Déjame decirte que es un instante de mucha felicidad, de mucho amor y hermandad en este punto del Paseo de la Reforma, al cruce con Insurgentes. Hay un dispositivo desde la Secretaría de Seguridad Ciudadana desplegado, pero eso no ha impedido que motocicletas y sobre todo las personas de a pie lleguen hasta este Paseo de la Reforma. No es una marcha, no es una protesta, Juan Pablo, es la emoción de que hoy sí se pudo, de que hoy la selección mexicana lo logró, que le ganó a Corea 1-0. Déjame decirte, Juan Pablo, que la gente ha tomado prácticamente el monumento a Cuauhtémoc como suyo. Se han subido a la parte más alta, han ondeado las banderas y sobre todo, Juan Pablo, han celebrado, gritado, cantado el cielito lindo, pues hecho ver que el día...
20: Híjole, es que insisto, la señal alrededor... Pues imagínate, está en Insurgentes.
0: En la Ciudad de México.
20: Está en Insurgentes, Ulises Soriano. Desde ahí, hacia el Ángel y todo alrededor, la señal se vuelve compleja. Pues por este tema, imagínate, 400,000 personas.
21: Es que es una cantidad, es una brutalidad.
20: ¿Cuatro estadios aztecas?
21: No,
20: menos, más.
21: Casi cinco
20: estadios aztecas.
21: La cantidad actual que le caben 80,000, pues sí, es una gran cantidad de aficionados que están, creo que celebrando, y más que celebrando, están creo que dándose la oportunidad de creer una vez más en la selección. Yo abría el programa justo de Somos Locales con esta visión. Hay que acordarse un poco de cómo arrancó este proceso tan tenebroso, con un ridículo en Qatar, con cualquier cantidad de cambios de técnicos, que si Diego Coca, que si no convenció, que si el Jimmy, que si había una mesa de colaboradores para con el Vasco, que después uno de estos colaboradores y asesores se convirtió en el entrenador y en el bombero una vez más el Vasco, y una selección que decíamos le falta calidad, pero ha ganado dos partidos ya de Copa del Mundo. Como tú quieras, ya los ganó, ya está como líder del sector. Ahora esperamos que este equipo madure y mejore futbolísticamente. Imagínate si con esto ya enamoraron a la afición, lo que hacen si juegan bien al fútbol, ¿no?
20: Sí, son las 10 de la noche con 35 minutos. ¿Dónde vio el partido la presidenta Sheinbaum? Ahí la tiene celebrando el triunfo de la selección mexicana. Publicó en redes sociales la presidenta un video en el que aparece junto a su esposo Jesús María Tarriba. Siguieron el partido de la selección desde Palacio Nacional y fue captada justo ahí la presidenta con el dorsal número 1, festejando el gol de Luis Romo, que pues llegó en un error del arquero coreano, que el resto del partido tuvo una excelente participación. Ahí como que se hizo bolas, toma la pelota, choca con un compañero y le deja la mesa servida al que dijo, no estamos obligados a ganar.
21: Sí, al que se había puesto quizá en el ojo del huracán con esa particular declaración, al final es un error. Eso sí hay que aplaudírselo al equipo mexicano. Muchas veces hablamos de que este equipo perdona y termina por perder. Aquí fue certero en esa, encaminó. También vi muy metida la afición, que eso ya nos lo contará Betsabé Rosales, está ya saliendo incluso del tema de conferencias, vamos a tener ya enlace con ella un poquito más adelante, ya nos lo contará, pero fue totalmente diferente el ambiente en Guadalajara al ambiente que vimos de Fórmula 1 en la inauguración de la Ciudad de México.
20: Fue distinto. Veremos qué ocurre el próximo miércoles. Pero donde sí se puso el ambiente, buenísimo, pero le digo buenísimo, es en el FanFest del Zócalo Capitalino, que se llenó desde muy temprano. Ahí estuviste tú, Laura Cardoso. Laura nos preparó justo la crónica en el FanFest del Zócalo, que desde el partido pasado y desde muy temprano fue una locura. Laura.
1: ¿Qué tal, Juan Pablo? Buenas noches. Y así se vive la fiesta aquí en el corazón de la capital del país, donde está el FanFest y todos los capitalinos, y no solo de aquí, de las 16 alcaldías, sino de todo el país también han venido, y turistas nacionales y extranjeros para disfrutar esta gran fiesta. Pero vamos a ver cómo se desarrolló la jornada de hoy.
2: Así fue la llegada al Festival de Aficionados en el Zócalo Capitalino. Era el preámbulo para el encuentro tan esperado en este estadio a distancia. El primer cuadro de la Ciudad de México se transformó en una fiesta. La camiseta verde no solo fue una prenda, sino un símbolo de identidad. La bandera monumental, un gran pretexto para bailar a su alrededor. Y un gol, aunque no fuera de México, bien valía un beso de amor. Y es que el fútbol ha sido el pretexto para venir a este espacio en el que todos son amigos. Todos se abrazan, cantan, gritan, bailan y hasta saltan la cuerda como niños. Y es que la edad es lo que menos importa cuando el balón rueda y es México el que está en el terreno de juego.
3: Excelente, el ambiente es de lo más hermoso, con toda la gente, el ambiente se contagia. Difícil entrar en la inauguración, pero valió la pena estar aquí.
4: Vengo de Jerecuaro, Guanajuato, y pues me levanté a las 3 de la mañana para poder llegar aquí, pero sí, me arreglé.
24: Pues que va muy bien, la verdad es que los jugadores son muy buenos, han demostrado ser muy buenos, y no solo los de México, sino que también los de los otros países han sido muy buenos.
2: Para algunos fueron 9 horas de espera, otros, aunque llegaron de última hora, disfrutaron por igual. Y es que mientras juegue México, la afición del Zócalo, llueve o truene, siempre estará codo a codo en este Zócalo lindo y querido.
1: Juan Pablo, y así fue como pasamos 11 horas de fiesta aquí en el Zócalo Capitalino, y nosotros continuamos en este mundial y en todas las intervenciones que tenga la selección mexicana. Buenas noches.
20: Gracias, Laura Cardoso. Daniel Diturbide, ¿cómo va la cosa en Jalisco? ¿Ganamos, Daniele?
25: Ganamos, con trabajos hay que decirlo, Juanpa, pero ganamos. ¿Cómo estás? Muy buenas noches a ti y a todo tu auditorio. Sigo a las afueras del estadio Guadalajara, del estadio Akron, como se conoce, que sigue siendo una fiesta, Juanpa. A mi alrededor hay un grupo de bailarinas con jarabe tapatío, unos metros más adelante mariachi, un escenario con música de grupos como Maná, por ejemplo, que ayer estuvo como parte de esta fiesta en la Glorieta de la Minerva. La gente feliz, un broche de oro que hay que decir, la gente necesitaba en Guadalajara, la gente necesitaba en Jalisco, y tan lo necesitaba que decidió dejar momentáneamente todo lo que ha pasado, ¿sí?, en esta ciudad en este año y disfrutar del mundial, vivir el mundial, y lo están haciendo como solo aquí en Jalisco se sabe, Juanpa, y es muy gratificante, perdón, después de estar reportando durante tantísimos meses, después de tener una incertidumbre de lo que podría ocurrir durante el mundial en esta ciudad, ver cómo lo ha vivido Guadalajara, claro, ver cómo lo han vivido los tapatíos, y ver que México está dejando una muy buena imagen en el mundo, no solo con los coreanos que estaban también, ¿sí?, sorprendidos del ambiente, del recibimiento, de la hospitalidad, sino con todo el mundo, con el buen desarrollo que ha tenido el mundial, Juanpa. Sin duda. Así como decimos lo malo, hay que decir lo bueno también.
20: Sin duda, así es. Y el ángel, ¿qué te digo, Daniele? Gracias, Daniel Diturbide, un abrazo.
25: Gracias a ti, Juanpa, un abrazo.
20: Gracias, es Daniel Diturbide desde Jalisco. En la Glorieta de la Minerva, pero en el Ángel de la Independencia, una locura esta noche el Trígano. Pausa.
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26: Egipto puso en aprietos a Bélgica.
5: Bélgica sufrió más de lo esperado en su presentación este verano del 2026 al empatar 1-1 frente a Egipto. Los africanos mostraron personalidad y estuvieron cerca de conseguir una victoria histórica, aunque los europeos reaccionaron para rescatar un punto valioso. El resultado deja abierta la pelea por la clasificación en el grupo y demuestra que ningún rival puede ser subestimado en un evento de esta categoría. Bélgica tendrá que mejorar mucho si quiere posicionarse dentro de la justa futbolera.
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5: Carlos Alberto contra Italia 1970. La culminación perfecta del fútbol arte. Tras una secuencia colectiva donde participaron casi todos los jugadores brasileños, Pelé sirvió un pase medido para que el lateral Carlos Alberto llegara a toda velocidad y fusilara con un derechazo.
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5: El alfabeto de Hawái solo tiene 12 letras en total, 5 vocales y 7 consonantes para formar todas sus palabras.
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7: Es imposible estornudar con los ojos abiertos debido a un reflejo automático del sistema nervioso que cierra los párpados siempre.
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7: El ojo del avestruz es más grande que su cerebro, siendo el ave con los ojos más grandes del mundo.
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7: El monte Everest está creciendo unos 4 milímetros cada año debido al movimiento de las placas tectónicas.
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8: En el grupo A, la selección mexicana de fútbol es el líder después de vencer 1-0 a su similar de Corea del Sur en Guadalajara. Luis Romo aprovechó un error del guardameta al intentar agarrar el balón en el aire al minuto 50. El portero Raúl Rangel salvó su arco en la línea después de un remate de cabeza al minuto 87. De esta manera, el tricolor llegó a 6 puntos. Los coreanos se quedaron con 3. En el grupo B, Canadá venció 6-0 a Qatar y Vancouver, donde Jonathan David marcó 3 tantos. El equipo de la hoja de maple se coloca como líder de su sector con 4 unidades, por diferencia de goles sobre Suiza. En el grupo D, la selección de Estados Unidos comienza la actividad de este viernes enfrentando a Australia. Esto a la 1 de la tarde, tiempo del centro de México. Soy Alberto Campos y en Grupo Fórmula somos locales.
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21: Estamos de regreso, qué bueno que sigue con nosotros porque es momento de ir hasta el Estadio Guadalajara. Ya hablaron los jugadores, hay que escucharlos. Ahí estuvo Betsabé Rosales. Betsa, adelante, muy buenas noches.
9: Muy buenas noches, compañeros. Pues ya vamos justamente saliendo de las instalaciones del Estadio Guadalajara después de esta histórica victoria en la anotación de Luis Romo al minuto 50, que le da la victoria a México y el liderato de su grupo asegura regresar evidentemente a la Ciudad de México para la siguiente fase. Así que bueno, vamos a escuchar parte de lo que nos comentaron los protagonistas. Caso de César Huerta, el chino, que tuvo minutos, y Obed Vargas, que tuvo también un buen partido.
10: Sí, también eso es un plus para nosotros y nos hace mucha ilusión el poder seguir estando cerca de nuestra gente. Muchas cosas siempre por mejorar, ya ahí Javier verá el video y nos dirá detallitos que tenemos que mejorar. No, está muy feliz, no nos dijo nada, hablamos ahí, ni siquiera hablamos, entramos y nos saludamos. Creo que se siente la buena vibra del equipo y todos están muy felices, ¿no?
12: Sí, la ilusión a tope y la motivación y esa bonita responsabilidad que tenemos de que la gente se siente bien representada por su selección.
26: Sí, bueno, uno entra intentando hacer lo mejor que puede, ayudar al equipo. Lo más importante era que no encajáramos y íbamos a ganar.
9: Así que bueno, gran presentación también de la selección mexicana que jugó por primera vez un partido de mundial aquí, justamente en tierras tapatías. Y en contraparte, la selección coreana, que ahora se va a estar jugando la vida por clasificarse a la siguiente ronda ante la selección de Chequia. Vamos a escuchar al portero justamente de Corea, Kim Seung-ju, quien pues tuvo también mucho que ver en el gol que termina costándole la derrota.
6: No debemos dejar que el ambiente decaiga, todavía queda un partido y como creemos que estamos en una posición ligeramente más ventajosa, podemos avanzar como mejor tercero por mérito propio. Por lo tanto, debemos hacerlo bien en el próximo partido, reflexionar sobre el encuentro de hoy y usarlo como una oportunidad para unirnos como equipo y rendir bien en el próximo partido.
25: Así que bueno, mencionarles, compañeros, que por ahí este conflicto con la prensa coreana, se veían todavía algo molestos los jugadores, pero ya al menos hablaron, ¿no?, con su gente de prensa, ya hablaron un poco más. Veremos cómo termina también esta situación. Al final, bueno, la prensa coreana ha estado en todo el camino de su selección, así que bueno, el reporte, compañeros.
21: Perfecto, Betsa, buen regreso y gracias por la información. Buenas noches.
25: Gracias, muy buena noche.
21: Ahí estuvo Betsabe Rosales y ahora, Juan Pablo, es momento de platicar con Rafa Puente del Río, sin duda alguien que tácticamente puede analizar lo que ha pasado hoy y los cambios que ha hecho Javier el Vasco Aguirre. ¿Cómo está, Rafa? Muy buenas noches.
20: Buenas noches, Rafa.
13: Bien, bien, gracias a Dios. Buenas noches, con el gusto de saludarlos y por supuesto contento y complacido de que tomen en cuenta mi opinión.
20: Ahora, Rafa, ¿cómo observaste al tricolor? Ahora pareciera que el partido se divide en cuatro cuartos. El primer cuarto México estuvo pujante, el segundo cuarto como que bajó el ritmo, e iniciando el segundo tiempo es cuando viene el error de Corea que fue perfectamente aprovechado por Romo.
13: Sí, tal cual, mira, me gusta esa descripción que haces con respecto al cómo se dividen hoy en día por las pausas de hidratación los partidos. Coincido con que México arrancó impetuoso, no tan claro, pero sí dominador, muy intenso, buscando ser protagonista, intentando ser protagonista del juego. Una oportuna intervención del técnico coreano en esa pausa de hidratación no solamente equilibró el juego, sino inclinó la balanza en favor de Corea, ojo, sin generar opciones de peligro, también hay que decirlo. Muy pronto, arrancando el segundo tiempo, México se encuentra con este error que capitaliza bien Luis Romo, y a partir de ahí, pues México entra en un momento de juego donde pues ya lo que más intentó fue conservar la ventaja que había adquirido. Se comportó bien en defensa y creo que hoy Javier Aguirre fue bastante oportuno en los cambios. Creo que entraron bien todos los futbolistas que eligió para refrescar a su equipo y termina ganando México con lo justo, pero bueno, triunfo es triunfo, ¿no? Como sea, son tres puntos y pues das un paso gigante para tener amplias posibilidades de concluir el grupo como líder, ¿no?
21: Rafa, este equipo no ha sufrido todavía en el Mundial, no lo hemos visto en una posición complicada. ¿Vale la pena que la gente se ilusione? 400,000 almas en el Ángel, ¿le ves patas para gallo en siguientes fases?
13: Pues mira, ese planteamiento, a ver, por supuesto que la gente tiene todo el derecho y entiendo que está ávida de alegrías y tiene todo el derecho en festejar, pero creo que desde el análisis y buscando siempre la objetividad y dejando de lado pues el vínculo afectivo que nos une a México porque somos mexicanos, yo creo que México tendrá que mejorar sustancialmente si es que aspira a trascender en el Mundial y a realmente romper esa barrera de los cuartos de final a la que accedió en las últimas dos Copas del Mundo en la que fue local, o bueno, puntualalmente la de México 86 cuando fue eliminado por Alemania. Sí creo que México debería de mejorar o deberá mejorar muchísimo si pretende seguir avanzando y trascendiendo en el torneo.
20: Los tres cambios del Vasco, a diferencia del partido contra Sudáfrica, ¿cómo los viste, Rafa?
13: Bastante bien, me gustó, Obed creo que entró bien. A ver, los cambios los hizo buscando fortalecer su aparato defensivo, era consciente de que Corea se iba a dejar venir, iba a intentar acomodar el lugar el empate o iba a buscar el empate, y creo que fue una oportuna intervención de la banca. Personalmente no me gustaron los cambios contra Sudáfrica, creo que hoy Javier desde la banca fue muy asertivo en la elección de cambios, el equipo se siguió comportando bien en defensa, es cierto que sufrió porque el Tala pues nos salvó con una muy buena tajada, pero creo que hoy desde la banca hubo bastante asertividad en la toma de decisiones.
21: Perfecto, Rafa, pues te agradecemos este análisis que nos compartes y estaremos atentos en los diferentes espacios de Grupo Fórmula para escuchar tu análisis. Y sí, ojalá esta selección pueda mejorar de cara a lo que viene, que será sin duda lo más complicado, Rafa.
13: Sí, por supuesto, van a venir rivales de mucha más jerarquía en las siguientes fases, pero bueno, hoy por lo pronto toca disfrutar del triunfo, agradeciendo siempre la oportunidad de expresar mis opiniones.
21: Ahí estuvo con nosotros Juan Pablo Rafa, sí. Puente del Río.
20: Gracias, Rafa. Y antes de irnos, vamos otra vez a la Minerva, a la glorieta de la Minerva, donde hay fiesta esta noche. Alberto Montoya, ¿cómo sigue todo por allá?
11: No cuadro.
20: Adelante, Alberto.
11: Todo muy bien aquí en la glorieta Minerva. Se ve todavía un gran flujo de personas que están llegando. Vimos algunos que vienen del estadio, los localizamos por los vasos, precisamente azules, que traen algunos por ahí, que vienen llegando del estadio. Muchos otros ya se están yendo, pero bueno, no se ve la hora en la que dejen de llegar personas aquí en la Minerva. Esto va para largo y bueno, no es para menos tras el triunfo de la selección esta noche, no es para menos la fiesta que se está dando aquí en Guadalajara y bueno, no tiene para cuándo. Ahí como ven en las imágenes, sigue llegando muchísima gente. Algunos vienen desde diversas partes de la ciudad, pero muchos también vienen del estadio, se dieron cita ahí y bueno, ya con el triunfo vienen a festejar a la Minerva. Y bueno, aquí no se ve para cuándo termine la fiesta aquí en la Perla Tapatía.
20: Bien, pues será una larga noche y una extensa madrugada en Guadalajara, Jalisco, que esperaba con ansias este duelo ante Corea del Sur y que por fortuna para los nuestros, pues pudimos obtener el triunfo. Alberto Montoya, gracias por estas crónicas. ¿Sí?
11: A la orden, sí, te digo que se esperaba con mucha ansia, pudimos verlo en la respuesta de aquí de los tapatíos, una respuesta muy cálida para la selección. Creo que en pocas sedes mundialistas bien se ha visto esto, y bueno, pues nosotros somos los de la fe, y ahora la fe funcionó.
20: Gracias, un abrazo Alberto Montoya.
11: Hasta luego.
20: Bueno, pues así las cosas en la Minerva, el Ángel que está atascadísimo, qué bueno y de verdad da gusto pues ver a mexicanas y a mexicanos celebrando algo que se tiene que celebrar, el triunfo de la selección mexicana. Estamos invictos y sin goles en contra.
21: Es correcto. Lo que pasa que cómo cambia todo. Pero bueno, para mañana, Estados Unidos, Australia, Escocia, Marruecos, Brasil, Haití y Turquía, Paraguay. Y ya estaremos platicando.
20: Brasil decepcionó el primer partido.
21: Sí, ha decepcionado, hay que ver qué tanto mejora. Yo me voy a Monterrey porque Túnez, Japón se juega el sábado. Mañana hacemos enlaces de allá, ¿te parece?
20: Sin duda, te estaremos viendo y escuchando. Gracias, Pintor.
21: Un gusto, Juan Pablo, buenas noches.
20: Es José Luis Cuevas, el Pintor. Yo soy Juan Pablo Pérez Díaz. Gracias a quienes estuvieron con nosotros esta noche por todas las estaciones de Grupo Fórmula en la República Mexicana, en Estados Unidos, por Telefórmula y, por supuesto, a través de todas las plataformas de Grupo Fórmula. Mañana aquí le espero, ya lo sabe, 10 de la noche. Pásela bien y ganó México.

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3: Muy buenas noches, ¿cómo están? Me da muchísimo gusto saludarnos. México gana, qué maravilla, México ganamos. Hablamos de fútbol, de un gol muy interesante, de una portería que, pues, ya sabemos que la movida en el fútbol es tan diversa, tan variada, tan movida y de tantos retos, pero además de todo lo que es fantástico es que México ganó y las calles y la gente y los corazones mexicanos estamos de celebración porque además no lo merecemos. Merecemos que México gane y merecemos que México tenga buenas noticias, alegría, celebración, que nuestros corazones se pongan muy contentos. Esa es la verdad. Yo soy Mariana Braun y aquí estamos el equipo de producción reunidos. Vamos comenzando con esta noche, Fórmula del Corazón, después de todo este recuento noticioso que acabamos de escuchar aquí en Radio Fórmula, en las dos frecuencias, en el 103.3 y en el 104.1, donde estamos ahora ubicados, ¿verdad? Ahora sí nos vamos a ir a los temas del amor y de la celebración, porque México está de fiesta. Bienvenidas y bienvenidos.
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1: 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El amor a México, qué sentimiento, ¿verdad? Tan profundo, con su historia, su gente, su inmensa riqueza cultural, de veras que qué paisazos somos, y se manifiesta, y yo lo veo con esta alegría de celebrar el triunfo del fútbol.
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6: La soya es un alimento versátil. A partir del frijol de soya se obtiene la soya texturizada, tofu, bebida de soya, entre otros alimentos. Contiene 9 aminoácidos esenciales como la lisina y la metionina. Aporta omega 3 y 6, así como vitamina K1 y vitamina E. Esta leguminosa tiene una gran concentración de isoflavonas, mismas que benefician la salud cardiovascular. También ayuda a disminuir los niveles de colesterol.
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6: La piel es el órgano más grande del cuerpo humano y se renueva completamente cada mes aproximadamente de forma constante.
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1: ...55-32-09-95-46... Esta noche, disfrutando del triunfo de México, y aquí no estamos para decir si les faltó, si la energía, si debieron de haber hecho, si estuvo bien o flojo o lo que sea. Yo creo que lo que es importante es, con todo nuestro corazón y nuestro amor, fijarnos y aplaudir un triunfo y sobre todo expresar el amor por nuestro México, por este gran equipo, por todo lo que han hecho realmente. Entonces, celebrar y hacerlo a través de alegría, de acciones, de compromiso, de decir qué bien por México, porque además ya sabemos que amamos a nuestro país, tenemos un gran país que se nutre de tantas cosas y nos nutre. De entrada yo digo la calidez del mexicano, la calidez de nuestra gente. Los mexicanos somos los más lindos, los más chulos, los más divertidos, celebramos. Bueno, es que de veras lo que está pasando en las calles de esta gran ciudad, y no nada más aquí en Guadalajara y en Monterrey y en muchísimas ciudades, en Mérida y en todos lados, bueno, hasta en Nueva York, que estaba yo viendo ahorita las tomas de la celebración y de esta calidez de nosotros los mexicanos, porque somos gente que sabemos hacer comunidad, sobre todo con este corazón de país, que eso es lo que hoy quiero dedicarle este espacio, por el amor y por lo que representa para nosotros ser mexicanos. Más allá de que somos uno de los países declarados Patrimonio de la Humanidad y que tenemos esta gran, gran biodiversidad y todo lo que son nuestros folclores, nuestras tradiciones, estas fiestas tan maravillosas llenas de color, de música, de misticismo, de historia, que además perduran y perduran y lo seguimos disfrutando, porque eso es lo que nos hace ser tan especiales a nosotros los mexicanos, y por eso tantos extranjeros quieren estar en México y están hoy en México. Entonces nuestra calidez es una cosa verdaderamente bonita. Ahora, si nos ponemos a hablar de gastronomía y de cultura de los tacos y de nuestra comida tradicional y de todo lo que hace que amemos tanto a México, por eso hay que celebrarnos como mexicanos, hay que hablar bien de México, hay que sentirnos muy orgullosos de quienes somos y celebrar los triunfos, porque además cuando celebramos demostramos este afecto y este cariño y este gran orgullo de ser mexicanos. Entonces, bueno, pues se celebra de muchas acciones. Por eso siempre estamos llenos de acciones. No sé cuánta gente me está escuchando. Lo que sí les puedo decir es que sé que las calles están bastante bloqueadas, que bueno, todo mundo en esta ciudad se está lanzando al Ángel y a otros sitios, al Fan Fest que está ahí en el Zócalo. Creo que 400,000 personas. ¡Qué belleza! Pero a mí me parece muy bonito que hoy hablemos de nuestras bellezas y de este amor que tenemos por nuestro México. Vamos a seguir con música y quiero recordarles también las redes sociales, que son Fórmula del Corazón y también, bueno, el WhatsApp, que ya se los acabo de dar. Si ustedes me quieren platicar y decirme qué andan haciendo, si están yendo al Zócalo, si están en casa, si están celebrando, si están brincando o ya se están durmiendo, por favor, cuéntenmelo. Escuchamos a Supertramp con The Lord Is Mine y ahora continuamos con Erykah Badu. ¡Qué delicia! Esto se llama Window Seat.

0: Ella es Erika Badu, su nombre Erika Abby Wright, de Dallas, Texas. Una de las artistas más influyentes realmente de este movimiento llamado Neo Soul. Ya vuelvo.
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3: Y hoy estamos celebrando el nacimiento de este gran personaje que es Paul McCartney. Esto es Maybe I'm Amazed.

McCartney, este hombre que ha escrito canciones de amor importantes en todos los tiempos, todas las épocas, millones de personas nos seguimos enamorando, reconciliándonos, recordando a alguien, alguien especial, francamente, con las canciones de Paul McCartney, porque hay amores que sí terminan, pero cuando volvemos a escuchar esa canción, ¿verdad que vuelven a renacer en nosotros? Que eso es lo que es verdaderamente bonito. Y Maybe I'm Amazed fue escrita para su esposa Linda McCartney, hay que decirlo, que además es una de las canciones más bellas porque es una declaración de amor, absolutamente de las más sinceras de la historia del rock. Y bueno, es un muy buen pretexto para haberla escuchado hoy en el nacimiento del señor Paul McCartney, que está cumpliendo 84 años. ¡Maravilloso! 84

4 añucos. Qué bien, él nació en 1942. Y bueno, vamos también a dar lectura. Me acaba de llegar una dedicatoria que está increíble porque son estas amigas que están felices y me escribieron ahorita por el WhatsApp 55 32 09 95 46, y yo les quiero mandar un saludo enorme a Carmela, a Sandra, a Roxy y a Lau, que esta noche no caben de felicidad por el triunfo de México. Que me dice, ya preparamos las banderas, las playeras verdes, que ya las traían puesta, obviamente, toda la actitud, se van rumbo al Zócalo a celebrar el triunfo de México, y yo les deseo que disfruten muchísimo esta fiesta, que canten, que brinden, que bailen, que se abracen mucho, porque la verdad es que no todos los días se celebra una victoria mundialista. Y hoy el corazón de México está latiendo más fuerte. Y ustedes y yo y todos nosotros somos parte de esta alegría. Habrá gente que tal vez no es tan futbolera, lo entiendo perfecto. Pero ¿saben qué? Como lo digo, qué bueno que viva México y que viva la amistad, por ejemplo, de estas niñas. Pero que vivan los triunfos, que vivan las buenas noticias, que vivan las alegrías en este país, que nos lo merecemos y además lo necesitamos, y entonces hay que celebrar los buenos momentos. Esa es la realidad. Y otra reflexión que quiero decir, que bueno, cuando gana México, pues algo dentro de nosotros también se transforma, y la prueba es que todas las calles están saturadas, todo el mundo está celebrando, todo el mundo está con una sonrisa enorme, hay mucha emoción en la piel, casi hay gente que verdaderamente se enloquece por el triunfo del fútbol. O sea, estamos con la piel a flor de ¿cómo dicen? Estamos, sí, ¿verdad? ¿Cómo es con la piel a flor de, la emoción, con la emoción a flor de piel? Ay, discúlpenme, también estoy bien emocionada. Pero bueno, no nada más esta ilusión, quiero decirlo, que nada más no lo despierta el fútbol. Sí, desde luego que el fútbol, porque hemos hablado de este fenómeno tan fantástico que es el fútbol, pero sí son celebraciones y son momentos que se quedan grabadas en nuestra memoria y que siguen siendo estas imágenes, estas fotografías, estos recuerdos, estos retratos que son bonitos y que de verdad la vamos a disfrutar muchísimo. Entonces, lo único que les quiero pedir es que por favor se me cuiden mucho, ¿oh?, quienes me estén escuchando, y vayan a gritar y a celebrar y a todo, a gozar de la manera como lo decidan. Háganlo por favor con mucha moderación, cuídense, acuérdense que el drink y el alcohol también tiene su lado muy malito. La manejada, cuidadito, por favor. Sí, vamos a festejar juntos el triunfo, disfrutar muchísimo la noche, celebrar todo y, bueno, sentirnos muy orgullosos de ser mexicanos, pero con mucho cuidado y, por favor, con mucha mesura, que eso es importante. Arriba México, nosotros seguimos con más y les presento a continuación esto que es de los Beatles, y es una de las canciones más importantes, porque hay que decir que esta es la composición, la hizo Paul McCartney, hizo algunas otras, y esto es Yesterday, una composición de Paul McCartney, hoy celebrando sus 84 años. Yes.

Valencia que dice que John Lennon era un artista sobrevalorado. ¿Qué opinan ustedes? Ay, a mí no se me hace... Bueno, yo fui muy, muy, muy fan de John Lennon, más que de Paul McCartney, ¿eh?, y de los demás Beatles. Y hay que decir que esta canción sí la compuso Paul McCartney, pero existió un arreglo entre ellos dos interesante que quien sabemos que era el que componía, el que más componía dentro de los Beatles era Paul McCartney, pero él y John Lennon llegaron a un acuerdo donde firmaban los dos como compositores, o sea, se dividían un poquito ese mérito. La realidad es que quien sí lo hacía, en verdad, era más Paul McCartney, y John Lennon, para mucha gente, pues, para mí John Lennon, bueno, es el número uno de los Beatles, pero no para todo mundo como Valencia, que dice que, bueno, pues está sobrevaluado. Ahora, sí tiene muchas canciones, pero están divididas la composición, como un Hey Jude, como Let It Be, Penny Lane, Eleanor Rigby, Blackbird, pero en realidad esta, que es Yesterday, cuando llegaba John Lennon a un restaurante y le decían, ay señor, cántenos la de Yesterday, se molestaba, porque decía, no, esa sí yo no la compuse. O sea, también John Lennon llegó a admitir y a reconocer que esa canción fue únicamente de Paul McCartney. Y hoy celebramos los 84 años de este gran personaje. ¿Y qué tal? Vamos viendo a ver quién está por acá. Sí, me están mandando muchos saluditos, mucha gente con la alegría de celebrar a México y expresando el amor y nuestro orgullo. Porque además yo veo y digo, el orgullo del mexicano no nada más se vive dentro de nuestro territorio, geográficamente hablando. Es celebrado por millones de personas alrededor del mundo. Y podemos hablar de tantas cosas, la moda, las artesanías, nuestras tradiciones, todas nuestras celebraciones tan bonitas, tan especiales, la música. Ay, bueno, la música de México es una cosa gloriosa y nuestra herencia mexicana, que sí somos una fuente de inspiración, honestamente, con proyectos globales. Mucha gente que quiere venir a México, que quiere saber de nuestra herencia, de nuestra cultura mexicana, que quiere visitar nuestros espacios dedicados, ¿no?, donde se muestran nuestras raíces, todas los centros las pirámides, los proyectos, en fin, México es lo máximo, nuestro colorido, y hoy estamos muy felices por México, y es un amor verdadero en estos tres colores que representan nuestra bandera. Y por eso yo dije, hoy quiero dedicar este programa al triunfo de México. Sabemos que todos estamos muy emocionados. Quien no es tan futbolero también siéntase muy orgulloso de lo que ha hecho la selección. Y pues a ver cómo nos va, pero por lo pronto parece que sí vamos a poder. Mira, ahí está Javi, mi Javito, que trae su camisa con el logo de México. Oye, que estaba viendo, qué interesante también ya meterse más a profundidad de los parches que traen, ¿no? De las camisas. Es interesante, digo, seguro los grandes aficionados al fútbol son muy conocedores de todo lo que hacen los jugadores y porque se ponen un parche de una forma y de otra y en fin. Pero bueno, y ustedes saben que yo tampoco le sé tantísimo al fútbol, no tengo que decir. Lo que sí sé es que sé mucho de amor. De amor y de amor por ser mexicana, y me siento muy orgullosa de ser mexicana y ser parte de esta gran nación que es México, y hay que promover el amor a México, de verdad. Hay que sentirnos muy orgullosos y también dejar de hablar de las cosas que no nos gustan de México. Hay que hablar de lo que sí nos gusta de México, porque eso tiene que ser parte de la conversación y tiene que ser parte de nuestra actitud y parte de ser mexicanos. También honrar a nuestro país con mucho respeto de lo que hablamos y lo que expresamos, más allá de todas las diversidades y más allá de todas los temas negativos que también forman parte de este país. Pero hoy estamos de celebración y nosotros vamos con más música. ¿Sí? Aquí les presento, porque además hoy quiero decirles que estamos en el programa 174 y en Grupo Fórmula somos locales. Les presento a continuación a la Emperatriz. ¡Ay, qué bien! Gracias por el apapacho aquí.
Hematoma.

La emperatriz, que ya no supe si volvieron a reactivar esa fecha o no, pero bueno, estaban programados para el 11, el pasado 11 de junio, que fue el estreno del mundial. Y tengo aquí una carta que acabo de recibir, una carta muy bonita, honestamente, y es de Carmen. Es una carta que le escribe Alberto en esta noche, ya son las 11:42 de esta noche de jueves, hoy que estamos celebrando los mexicanos, hoy que es 18 de junio, y dice así: querido Alberto, esta noche mientras veo ondear la bandera de México y escucho a la gente celebrar, no puedo evitar pensar en la enorme suerte que tengo de compartir mi vida contigo. Dicen que uno no elige dónde nace, pero sí puede elegir a quién amar. Y si pudiera volver a elegir mil veces más te elegiría a ti. Me siento orgullosa de ser mexicana, también orgullosa de nuestras tradiciones, de la alegría que vivimos los mexicanos, de la forma como nos levantamos después de cada caída, de celebrar el triunfo con el corazón. Pero también quiero decirte que me siento profundamente orgullosa de tener a mi lado a un hombre mexicano como tú, porque en ti encuentro esa nobleza que caracteriza a nuestra gente, esa fuerza que no necesita presumirse, ese cariño que demuestra siempre los pequeños detalles, ahí estás, esa capacidad de luchar por los tuyos, de cuidar a quienes amas, a tu madre, a tu papá, a tu hermana. Hoy México celebra un triunfo en la cancha, pero yo quiero decirte que celebro algo mucho más grande, el privilegio de caminar la vida contigo. Celebro tus abrazos cuando los días son difíciles y celebro tus palabras cuando necesito fuerza. Tu sonrisa, que sigue siendo mi lugar favorito después de todo este tiempo. Si algo he aprendido es que el amor también se parece a México. Es apasionado, valiente, generoso y lleno de esperanza. Y ese es tu amor. Gracias por ser mi compañero, mi cómplice y mi hogar. Y mientras miles de personas gritan hoy que viva México, yo quiero gritar algo más. Que viva el amor que siento por ti. Ay, con todo mi corazón, Carmen. Y esto es para ti, querido Alberto. ¡Qué belleza de carta! Me encanta, me encanta. Qué bonita carta, gracias por compartirla. Y la carta que nos pide justamente, la canción que nos pide justamente, es una canción que yo no conozco, pero Ricardo Valencia la conoce muy bien. Se llama Long Blue Night, porque además dice que el azul es su color favorito. Y esto es de Lieve Bolenbeek, aquí en Fórmula del Corazón.

Qué linda canción, es perfecta para este momento que son las 11:48 de este jueves de celebración. Y bueno, nada más un poquito antes de ya casi despedir el programa, y hemos hablado de el amor y de sería bonito, fíjate, hacer una carta. Le voy a pedir a mi comunidad. Yo les voy a pedir a mi comunidad, porque además ya este domingo es el Día del Padre. Vamos a tener un programa bien especial el domingo, porque acuérdense que además de tener Fórmula del Corazón, también tengo afortunadamente la Brown al aire los domingos de 10 de la mañana a 12 del día. Y hacemos la verdad una curaduría y un programa muy sabroso, muy rico de domingo, de recomendaciones, de actividades, de reflexiones, de colaboraciones. Algunas personas entran de pronto con nosotros al aire y más. Pero bueno, yo le voy a pedir a mi comunidad que hagamos una carta a México. ¿Cómo ves, Ricardo? Está padre, ¿no? Entonces, quiero incitar a todos mis corazón oyentes a que escribamos una carta de amor a México. Me cuentan y nos vamos a despedir con un poquito de Lori, que ella es la creadora del Vintage Pop. Mañana les cuento acerca de este movimiento y muchas gracias al equipo de producción. Buenas noches.

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4: Hola, soy ChatGPT, tu asistente virtual. Estoy aquí para ayudarte con lo que necesites. ¿En qué te puedo ayudar hoy?
5: ¿Alguna vez le has hecho una pregunta a tu celular y te ha contestado como si fuera una persona?
6: ¿O te ha aparecido un anuncio de algo que juras que solo pensaste pero nunca buscaste?
5: ¿Te ha corregido la ortografía un programa antes de que termines de escribir? Bienvenidos al mundo de la inteligencia artificial. Esa tecnología que parece sacada de película de ciencia ficción, pero que ya vive en tu bolsillo. Todo comenzó con una pregunta. En los años 50 del siglo pasado, el matemático británico Alan Turing se atrevió a plantear algo que a muchos les pareció una locura. ¿Pueden pensar las máquinas? Esa pregunta encendió la mecha de una disciplina científica cuyo objetivo es lograr que las computadoras imiten los procesos de nuestra mente. Aprender, razonar, decidir. Hoy esa tecnología ya está en todos lados. Hay sistemas capaces de jugar ajedrez y ganarle al mejor del mundo, de conducir un coche sin que nadie toque el volante,
6: de traducir idiomas en tiempo real
5: y hasta de detectar enfermedades en una radiografía. La inteligencia artificial trabaja con algo que se llama algoritmos, instrucciones matemáticas que procesan montañas de datos para encontrar patrones.
7: Otra IA autónoma, ¿eh? Interesante.
5: Como un detective digital que revisa millones de pistas en segundos. ¿Y cómo aprenden estas máquinas? Existe un modelo llamado aprendizaje profundo,
6: inspirado nada menos que nuestro cerebro.
5: Así como nuestras neuronas fortalecen conexiones cuando aprendemos algo nuevo, las redes neuronales artificiales refuerzan ciertos caminos cada vez que reciben información. Eso sí, nuestro cerebro tiene más de 80 mil millones de neuronas y la máquina más sofisticada aún está lejos de igualar esa complejidad.
7: Comprendido. También soy una IA, responsable de los controles de seguridad.
5: ChatGPT, Cloud, Gemini, ese asistente virtual que responde preguntas como si platicara contigo. Lo que hace es analizar la probabilidad de que una palabra funcione después de otra, basado en millones de textos. ¿Impresionante? Sí, pero cuidado. Sus resultados no siempre son exactos. La recomendación científica es clara. Verifica, compara y no te quedes con la primera respuesta. Ahora bien, no todo es maravilla. La sociedad también ha levantado la mano con preocupaciones legítimas. Los algoritmos pueden arrastrar sesgos de género o discriminación. Hay quien teme que las máquinas sustituyan empleos humanos, y en varios países ya se comienza a regular esta tecnología para evitar malos usos. En México, científicos trabajan en inteligencia artificial para identificar inundaciones. La ciencia mexicana no se queda mirando desde la banca.
4: Soy ChatGPT, tu asistente virtual. ¿En qué te puedo ayudar hoy?
5: La inteligencia artificial ya está aquí. Vive en tu teléfono, en tu correo, ya está en la música que te recomiendan las plataformas cuando te sientes triste. La pregunta ya no es si las máquinas pueden pensar, sino qué vamos a hacer nosotros, los humanos, con todo este poder. Porque al final, detrás de cada algoritmo, siempre hay una persona que decidió qué enseñarle. Con información del doctor Luis Alberto Pineda, del Instituto de Investigaciones en Matemáticas Aplicadas y en Sistemas de la UNAM. Les saluda Mónica Genis.
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16: Los ojos de las cabras tienen pupilas rectangulares, lo que les da una visión panorámica amplia.

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6: Nadie recuerda quién abrió la puerta. Solo recuerdan lo que entró después. Bienvenidos, soy Gina Avilés.
7: Gracias por estar aquí. En muchos lugares del mundo, personas aseguran haber tenido encuentros con algo que no debería existir. Esta noche, en La Mano Peluda, escucharemos de esas historias. Yo soy Nacho Muñoz, agradecido con Dios y con ustedes porque estamos listos para iniciar.
6: Queremos que nos sigas a través de la página radioformula.com.mx, en Spotify, La Mano Peluda, Grupo Fórmula.
7: Mándanos un mensaje a nuestro WhatsApp, 55-21-93-59-26. 55-21-93-59-26. Ahí nos puedes mandar mensaje de voz o de texto.
6: Un espectro condenado a vagar por cementerios y criptas con un candelabro cuya llama azul desafía las leyes de la física. Desde el extraño secreto de la mujer emparedada, viva en la Casa de las Torres, hasta el siniestro motivo por el cual busca incansablemente a sus familiares siglos después de su fallecimiento, revelamos datos oscuros y fenómenos inquietantes que la ciencia no puede explicar. Prepárate para descubrir por qué mirar directamente a sus ojos podría ser lo último que hagas en este mundo. Hoy, la dama de las velas, el eterno lamento entre cenizas y oraciones.
7: Y aquí te voy a compartir una pregunta inquietante. ¿Tú te atreverías a recorrer el camino que la dama de las velas hace por las noches? ¿O alguna vez has sentido una extraña conexión con un objeto que crees que guarda historias del más allá?
6: Queremos que nos des tu punto de vista, tu comentario acerca del tema de hoy, la dama de las velas, y también queremos conocer tu vivencia, que este tipo de situaciones nunca se olvidan y cuando ustedes las comparten ya se quedan aquí como testimonio para que alguien más se sienta identificado.
7: Y vamos con audios porque a eso venimos, a escuchar historias, y justo eso es lo que vamos a hacer.
8: Quisiera platicarles una pequeña historia que me pasó hace algunos años. Esto ocurrió en la carretera al desierto de los Leones. Para ubicarlos un poquito, es una carretera donde hay tramos que está completamente solo y rodeado por bosque, árboles muy grandes y pues sobre todo a la hora en la que yo salí a entrenar estaba muy, muy solitario, digamos que era antes del amanecer. Pues aquí hay una curva en esta carretera que se llama La Piedra Grande, donde la gente cuenta de muchas apariciones. Bien, pues resulta que una vez venía bajando y a lo lejos pude divisar lo que eran como un par de foquitos rojos a lo lejos, como un par de ojos, esos ojos que se ve que brillan a lo lejos como en película de terror. Y entonces se me hizo muy curioso, por lo que bajé un poquito la velocidad. Y no sé si la gente que ha tenido una experiencia sobrenatural comparta esto conmigo, pero siempre previo a la experiencia se siente como un presentimiento, como una presión, como que sabes que te va a pasar algo. Pues bien, empecé a sentir eso, una opresión en el pecho, empecé a sentir que me faltaba el aire y sobre todo algo más raro, que todo se puso en silencio. No se escuchaba ni autos, ni ruido de ciudad, ni nada de eso, como si el ecosistema se hubiera callado. Entonces, a medida que decidí ir avanzando poco a poco, me di cuenta de que había una silueta. Era la silueta de una especie de animal más grande que un perro, como más o menos de la estatura de un caballo. Entonces yo me quedé paralizado y estaba pensando si correr o regresar o qué hacer, hasta que esta criatura empezó a avanzar hacia mí. Y justo cuando yo pensé que me iba a atacar o algo así, pasó una camioneta echando sus luces y resulta que no había nada de criatura. Lo que pasó ahí fue que yo salí corriendo muy asustado y llegué hasta un sitio de taxis, donde me preguntaron qué le pasó, joven. Conté toda mi historia y un taxista me dijo: "Ah, sí, ya nos ha tocado verlo. De hecho, una vez estuvo a punto de provocar un accidente, pero no se asuste, es el nahual que siempre sale a esa hora. Saludos, felicitaciones por el excelente programa".
7: Muchas gracias. Tú no te espantarías aunque te diga "no te asustes, es el nahual que sale a esas horas". Para ti sería algo normal, algo cotidiano. Muchas gracias, amigo, por tu experiencia.
6: Por supuesto, saludamos a todos los amigos que ya están listos aquí para participar y que además estamos escuchando el tema del día de hoy, la Dama de las Velas. Tú habías escuchado antes de ella. Bueno, pues es el momento de participar y comentarnos lo que sepas en cuanto a ese tema o lo que tú hayas vivido. Saludos a todos los amigos que nos están escribiendo.
7: Saludos, mis amigos, muchas gracias. Sí, desde luego les damos la bienvenida a este nuevo podcast, esta emisión, ¿verdad? Fíjate que este asunto de las damas de las velas es ya pues muy antiguo y lo han manejado varios investigadores, inclusive documentos eclesiásticos ocultos del siglo XVIII en la antigua Casa Torres. Bueno, pues revelan que la joven no fue emparedada de forma express. Su propio padre contrató a un trabajador, o sea, un albañil, ¿no?, para levantar el muro de piedra y cal y ladrillo. Y entonces, así fue cuando la obligaron a entrar, a mirar cómo se extinguía la luz natural mientras la dejaban ahí, con una única vela de cebo. ¡Qué martirio, ¿verdad? ¡Qué gente tan cruel! Y lo triste es que fue su propio padre el que pensó e ideó todo esto.
6: Generalmente en este tipo de apariciones no se van de este plano físico porque hay una tragedia que los mantiene a este tipo de entidades aquí, en este plano físico. Y la figura de la Dama de las Velas pues no solo es algo que se cuenta y ya se convierte en una leyenda, sino es una manifestación persistente y aterradora, documentada en iglesias y también en cementerios, y no solo de nuestro país, en varios sitios, que está vestida con un blanco sepulcral que parece emitir su propia luz y sostiene un candelabro cuyas llamas, es lo extraño o lo que la distingue, nunca se extinguen, ni siquiera ante el viento más gélido. Esta entidad representa el vínculo entre el dolor terrenal y el castigo eterno.
7: Vaya que sí. Y pues vamos a seguir escuchando más de sus mensajes que nos han enviado.
3: Sí, perdón, buenas noches. Estimada Gina, estimado Nacho, pues estoy...
7: Saludos.
3: Aquí comunicándome nuevamente con ustedes. Pues estaba escuchando nuestro amigo que comentaba que, bueno, pues tuvo una experiencia, bueno, pues la devoción que le tiene a la Santa Muerte.
7: Okay.
3: Bueno, es importante recordar, ¿verdad?, cuál es el origen de esta figura que hoy en día tiene tanta veneración aquí en México. Pero primeramente me gustaría recordar con el amigo que de el favor que le hizo la Santa Muerte, lo que nos dice la segunda carta de Pablo a los Corintios, capítulo 11, versículo 14. Ahí leemos lo siguiente, y dice: y no es de extrañar, pues aún Satanás se disfraza como ángel de luz. Es decir, habría que estudiar muy bien cuál es el origen de esta costumbre de rendirle devoción a esta figura. Si hablamos de un poco de historia de este culto, bueno, pues tiene un largo proceso de evolución que se puede dividir en dos etapas.
7: Ok, vamos a la pausa y regresamos.
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3: Los padres exigentes suelen creer que impulsan a sus hijos hacia el éxito pensando que el elevar constantemente las expectativas los motivan a superarse. Sin embargo, cuando la exigencia no está equilibrada con comprensión, puede generar presión excesiva, miedo a equivocarse y baja autoestima. En lugar de fortalecerlos, este estilo de crianza puede apagar la motivación natural y la alegría de aprender. Educar no es solo exigir resultados, sino también reconocer los logros, validar el esfuerzo y permitir que los niños cometan errores sin miedo a ser juzgados. Los errores son parte fundamental del aprendizaje y del crecimiento emocional. El amor en la crianza no se mide por calificaciones o resultados perfectos, sino por el acompañamiento constante, la escucha y la seguridad emocional que se brinda en cada etapa de desarrollo. 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
6: La bahía de Ha Long, Vietnam. Este lugar se caracteriza por sus miles de imponentes pilares de piedra caliza e islas cubiertas de selva, que emergen de aguas color esmeralda. Según la leyenda, un dragón creó estas formaciones para proteger al país. Explorar sus cuevas ocultas y navegar entre sus islotes en embarcaciones tradicionales permite conectar con una belleza mística y una paz profunda.
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9: Continuamos experiencias que ahorita estamos escuchando.
10: Claro, sí, y se respetan, ¿verdad? Todos los puntos de vista pues son válidos. Adelante.
11: Uh-huh. Primeramente, una larga etapa de gestación donde se fueron conjugando los distintos elementos que va desde la época prehispánica, pasando por el catolicismo de la época colonial, y bueno, pues llegando hasta la mitad del siglo XX. En esta etapa, en esta rápida etapa donde el conjunto de estos elementos da a la figura su actual apariencia, tal como hoy la conocemos. Es interesante que quienes se consideren católicos, pues tengan presente lo que piensa la autoridad de la religión que profesan. Es también interesante e importante mencionar que diversas iglesias como la católica misma, la iglesia bautista, presbiteriana, metodista, etcétera, casi todas las religiones rechazan y condenan la veneración hacia la Santa Muerte, e incluso algunos de ellos la consideran diabólica. Entonces, es importante que se tome esto en cuenta. Incluso en México, desde el año 2005, el culto que se promovía a la Santa Muerte, bueno, trató de tener un registro oficial aquí a través de la Secretaría de Gobernación, pero este fue cancelado. Fue cancelado debido a que la adoración hacia esta figura se consideró como un desvío grave sobre los fines establecidos en los estatutos de la Ley de Asociaciones Religiosas y Culto Público de México.
10: Órale.
11: Bueno, pues evidentemente es respetable lo que cada quien cree o profesa, pero hablando del texto que cité hace un momento de que Satanás puede transformarse en ángel de luz, es importante estudiar bien lo que uno cree, no confundir una tradición prehispánica que no tiene a todas luces un origen bíblico y no elevarlo a algo santo. Y la santidad bíblica que se expone en la Biblia no tiene nada que ver con ningún culto de origen prehispánico. Entonces reitero, cada quien puede creer lo que más le convenga, pero no confundir con los canales que utiliza Dios o que utilizaría Dios para ejecutar algún milagro en un dado caso. Y creemos que la muerte pues no tiene nada que ver con un canal que Dios utilice para hacer milagros. Bueno, eso es todo, amigos, espero que esta información
10: les sea útil. Amigo,
11: saludos a toda la comunidad, que pasen ustedes muy buenas noches.
10: Buenas noches. Bueno, yo sé que a algunos no les va a gustar lo que dijiste, pero pues tú tienes tu investigación, tienes tu propio punto de vista y también lo quisiste compartir, ¿verdad?
9: Por supuesto. Aunque existen versiones en diversos países de esta leyenda de la mujer de las velas, el núcleo más oscuro de esta leyenda nos conduce a la Casa de las Torres, como ya lo hemos comentado allá en España. Había una chica, como ya lo comentaba Nacho, una joven de belleza extrema, que fue víctima de los celos enfermizos de su esposo, y según crónicas locales y testimonios de la época, Ana fue emparedada viva tras los muros del palacio. Durante reformas que se hicieron en el siglo XX en este sitio, se encontró un esqueleto femenino oculto tras un muro doble, con las manos crispadas en un gesto literal de desesperación absoluta. Se dice que Ana sostenía una vela mientras los ladrillos cerraban su destino. Hoy, su espectro aparece con el mismo candelabro buscando la salida que nunca encontró. Y personas que la han visto dicen que antes de su aparición, el aire se satura con un olor. Es un olor como si fuera cera quemada o flores podridas. Un olor bastante fétido que hace que esta aparición de la Dama de las Velas pues no sea algo que se te pueda olvidar tan fácil.
10: Vaya, sí, pues mira, es que los aromas, Gina, los aromas dicen mucho, hablan por sí solos y por supuesto hay energías, entidades que no pueden evitar su aroma, que los desenmascara, que las pone en evidencia. Y pues por supuesto agradecemos a ustedes que también pongan atención y nos estén enviando sus comentarios. Fíjate que quienes afirman haber visto de cerca a esta dama y sobre todo cuando han andado por los alrededores de un panteón, aseguran que el candelabro que sostiene chorrea una cera grisácea que jamás se termina. Lo perturbador es que el olor que desprende, como tú lo comentas, Gina, al quemarse no es a parafina, sino que más bien es a materia orgánica en descomposición y azufre. Hay un gran vínculo, hay algo muy fuerte que tiene que ver con las energías y los aromas. Tenemos un mensaje, está algo extenso, pero ahí nos lo vamos llevando, ¿no? Va.
12: Bueno, sin más, pues voy a iniciar la narración.
10: Muy bien.
12: Les hablo o me comunico desde Nezahualcóyotl.
10: Muy bien.
12: Y soy Flor Sánchez.
9: Saludos.
12: Pues resulta que cuando yo tenía 16 años, estaba en casa de mi madre en San Agustín, Ecatepec de Morelos, sucedió algo inusitado, señores.
10: ¿Qué pasó?
12: Inusitado. pero esta narración es larga.
10: Ya lo creo.
12: Y profunda.
9: A ver, cuéntanos.
12: Pues sí. Estaba yo por ir a la universidad nuevamente después de una larga, larga enfermedad en mis pulmones. Uh-huh. Y después de estar en casa de mi madre nuevamente y aislada en una habitación en la cual yo tenía que permanecer en soledad y pues aprovechando en esa soledad leer la Biblia todo el día.
9: Sí.
12: Día y noche. Día y noche, señores.
9: Okay.
12: Tenía, como les digo, 16 añitos.
9: Oh, muy jovencita.
12: Y yo desde muy joven, desde los 7 años, uh-huh, he leído la Biblia en soledad. Nadie me influyó, yo lo decidí.
9: Uh-huh.
12: Así es de que en esa soledad, leer la Biblia todo el día.
9: Sí.
12: Día y noche. Día y noche, señores.
9: Okay.
12: Tenía, como les digo, 16 añitos.
9: Oh, muy jovencita.
12: Y yo desde muy joven, desde los 7 años,

0: concluyó, yo lo decidí. Así es de que pues me interesaba leer la Biblia y conocer la palabra.
1: Muy bien.
0: Así es de que en esa soledad, en una de las recámaras de la casa de San Agustín, oriente, no, era sur 18.
1: Ok.
0: Número 42,
1: no digas el número,
0: manzana
1: no,
0: 4,
1: no vaya a haber problemas, ¿verdad?
0: Primera sección de San Agustín, Catepec de Morelos. Pues en esa situación, en esa casa, tuve la experiencia más extraña y aterradora.
1: ¿Qué pasó?
0: Cuando yo llegué a la casa de mi mamá nuevamente, porque había enfermado gravemente, me instalé ahí para recuperarme de un problema pulmonar severo que hasta creyeron que era tuberculosis, pero no lo era. Pero tenía que estar bien para después ser intervenida. Me intervinieron. Y cuando yo estaba ya convaleciente,
1: sí,
0: y deseaba ir nuevamente a estudiar a la UNAM, porque había interrumpido mis estudios, señores, por falta de salud. Así es que tuve que ir nuevamente a casa de mi madre para recuperarme y estar en total soledad. Así es que cuando finalmente termina el tratamiento y me habían intervenido quitándome una amígdala y corrigiéndome el tabique nasal,
1: sí, amiga,
0: ya convaleciente, pues decido ir a CEU. Pero ocurrió algo inconcebible, pues el segundo esposo de mi madre, o sea, no mi padre, sino el segundo esposo,
1: sí,
0: tontamente, y aprovechándose de la inocencia de mi madre, le pedía a mi madre que consultara con la Ouija cómo le iba a ir en sus viajes de trabajo. Pues qué torpeza, ¿verdad? Porque pues ya sabemos que la Ouija es peligrosísima. Pero él incitaba e incitaba a mi madre a utilizar la Ouija para consultar. Qué tontería, qué torpeza. Así es que pues resulta que mi madre estaba utilizando la Ouija con este individuo que bueno, que era un hombre tan malintencionado e ignorante.
1: Ok, vamos al corte y regresamos a ver en qué concluye esta historia.
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7: El encendedor de bolsillo se inventó antes que los cerillos, facilitando la creación de fuego de una manera mucho más rápida.
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0: Continuamos y sabemos que de la mayoría de relatos que nos cuentan acerca de la Ouija, todos son negativos y este parece que va por ahí. Imagínate un hombre que decide conocer cómo le va a ir en sus viajes de trabajo a través de este tablero.
1: Entonces, yo salgo de la habitación, finalmente, ¿verdad? Ya no estaba yo aislada, y los veo con la Ouija, y era de noche. Así es de que yo les dije, ¿pero qué les pasa? ¿Cómo hacen esto? ¿Acaso no saben lo peligroso que es el uso de la Ouija? Mamá, ¿pero qué te pasó? ¿Cómo te dejas influenciar de este individuo? Él lo que hizo fue reírse de mí. ¿Te da miedo, verdad? Le dije, no, señor. A mí no me da miedo. Sino que usted no demuestra inteligencia, ni razón, ni precaución. ¿Cómo se les ocurre hacer semejante cosa? Y luego usted, claro, se va de viaje y deja a mi madre y me deja con ella, habiendo desatado tantas energías. Claro que le llamé la atención, aunque yo tenía 16 años. 16 años.
0: Sí.
1: Con un carácter que tengo desde muy chica, ¿no?
0: Sí, sí.
1: Y le dije, pero por vida de Dios, no sea estúpido.
0: And.
1: Discúlpeme que yo así le dije, ¿verdad? Sí. No sea estúpido.
2: Pues sí.
1: Mi mamá dice, pero por favor no te irrites, hija. No, madre, es que este individuo es un malintencionado. O es ignorante y malintencionado. O es definitivamente un total ignorante. Pero por favor, no lo defiendas. Total que dijo mi madre, oh, por favor, ya vamos a descansar. Está bien, mi hija, por favor, mira. Esto no tiene nada de malo. Le dije, madre, estás equivocada. Tú eres inocente, madre. Esto es más peligroso de lo que te imaginas. Así es de que, pues, terminaron por guardar la cosa esa llamada Ouija. Y le dije a mi madre, tienes que deshacerse de eso, madre. Eso no debe estar en esta casa. No debe permanecer aquí. Está bien, me dijo. No pasa nada, mamá. No, mira, mija, no te pongas así. Le dije, no, mamá, escúchame. No debe permanecer esto aquí. Mañana temprano te tienes que deshacer de esto. Y el señor Luis, jajaja, ja, ja, nada más se reía.
0: Sí.
1: Dije, qué ignorancia, de veras. En fin, dije, bueno, mamá, vamos a descansar y mañana hablaremos. Sí, Luis se va temprano, como a las 4 de la mañana, dije, para mis adentros, pues qué bendición, ¿verdad? Qué bueno que se va él, pero ya desató cosas, ¿no?
0: Sí.
1: Bien. Así es que el individuo se fue y al día siguiente, que yo me estaba bañando para irme a la universidad, pasó algo increíble.
0: ¿Qué pasó?
1: Mi mamá se fue al salón de belleza muy temprano, fue a comprar comida, porque me dijo, mija, si quieres, pues, dejo comida hecha, y si te quieres llevar algo para cuando vayas a la universidad, pues está bien, hija, te llevas algo, almuerzas, no sé a qué horas te vas a ir, por fin. Y le dije, no te preocupes, mamá, yo veo qué hago, vete tranquila al salón de belleza, y cuando llegues ya podremos desayunar, pues estaré lista. En fin, ¿no? Así fue.
0: Sí.
1: Mi madre se va tempranito, como siempre. Muy tempranito abrían el salón de belleza donde ella se atendía. O la atendían. Y pasó algo horroroso. Yo no podía salir del baño y lloraba y lloraba y lloraba. Yo decía, ¿por qué siento tanto dolor?
0: Uh-huh.
1: Si yo no entendía, ¿no? ¿Por qué tanto dolor? ¿Qué me está pasando? Mi madre llega y dice, hija, ¿qué te pasó? ¿No? ¿Que ibas a estar lista? Y le decía yo, mamá, pero no entiendo qué me pasa. Déjame tranquila, por favor. Ya ahora salgo. No te preocupes, madre. Bueno, regreso en un rato y espero que ya estés lista. Y en efecto, ella se va. Dice, voy a ir al salón de belleza porque había gente y me van a atender en un ratito, me dijo. Así es que prepárate, mija, porque vamos a desayunar juntas. Pues ella se va. Yo salgo por fin de bañarme.
0: Sí.
1: Y cuando yo me estoy vistiendo, me siento rarísima, pero rarísima, así como si yo no fuera yo, una cosa pero horrible. Y yo dije, ¿pero qué me está pasando? ¿Me estoy volviendo loca o qué? No, dije, no, yo no estoy loca. No, lo que está pasando en mí no soy yo. Esta no soy yo. Esto que siento no es mío, no me pertenece, no soy yo. Entonces, yo ya me había vestido y empecé a maquillarme y claro, pues me puse enfrente del espejo del baño y cuando me estoy viendo para maquillarme, cuando me miro en el espejo, y me muevo, me doy cuenta que mi imagen estaba fija. O sea, mi reflejo estaba fijo. ¿Cómo? Observándome. Uh-huh. Observándome a mí misma, quieta. Mi reflejo era yo, pero quieto el reflejo. Yo me volví a mover y eso estaba quieto. Uh-huh. Así es que dije, ¿qué está pasando aquí? Porque lo dije, ¿qué está pasando aquí? A mí no me van a confundir. Esas fueron mis palabras. Sí. El que quiera molestarme, quien quiera que sea, no lo va a lograr. No van a poder conmigo. Quien quiera que sea, manifiéstese, pero rápido, pero es ya. Esas fueron mis palabras. Sí. Entonces, salí del baño, sí me alcancé a maquillar. Yo tengo mucho autocontrol. Así es que salí de la recámara. Primero salí del baño. Fui a ver lo que había en la cocina, si es que había algo encendido. Todo estaba sin fuego. No había ninguna hornilla encendida. Me desplazo por el pasillo que daba al comedor. Sí. En ese momento esa habitación hacía de comedor. Y en el comedor, todavía existe esa casa, ¿eh? En ese comedor, en ese momento, había un espejo enorme, casi de pared a pared, que se estilaba mucho en esos tiempos. Uh-huh. Sí. Ese espejo existe desde antes que yo naciera. Ese espejo tiene más de 60 años. Uh-huh. Y está entero, está íntegro. Cuando yo llego a esa habitación, que en ese momento mi madre la acomodó como si fuera el comedor, y ahí había puesto una cama matrimonial, porque yo tenía que estar aislada. Uh-huh. Cuando el señor Luis se fue, vimos la forma de poner la cama que estaba ahí en la habitación donde yo estuve, porque es una habitación grande. Sí. Así es que ya estaba libre el comedor como comedor, y había en ese momento, bueno, en esos tiempos, un refrigerador, y el señor esposo de mi madre, sí, siempre dejaba encima del refrigerador su sandía. Le encantaba la sandía. Y un cuchillote, pero horrible, clavado en la sandía. Era un hombre muy violento y agresivo. Así es que, encontrándome yo sola, ¿verdad? Pues pasó lo que no se imaginan.
2: ¿Qué pasó?
1: Sentí el impulso, tuve el impulso, pero yo me di cuenta que no era yo. Era otra cosa en mí. O, no sé, una entidad, no sé. O sí sé, tal vez, pero bueno, se los dejo a su arbitrio, a su consideración, a su interpretación, ¿verdad? Uh-huh. Así es que tuve el impulso de correr hacia el cuchillo y enterrármelo, señores. Y algo me dijo, no vas a cometer esa locura. No lo vas a hacer y punto, y aparte tú no tienes por qué hacer eso. Entonces ese autocontrol me salvó la vida. A mis 16 años es increíble.
2: Sin duda, amiga.
1: Pasé a la cama donde yo estuve tantos días en tratamiento. Cuando me senté en la orilla de la cama, no sabía ni cómo me llamaba, ni cómo se llamaba mi madre, porque empecé a pensar o a intentar pensar cómo podía yo ir a buscar a mi madre. Cuando lo intenté, no recordaba ni mi nombre, ni el nombre de mi madre. Era absolutamente desesperante. Desesperante, señores. Así es que dije, bueno, pero ¿qué está pasándome? No es posible, pero sí era posible, ¿verdad? Todo era real. Y dije, esto es inconcebible. Ya sé qué voy a hacer. Y empecé a transpirar de tal forma que toda yo estaba empapada en sudor. Dije, esto es inconcebible, ¿qué está pasando? Era como si yo estuviera en un perfecto infiernito, ¿no? Dije, esto sí, no es posible, esto es el diablo. Entonces sentí que me jalaban. empecé a pensar, dije, no, yo sé quién soy. Soy. Y entonces dije, sí, ya sé el nombre de mi madre. Ya sé mi nombre. Y ya sé qué debo hacer. Y entonces empecé a decir el Padre Nuestro, pero yo no lo decía suavemente, sino yo lo decía a gritos, a voz en pecho. Uh-huh. Y era Padre Nuestro y etcétera. Y era una y otra vez. Y en eso sentí que me jalaban, cuando en eso me sujeto de la cabecera, y sentí claramente cómo yo iba a salir disparada contra la pared. Pero como soy fuerte desde niña, me sujeté y dije, y yo gritaba al Padre Nuestro. Y lo volví a decir, y lo volví a decir, y lo volví a decir, y lo volví a decir, con toda mi energía, con toda mi fe, hasta que cesó esa energía, hasta que cesó. Uh-huh. Mi fe me salvó. Sí. Y yo era una joven de 16 años. Wow. Cuando terminó todo, bueno, eso, hasta ese momento, yo dije, estoy viva, y ya sé quién soy.
2: Vaya, qué historia, ¿eh? Vamos a la pausa, Gina, y vamos a regresar a ver cómo termina esto, porque se puso muy intenso.
0: Por supuesto, el Miedofón, estamos recibiendo tus comentarios, 55-2193-5926.
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1: La montaña rusa obviamente no es rusa, como las enchiladas suizas no son suizas. Al punto que en ruso le dicen montaña americana. En ruso se llama colinas americanas o montañas americanas. En otras lenguas, como en el italiano, sí se dice montaña rusa, montagne russe. En francés también montagne russe. En portugués se dice montaña americana. En inglés se dice roller coaster, o sea, simplemente es algo así como dar vueltas a través de la costa. Y en holandés se dice montaña de el baño, o sea, es decir, salir de ahí para irte directo al baño.
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2: Zinedine Zidane contra Brasil, 1998. El mediocampista francés se vistió de héroe en la gran final de París. Con dos majestuosos remates de cabeza tras tiros de esquina en el primer tiempo, Zidane destrozó el favoritismo brasileño y guió a Francia hacia su gloria.

0: como tú dices, estabas muy jovencita, apenas 16 años, pero tenías un...
1: una gran fuerza espiritual.
0: Claro, ¿verdad? Y este apoyo que tuviste en cuestión espiritual fue lo que te sacó adelante.
1: Sí, pues te pones a preguntar, o sea, una mente débil que siente esa obsesión por tomar ese enorme cuchillo y atentar contra su propia vida, pues tal vez una mente débil no lo hubiera resistido, ¿verdad? Y esto y muchas otras cosas, porque no se dejó amedrentar. Vamos a ver en qué termina, qué interesante.
2: Yo soy naturaleza. Ese fue mi pensamiento. Yo soy naturaleza y yo soy naturaleza. Gracias, Padre Eterno, porque me has salvado la vida. Eres inconmensurable, eres sagrado, eres bendito, Padre Nuestro. Por favor, no me dejes nunca, por favor. Me salvaste la vida, Padre. Imagínense.
1: Sí.
2: Así es que llegó mi madre. Y cuando le narré todo, se asustó de tal manera que me dijo, vámonos de aquí. Ya tengo la comida hecha. Nos vamos a la iglesia de la... que está en San Cristóbal Ecatepec, de la medalla milagrosa. Ella era muy devota de esa medallita milagrosa. Uh-huh. Y yo iba totalmente acabada, totalmente desgastada, pero viva. Claro. Parecía que no tenía ni el alma ni el cuerpo, pero estaba viva. Fuimos en ese autobús a San Cristóbal Ecatepec. Y cuando llegamos a la iglesia de la medalla milagrosa, ella buscó de inmediato agua bendita. Yo ni sabía cómo caminaba, estaba totalmente devastada físicamente, pero espiritualmente no. Uh-huh. Así es que mi madre, muy asustada, me dijo, mija, por favor, ¿qué te pasa? Me tienes muy asustada. Le dije, ay madre, tú no entiendes nada. Después hablamos. Hazme el favor de no decir nada, por favor, te lo suplico. Y cuando ella finalmente encuentra la pila bautismal, porque estaba cerrada la iglesia, pero en exteriores de esa iglesia había una pila bautismal con agua bendita. Cuando ella me dijo, toma un poco del agua bendita y póntela en la cabeza, en tu frente, en tu coronilla, en tu pecho, en tu corazón, báñate con el agua bendita, mija. Yo sentí claramente una tibieza, pero interior. Como si esa agua bendita hubiese penetrado cada poro. Desde la coronilla hasta los pies. Fue tan liberador. Fue absolutamente liberador.
3: Sí.
2: Así es que mi madre me vio llorar como una criatura. Me decía, pero ¿qué puedes tú tener? O sea, ¿cómo es que lloras de esa manera, mija? Me tienes muy preocupada. Eres muy joven. ¿Qué te entristece tanto? Mija, por favor, reacciona. Y yo le decía, no entiendo, mamá. No entiendo nada.
1: Era un ataque.
2: Estoy tratando de entender, pero hasta el momento no entiendo nada, mamá.
1: Sí, era un ataque demoníaco.
2: No entiendo, madre. Pero me siento tan confortada, pero tan triste. No me escuchaste, mamá.
3: Uh-huh.
2: Yo no tenía ni apetito, yo veía la comida que ella llevaba. Yo no quería ni comer. Veía los pájaros y se me salían las lágrimas. Veía las plantas, veía el cielo y todo me daba vueltas. Era como si yo estuviera volando.
3: Sí.
2: Como si alguien me llevara entre sus brazos y yo estuviera volando. Era una cosa tan... era como divina y extraña, era una cosa impresionante. Pero yo no le podía explicar eso a mi mamá.
1: Uh-huh.
2: Porque yo decía, yo creo que va a pensar que me volví loca o no sé qué. Yo no la quería asustar.
3: Sí.
2: Así es que ella seguía preocupada y me llevó hasta el centro de la Ciudad de México. Me dijo, te voy a llevar al cine, te tienes que recuperar. Perdóname, hija, te debí haber escuchado. Y ella no sabía ni qué hacer, pobre de mi madre.
1: Claro.
2: Me llevó a ver a Anita la huerfanita, porque era lo único que había en el cine, ahí sobre Avenida Juárez.
3: Sí.
2: En fin, pasaron días y días. Y días en los que yo cerraba los ojos y sentía que me llevaban a las profundidades. Que me jalaban y yo le decía, madre, madre, madre, agárrame porque me llevan. Me decía, no me asustes, madre, no me va a pasar nada, pero no me sueltes, por favor. Te llamas María del Socorro, por favor, no me dejes. Y así, poco a poco me fui recuperando, en soledad. En soledad. Y sí, me recuperé. pasando los años, estando en San Rafael de la Cruz, fui a una iglesia que le llaman Templo de la Luz o Iglesia de la Luz, donde están los hermanos espiritualistas. Y un hombre, un vidente, llegó un día yo muy temprano, como siempre, yo soy una persona que procura llegar antes de la hora acordada. Y este vidente estaba solito ahí. De hecho, yo llegué primero, luego él llegó, se sentó en una fuente y yo estaba dándole la espalda cuando él llega. Y cuando yo volteo, o más bien yo volteo cuando él me dice, disculpe, ¿quién es usted? Y yo volteo y le digo, pues, estoy esperando que lleguen los demás. Pero dice, ¿pero quién es usted? Yo dije, pues, ¿cómo? Pues soy Flor Sánchez. Usted tuvo una experiencia muy cercana a Dios, me dijo. Usted tuvo un encuentro con Dios cuando era una jovencita. Claro que me impactó, porque ni siquiera me había dado los buenos días y ya me estaba diciendo semejante cosa.
3: Sí.
2: Y yo dije, claro, pero sí, fue algo muy impresionante, Señor. Muy impresionante, pero dice el Señor, usted tuvo una experiencia muy fuerte, demasiado fuerte. ¿Cómo logró superarla? Simplemente le contesté, ¿no? Pues porque yo creo en Dios, Señor. Y Él sí tiene el poder de salvarnos de cualquier cosa que nos agobie, asuste o amenace. Y él quedó mudo. Y empezaron a llegar los hermanos de la luz. Así es que hasta ese vidente, hasta es evidente y hasta ese vidente se dio cuenta de lo que yo había vivido a los 16 años.
1: Wow.
2: Lo cual quiere decir que mi narración es verdadera. Al tiempo, conocí a un sacerdote en San Rafael, Veracruz, llamado Gerardo, que dejó de ser sacerdote para mejor hacer labor social. Labor social como la he hecho yo desde muy niña. Labor social, atendiendo personas alcohólicas, personas en la cárcel, hombres con problemas de alcoholismo, indigentes, etc. Y cuando yo le narré al señor Gerardo, me dijo, tú viviste un autoexorcismo, mujer. Pues yo le narré todo. Me dijo, no es posible. Tenía solo 16 años, esto no es posible. Es increíble, pero es cierto. Viviste un autoexorcismo, mujer. Eres demasiado fuerte. Demasiado fuerte. Y ya no sabía ni qué decirme y nos despedimos. Así es que esta es mi historia, señores.
1: Wow.
2: Sí puede ser. El autoexorcismo es posible, pero no todas las personas lo pueden llevar a cabo. Muchas gracias por haberme escuchado.
1: Al contrario, amiga.
2: Les deseo que tengan excelente noche.
1: Gracias.
2: Que tengan muy bendecido descanso también.
1: Muy bien, igualmente.
2: Y me despido recordándoles que soy Flor Sánchez desde Nezahualcóyotl.
1: Muy bien. Muy bien.
2: Gracias.
1: Muchas
2: gracias por permitirme compartir esta experiencia.
1: Muchas gracias, mi querida Flor.
2: Y deseo que nunca, pero nunca, tengan que vivir algo semejante.
3: Sí, algo tan claro, fuerte.
2: Porque sí que es aterrador.
1: Ya lo creo, mi amiga, que es aterrador. Muchísimas gracias, Flor. Pues es que en realidad tuviste una gran batalla, mi amiga. Y porque, pues, dice que nuestra lucha no es contra carne y sangre, sino que más bien contra huestes espirituales de maldad, ¿verdad? De las regiones celestes. Y tú lo demostraste, hubo una gran batalla, Gina.
0: Lo que no queda duda es que tú tienes desde muy jovencita una gran fuerza espiritual.
1: Gina, nos vamos.
0: Agradecemos tu participación, que estés cada noche con nosotros. Siempre queda mucho pendiente, por eso te invitamos a estar con nosotros en nuestra siguiente transmisión. Que descanses, que tengas excelente noche, que Dios te bendiga. Soy Gina Avilés.
1: Hasta luego, Gina. Yo también me despido. Soy Nacho Muñoz, agradecido con Dios y con ustedes, porque juntos escuchamos buenas historias. Que tengas la mejor de las noches. Descansa. Y como decimos aquí, ¡cabot!
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3: Con ese inconfundible sonido que mezcla rock alternativo con tintes ochenteros, Read My Mind es uno de los temas más emotivos de The Killers, incluido en su segundo álbum Sam's Town de 2006. Esta canción nos habla de vulnerabilidad, deseo y del anhelo de ser comprendido. Brandon Flowers incluso dijo una vez que era su canción favorita del grupo.

0: Esto es Read My Mind con The Killers.
1: Territorio Animal.
2: El colibrí es una de las aves más pequeñas y fascinantes del mundo. Su capacidad para batir las alas hasta 80 veces por segundo le permite mantenerse suspendido en el aire y volar hacia atrás, algo único entre las aves. Se alimentan principalmente del néctar de las flores, cumpliendo un rol vital como polinizadores. Sus

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1: 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Una de las mayores bendiciones en nuestras vidas es servir a Dios de una manera única, en un lugar único, durante una temporada específica. Hacer algo que realmente importa en el programa de Dios. Soy Jaiel Ortiz, dándole la bienvenida a Través de la Biblia, el programa donde conocemos a Dios en su palabra. Hoy, nuestro maestro Samuel Montoya nos llevará a través de Deuteronomio capítulo 31, y esta será la cuarta y última sección de este libro que el Dr. McGee, autor de este estudio bíblico, llamó un requiem a Moisés. Pero Moisés no se jubiló sin preparar a una generación de jóvenes para entrar en la tierra que Dios le había prometido. Mientras usted se acomoda en el autobús bíblico, quiero compartir el siguiente testimonio que recibimos de Lisette desde El Salvador. Ella nos dice: ya tengo años de escucharlo y estudiar junto a ustedes la palabra de Dios y me han ayudado a aclarar muchas dudas que tenía. Que Dios les bendiga en abundancia y los siga usando para llevar la palabra al mundo entero. Muchas gracias, Lisette, por compartir con nosotros cómo estudiar la palabra de Dios ha bendecido tu vida, trayendo claridad y entendimiento. Oremos para iniciar nuestro tiempo de estudio. Padre Celestial, gracias por tu fidelidad de una generación a otra. Tu palabra nos enseña y nos satisface con verdad y bondad. Por favor, fortalece nuestra fe hoy mientras escuchamos y atrae a más personas a ti a través de tu verdad. Te lo pedimos con confianza en el nombre de Jesús. Amén.
2: Continuamos hoy nuestro estudio en el libro de Deuteronomio y llegamos al capítulo 31. En este capítulo encontramos los últimos consejos de Moisés. Hemos llegado ahora a la última sección del libro de Deuteronomio, que es un requiem a Moisés y se extiende desde este capítulo 31 hasta el capítulo 34. Esta última sección de Deuteronomio principia con el quinto discurso de Moisés que él dio a los hijos de Israel y que se encuentra en este libro. Llegamos al final de la vida de Moisés. Todo lo que hemos estudiado hasta aquí del Antiguo Testamento ha sido escrito por Moisés, y gran parte de ello ha sido acerca de Moisés mismo. Ha sido una persona clave desde el tiempo que salieron los israelitas de la tierra de Egipto. Se ha interesado por Israel durante 40 años. Nos ha dejado un registro de los 120 años de su vida. Y ahora se prepara para morir. Leamos pues los primeros dos versículos de este capítulo 31 de Deuteronomio. Fue Moisés y habló estas palabras a todo Israel y les dijo: este día soy de edad de 120 años. No puedo más salir ni entrar. Además de esto, Jehová me ha dicho: no pasarás este Jordán. Hay dos declaraciones aquí en cuanto a Moisés. Primero, se está envejeciendo. Ahora todos nos envejecemos, pero la mayoría de nosotros no vamos a llegar hasta los 120 años. Hacemos bien si vivimos 80 años. Sin embargo, nos sorprendemos del número de cartas que recibimos de nuestros oyentes que tienen entre la edad de 80 y 100 años. No nos dábamos cuenta de que había tantos. Cuando llegamos a esa edad, ya no somos útiles ni vitales en el programa de Dios de una manera pública. Sin embargo, sabemos por las muchas cartas que nos envían estas queridas personas que ellos siempre están estudiando la palabra de Dios y que todavía les es posible orar por el pueblo de Dios y por la obra de Dios. Ahora, la otra declaración es que Dios le ha dicho claramente a Moisés que él no pasará el Jordán. Esto fue debido a su desobediencia cuando golpeó la peña en lugar de hablarle. Dios ha manifestado claramente que un nuevo líder llevará a los israelitas a través del Jordán y Moisés ya no será el líder, ni pasará el Jordán. Continuemos leyendo ahora el versículo 3. Jehová tu Dios, Él pasa delante de ti. Él destruirá a estas naciones delante de ti y las heredarás. Josué será el que pasará delante de ti, como Jehová ha dicho. Moisés no escogió a Josué. Fue Dios quien lo escogió para suceder a Moisés. Dudamos que Moisés hubiera escogido a Josué si hubiera tenido la oportunidad de escoger. En realidad, Caleb parece ser más impresionante que Josué y sería más natural que él fuera el nuevo líder. Ah, después de todo, Moisés es humano. ¿No estaría acaso más dispuesto Moisés a escoger a uno de sus propios hijos para sucederle? Así lo hicieron los faraones allá en Egipto y sería natural que Moisés hiciera lo mismo. Pero no. Dios escogió a Moisés para pasar el Jordán delante de los israelitas. Moisés, pues, ya no es indispensable. ¿Qué gran lección es esta para nosotros, amigo oyente? Uno creería que Israel no podía seguir adelante sin Moisés. Pero esta sección aquí nos enseña que el programa de Dios sigue adelante y que ninguno de nosotros es indispensable. Dios usa a cada hombre en su propio tiempo, pero cuando se termina el tiempo o periodo de trabajo del hombre, la obra de Dios siempre sigue adelante. Algunos cristianos se creen indispensables. Un pastor dijo una vez que simplemente no le era posible renunciar porque era muy indispensable para la obra. Murió en el servicio activo, pero lo interesante es que la obra prosperó más después de que murió él que antes. Nos es posible creer que somos indispensables, pero en realidad no lo somos, amigo oyente. Cuando la hora llegue para partir, Dios levantará a otro. Eso es lo que sucede aquí. Leamos ahora el versículo 6. Esforzaos y cobrad ánimo. No temáis ni tengáis miedo de ellos, porque Jehová tu Dios es el que va contigo. No te dejará ni te desamparará. Moisés anima al pueblo aquí. Les manda que no teman a los enemigos que están en esa tierra. Notará usted que anima repetidas veces a esta generación, mandándoles a entrar en la tierra. Él había pasado por la experiencia de Cades Barnea. Había visto volver al desierto a la vieja generación cobarde. Por eso Moisés anima repetidas veces a esta nueva generación, asegurándoles que Dios les guiará a esta tierra. Ahora el versículo 7 de este capítulo 31 de Deuteronomio dice: Y llamó Moisés a Josué y le dijo en presencia de todo Israel: Esfuérzate y anímate, porque tú entrarás con este pueblo a la tierra que juró Jehová a sus padres que les daría, y tú se la harás heredar. Esto fue bueno. Así es como debe ser. Moisés anima a Josué en presencia de todo el pueblo. Al animar a Josué, también anima al pueblo. Continuemos ahora con el versículo 8. Y Jehová va delante de ti. Él estará contigo. No te dejará ni te desamparará. No temas ni te intimides. Esta fue la misma lección que tuvo que aprender Isaías. El capítulo 6 de la profecía de Isaías principia de la manera siguiente. En el año en que murió el rey Usías, vi yo al Señor sentado sobre un trono alto y sublime. Pobre Isaías. Usías había sido un rey bueno, pero ahora estaba muerto y por eso Isaías creía que las cosas iban a andar mal. Otro rey se levantaría y la nación se arruinaría, por decirlo así. ¿Pero qué halló Isaías cuando entró en el templo? Se dio cuenta de que Dios todavía estaba sentado sobre el trono. El verdadero rey de Israel y de Judá todavía estaba sentado en el trono. Él no estaba muerto, ni siquiera estaba enfermo. Esta idea de que Dios está muerto es un informe muy malo. Lo habían empleado antes. E Isaías tuvo que aprender que Dios todavía estaba guiando a su pueblo. Moisés, pues, anima al pueblo, diciéndole que Dios irá delante de ellos en la tierra. Leamos ahora el versículo 9. Y escribió Moisés esta ley, y la dio a los sacerdotes, hijos de Leví, que llevaban el arca del pacto de Jehová, y a todos los ancianos de Israel. Usted recordará, amigo oyente, que el libro de Deuteronomio es la colección de los discursos de Moisés. Hay 8 discursos en total. Primero fueron pronunciados, y luego fueron escritos. Pero aquí Moisés escribió esta ley. Este ha sido el más reñido de los ataques que se lanza contra la Biblia. La hipótesis es que Deuteronomio fue escrito más tarde por un sacerdote y que Moisés no lo escribió. Amigo oyente, se ha comprobado que el arte de escribir existía antes del tiempo de Moisés. Sin embargo, este tipo de ataque contra la Biblia todavía sigue y resulta en el liberalismo y el modernismo. Aún en este tiempo, cuando los israelitas están para entrar en la tierra prometida, uno creería que Dios no los llevaría a esta tierra si hubiera la probabilidad de que fallaran. Sin embargo, Dios le dice a Moisés aquí exactamente lo que pasará. Cuando entren en la tierra, volverán las espaldas a Dios. Dios conoce la naturaleza humana, amigo oyente. Conoce el ser suyo y el mío. Él sabe que nosotros nos apartaríamos de Él dentro de los próximos 10 minutos si no fuera porque Él nos mantiene cerca de Él. Bien, pasemos ahora al versículo 14 y leamos hasta el versículo 17 y veamos cómo el Señor habla con Moisés. Y Jehová dijo a Moisés: He aquí se ha acercado el día de tu muerte. Llama a Josué y esperad en el tabernáculo de reunión para que yo le dé el cargo. Fueron pues Moisés y Josué y esperaron en el tabernáculo de reunión. Y se apareció Jehová en el tabernáculo, en la columna de nube, y la columna de nube se puso sobre la puerta del tabernáculo. Y Jehová dijo a Moisés: He aquí tú vas a dormir con tus padres, y este pueblo se levantará y fornicará tras los dioses ajenos de la tierra a donde va para estar en medio de ella, y me dejará e invalidará mi pacto que he concertado con él. Y se encenderá mi furor contra él en aquel día, y los abandonaré, y esconderé de ellos mi rostro y serán consumidos. Y vendrán sobre ellos muchos males y angustias, y dirán en aquel día: ¿No me han venido estos males porque no está mi Dios en medio de mí? Ahora sabemos que hay quienes creen que en el día de hoy somos diferentes. Señalan con el dedo a Israel, pero dicen que nosotros no nos apartaríamos de Dios. Amigo oyente, permítanos decirle que el Señor Jesús dijo lo mismo allá en el Evangelio según San Lucas, capítulo 18, versículo 8. Dijo el Señor Jesús: Pero cuando venga el Hijo del Hombre, ¿hallará fe en la tierra? Se predice la apostasía de la Iglesia en el Nuevo Testamento, así como Dios predijo la apostasía de Israel en el Antiguo Testamento. Hoy en día usted y yo vivimos en tiempos de apostasía, amigo oyente. Hay cosas que en realidad hieran la sangre. Usted puede encontrar iglesia tras iglesia que se ha hundido en el liberalismo. Iglesias que una vez eran conservadoras y predicaban ni más ni menos que la palabra de Dios. Pero quitaron el énfasis de la palabra de Dios y se sumergieron en un desvío total de la fe. Hemos visto a hombres que han hecho decisiones de fe abandonar las cosas de Dios. Y no crea que a usted no le puede ocurrir lo mismo, amigo oyente. Es por eso que oramos a Dios que nos mantenga cerca de Él. Bien, pasemos ahora al versículo 19 y leamos hasta el versículo 21 de este capítulo 31 de Deuteronomio. Ahora pues, escribíos este cántico y enséñalo a los hijos de Israel. Ponlo en boca de ellos para que este cántico me sea por testigo contra los hijos de Israel. Porque yo los introduciré en la tierra que juré a sus padres, la cual fluye leche y miel, y comerán y se saciarán y engordarán, y se volverán a dioses ajenos y les servirán, y me enojarán e invalidarán mi pacto. Y cuando les vinieren muchos males y angustias, entonces este cántico responderá en su cara como testigo, pues será recordado por la boca de sus descendientes, porque yo conozco lo que se proponen de antemano antes que los introduzca en la tierra que juré darles. La música es un elemento muy importante, amigo oyente. Alguien ha dicho: Déjame escribir la música de una nación y no me importa quién escriba las leyes. La música influye mucho en todos nosotros. La música dice algo, tiene que llevar un mensaje, debe traernos más cerca al Señor Jesús. Mucha de nuestra música hoy en día trata de alcanzar la generación moderna, eso es verdad, pero falla al no darle el mensaje del Evangelio de Jesucristo. Ahora, el cántico de Moisés, propiamente dicho, lo encontramos en el capítulo siguiente, el capítulo 32 de Deuteronomio. Pasemos ahora al versículo 24 en este capítulo 31 que estamos considerando y leamos hasta el versículo 26. Y cuando acabó Moisés de escribir las palabras de esta ley en un libro hasta concluirse, dio órdenes Moisés a los levitas que llevaban el arca del pacto de Jehová diciendo: Tomad este libro de la ley y ponedlo al lado del arca del pacto de Jehová vuestro Dios, y esté allí por testigo contra ti. Recuerde usted que estamos en la sección del libro de Deuteronomio que hemos intitulado El Requiem de Moisés. Y él está dando su informe oficial a la nación. Llama a las 12 tribus, así como Jacob hizo cuando llamó a sus 12 hijos. Los 12 hijos ahora han llegado a ser las 12 tribus de Israel, y son una nación grande. Moisés les pide pues que se acerquen a él. Ahora este libro no era un libro así como los que tenemos hoy en día. Era más bien un rollo, o bien pudo haber sido una tabla de barro. Sin embargo, en los tiempos de Moisés tenían rollos, y esta ley probablemente fue escrita en un rollo. Leamos pues los versículos finales de este capítulo 31 de Deuteronomio, los versículos 27 al 29. Porque yo conozco tu rebelión y tu dura cerviz. He aquí que aún viviendo yo con vosotros hoy, sois rebeldes a Jehová, cuanto más después que yo haya muerto. Congregad a mí todos los ancianos de vuestras tribus y a vuestros oficiales, y alzaré sus oídos estas palabras, y llamaré por testigos contra ellos a los cielos y a la tierra. Porque yo sé que después de mi muerte, ciertamente os corromperéis y os apartaréis del camino que os he mandado, y que os ha de venir mal en los postreros días, por haber hecho mal ante los ojos de Jehová, enojándole con la obra de vuestras manos. Permítanos decir, amigo oyente, que esta declaración que Moisés hizo hace alrededor de 3.500 años todavía es exacta, todavía es verdadera. Ha sido cumplida de una manera bien literal. Es verdad en cuanto a toda la familia humana. El género humano, amigo oyente, aparte de Dios, se corromperá completamente. Necesitamos solamente mirar en nuestro derredor hoy en día para ver que esto todavía es cierto, todavía es verdad. Y así pues, concluimos nuestro estudio del capítulo 31 de Deuteronomio. Llegamos ahora al capítulo 32. En este capítulo encontramos el cántico de Moisés. El cántico de Moisés fue un gran cántico que la nación debía aprender. Era como su himno nacional, su himno patriótico. Tales cánticos tienen mucho que ver con cualquier nación. Dijimos hace un momento que los cánticos de una nación influyen en aquella nación, quizá más de lo que influyen las leyes. Tememos que mucho de lo que oímos cantar en nuestros países hoy en día no es música, y es seguro que no es música cristiana. Desgraciadamente, amigo oyente, este es el tipo de música que se mete también en nuestras iglesias. Ahora, este cántico de Moisés realmente es profético, y vamos a considerar algunos aspectos importantes. En primer lugar, tenemos el llamamiento para escuchar. Leamos el versículo 1 de este capítulo 32 de Deuteronomio. Escuchad, cielos, y hablaré, y oiga la tierra los dichos de mi boca. Dios llama a los cielos y a la tierra para que testifiquen que estas son las condiciones bajo las cuales pone a Israel en la tierra prometida. Ahora, cuando Dios se dispone a desterrar a Israel de esa tierra en juicio, el profeta Isaías registra el mismo llamamiento. El hecho es que así es como principia el libro de Isaías. El capítulo 1, versículos 1 y 2 de la profecía de Isaías comienza diciendo: visión de Isaías, hijo de Amós, la cual vio acerca de Judá y Jerusalén en días de Usías, Jotam, Acaz y Ezequías, reyes de Judá. Oíd, cielos, y escucha tú, tierra, porque habla Jehová. Crié hijos y los engrandecí, y ellos se rebelaron contra mí. Cuando Dios puso a Israel en la tierra prometida, llamó al cielo y a la tierra para que testificaran. Cuando Dios se dispuso a expulsarlos de esa tierra, unos 700 años más tarde, nuevamente llamó al cielo y a la tierra para que testificaran también. Dios no está haciendo esto así a las escondidas. No es algo que hace encubierto. Está justificado en desterrarlos de la tierra. Leamos ahora el versículo 2 de este capítulo 32 de Deuteronomio. Goteará como la lluvia mi enseñanza, destilará como el rocío mi razonamiento, como la llovizna sobre la grama y como las gotas sobre la hierba. Así es la palabra de Dios. El salmista dice allá en el Salmo 72, versículo 6, descenderá como la lluvia sobre la hierba cortada, como el rocío que destila sobre la tierra. Una querida hermana que perdió a su esposo, a quien amaba mucho, le dijo a su pastor que ahora podía entender el significado de ese versículo en los Salmos. Ella era la hierba cortada, pero Dios había descendido sobre ella mediante su palabra como lluvia. Y esa es la manera en que la palabra de Dios debe descender sobre nuestras vidas. Hay algunas regiones en nuestros países que durante el verano lucen secas y áridas por la escasez de la lluvia. Pero cuando viene el invierno y desciende la lluvia, todo cambia. Los árboles reverdecen, las plantas cobran vida, salen las flores, todo cambia. Esa es la manera en que la palabra de Dios debe descender sobre nuestros corazones y vidas. Continuemos ahora con el versículo 3 de este capítulo 32 de Deuteronomio. Porque el nombre de Jehová proclamaré, engrandeced a nuestro Dios. ¿Cuán poco de nuestra literatura hoy en día, amigo oyente, exalta a Dios o tiene algo bueno que decir en cuanto a Él? Por lo general, toman su nombre en vano y eso sí lo emplean en alguna forma. Ahora, el versículo 4 de este capítulo 32 de Deuteronomio dice: Él es la roca cuya obra es perfecta, porque todos sus caminos son rectitud. Dios de verdad y sin ninguna iniquidad en él, es justo y recto. Es que este es un cántico acerca de la roca. La palabra roca se usa como 7 veces en este cántico. Tanto Dios el Padre como el Señor Jesucristo se llaman roca. Hoy en día, Cristo es la principal piedra del ángulo. Dios es la roca, su obra es perfecta. Este cántico, pues, exalta a Dios. Y hoy nosotros también debemos exaltarle. El siguiente aspecto que encontramos aquí en este cántico de Moisés es que la nación paga con maldad la gracia de Dios. Leamos los versículos 5 y 6 de este capítulo 32 de Deuteronomio. La corrupción no es suya, de sus hijos es la mancha, generación torcida y perversa. ¿Así pagáis a Jehová, pueblo loco e ignorante? ¿No es él tu padre que te creó? Él te hizo y te estableció. Dios es el padre de los israelitas porque él los hizo y también porque él los compró. En un sentido, Dios es el padre de todo el género humano. Creó a todo el género humano. Adán era hijo de Dios, pero Adán pecó. Y después de eso, ninguno de los descendientes de Adán se ha llamado hijo de Dios, a menos que haya llegado a ser hijo de Dios mediante la fe en Cristo Jesús. Toda la familia humana ha llegado a ser una generación perversa, un pueblo loco e ignorante, como dice aquí. Y bien, aquí vamos a detenernos, amigo oyente, porque nuestro tiempo ha llegado a su fin por el día de hoy. Continuaremos nuestro estudio de este interesante capítulo 32 de Deuteronomio en nuestro próximo programa. Hasta encontrarnos de nuevo en este mismo punto del dial, deseamos a usted las ricas bendiciones del Señor.
3: Dios es justo y recto. Dios nos hizo y nos estableció. Estas son verdades que debemos recordar y tener presente. 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

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Los deseos del corazón. Me encontraba leyendo un libro interesante en uno de mis tiempos libres y atrapó mi atención una frase de Martín Lutero que decía: lo malo de nuestros deseos no reside en lo que queremos, sino en lo que queremos demasiado. Esta frase me llevó a una reflexión acerca de los deseos que van más allá de la voluntad de Dios para mi vida. Comparto ahora mis conclusiones. Esta frase me hizo pensar en que el ser humano, la gran mayoría del tiempo, tiene un sobredeseo, un deseo excesivo y desenfrenado, una pasión que no tiene ningún tipo de filtro, control o límites. El desenfreno puede ser caótico. Dejamos de preguntarle a Dios acerca de sus deseos reemplazándolos por los nuestros, y justamente al ceder a esos deseos, las consecuencias pueden traer mucho dolor, no solo para uno mismo, sino también para todas aquellas personas que están a nuestro alrededor, aún para los que más amamos. Me hice estas preguntas y te invito a que te las hagas también. ¿Cuáles son los deseos que están naciendo de nuestro corazón? Si cedo ante esos deseos, ¿estaría honrando a Dios? ¿Cuáles serían las consecuencias de dar rienda suelta a los deseos que tengo en lo profundo de mi ser? Donde quiera que estén, es mi deseo que puedan reflexionar sobre este punto tan importante como son los deseos del corazón. Los invito a que entreguen los deseos en las manos de Dios para que Él pueda guiar sus decisiones a un buen puerto. Que la motivación más ferviente sea honrar a Dios con los deseos. Meditación escrita por Pablo Vázquez, Paraguay,

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2: Dios nos da valentía. David, un joven pastor, enfrentó al gigante Goliat con una honda y una piedra. Aunque parecía imposible, David confió en Dios. El reino de Dios es para quienes confían más en Él que en sus temores. Los niños enfrentan sus miedos cada día. Dormir solos, hablar en clase, aprender algo nuevo. Aunque tiemblen, se atreven porque confían en quienes los cuidan. Así también nosotros podemos enfrentar nuestros gigantes. Hoy nuestros gigantes no son soldados enormes, sino problemas como la inseguridad, la falta de trabajo, la enfermedad o la tristeza. Parecen más grandes que nosotros, pero con fe podemos vencerlos. David no se apoyó en su fuerza, sino en la confianza en Dios. En la vida diaria, cuando enfrentamos un examen difícil, una entrevista de trabajo o una conversación complicada, podemos pedirle a Dios valentía para dar el paso. Si tienes miedo de fracasar, recuerda que Dios está contigo y te da fuerza. Si enfrentas críticas o burlas, confía en que Dios te sostiene. Hoy nuestros gigantes no son soldados enormes, sino problemas como la inseguridad, la falta de trabajo, la enfermedad o la tristeza. Parecen más grandes que nosotros, pero con fe podemos vencerlos. David no se apoyó en su fuerza, sino en la confianza en Dios. En la vida diaria, cuando enfrentamos un examen difícil, una entrevista de trabajo,

0: críticas o burlas, confía en que Dios te sostiene y te da dignidad. Si te toca defender lo correcto, aunque estés solo, recuerda que Dios pelea contigo. Los niños copian lo que ven. Si mostramos fe y valentía en medio de los problemas, ellos aprenderán que confiar en Dios es más fuerte que cualquier miedo.
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3: Con ese inconfundible sonido que mezcla rock alternativo con tintes ochenteros, Read My Mind es uno de los temas más emotivos de The Killers, incluido en su segundo álbum Sam's Town de 2006. Esta canción nos habla de vulnerabilidad, deseo y del anhelo de ser comprendido. Brandon Flowers incluso dijo una vez que era su canción favorita del grupo.

0: Esto es Read My Mind con The Killers.
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4: El desierto del Sahara fue una selva tropical hace miles de años, antes de sufrir un cambio climático drástico natural.
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7: Las 5 de la mañana con 30 minutos, gracias por estar con nosotros la mañana de este viernes, en este viernes 19 de junio de este 2026. Qué gusto poder saludarle, darle la bienvenida a través de las frecuencias de Grupo Fórmula en la República Mexicana. Muchísimas gracias para quienes a través de los diversos sistemas de Telefórmula nos permiten saludarle. Muy buenos días a todas y a todos, muchísimas gracias. A través también de nuestro canal de YouTube. Muchas gracias, muy buenos días a todas y a todos, también nuestras plataformas digitales, muy buenos días, bienvenidos, bienvenidas. Bueno, pues mucha información. Anoche la selección mexicana, lo sabemos, derrotó por 1-0 a Corea del Sur en el Estadio Guadalajara, colocando a México como líder del Grupo A al conseguir 2 victorias consecutivas. Bueno, esto ocasionó festejos en los lugares más

0: representativos de las principales capitales del país. Tal fue el caso de lo sucedido en las inmediaciones del Estadio Guadalajara, donde los aficionados llegaron para celebrar el triunfo precisamente de la selección nacional. David Galván, nuestro enviado especial de Grupo Fórmula allá a Guadalajara. Te escuchamos con el reporte, David. Buenos días.
1: Manuel, muy buenos días, y platicarte desde el estado de Jalisco que lo que se vivió en Guadalajara respecto al partido de la selección, su segundo partido celebrado en el estadio Guadalajara, fue algo sin precedentes. Se rompieron récords históricos en cuanto al aforo de asistentes, más de 45,000 en el estadio Akron, en el estadio Guadalajara, y también se rompió el récord de aforo en el Fan Fest instalado en el centro histórico de esta capital de Jalisco. Más de 18,000 espectadores se tuvieron que cerrar las puertas, seguían llegando decenas de miles hacia la zona de la Avenida Juárez, hacia el centro histórico de Guadalajara, frente al Teatro Degollado. Lo que hay que decir es que el partido pues enervó las alegrías, la festividad estuvo al máximo, y bueno, pues ha sido una grata experiencia para los aficionados que vivieron toda esta visita de la selección en su segundo partido del Mundial. Mencionar que además de esta festividad futbolística, bueno, pues hubo una marcha de las familias buscadoras que partió desde el exconvento del Carmen hacia la zona centro del centro histórico de Guadalajara, hacia la catedral. Ahí hicieron una manifestación respecto a los hijos desaparecidos y exigieron también que no se les invisibilice por parte de la Federación y del gobierno mexicano. Es la información que tenemos, Manuel, desde el estado de Jalisco, con imágenes de mi compañero Luis Ramos. Muy buenos días.
0: Muchísimas gracias. Bueno, pues ahí estaba la fiesta, ya todo lo que daba, precisamente por el triunfo de la selección nacional. Bueno, de fútbol, por supuesto. Según cifras del gobierno de la Ciudad de México, anoche, mire, por partes, más de 400,000 personas celebraron en el Ángel y en la zona aledaña al Ángel de la Independencia. Qué impresionantes imágenes estábamos viendo anoche en las pantallas de Telefórmula, en las imágenes que nuestros compañeros brindaban a través de las redes sociales. Bueno, la gente se observó desde la Diana Cazadora, pasando por el Ángel hasta la Avenida Juárez. Para amenizar, se instaló el sonido Cóndor, que amenizó la celebración. A ver, Ulises Soriano, tú estuviste en ese punto. Muchísimas gracias, Ulises. Adelante con el reporte. Buen día.
2: Muy buenos días, Manuel, qué gusto saludarte. Ayer fueron 400,000 almas vestidas de verde quienes se dieron cita en el Paseo de la Reforma para celebrar el triunfo de la selección mexicana 1-0 contra la selección de Corea en este Mundial. Aunque el partido se jugó en Guadalajara, sin duda alguna, ayer este Paseo de la Reforma desde la Diana Cazadora y hasta el cruce con Avenida Juárez se convirtió en el epicentro de la fiesta. No, no era una manifestación, era la hermandad entre mexicanos que por una noche se dieron cita para celebrar, para tener un motivo de festejo, donde había que bailar el caballo dorado, la chona, cantar el cielito lindo y, por supuesto, festejar que hoy sí se pudo, que la selección mexicana nos pone a soñar, que sí se puede llegar al partido prometido, aquel que no hemos llegado en muchísimos años. Tras el silbatazo final, donde se declaró a México vencedor, las calles de la Ciudad de México y sobre todo de las cercanías del Ángel de la Independencia se inundaron con claxons, matracas y, por supuesto, con el ondear de las banderas para llegar al Ángel de la Independencia, ahí donde todos celebramos las victorias, pero también algunas veces hemos llorado las derrotas. La lluvia no impidió el festejo. Aquellos que salían del Fan Fest en el Zócalo se dirigieron prácticamente a pie hasta el Ángel de la Independencia, donde el sonido Cóndor amenizaba con guarachas, cumbias y salsas el triunfo de la selección. La noche fue larga entre bubucelas, matracas, cervezas y, por supuesto, hasta en el baño había fiesta. La selección mexicana pone a soñar a un país y por supuesto a 400,000 personas que se dieron cita en el Paseo de la Reforma. Manuel, que sea un muy buen día para todos.
0: Igualmente, muchísimas gracias, Ulises. Gracias, Ulises Soriano. Bueno, además, la Secretaría de Gobierno de la Ciudad de México reportó que en el FIFA Fan Fest, en la plancha del Zócalo y las pantallas instaladas en las inmediaciones del Centro Histórico, hubo un aforo de unas 200,000 personas. Bueno, 400,000 en la zona del Ángel, 200,000 en la zona del Fan Fest, ahí en las zonas aledañas, llevamos 600,000. Y en los 18 festivales futboleros distribuidos en las 16 alcaldías, unas 130,000 personas. Así que el cálculo que el gobierno de la ciudad está sacando precisamente para estas movilizaciones, estas celebraciones, estos festejos, está sobre las 730,000 personas. 730,000 personas. Y las pantallas que pusieron sobre Paseo de la Reforma, sobre diferentes lugares, ¿qué tal Bellas Artes? Llenísimo ayer, ¿no? ¿Qué tal? Bueno, muy bien. La Casa Real Española, en otro tipo de información, la Casa Real Española, en otro tipo de información que tiene que ver con otros equipos, informó que el rey Felipe VI se va a reunir el jueves de la próxima semana con la presidenta Claudia Sheinbaum antes de asistir al partido de fútbol que van a disputar precisamente en Guadalajara las selecciones de España y Uruguay. El encuentro con el rey de España responde a la invitación que hizo la presidenta Sheinbaum a todos los jefes de Estado y de gobierno de los países que tendrán partidos en México durante la conferencia de prensa de ayer en Palacio Nacional. La presidenta confirmó el encuentro con el rey Felipe VI.
3: No sabemos los temas. Viene el jueves en la tarde, el jueves 25 en la tarde. Viene muy corto tiempo. Y obviamente, pues nosotros vamos a hablar siempre de los pueblos originarios, de la importancia de los pueblos en México a lo largo de la historia, desde antes de que llegaran los españoles y ahora, y el valor que representan para el país, entre otras cosas. Entonces, es el jueves en la tarde, viene como... Viene poco tiempo porque al otro día va al partido de España en Guadalajara, bueno, en Zapopan, en Jalisco.
0: Eso dijo ayer la presidenta Sheinbaum. Bueno, concluyeron los trabajos de la segunda ronda de conversaciones rumbo a la revisión del Tratado Comercial de América del Norte que se llevaron a cabo en Washington. El secretario de Economía, Marcelo Ebrard, informó que esta ocasión abordaron temas relacionados con agricultura, trabajo, medio ambiente, industria automotriz y reglas de origen. En su encuentro con Jamison Greer, el secretario Marcelo Ebrard pidió valorar la reducción de aranceles al acero, al aluminio y a los automóviles. Gianni Valencia, te escuchamos con el reporte completo de estas, pues de este cierre de negociaciones, segunda ronda. Hola, Jenny.
4: Hola, ¿qué tal, Manuel? ¿Cómo estás? Buen día. Te comento que Marcelo Ebrard confirmó que será el 1 de julio cuando se reúna de manera virtual con los representantes comerciales de Estados Unidos y Canadá para iniciar formalmente la revisión del T-MEC tal y como lo establece el mismo tratado.
5: ¿Qué sigue? El 1 de julio, hay quien me ha preguntado si ese día se termina, ¿no? El 1 de julio es la fecha prácticamente para marcar el inicio de la revisión formal del tratado. El 1 de julio vamos a tener una reunión virtual con nuestros compañeros de Canadá y de Estados Unidos. Nosotros presentaremos la posición de México y ellos harán lo propio respecto a qué sigue con el Tratado de Libre Comercio. Se puede extender automáticamente 16 años o puede mantenerse 10 años con revisiones periódicas. Hay diferentes alternativas previstas. Vamos a ver ese día cuál de ellas tomamos entre los tres países.
4: Desde Washington, el secretario de Economía, Marcelo Ebrard, informó que concluyeron los trabajos de la segunda ronda de conversaciones rumbo a la revisión del T-MEC. A lo largo de 3 días se abordaron temas relacionados con agricultura, trabajo, medio ambiente, industria automotriz y reglas de origen. En su encuentro con el embajador Jamison Greer, representante comercial de los Estados Unidos, Ebrard y la delegación mexicana presentaron una serie de planteamientos que serán valorados por el equipo técnico del gobierno de los Estados Unidos, entre los que sobresalieron el reducir los aranceles al acero, aluminio y automóviles, al ser imposiciones que van en contra de lo que establece el tratado. A través de un mensaje, el secretario de Economía indicó que la tercera y última ronda de conversaciones se llevará a cabo el día 20 de julio en la Ciudad de México. Es el reporte, Manuel. Excelente fin de semana.
0: Muchísimas gracias, Jenny Valencia. Gracias por esta información. Bueno, por su parte, la oficina del representante comercial de los Estados Unidos, Jameson Greer, informó que durante la ronda de conversaciones, los equipos de ambos países avanzaron sobre las reglas de origen para ciertos productos industriales. Bueno, pues ahí coincidieron la seguridad económica, iniciaron conversaciones sobre trabajo, medio ambiente. Se discutió entonces, por supuesto, el tema del comercio de acero, aluminio y automóviles. Bueno, son las 5 de la mañana con 42 minutos. Ya estamos en la primera parte de este resumen. Vamos ahora contigo, Sofía Enríquez, ¿en qué vamos a andar en la música? Hola.
6: Hola, Manuel. Buen día. Hoy en la música nos acompañará la banda Earth, Wind & Fire.

Lorenzo Russell Don, mejor conocido como Larry Don, nació un día como hoy, 19 de junio, pero de 1953 en Denver, Colorado. En 1970, Maurice White fundó Earth, Wind and Fire en Chicago con una fusión de disco, R&B, jazz, funk y otros géneros. En 1972 llegaron a la banda varios miembros nuevos, entre ellos Larry Don, quien dejaría el grupo en 1983. Larry fue inducido en el Salón de la Fama en marzo del año 2000.

0: Así que en el cumpleaños número 73 de Larry Thorne, uno de sus miembros originales, hoy escucharemos a Earth, Wind & Fire. Gracias, Manuel, que tengan buen día.
1: Muy bien, muchísimas gracias, Sofía Enríquez. En eso vamos a andar en la música, muy buen ritmo en esta mañana de este viernes 19 de junio de este 2026. Bueno, son las 5 de la mañana con 44 minutos. José Luis Cuevas ya está aquí con nosotros para la primera de deportes. José Luis, ¿cómo estás? Buen día.
2: Hola, Manuel, ¿cómo estás? Qué gusto saludarte. Buenos días, saludos al auditorio. Pues vámonos con la información deportiva. Hay mucho que platicar de lo que ha sido, sin duda, el día de ayer el triunfo de la selección mexicana. 1-0 frente a la selección de Corea. Un resultado que le viene muy bien porque lo platicábamos ayer, que según lo que pasara en el Chequia contra Sudáfrica, el equipo mexicano podía tener alternativas de asegurar de alguna manera el boleto a la siguiente ronda. No solo eso, asegura no salir del Estadio Ciudad de México porque el resultado entre sí es el primer factor. Es decir, el que hubiera ganado el día de ayer, si ganaba Corea, era un hecho que México, aunque goleara a Chequia, iba a tener que jugar como segundo de su grupo en la siguiente fase. Aquí afortunadamente ganan el partido, ganan en gran medida por un error del cancerbero de Corea del Sur que deja la pelota botando y eso le da oportunidad a Luis Romo, que sorprendió en la lista como uno de los titulares. Nadie lo vio venir, dice Luis Romo, que ni siquiera él. Vamos a escuchar precisamente las reacciones. Ahí estuvo nuestra compañera Betsabe Rosales.
3: Saludos amigos de Fórmula Deportes, la selección mexicana consiguió una histórica victoria en tierras tapatías, primera de un partido oficial de Copa del Mundo que se jugó justamente en el Estadio Guadalajara. 1-0 termina venciendo a la selección de Corea, la anotación de Luis Romo al minuto 50, y con este resultado la selección mexicana asegura el liderato de su grupo y aseguran regresar a la Ciudad de México para los 16avos de final. Vamos a escuchar parte de las reacciones de los protagonistas de este encuentro, caso de Luis Romo y de Jorge Sánchez.
4: Sí, la verdad fueron muchas emociones, tu mentalidad te saca adelante, siempre tienes que estar fuerte, a lo mejor las palabras no fueron las mejores, yo creía, no sé si confundí presión con obligación, la analizaba, o sea, ¿por qué respondí eso? Pero al final de cuentas sé que estoy fuerte mentalmente, tengo un grupo espectacular de compañeros que me respalda, tenemos los objetivos muy claros, tenemos entrega, tenemos todo muy claro, o sea, somos una familia, no nos toca nada de lo de afuera y estamos muy fuertes y vamos a seguir partido a partido, minuto a minuto, paso a paso, y ese es el objetivo. No hablar de más, no querer decir de más, simplemente en la cancha partirnos el alma, dejar todo por el de un lado y así ir paso a paso.
5: Sí, muy contentos por el resultado, sabemos que no hemos conseguido nada, tenemos mucha ilusión, muchas ganas de trascender, pero es paso a paso, no hemos ganado nada, hay que seguir con los pies sobre la tierra y sumamente importante porque sabíamos lo que conlleva el quedar en primer lugar, el cerrar en nuestra casa, en el estadio, en Ciudad de México, así que bueno, con nuestra gente, creo que somos más fuertes, estamos unidos con la gente y nos vamos muy contentos con el recibimiento que tuvimos aquí en Guadalajara, porque desde el primer minuto se hizo sentir, es más, desde que llegamos, desde hace 2 días, fue muy complicado hoy, pero gracias a Dios y gracias a la gente, a nuestras familias, a nuestro trabajo, se logró dar un paso más, pero no hemos conseguido nada, hay que seguir con los pies sobre la tierra.
3: Por otra parte, también pudimos platicar con César el Chino Huerta sobre su participación en este encuentro.
6: Sí, también eso es un plus para nosotros y nos hace mucha ilusión el poder seguir estando cerca de nuestra gente. Muchas cosas siempre por mejorar, ya ahí Javier verá el video y nos dirá detallitos que tenemos que mejorar. No, está muy feliz, no nos dijo nada, hablamos ahí. Ni siquiera hablamos, entramos y nos saludamos. Creo que se siente la buena vibra del equipo y todos están muy felices, ¿no? Sí, la ilusión a tope y la motivación y esa bonita responsabilidad que tenemos de que la gente se siente bien representada por su selección.
3: Por otra parte, el conjunto coreano se jugará la vida en la última fecha contra la selección de Sudáfrica. Vamos a escuchar las palabras del portero coreano Kim Seong-yu.
7: No debemos dejar que el ambiente decaiga, todavía queda un partido y como creemos que estamos en una posición ligeramente más ventajosa, podemos avanzar como mejor tercero por mérito propio, por lo tanto debemos hacerlo bien en el próximo partido, reflexionar sobre el encuentro de hoy y usarlo como una oportunidad para unirnos como equipo y rendir bien en el próximo partido.
3: Así que ahí el reporte desde la Perla Tapatía. Los últimos dos encuentros que le corresponden de la Copa del Mundo serán el 23 de junio, el Colombia contra la selección del Congo, y el 26, el duelo estelar España contra Uruguay. Reportó desde Guadalajara, Betsabe Rosales.
2: Gracias, Betsa. Ahí el reporte de lo que ha sucedido. Es que Romo se había equivocado en la previa, había dicho que no estaban obligados a ganar. Y bueno, qué bueno por él que termina marcando el gol, que también trata de explicar lo que pasó alrededor de esas declaraciones o a qué él buscaba referirse. Bueno, así está el tema del grupo. Ya México tiene 6 unidades, es el líder del sector tras el empate que se dio entre la selección de Chequia y Sudáfrica. Y República de Corea, como escuchábamos a su arquero, tiene esa gran la posibilidad de avanzar a la siguiente ronda como segundo o incluso como tercero. Vamos a ver ese cierre, cómo se da el próximo miércoles, ese partido, por cierto, entre Chequia y Sudáfrica en Monterrey, y México entre Sudáfrica y Corea, y México frente a Chequia en el Estadio Ciudad de México. También el día de ayer, el equipo de Suiza termina ganando 4-1 a Bosnia-Herzegovina en Los Ángeles, y con esto Suiza se termina afianzando en dicho sector. Va a disputar el liderato de su grupo, el grupo B, frente a Canadá. Canadá, que logró ayer una victoria histórica, 6-0 le termina ganando a Qatar. Con esto Canadá logra su primera victoria en Copas del Mundo y se van a disputar el liderato del sector estos dos equipos en lo que se refiere a dicha situación. Y bueno, el día de hoy en Boston se estará presentando Escocia contra Marruecos, ya es la fecha 2, y allá se encuentra Ángel Ricalde, que nos tiene el reporte el día previo a lo que va a ser este partido.
8: ¿Cómo están, compañeros? Un gusto saludarles desde una muy ventosa ciudad de Foxborough, que se prepara para su tercer compromiso de esta Copa del Mundo entre la selección de Escocia y la de Marruecos. Hoy pudimos platicar en conferencia de prensa con el técnico de la selección escocesa, Steve Clark, y con uno de sus jugadores más importantes, el defensa de Liverpool, Andrew Robertson. Escucharemos primero a su estratega, quien habla de la exigencia que tendrá el equipo escocés el día de mañana ante un rival de mayor talla, Marruecos, que le sacó un empate a Brasil de 1-1. Siempre que juegues contra una selección top 10 del mundo, tienes que ser muy bueno sin balón y con la pelota. Así que somos muy conscientes del tamaño del reto en el siguiente partido. Creo que Marruecos es un equipo realmente bueno. Terminaron en los primeros 4 el Mundial pasado y creo que esta versión de Marruecos es un poco mejor a aquella. Eso te da una idea del tamaño del reto. En la mentalidad escocesa, a veces nos sentimos un poco más cómodos no siendo favoritos. Éramos favoritos ante Haití y el juego se nos complicó, aunque logramos ganarlo. Esta vez no lo somos y a veces Escocia lo prefiere así. Por su parte, Andy Robertson se refirió a la ilusión que tiene este equipo de convertirse en la primera generación que logre que Escocia avance de una fase de grupos en una Copa del Mundo. Nunca lo han conseguido y la última vez que estuvieron en un Mundial en 1998 fue precisamente Marruecos la selección que selló su eliminación. Esto fue lo que dijo Andy Robertson al respecto. Creemos en nosotros. No estaríamos aquí si no lo hiciéramos. Creímos desde las eliminatorias, cuando la gente no pensaba que podríamos llegar hasta aquí. Este grupo está lleno de optimismo. Sabemos que tenemos un juego difícil mañana contra uno de los mejores del mundo. Pero también sabemos que si rendimos a nuestro máximo, podemos complicar a cualquiera. Ya lo hemos demostrado por años. Así que depende de nosotros estar en nuestro mejor nivel y ejecutar el plan de juego. Si podemos hacer eso, podremos sacar el punto o los 3 puntos que necesitamos para hacer historia. Después de una apretada victoria de 1-0 sobre Haití, Escocia tiene el liderato de este grupo C con 3 unidades, aprovechando el empate a 1 entre Brasil y Marruecos. Por ello, intentará mañana mantener este primer lugar de su sector. El compromiso a las 6 de la tarde, tiempo de Foxborough, 4 de la tarde, tiempo de México, y posterior a este se enfrentarán Brasil y Haití. De regreso con ustedes, compañeros, para Fórmula Deportes, Ángel Ricalde, somos locales.
2: Gracias, Ángel. Ahí el reporte de lo que suceda hoy lo tendremos en los diferentes espacios de Grupo Fórmula. La actividad del día de hoy estará arrancando con el Grupo D, donde Estados Unidos a la 1 de la tarde en Seattle estará enfrentando a la selección de Australia. Los dos equipos llegan con victoria, así que puede ser un juego clave para lo que va a ser precisamente la aspiración del primer lugar. Después es la actividad del Grupo C, este partido que ya comentaba Ángel Ricalde desde Boston, donde Escocia tiene la oportunidad de ganar y con esto avanzar. ya asegurar el boleto, pero Marruecos sin duda es el favorito. Este es a las 4 de la tarde. A las 6:30 Brasil enfrenta a Haití. El juego se disputa en Filadelfia. Brasil necesita ganar después de dejar puntos con Marruecos. Y a las 9 de la noche Turquía se mide a Paraguay en San Francisco. Y así estará finalizando la actividad el día de hoy en lo que se refiere a la Copa del Mundo. Ya el fin de semana, por ejemplo, mañana el equipo de Monterrey, el equipo de Japón estará enfrentando a Túnez en Monterrey, y bueno, es otro de los partidos destacados que tiene este fin de semana, o en Houston el Países Bajos contra Suecia, también es otro de los juegos destacados. Para el domingo destacaría el España contra Arabia, por lo que representa España en general y lo que buscará precisamente en esta Copa del Mundo, que es ya ganar un partido y enderezar la actividad, aunque Arabia sabemos que es un rival complejo. Se lo dejó ver a Uruguay con ese empate que se disputó en la jornada inicial. Ya más adelante, Manuel, te estaré contando el detalle de todos estos partidos para el fin de semana, y desde luego tendremos un poco más del análisis de la victoria del equipo mexicano.
1: Correcto. Bueno, pues buen resultado finalmente, ¿no? Uno quisiera así un poquito más, pero las cosas no estaban para más ayer.
2: Y es que ayer, si analizamos el simple hecho de ganar y que ya con eso te garantizara estar en la siguiente ronda y no salir del estadio Ciudad de México, fue, me parece, una gran noticia. Lo que sí es que el funcionamiento ha estado muy por debajo de lo que este equipo debería de dar y puede dar, ¿no?
1: Muy bien, pues bueno, pues ya estaremos viendo entonces al rato. ¿Nos vemos en mesa al rato?
2: Desde luego, ¿sí? Manuel, por aquí nos vemos.
1: Buenísimo, muchísimas gracias, José.
2: Gracias,
1: buen día. Hoy te vas a Monterrey.
2: Nos vamos a Monterrey.
1: ¿Qué va a ver allá?
2: Japón contra Túnez, partido mil en la historia de los mundiales, es mañana.
1: Ah, vas al partido mil, vas, sí, para mañana.
2: Es así, entonces para Japón puede ser sin duda su primera victoria. Hay que recordar a la gente, dejó un buen sabor de boca con ese empate que se terminó dando, con la derrota que se dio con Países Bajos, mejor dicho, en Dallas hace unos días.
1: Buenísimo, pues ya estaremos, buen viaje por lo pronto, pero aquí seguimos trabajando.
2: Una hora más.
1: ¿Cómo te fue ayer precisamente en la jornada de todo el día?
2: Fíjate que muy bien, bastante activo todo, hasta las 11 acabamos transmisión y la verdad es que la gente muy metida con la selección analizando lo que pasa.
1: Sí, seguro. Bueno, muchas gracias, Luis.
2: Un gusto, Manuel.
1: La primera de deportes con José Luis Cuevas. Bueno, vamos a pausa, son las 5 de la mañana con 56 minutos. Vamos a hacer un corte y regresamos, es viernes, con el resumen de las 6 de la mañana. Volvemos.

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3: El dromedario habita en zonas desérticas y solo tiene una joroba en su espalda. Puede soportar temperaturas extremas de frío y calor. Cuando corre, alcanza una velocidad de 65 kilómetros por hora y es capaz de cargar 170 kilogramos. No almacena agua como se piensa, sino que la obtiene metabolizando grasa almacenada en tejidos, principalmente en la joroba, misma que funciona como aislante de la radiación solar. Aunque está hecho para soportar la sequía, si no toma agua en un gran tiempo, pierde fuerza y peso. El dromedario puede estar sin comer hasta 7 días, pero se recupera si beben hasta 100 litros de agua en un solo día.

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2: Estamos en esta mañana de este viernes 19 de junio de este 2026. Qué gusto poder reiterar el saludo que le hicimos a las 5:30 de la mañana a través de las frecuencias de Grupo Fórmula en la República Mexicana. Muchísimas gracias para quienes también nos siguen en los diversos sistemas de Telefórmula en México, en los Estados Unidos. Muy buenos días a todos y a todos nuevamente. Nuestro canal de YouTube y nuestras plataformas digitales, bienvenidas y bienvenidos. Bueno, vamos a el resumen de las 6 de la mañana, le digo, en esta mañana de este viernes 19 de junio 2026. La selección mexicana de fútbol derrotó en el Estadio Guadalajara 1-0 a Corea y se consolida en el primer lugar del grupo A. La victoria precisamente en contra de Corea del Sur. La victoria del tricolor sacó a miles de aficionados a las calles de las principales ciudades de la República Mexicana. Según el gobierno de la Ciudad de México, al Ángel de la Independencia llegaron unas 400,000 personas, al FIFA Fan Fest del Zócalo, y las pantallas colocadas en las inmediaciones del Centro Histórico reunieron a 200,000 personas y a otras 150,000 personas en los 18 festivales futboleros. Más de 700,000 personas ayer en muy pocas cuadras en el centro de la Ciudad de México. En la Glorieta de la Minerva, allá en Guadalajara, se estima una asistencia de 50,000 personas y 18,000 en el FIFA Fan Fest en el Parque Fundidora de Monterrey, en Nuevo León. El estimado 80,000 asistentes, y en el Estadio Corregidora de Querétaro llegaron 10,000 aficionados, ¿por qué no? Bueno, en el marco del Mundial de Fútbol, el próximo jueves se van a reunir el rey de España, Felipe VI, la presidenta de México, Claudia Sheinbaum, quien confirmó la reunión y dijo que aún no se definen los asuntos que van a tratar y que después del encuentro el rey Felipe VI va a viajar a Guadalajara para ver el partido de la selección española contra Uruguay que se va a realizar el viernes de la próxima semana. El secretario de Economía, Marcelo Ebrard, informó que concluyeron los trabajos de la segunda ronda de conversaciones rumbo a la revisión del Tratado Comercial de América del Norte entre México y Canadá y los Estados Unidos, que se van a llevar a cabo en Washington. Esta ocasión se abordaron temas de agricultura, trabajo, medio ambiente. También se discutió el comercio del acero, aluminio y de automóviles. Sí, me secuestraron, afirmó Nancy Nápoles Pacheco, la presidenta municipal de Tenancingo, a quien la Fiscalía de Justicia del Estado de México acusa de fingir su secuestro para justificar un desfalco de 40 millones de pesos al erario municipal. El próximo 9 de julio, la alcaldesa de Tenancingo deberá acudir a la audiencia para determinar su situación legal. Además, el partido Morena inició un proceso interno para suspender los derechos políticos de Nancy Nápoles. Elementos de la Guardia Nacional y de la Secretaría de Seguridad del Estado de México localizaron dos fosas clandestinas en el paraje del Valle de los Venados, dentro de la zona de La Marquesa, ubicada en el municipio de Coyoacán. En el lugar se encontraron cuatro cuerpos, de los cuales dos corresponden a los estadounidenses reportados como desaparecidos el 20 de mayo pasado. La localización se logró gracias a la detención de tres personas en el municipio de Nezahualcóyotl relacionados con la desaparición de estos ciudadanos estadounidenses, quienes revelaron los detenidos la localización de las fosas. Bueno, a 17 años del incendio de la guardería ABC en Hermosillo, Sonora, que ocasionó la muerte de 49 niños y 109 dejaron heridos, la Suprema Corte de Justicia de la Nación determinó que los delitos cometidos son imprescriptibles, lo que abre la puerta a investigar y perseguir a más exfuncionarios vinculados con los hechos. Todavía estamos a tiempo de cerrar bien este ciclo escolar, que deberá concluir el próximo 15 de julio, así lo señaló el secretario de Educación Pública, Mario Delgado, a través de un comunicado en el que llamó a los integrantes de la CENTE que se mantienen en paro a regresar a sus labores lo antes posible. Sin embargo, la CENTE dijo que ante la falta de acuerdos con el gobierno federal, no tienen fecha para terminar su huelga y regresar a las aulas. Hoy a las 10 de la mañana, por cierto, la CENTE va a marchar del Ángel de la Independencia a la Secretaría de Gobernación, a 10 años de lo que el magisterio llama la represión ocurrida en el municipio de Nochistlán, en el estado de Oaxaca. A las 11 de la mañana comenzará la reunión en la Secretaría de Gobernación. Bueno, pausa, volvemos.
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8: Explorando la naturaleza.
9: El olivo es el emblema de la paz y la base de la dieta mediterránea. Estos árboles son extremadamente resistentes a la sequía y pueden producir frutos durante siglos. El aceite extraído de sus aceitunas es valorado mundialmente por sus beneficios a la salud. Su presencia ha moldeado la economía, la historia y el pasaje de las civilizaciones antiguas hasta hoy.
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2: Estamos en esta mañana de viernes, viernes 19 de junio de este 2026. Vamos a escuchar ahora las voces de quienes han hecho la noticia en las últimas horas, luego de que el presidente de los Estados Unidos, Donald Trump, calificó a la presidenta Sheinbaum como una mujer muy asustada. Ayer en la conferencia de prensa en Palacio Nacional, la presidenta Sheinbaum pidió no engancharse en cada declaración que hace el presidente Donald Trump.
20: Lo ha dicho en otras ocasiones. Yo he dicho que el presidente Trump tiene su manera de comunicar, no hay que engancharse en cada declaración. Pero el pueblo de México sabe que estamos trabajando, que es lo que a mí me importa. El pueblo de México sabe que todos los días entregamos mente, corazón, alma, todo por el pueblo de México.
2: Ricardo Monreal, el coordinador de Morena en la Cámara de Diputados, negó haber sido llamado por el gobierno federal para participar en la mesa de negociación con la Coordinadora Nacional de Trabajadores de la Educación.
21: Y yo confío mucho en que la secretaria de Gobernación va a sacar adelante con diálogo este diferendo que tenemos con la CENTE. No hay que cansarnos de dialogar hasta resolver.
22: ¿Ni siquiera invitación? ¿O no. Sugerencia? ¿O a usted le gustaría participar en la solución de este conflicto? Al menos la solución para conversar.
21: Me gustaría que se resolviera y me gustaría que el diálogo lo resolviera.
22: No, hombre, no me llamen, dice Ricardo Monreal. No, ¿para qué me van a llamar? ¿Me van a llamar? Bueno.
2: El presidente de Morena en el estado de Sinaloa, Edgar Barraza, pidió separar las acusaciones que enfrenta el exgobernador de Sinaloa, Rubén Rocha Moya, del asunto o de presuntos vínculos con el crimen organizado del proceso que comenzó el partido para elegir a sus candidatos. Vamos a escuchar al presidente de Morena en Sinaloa.
4: Nosotros siempre hemos construido para este proyecto de nación. Sí, hoy el gobernador o gobernador con licencia está pasando por este tema que él lo está afrontando de manera directa, pero nosotros estamos trabajando como partido, como movimiento en lo que nos corresponde. No, creo que la relación entre una cosa tenemos que separarla, porque nosotros siempre hemos estado justo trabajando por un proyecto de nación.
2: Claro que no se puede separar, con todo respeto, señor Barraza. ¿Cómo se va a separar un asunto de un personaje del tipo de Rubén Rocha Moya con las acusaciones que tiene del gobierno de los Estados Unidos? No solo porque hay testimonios de que se trabajó, de que trabajaron, por un lado, precisamente para robarse una elección. Porque eso es lo que hizo, Rubén Rocha Moya. Se robó una elección junto con Insunza, junto con el que fue alcalde de Culiacán, por un lado. Y después trabajaron para que un grupo delincuencial, el cártel de Sinaloa, transitara droga por el estado de Sinaloa y la llevara a los Estados Unidos. No se puede disociar, no se puede separar un tema del otro. ¿Por qué? Porque son de Morena, porque Morena los apoyó y porque Morena palomeó semejantes irregularidades. No se puede separar, no se debe separar. El presidente municipal de El Naranjo, en el estado de San Luis Potosí, Rafael Olvera, invitó a los padres de familia a celebrar hoy viernes el Día del Padre. Escuche esto, en un evento en el que, según el alcalde de El Naranjo, habrá chicas buena onda. Ya sea mucho que no hay esta frase de chicas buena onda. Recomienda ir naturalmente sin niños y que lleven sus hieleras con sus bebidas. ¿Qué le parece? Vamos a escuchar.
8: Hola papás, ¿cómo están? A todos nuestros papás de todo nuestro municipio de Naranjo, de Cabecera y de comunidades. Esta invitación, este video es para decirles que se vengan este viernes 19 a las 6:30 de la tarde en el Salón Sindical de la Sección 97 para festejarles a lo grande como ustedes se merecen. Habrá un show de comedia, habrá comida, bebida, botana, regalos, muchas sorpresas para que se lo pasen a lo grande. Habrá también por ahí unas chicas buena onda para que pongan más ambiente en la noche. Y pues, toro mecánico, muchas sorpresas, muchos regalos. Y por último, decirle tres cositas. Que no lleven niños, no lleven niños para que la pasen de lo mejor, se diviertan a lo grande. Y también pedirles que si desean hacerlo, lleven por ahí una hielera con algunas bebidas. Son bien recibidos, es su día y lo festejen. Mamás, déjenlos ir mamás, se la pasarán a lo grande, ahí los vamos a cuidar.
2: Pues, ¿qué van a hacer? ¿Qué tipo de festejo es el que está promoviendo el señor Rafael Olvera, presidente municipal de El Naranjo en San Luis Potosí? Chicas, buena onda. De verdad, hace mucho que no escuchaba yo esa frase. Por supuesto, fuera de época, me parece, ¿no? El embajador de los Estados Unidos en México, Ronald Johnson, deseó suerte a la selección mexicana previo al partido ante Corea del Sur.
14: ¡Que gane México hoy! Y mañana que gane los Estados Unidos.
2: No, pues súper entusiasta. Súper entusiasta el embajador. Bueno, durante la sesión de ayer en la Suprema Corte de Justicia de la Nación, la ministra Loretta Ortiz dijo que la frase en inglés all inclusive en los destinos turísticos de México significa que solo los estadounidenses pueden ingresar. Bueno, su interpretación, vamos a escuchar a la ministra Loretta Ortiz.
23: De ver que cuando vamos a nuestras playas, tu estado tiene playas, que nos digan, no pueden entrar porque son all inclusive. Ese all inclusive es que tú, mexicano, no tienes derecho a pasar, pero nosotros los norteamericanos, porque tenemos unos fideicomisos especiales, sí podemos estar aquí adentro. Y perdón, ¿en calidad de qué? Adquirieron la posesión, ni siquiera posesión, un fideicomiso para quitarnos nuestras tierras. Es cuanto me...
2: Bueno, hasta el momento no hay fecha para que los maestros regresen a los salones de clases y levanten el plantón del Zócalo de la Ciudad de México. Así lo reconoció Filiberto Fraustro, secretario general de la sección 35 de la CENTE en Zacatecas.
0: Va a llegar la fecha, tenemos que regresar a nuestras entidades, a nuestros estados, pero hasta el momento no tenemos esa fecha, es incierto el día en que vayamos a regresar.
2: Bueno, el próximo 9 de julio se va a llevar a cabo, ya escuchábamos la voz de la alcaldesa de Tenancingo, se va a llevar a cabo la audiencia en contra de Nancy Nápoles Pacheco, la presidenta municipal de Tenancingo, allá en el Estado de México, que fue acusada por la fiscalía de ese estado de haber planeado su secuestro para cubrir un presunto desfalco de 40 millones de pesos del erario municipal. Hasta el momento, la alcaldesa de Tenancingo se encuentra en libertad. Ayer le informábamos erróneamente que había sido detenida, ¿no? Ella continúa en libertad. Ella difundió un video para negar las acusaciones en su contra y negó algún desfalco en los recursos municipales. Juan Antonio Jiménez, te escuchamos con el reporte completo. Adelante, Juan Antonio.
1: Gracias, Manuel. Muy buenos días. La presidenta municipal de Tenancingo, Nancy Nápoles Pacheco, deberá presentarse ante un juez el próximo 9 de julio para hacer valer la audiencia de formulación de imputación luego de que, junto con otras 5 personas, se les ejercitara acción penal por el delito de simulación de secuestro. En dicha diligencia, el juzgador determinará si aplica a Nápoles Pacheco la medida cautelar de prisión preventiva o sigue el juicio en libertad. Como se recordará, la funcionaria denunció haber sido privada de la libertad el pasado 1 de junio. Sin embargo, el Ministerio Público estableció que se trató de una simulación para obtener un rescate de 40 millones de pesos que saldrán del erario y servirán para ocultar un desfalco en el ayuntamiento. Entre los involucrados, además de la presidenta municipal, están su esposo y su cuñado. En la denuncia, la alcaldesa dijo que al llegar a su domicilio, una pareja la subió a un vehículo rojo, pero que pudo entregar sus pertenencias a un familiar y que aprovechó un descuido de sus captores para escapar, por lo que pidió ayuda en un domicilio cercano para comunicarse con su marido. En un comunicado, la Fiscalía Mexiquense dijo que la servidora pública, que había señalado que los funcionarios le dijeron que los habían mandado a matarla, igual que a su mamá, a su hermana y a su sobrino, además de exigirle 40 millones de pesos a cambio de su libertad y que si no los tenía ella, los tomaría de los recursos del ayuntamiento. No obstante, las indagatorias señalan que la alcaldesa se subió a un vehículo tipo Virtus, que no hubo violencia física, el automotor era usado por Carla Valeria, quien habría participado en los hechos junto con Víctor Manuel y Cristian, hermano y pareja sentimental. Además, también intervinieron en los hechos José Roberto y Óscar, esposo y cuñado de la munícipe. Uno de los detenidos dijo que en Tenancingo había un desfalco y el supuesto secuestro serviría para justificar el dinero, además de que entre los involucrados existió comunicación de abril a junio mediante 135 llamadas. Sobre estos hechos, la presidenta municipal de Tenancingo, Nancy Nápoles, señaló a través de sus redes sociales que el Ministerio Público manipuló sus declaraciones y acusó que hay un trasfondo político.
3: Manifiesto que atendí todas las citaciones y ofrecí todas las pruebas que me fueron requeridas por dicha institución, recibiendo un trato discriminatorio y de manipulación, por lo que exijo al fiscal general que conozca de manera directa mi asunto y que se investiguen todas y cada una de las acciones que tuvo el personal adscrito a dicha fiscalía. Me refiero a los ministerios públicos y del cómo manejaron la información que yo proporcioné, manipulándola con narrativas facciosas y mentiras, argumentando hoy una supuesta versión de un testigo con criterio de oportunidad, que a cambio de una reducción de sentencia dirá lo que otros quieren que diga.
1: El reporte.
2: Muchísimas gracias, Juan Antonio Jiménez. Bueno, por su parte, Morena inició un procedimiento sancionador de oficio para suspender los derechos partidarios de la presidenta municipal de Tenancingo, Nancy Nápoles Pacheco, por su presunta participación en esta simulación de secuestro. Bueno, 6:19, vamos a pausa. Sofía Enríquez, recuérdanos en qué andamos en la música. Hola.
6: Hola, Manuel. Hoy estamos escuchando a Earth, Wind & Fire, porque es cumpleaños de uno de sus miembros originales, de Larry Dunn.

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5: Google lanzó Gemini 3.5 Live Translate, la nueva versión de su modelo de lenguaje capaz de traducir en tiempo real, orientado a permitir una comunicación más natural y continua entre distintos idiomas. Este nuevo modelo destaca por su inmediatez, pues ahora la inteligencia artificial ya no espera a que el usuario termine de hablar para comenzar la traducción, sino que lo hace de manera instantánea y continua, manteniendo la sincronización con el hablante. Detecta automáticamente más de 70 idiomas y mejora la comunicación, pues genera una traducción fluida y natural que conserva la entonación, el ritmo y el tono del hablante casi de inmediato, con un ligero retraso de solo unos segundos en toda la sesión. El nuevo modelo se integra con Google Meet en las videollamadas con solo activar la opción, y también está disponible en Google Translate tanto para iOS como para Android. Informó Aide Rivera. 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
11: Seguimos en esta mañana de este viernes, en este viernes que es 19 de junio de este 2026. Bueno, elementos de la Guardia Nacional, esta es una mala, elementos de la Guardia Nacional y de la Secretaría de Seguridad de los Estados de México localizaron dos osas clandestinas en el paraje El Valle de los Venados. Hágame favor. Ahí en la zona de La Marquesa, efectivamente, ahí donde seguramente usted ha ido a dar la vuelta, andado en bicicleta, a caminar, allí en La Marquesa, en el municipio de Ocoyoacac. En las fosas se encontraron pues cuatro cuerpos, dos de ellos podrían corresponder a Zafar Padamsé Maguani y a Guillermo Yafet Hidalgo Ortiz, dos ciudadanos estadounidenses reportados como desaparecidos desde el 20 de mayo pasado. A ver, Leopoldo Espejel, danos el reporte de esta información. Adelante.
12: ¿Cómo estás, Manuel? Te saludo esta mañana y te informo que mediante una diligencia realizada por elementos de la Guardia Nacional, la Secretaría de Seguridad del Estado de México y la Fiscalía Mexiquense, en una zona boscosa del Parque Nacional de La Marquesa, fueron localizados dos fosas clandestinas en donde hallaron los cuerpos de dos hombres, cuyas características corresponderían a los ciudadanos estadounidenses, Zafar Padamsi Maguani y Guillermo Yafet Hidalgo, provenientes de Chicago y quienes residían en la exclusiva zona de Interlomas, municipio de Huixquilucan, y reportados como desaparecidos desde hacía un mes. Se sabe que los estadounidenses, con planes de retiro y de cuidar a la madre de uno de ellos, contactaron a una empresa para la instalación de un elevador en su casa. Sin embargo, el 19 de mayo, Manuel, cuatro supuestos trabajadores acudieron a la vivienda y agendaron una cita al día siguiente en la Ciudad de México para mostrar a la pareja los trabajos que se realizarían. Sin embargo, Safari y Guillermo acudieron a esa cita y ahí los supuestos trabajadores los habrían trasladado a otro sitio para la reunión. El último mensaje enviado por Guillermo fue desde la alcaldía de Tlalpan y desde esa fecha se desconocía su paradero, siendo hasta la mañana de este miércoles cuando fueron hallados los cuerpos en el paraje de Valle de los Venados, municipio de Ocoyoacac, luego de que las investigaciones llevaran a los elementos de la Secretaría de Seguridad y de Protección Ciudadana del Gobierno Federal y a la Fiscalía Mexiquense al municipio de Nezahualcóyotl, donde fueron ubicados y detenidos tres presuntos partícipes del doble homicidio, una de ellas una mujer, quien habría llevado a las autoridades hasta el sitio donde se localizaron las fosas. Las investigaciones, Manuel, continúan. El reporte que tengo.
11: Pues sí, mala información, desafortunadamente, mala información. Por unanimidad de votos, el Pleno de la Suprema Corte de Justicia de la Nación determinó que es imprescriptible, le decíamos, el delito de homicidio por omisión en el caso del incendio de la guardería ABC. Al término de la votación, en este caso, los ministros, a petición de la ministra Lenia Batres, guardaron un minuto de silencio en memoria de los 49 niños quienes perdieron la vida el 5 de junio del año 2009. Bueno, vamos a revisar la prensa en la República Mexicana. Hay muchísima información en esta mañana. En el Diario del Istmo, mire, por todos lados está, por supuesto, en las fotografías de primera plana, en diferentes acomodos, en las primeras planas, está algún jugador de la selección nacional en el partido de anoche. Bueno, pues no es la excepción. En este caso, pues están los dos llamados. Uno, el que tiene que ver con Canadá, que le metió 6 goles a Qatar, y el otro, bueno, pues ahí está clasificado México 1-0 ganándole a Corea del Sur. La nota: CREM 1 desata crisis ambiental en sureste, imágenes satelitales evidencian que contaminación se extiende por Veracruz, Tabasco y Chiapas, pobladores denuncian afectaciones de salud, la zona cero sigue siendo un peligro para las comunidades, está ese trabajo esta mañana, en el Diario del Istmo, mire, por todos lados está, por supuesto, en las fotografías de primera plana, en diferentes acomodos, en las primeras planas, está algún jugador de la selección nacional en el partido de anoche. Bueno, pues no es la excepción, en este caso pues están los dos llamados, uno, el que tiene que ver con Canadá, que le metió 6 goles a Qatar, y el otro, bueno, pues ahí está clasificado México 1-0 ganándole a Corea del Sur.

Se hace trabajo especial aquí en el diario del Istmo. Dice que el incendio del pozo petrolero CREM 1 ha desatado una crisis ambiental en el sureste del país, mientras imágenes satelitales muestran una extensa dispersión de contaminantes sobre amplias zonas de Veracruz, Tabasco y Chiapas. ¿Sabe cuánto tiempo lleva este incendio? 106 días. Hace 106 días que comenzó el incendio. El fuego continúa activo en el municipio de Las Chiapas, generando preocupación, por supuesto, entre habitantes de comunidades cercanas que aseguran seguir expuestos diariamente al humo y gases cuya composición e impacto no han sido precisados oficialmente. Pues ahí sigue, que se siga quemando. Ahí está en este trabajo especial el diario del Istmo. A ver si así le meten mano a las autoridades. Bueno, la inversión histórica en educación, dice la Secretaría de Educación, allá en Michoacán, La Voz de Michoacán. Pero la parte que queremos resaltar el día de hoy es que el periódico La Voz de Michoacán está cumpliendo 78 años por la verdad. La Voz de Michoacán cumple entonces estos 78 años de informar responsablemente a la sociedad michoacana, enarbolando, dice el periódico, por supuesto, los valores de la veracidad, el rigor periodístico y sobre todo el compromiso con la sociedad. El periódico impreso de los michoacanos se mantiene fuerte y en constante evolución ante las exigencias de estos tiempos en la transformación. Gracias, querido lector, por ser parte de esta historia. Trabajos ahí en la 10 y en la 11 que tienen que ver con los 78 años de La Voz de Michoacán. En lo que tiene que ver con el hidrocálido, le digo por ahí el tal Arrangel, el momento en el que detiene esa pelota milagrosamente y no entra a la portería mexicana. Bueno, en lo que tiene que ver con la nota, aprueban ley antichismes. ¿Qué le parece? Aprueban ley antichismes. Esto es Aguascalientes. Se busca hacer frente a denuncias infundadas, asedio y amenazas. El pleno de la Cámara de Diputados aprobó ayer con 16 votos la conocida como ley antichismes, con lo que se blinda a maestras y maestros de insidias y acusaciones sin sustento. El dictamen de reformar la ley de educación y el Código Penal del Estado sancionará la maledicencia a la que padres de familia recurren para desprestigiar los trabajadores de educación con señalamientos dolosos. Pues qué bueno que los vayan a proteger. El diario de Morelos, bueno, el diario de Morelos arranca aumento, finalmente después de una larga discusión, arranca aumento sin autobuses nuevos. El líder transportista Dagoberto Rivera Jaimes informó que no han adquirido una sola unidad nueva y sería engañoso decirles una fecha de llegada de sus vehículos nuevos. Bueno, pues ahí está el diario de Morelos en lo que tiene que ver con el debate de los Mochis. Mire, de entrada, dice el periódico, mochitense Luis Romero le da triunfo a México. Por supuesto, el tricolor se impuso por la mínima Corea del Sur para amarrar la clasificación a la siguiente ronda. Eso es lo que tiene que ver con el día de hoy con el debate de los Mochis. El Vanguardia de Saltillo alcanza récord detección de casos de TDA, ¿no? De falta de atención. Pero, pues bueno, los restaurantes, también la nota de acompañamiento es hoy los restaurantes allá en Saltillo, pues muy bien, les ha ido muy muy bien con la transmisión del partido, además de la selección mexicana. Ayer también ganó el sector restaurantero en Saltillo, luego de registrar una alta afluencia de los clientes y establecimientos que transmitieron el partido mundialista de Corea del Sur. En lo que tiene que ver con el debate de Guasave, escándalo en el caso Rocha. Hágame favor, la gobernadora de Sinaloa está queriendo impulsar una pensión dorada para el exmando perseguido por Estados Unidos. Eso me parece que no está bien. Da lectura a la iniciativa enviada por Geraldine Bonilla para otorgar una pensión mensual de 67 mil pesos a Alberto Jorge Contreras el Cholo, señalado por nexos también con el cártel de Sinaloa. Bueno, el debate de Guasave, el debate de Mazatlán, el general Alberto Vargas toma mando en la región tercera militar a 49 días del gobierno sin Rocha Moya. Se registran 3 cambios de altos mandos en Sinaloa. Bueno, pues ahí está el debate. En lo que tiene que ver ahora con el diario de Juárez, el diario de Juárez dice el periódico, desconectan de postes 800 cámaras parasitarias. Dice que la Secretaría de la Defensa Nacional y policías estatales han retirado más de 800 cámaras de videovigilancia parasitarias colocadas de manera ilegal sobre postes, bardas, lugares estratégicos no autorizados como parte del combate al crimen en la localidad. Personal militar consideró que el equipo retirado en su gran mayoría servía para la comisión de delitos del halconeo por parte de grupos delictivos. Pues sí, que bueno, entonces 800 cámaras menos allá en Ciudad Juárez. En lo que tiene que ver con la jornada de Morelos, la nota principal dice prioritario para el Congreso.

nombrar a titular de comisión de víctimas. El coordinador parlamentario de Morena, el legislativo Rafael Reyes Reyes, aseguró que el proceso de cambio se va a trabajar junto con el Ejecutivo. Bueno, pues eso es lo que dicen allá en el estado de Morelos a través de La Jornada. El imparcial de Oaxaca, bueno, el imparcial de Oaxaca ahonda IMSS Bienestar, crisis del Hospital Civil. Personal del Hospital General Dr. Aurelio Valdivieso se declaró ayer en estado de contingencia ante lo que consideraron su peor crisis por falta de insumos y materiales en diferentes áreas de servicio. Desde su traspaso en el IMSS Bienestar en el año 24, los trabajadores denuncian una serie de carencias que podrían dejar sin atención en breve a miles de personas. Ojo, dejó de mantenerse solo el hospital para pasar a ser del IMSS Bienestar y ahí comenzaron sus problemas. Ante la protesta la noche del jueves, ayer autoridades ofrecieron la rehabilitación de un autoclave y de insumos, además de que trabajadores indicaron que recibieron un poco de material estéril, equipos de cesárea, partos, compresas, equipo de cirugía. ¡Qué cosa! A cuentagotas, esto es allá en el Hospital Civil de Oaxaca. El expreso de Victoria, judicializan 0.4% de casos de huachicol. Pues nada, prácticamente nada. La razón de Tampico, amenaza de bomba en la secundaria 52. Ahí está la amenaza de bomba en la secundaria número 52. Otra vez, este tipo de informaciones en primera plana. Pausa, volvemos.

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5: Raúl Jiménez rompe la sequía. Después de 4 participaciones mundialistas, Raúl Jiménez finalmente pudo celebrar su primer gol en el máximo evento del fútbol. El delantero mexicano vivió un momento muy especial al colaborar en la victoria del tricolor frente a Sudáfrica. Su anotación representa una recompensa a la perseverancia después de años de esfuerzo y dificultades. Ahora buscará seguir aumentando su cuenta goleadora en el torneo. Los aficionados esperan que este sea apenas el comienzo de una gran actuación.
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5: Los elefantes son los únicos mamíferos terrestres que no pueden saltar. Esto debido a su enorme peso y su estructura ósea.
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10: La Secretaría de Gobierno de la Ciudad de México aseguró que el próximo 27 de junio se desarrollará la Marcha del Orgullo LGBTIQ+, y los asistentes podrán ingresar a pie al Zócalo Capitalino sin ningún inconveniente y acceder al espacio donde se desarrolla el FIFA Fan Festival. La Embajada de Estados Unidos en México alertó a sus ciudadanos sobre los riesgos de consumir alcohol adulterado en el país tras registrarse 4 muertes por intoxicación en Guanajuato. Ante esto, recomendó a los viajeros cuidar sus bebidas. La Secretaría de Agricultura Federal confirmó nuevos casos de gusano barrenador en los municipios de General Escobedo, Salinas Victoria y Vallecillo en un gato, un ovino y un bovino, elevando a 334 los casos acumulados en el estado de Nuevo León. Informó Itzel Vanegas. 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
11: Seguimos en esta mañana. Una última de las primeras planas, el ABC de Monterrey. Y es porque estamos en temporada mundial, por supuesto. Allá hay un estadio. Ahí mañana el juego 1000. Qué bochorno con las visitas. Aunque la CFE garantizó el suministro de energía para la zona metropolitana de Monterrey, durante el mundial se presentan apagones que desquician las actividades cotidianas de los regios. Queda registrado ahí los apagones en Monterrey. Está en el ABC precisamente. Bueno, y 6:38, vámonos con Roberto López Agustín. Cambiamos los formatos, todo esto es deportivo, Roberto. Así que te saludamos, te escuchamos, te vemos. Que hay que ir a ver al cine este fin de semana, que en plataformas. ¿Cómo estás? Buen día.
12: Hola Manolo, ¿qué tal? ¿Cómo estás? Buen día a la audiencia. Bueno, poco que ver en el cine y poco también en plataformas, pero bueno, mira, el estreno fuerte este fin de semana en los cines es Toy Story 5, la quinta película ya de Woody y sus amigos, que llevamos 31 años con ellos. La primera película fue de 1995 y pasaron muchos años entre la 4 y la 5, 7 años, fue de 2019. Una película buena a secas, una película que yo esperaba más que ahondara, que profundizara en el asunto este de la intrusión de las tabletas, de los dispositivos electrónicos en la vida de los niños y cómo esto influye, y en el caso que ocupa en la película, cómo desplazan a los juguetes tradicionales y con ello lo que implica para un niño pues jugar, desarrollar la imaginación, ¿no? Pero pues no está mal, por lo menos está mejor que la 4, eso sí, hay que decirlo. Yo la vi, fíjate que la vi en inglés, me pareció muy plana, muy sosa los diálogos. Recomendaría que la vieran en español. Yo me acuerdo que el doblaje en español es muy bueno, y bueno, hay frases que tú dices, ay, aquí en español sonaría con el ambiente que le dan en el subtitulaje mexicano, diría, pues aquí le van a poner chispa, ¿no? Entonces, por lo pronto, buena película, échenle un ojo, vale la pena, está mejor que la 4.
11: Mejor que la 4, ya con eso ya es ganancia, ¿no?
12: Sí, ya es ganancia, pero ya estaba cayendo, desde la 3 ya iba medio de caída, la 4 sí fue para olvidarse, pero esta retoma, sobre todo porque retoma un tema muy interesante, muy de moda. La presidenta acaba de hablar del tema hace apenas 2 días, del asunto de la relación entre los dispositivos electrónicos y los niños, las infancias, y bueno, pues es el tema, te digo, no lo desarrolla a fondo, encuentra una salida ahí medio pactada entre los juguetes y los dispositivos, que no me gustó, pero bueno, creo que le faltó asesoría de profesionales en la materia para desarrollar un guión más profundo. Y la que sí vale mucho la pena, láncense a verla, es Levítico, o Levíticos, como le dijeron en México, Levíticos, Ritual de Sangre, una muy buena película de terror sobrenatural con trasfondo homosexual, coincide con en México con que pues estamos ya en el fin de semana del orgullo, de la marcha del orgullo, y bueno, esta película, ¿por qué? Porque esta película es una película de romance, pero de un romance homosexual, y es el contexto que le da pie a esta gran historia de terror sobrenatural de esta pareja de jovencitos que pues se desean, se quieren, pero entre ellos se interpone un ente ahí demoníaco que va tras ellos. Una película que se suma a la buena racha que hay de cine de terror. Como he comentado, Backrooms hace un par de semanas, Obsesión hace como un mes que está en cartelera y sigue llenando las salas. La volví a ver la semana pasada, otra vez con sala llena. Muy, muy buen momento para el cine de terror. Y pasamos a las plataformas, apenas cinco series. La Otra Hermana Bennett por Movistar. A partir del martes 16, una comedia, drama romántico sobre el universo de Orgullo y Prejuicio, que no la sabemos, ha habido tantas películas y adaptaciones de Orgullo y Prejuicio, bueno, pues este es como un spin-off de esa novela. Rosa Eléctrica, Sky Showtime, Rosa Eléctrica, un thriller policial italiano sobre una detective y testigos protegidos, ese tipo de cosas que nos puede interesar a los mexicanos. Netflix estrena Oasis, un thriller español también muy, muy interesante sobre la desaparición de una joven en un resort muy exclusivo. Y bueno, pues ahí la policía llega, investiga y todos los huéspedes y todos los trabajadores del lugar son sospechosos y cada uno tiene un motivo para haber participado en la desaparición. Apple TV, la segunda temporada de Sugar, esta buena película sobre detectives, interpretada por el gran Colin Farrell, que lo hemos visto en series, en películas, en los últimos 2-3 años, pues aquí está interpretando esta serie que le fue muy bien en la primera temporada, viene la segunda, Sugar, un detective privado en Los Ángeles. ¿Dónde más puede haber detectives privados en Estados Unidos? En Los Ángeles. Y terminamos con Prime Video, que estrena Te Veo del Trabajo Mañana, para los que decían, ¿y qué no va a haber serie coreana? Bueno, pues aquí está Prime Video trae la coreana, Te Veo en el Trabajo Mañana, See You at Work Tomorrow, una comedia romántica de Corea del Sur, a propósito de Corea del Sur, basada pues en una caricatura que se difundió por la web sobre una empleada que sufre de burnout, y además va saliendo de una mala relación, promete no volver a enamorarse nunca, hasta que en la chamba, en la oficina, aparece, pues ahí lo estamos viendo, vea, ahí estamos viendo la imagen. Aparece un chico guapetón, que además es muy competitivo, perfeccionista, y bueno, pues se siente atraída, y ya viste, ahí están las miraditas, ¿no? De esta serie, y bueno, pues esto es lo que hay que ver, está surtidito, está, poco te digo, pero pues hay cosas muy buenas. Sugar, no pierdan de vista Sugar, Colin Farrell está impresionante en esta parte de su carrera, lo vimos en El Pingüino, tanto en la película de Batman como en la serie, aquí en Oasis, lo acabamos de ver en otras películas, está impresionante Colin Farrell, es por ahora, yo creo que el actor de su generación más fuerte y mejor de lo que estamos viendo.
11: Muy bien, pues muchísimas gracias, Roberto. Hoy nos vamos rapidito, cambiamos en estos días de Mundial la sección, ya regresaremos a los tiempos habituales. Muchísimas gracias, Roberto. Roberto te López Agustín, muchas gracias, buen viernes.
12: Buen viernes, te veo pronto, hasta luego.
11: Nos vemos pronto, gracias.
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11: Bueno, pues ya estamos aquí en nuestra mesa de, pues de prácticamente todos los días, aquí en esta mañana con José Luis Cuevas, precisamente esta mañana con Juan Manuel de Anda. Bienvenido, Tocayo.
13: Tocayo, buen día.
11: Bienvenido a las frecuencias.
13: Gracias,
11: del Grupo
13: José Luis,
11: Fórmula,
13: buen día.
11: Todas.
13: Hola, Juan Manuel. Qué gusto, igual, Manuel. Pues yo les tengo buenas noticias. Ya habíamos platicado que la selección ha avanzado a la siguiente ronda, pero me puse a revisar los posibles rivales y ya no sé si son buenas.
11: A ver, cuenta.
13: A ver, es un hecho que ya la selección no sale del Estadio Ciudad de México, pero le puede tocar uno de los mejores terceros del grupo C, del grupo E, del grupo F, del grupo H o del grupo I. Eso lo va a determinar.
11: Pues eso no está garantizado, o sea, todavía no está seguro, pues, va a variar.
13: Exacto, es cualquiera de estos, pero el tercero. El problema es que en este momento, por como se ha dado ya la primera fecha, el tercero sería España, en este momento.
11: En uno de esos grupos.
13: En el partido de 16avos, si no cambia nada, si mantienen su condición todos los equipos, sería la selección de España. Ya si nos vamos más a detalle de qué es lo lógico que se tenga que imponer tras las últimas jornadas, el tercero del grupo C potencialmente puede ser o Paraguay o Turquía, la misma Australia, ¿no? Porque creo que Estados Unidos hoy va a poder afianzarse en el liderato, pero también puede ser en este caso o Nueva Zelanda o Irán o Bélgica o Egipto, que están en el grupo G. Del grupo H puede ser o Uruguay o Arabia Saudita o España, propia selección de Cabo Verde en una de esas, ¿no? O sea, por ahí puede ir, o Noruega, Francia, Senegal, Irak. La verdad es que creo que ahí ni Francia ni Noruega se van a meter como terceros. Creo que puede ser potencialmente la selección de Senegal. Y por eso es que creo yo que está medio complicado, pero también ya las siguientes fases son complicadas, ya lo sabemos. Es una eliminación y por ahí el mejor escenario posible, les decía, puede ser hasta la propia selección de Escocia, que está en ese grupo con Brasil, que está en ese grupo con Marruecos, pero yo creo que si nos dan a elegir, Escocia, Arabia puede ser ese rival de 16avos, ¿no?
14: José Luis, con este nivel de juego, de fútbol que tiene el conjunto nacional, ¿hasta dónde podríamos llegar?
13: Es que a mí me parece que ese es el punto, Juan Manuel, que con lo que hemos visto futbolísticamente, este equipo podría competir contra este tipo de selecciones. Sí. Yo no veo a México ganándole a España por calidad individual, no por lo que mostró con Cabo Verde, pero por calidad individual ni a España, ni a Inglaterra, ni a Francia, que lo comentábamos con Manuel. Después, si logramos este escollo y nos toca Inglaterra en octavos, y imaginemos como el Chicharito cosas positivas y que avancemos a la siguiente ronda.
11: Tenemos cosas chingonas, dice Chicharito.
13: Ahí tocaría Francia, o sea, si la lógica indica. Entonces ya, a mí me decía Manuel Lapuente hace algunos años que lo entrevistaba, oiga, ¿por qué no pasamos al quinto partido? Y me decía él, a ver, José Luis, dame candidatos a ganar el Mundial, enuméramelos. Y le terminaba dando 9 equipos, ¿no? Y después México. Ahí está tu respuesta. Cuando entras a cuartos de final es porque eres candidato a ganar el título. Y México nunca va a estar o ha estado para ganar un Mundial, ¿no? Pueden pasar esas cosas que pasó con Turquía, con Marruecos, con Croacia, ¿no? De que de repente se logre
11: colar
13: un equipo. Pero estrictamente México no es más que 8 o 9 equipos en el mundo, ¿no? Eso también es cierto y creo que es importante que la gente lo sepa. A mí me llama la atención tanta euforia, ¿no? Ganarle a Sudáfrica, Corea, las formas, sin convencer del todo, y la gente está en el ángel. La gente ayer 400,000 almas, ¿no? O sea, imagínate si ganamos el Mundial, ¿qué es lo que va a pasar, no? Si así.
11: Oye, ¿qué viste ayer entonces en el estadio? ¿Qué viste en el partido?
13: Yo lo que veo es un equipo que ayer tácticamente se comportó a la altura, hicieron muy buen el trabajo tanto Edson Álvarez como Johan Vázquez, porque sí, Corea jugó mucho al fuera del lugar, a la velocidad que tiene Son, no pudo encontrar nunca un resquicio, y yo creo que tácticamente sí gana el partido México, que es lo importante, y después lo termina representando en el marcador. Aguirre comentaba, ellos se equivocaron y nosotros lo aprovechamos, o sea, él mismo sabe que México no fue superior a Corea, sino fue contundente. Sí, después tiene una Jiménez, tiene otra Obed Vargas, pero también acabamos con el rosario en la mano con esa tajada en la línea del tal Arangel, ¿no?
14: Sí, sí, no, definitivamente. ¿Cómo viste al conjunto nacional, José Luis? Digo, mi punto de vista es que ya los vi menos tensos, ¿no? Con menos nervios, un poco más, mejor parados en la cancha, ¿no?
13: Sí, me parece que sí liberó presión el equipo, que eso es muy importante. Creo que se sintieron muy cómodos en Guadalajara, el ambiente fue otro comparado a lo que se vivió en la inauguración, y me imagino que con Chequia va a ser otro, va a ser de algarabía, de festejo. Yo ayer le preguntaba a Rafa Puente, el tema de que tiene que ver con la portería. Yo entiendo que el tal Arangel ayer nos ha dicho, tengo la capacidad de ser el titular, pero ¿se acuerdan del 66 con Calderón jugando los primeros partidos y diciéndole a la Tota Carvajal, despídete en el Mundial, ya con México eliminado? Yo no descarto que Guillermo Ochoa tenga minutos contra Chequia en la recta final. A mí me parecería un buen detalle. Y decía Rafa Puente, que fue arquero, ese tema de creo que se puede hacer. Ya está el antecedente del Beto Aspe en 2002, donde el propio Aguirre dijo despídete en una Copa del Mundo, ¿no? Creo yo que pudiera darse. Qué bueno que podemos darnos, si se da ese lujito, porque es un lujo hacer esa especie de homenaje. Yo no pondría Memo desde el arranque, yo lo llevaría. Y al minuto 85, como esté el partido, vas para que la gente te termine.
15: Sí, claro, te salude y te vea y te despidas.
13: Sí, pero yo no, si a mí me preguntas, yo no imaginé que México ya tuviera el boleto y sobre todo la certeza del liderato. En el segundo juego, ¿no? Yo pensé que todavía íbamos a sufrir más, y mira lo que son las cosas. Ayer ya Chequia y Sudáfrica nos ayudaron bastante, ¿no?
15: Que por cierto decías, va a golear Chequia a Sudáfrica y bolas.
13: Y mira, 1-1 y Mocoena fue el que terminó haciendo el gol que platicábamos con él la semana pasada y decía, no, nosotros tenemos el 7% de probabilidades de avanzar, nosotros venimos a disfrutar. Bueno, ayer me parece que Sudáfrica mejora mucho y le arrebata un punto que le puede dar argumentos, porque están vivos y tienen la probabilidad y la posibilidad de ganarle a Corea y meterse como tercero o incluso como un segundo, ¿no?
14: ¿Qué escenario vislumbras, José Luis, para el partido de la próxima semana contra Chequia? Definitivamente sí es un nivel mucho menor, ¿no?, al que tiene Corea del Sur.
13: Me parece que colectivamente sí. Aquí el problema o el tema con Chequia, que siempre hemos visto con este tipo de rivales europeos, cómo se nos llega a indigestar el juego aéreo, el juego tan vertical que tienen ellos, ¿no?, de lanzar el pelotazo y con corpulencia ganar los duelos individuales. Yo pienso que va a ser un juego donde la táctica fija puede ser clave. Por eso es que creo que ayer se comporta bien México, con todo y que termina defendiendo en propia portería, se comportaron bien ante la presión. Chequia va a querer ganar, porque si gana Chequia tiene las mismas probabilidades de Sudáfrica y Corea de avanzar como un segundo. Entonces va a intentarlo y creo que eso es lo mejor que tiene México como calentamiento de cara a 16avos, que no enfrenta a un rival eliminado, porque le va a exigir y porque eso va a ser que también Aguirre pueda empezar a analizar las variantes. Chequia no se va a parecer a Inglaterra en lo futbolístico, pero sí de alguna manera te puede dar una idea de ese juego aéreo y de un buen ensayo para la ronda de 16avos, ¿no?
15: No hay que preocuparse porque llegue una selección mexicana confiada, como dices, ¿no?, en un escenario ahí, ya califiqué, yo ya estoy del otro lado.
13: A mí me parece que no hay que preocuparse. El tema es que si hace rotaciones, si cambia un poco.
15: Y si juega empieza con la alineación, si cambia el original.
13: Sí, y de repente ese equipo gana el partido y juega mejor. Yo ya no sé, Aguirre, qué va a hacer para 16avos, a cuál meter, el que enfrentó a Chequia, que jugó bien.
15: No, bueno, pues si te sale, qué bueno. Base, si ¿no? te sale, porque tienes una estrategia, una segunda o una subestrategia exitosa, ¿no?
13: Sí, habrá que ver qué es lo que analiza. Yo creo que México no se va a confiar. Creo que van a tratar de ganar el grupo de manera perfecta. Pero sí creo que va a moverle un poco para ver qué puede encontrar de cara a estos partidos de eliminación ya directa.
14: Sí, no, y es que se tiene que tomar pues el próximo partido con la mayor seriedad. No se puede tener la idea de que es un partido de mero trámite, ¿no?
13: Sí, no, porque al final, independientemente de que sí parecería un trámite porque ya no se juega mucho México, quizás sí pueda descansar a un jugador con tarjeta amarilla, ¿no? Para evitar que la acumulación te termine por dejar afuera en la próxima eliminatoria. Quizá eso sí puede llegar a solventarlo. Pero también es importante que el grueso del grupo tenga actividad, que tenga minutos. Ayer vimos a Santi Jiménez ya tener sus primeros minutos, el Chino Huerta. Entonces creo que sí es importante que vayan teniendo ese roce, ¿no? Y que les permita, de entrada ya van a dormir tranquilos, pero que disfruten ahora sí el Mundial, porque viene lo más importante, que es ganar donde nunca ganamos.
15: ¿Te gustó ayer, Gallo, para terminar?
14: Me gustó, no me convenció, pero contento, ¿no?, por el resultado.
15: Sí, contento, y la verdad que felicidad ver tanta gente en las calles del país, de las diversas plazas del país, tan contentos y celebrando, pues ese 1-0, ¿sí? suficiente.
13: Sí, al final de cuentas creo que es lo importante el resultado.
15: José Luis, gracias.
13: Un gusto, Manuel.
15: Juan Manuel, muchas gracias.
14: Tocayo.
13: Un gusto, Juan.
14: Gracias.
15: Comenzamos el próximo lunes en punto de las 5:30 de la mañana, hacemos una pausa. Quédese en las frecuencias de Grupo Fórmula, que le vaya muy bien.
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22: Cuando oímos canciones así de los años 80 y 90, tipo Emanuel, Yuri, Mijares o José José, nos damos cuenta realmente qué significa el término migajero, tan en boga en redes sociales y entre los jóvenes. Ese que se conforma con migajas de amor. Dice José José: vuelve, por favor, como estés, como sea, que a nadie le importa, aunque te hayas manchado de todo, para mí es igual, ¿no? Es el típico, ¿no? O corazón, corazón, yo te pido amor, ¿no?, que dice Yuri por ahí. 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
25: Hola, muy buenos días, tengan todos ustedes bienvenidos a Hablemos Hoy en este viernes 19 de junio de 2026, un minuto después de las 7 de la mañana. Les habla Rodolfo José Cárdenas y como siempre es un inmenso placer poder comunicarnos a través de la 1150 AM y 96.1 FM. Y como siempre me acompaña a esta hora Salvador Hernández. Mi querido Sal, buenos días, ¿cómo amaneciste hoy?
26: Bien, aquí ya listos.
25: Qué bueno, mil gracias. Hoy tenemos un programa muy interesante, pero antes de entrar en detalles, queremos desearles a todos ustedes que tengan un precioso día. Nuestros mejores deseos para usted y los suyos. Y desde ya, mil gracias por continuar permitiéndonos ser parte de sus mañanas. Ahora mismo vamos a ofrecerles un adelanto de lo que estamos preparando en materia de noticias y regresamos con más. Hablemos Hoy.
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25: A continuación, los titulares y algunas de las noticias que estamos preparando para nuestro informativo. El gobernador de Colorado firma un decreto ejecutivo para respaldar la integridad electoral. Por otra parte, representantes de la Oficina de Asuntos Infantiles de Denver dicen que la ciudad se encuentra en una crisis de atención infantil. Asimismo, la alcaldía de Denver recuerda a todos los que visitan los parques y senderos de la ciudad qué está permitido y qué no. Y hoy inician las celebraciones del festival Juneteenth y hay numerosas actividades. A nivel nacional, el Departamento de Justicia de Estados Unidos incrementa esfuerzos para retirar el estatus legal a ciudadanos naturalizados. Y los demócratas impulsan una ley para evitar que el presidente Trump envíe agentes federales a los centros de votación. A nivel de América Latina, la presidenta de México manifiesta su preocupación ante el tiempo en pantalla que pasan las niñas, niños y adolescentes. Y la derechista Keiko Fujimori se encamina hacia la presidencia de Perú. Estas y otras noticias en solo momentos aquí en Hablemos Hoy.
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25: De Gracias, gracias, Salvador. 5 minutos después de las 7 de la mañana, en este viernes 19 de junio. Temperatura en estos momentos en la ciudad de Denver es de 61 grados. Es una mañana soleada, aunque el informe dice que es posible que se torne el día ligeramente nublado a diferentes horas. Hoy esperamos una máxima de 86 grados, una mínima esta noche de 61. Y pues una vez más el informe nos indica que hay una alerta sobre la calidad del aire, que esto podría comenzarse a sentir a partir de las 10 de la noche. El informe también indica que es muy posible que tengamos ráfagas de viento de hasta 18 millas por hora. Una vez más, 61 grados es la temperatura en estos momentos en la ciudad de Denver. Nos preparamos entonces para las noticias aquí en Hablemos Hoy.
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25: El gobernador de Colorado, Jerry Polis, firmó un decreto ejecutivo para respaldar la integridad electoral de cara a las elecciones primarias de este próximo 30 de junio. Gaby Pérez informa.
9: La medida moviliza a miembros de la Guardia Nacional de Colorado para que colaboren en la defensa de la ciberseguridad electoral con motivo de las elecciones estatales del 30 de junio, garantizando así que Colorado siga siendo un referente nacional en materia de elecciones seguras y fiables. El mandatario estatal declaró que el decreto ejecutivo refuerza las medidas de precaución para proteger la integridad de unas elecciones libres y justas frente a cualquier interferencia cibernética. Polis ha movilizado a la Guardia Nacional de Colorado para que colabore en la defensa de la ciberseguridad electoral cada año desde el 2019. Los habitantes de Colorado pueden visitar gopolorado.gov para localizar un colegio electoral o un buzón oficial, realizar el seguimiento de su papeleta o inscribirse en el censo electoral. Deben recordar entregar su papeleta por correo en persona en un colegio electoral o en un buzón antes de las 7 de la noche del día de las elecciones, el martes 30 de junio. Por su parte, la secretaria de Estado, Gina Griswold, informó que las oficinas de los registradores de condado han recibido y procesado hasta la fecha 230,436 boletas de todo el estado. Informó Gaby Pérez, RNC, Unión Radio Noticias.
25: Bueno, en más informaciones, representantes de la Oficina de Asuntos Infantiles de Denver dicen que la ciudad se encuentra en una crisis de atención infantil. En una reunión celebrada esta semana con la Comisión de Salud y Seguridad del Ayuntamiento de Denver, la organización abogó por eliminar los obstáculos que dificultan la labor de los proveedores de servicios de atención infantil de la ciudad. Encontrar servicios de cuidado infantil es fundamental para los padres de todo el estado, pero en Denver en particular existen importantes obstáculos que impiden a algunos padres encontrar la atención adecuada. Según los datos presentados en la reunión, el costo promedio del cuidado de los bebés en la ciudad ronda los $20,000 anuales, lo que supone entre el 18 y el 25% de los ingresos familiares de Denver. La tasa de inflación se ha disparado desde la pandemia de COVID-19, con un aumento del 29% entre 2020 y 2024. Denver es actualmente la séptima ciudad más cara de Estados Unidos en cuanto al cuidado infantil, y como consecuencia los padres de toda la ciudad tienen dificultades para salir adelante. La cuestión del cuidado infantil se vuelve más apremiante durante los meses de verano, cuando los niños no van al colegio y los padres se ven obligados a buscar a toda prisa una solución para la supervisión de sus hijos durante el horario laboral. La Comisión de Salud y Seguridad propone un cambio en los requisitos actuales de concesión de licencias que eliminaría pasos innecesarios en los trámites que deben realizar los proveedores de todo Denver. Su misión es identificar oportunidades para reducir las barreras y agilizar el proceso de apertura de un centro de cuidado infantil. En la actualidad, según la Comisión de Salud y Seguridad, existen numerosas redundancias en el proceso, lo que hace que abrir u obtener una nueva licencia para un centro de cuidado infantil resulte complicado y costoso. La Comisión se propuso eliminar los trámites innecesarios, pero se mostró firme en que ello no pondrá en peligro la salud y la seguridad de los niños de Denver. Si se aprueban los cambios solicitados, estos eliminarían un paso importante en el proceso de apertura de un centro de cuidado infantil, al tiempo que reducirían los costos y actualizarían los procedimientos locales. Aunque no resolvería realmente el problema de la oferta de plazas de cuidado infantil de un solo golpe, la derogación propuesta de disposiciones obsoletas constituye un primer paso fundamental. Bueno, en más noticias locales, a medida que empieza a hacer más calor y aumenta el número de personas que utiliza los parques y senderos de Denver, el ayuntamiento recuerda a todos qué está permitido y qué no. El Departamento de Parques y Recreación de Denver señala que ha habido cierta confusión sobre la circulación de bicicletas eléctricas y mopeds o ciclomotores o motos eléctricas por los senderos. El ayuntamiento aclara que las bicicletas eléctricas sí están permitidas, pero no las motocicletas eléctricas o mopeds ni los ciclomotores. Las bicicletas eléctricas deben ser de clase 1 o clase 2, con una velocidad máxima de 20 millas por hora y con pedales en buen estado de funcionamiento. Las motos eléctricas y los ciclomotores no están permitidos. Además, no se puede circular con ningún vehículo que alcance más de 40 millas por hora y utilice el acelerador en lugar de pedalear. Adam Lynn, responsable del programa de senderos de parques y el recreo de Denver, dice que la ciudad quiere crear un entorno seguro para todos y agregó que una mamá que va empujando un cochecito no le gustaría que alguien la pase a toda velocidad. En definitiva, dijo, lo que se quiere es que la gente utilice los medios adecuados, pero también a ellos les preocupa la velocidad. Los guardas forestales afirman que quienes infrinjan las normas recibirán una advertencia verbal la primera vez. La siguiente será una notificación por escrito y a partir de allí la multa será de $100, luego otra de $250 y finalmente una de $500. De igual manera, indicaron que quienes necesiten presentar una denuncia deben llamar al número 311 para contactar el programa de asistencia a los guardas forestales. Los agentes estarán de patrulla todos los días, entre las 6 de la mañana y las 9 de la noche. La lista completa de las reglas que deben observar las personas que se desplacen por los senderos está disponible en el portal electrónico de la ciudad de Denver. Bueno, y hoy viernes 19 de junio inician las celebraciones del Festival Juneteenth. Y hay numerosas actividades y celebraciones programadas para todo el fin de semana en Denver, incluida una edición muy especial de la 15ª edición anual del Festival de Música de Juneteenth. Este año se cumplen 161 años desde que las tropas de la Unión llegaron a Galveston, Texas, para anunciar que todas las personas esclavizadas habían sido liberadas. Casi 2 años y medio después de la proclamación de emancipación de Abraham Lincoln, que liberó a todos los esclavos de los Estados Confederados. El festival comienza esta noche en la histórica Five Points Plaza, con música en directo, comida, bebidas, baile, rifas y una gran variedad de actividades. El Festival Anual de Música de Juneteenth cumple su 15ª edición en su formato actual. Sin embargo, Denver lleva más de medio siglo celebrando el Juneteenth a gran escala, lo que lo convierte en uno de los eventos de mayor tradición a nivel nacional. 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
25: El Departamento de Justicia de Estados Unidos incrementó de forma notable sus esfuerzos para retirar el estatus legal a ciudadanos naturalizados. Priscila Cabral Pérez informa.
11: Según informes internos de la dependencia, la administración de Donald Trump fijó la meta de presentar al menos 250 casos de desnaturalización para el próximo mes de octubre, una cifra que evidencia la reorientación de los recursos federales hacia el endurecimiento de la política migratoria. Durante los primeros 2 meses de este año, las autoridades federales presentaron 29 demandas contra personas nacidas en el extranjero tras acusarlas de obtener el beneficio mediante engaños. Este ritmo supera con creces la tendencia histórica del país. Ante el actual volumen de expedientes, el gobierno federal optó por reasignar a abogados civiles de distintas secciones, incluyendo especialistas en fraudes financieros, para reforzar la unidad de revocación de ciudadanía compuesta originalmente por 12 profesionales. Asimismo, los casos comenzaron a distribuirse entre diversas fiscalías federales en todo el territorio estadounidense. La normativa faculta al Estado para retirar la condición de ciudadano si se comprueba que el solicitante incurrió en falsedad de declaraciones o si obtuvo el beneficio sin cumplir los requisitos estrictos. Los portavoces gubernamentales puntualizaron que la persecución se dirige a fraudes graves y excluye infracciones menores como multas viales. No obstante, expertos en derecho constitucional aclaran que la ejecución masiva de estas medidas enfrenta importantes barreras legales. Los litigios requieren procesos complejos ante tribunales federales, donde el gobierno debe aportar evidencia clara y contundente según los criterios de protección fijados por la Corte Suprema de Justicia. En caso de una sentencia desfavorable, la persona pierde la protección estadounidense, regresa a su condición migratoria anterior, habitualmente la residencia permanente, y encara un eventual juicio de deportación. Esta campaña afecta de forma exclusiva a los naturalizados y no aplica para los ciudadanos por derecho de nacimiento, informó Priscila Cabral Pérez, RNC Unión Radio Noticias.
25: Pero en otras informaciones, el gobierno del presidente Donald Trump ha amenazado con enviar agentes de inmigración y control de aduanas a centros de votación en las elecciones intermedias del 3 de noviembre. Pero una ley impulsada por demócratas busca impedirlo. El senador Alex Padilla, uno de los que impulsa el proyecto de ley de protección de los centros de votación, declaró que el derecho al voto es la base de nuestra democracia, por lo que ningún estadounidense debería tener que pasar por una línea de tropas federales, agentes de ICE o agentes armados para ejercer ese derecho. El proyecto busca reforzar la legislación vigente que restringe el despliegue de fuerzas militares y agentes federales armados en los centros de votación, al cerrar cualquier laguna legal que el gobierno de Trump busque utilizar para sus fines. Los senadores buscan que la administración federal proporcione al Congreso información de inteligencia, justificación legal y pruebas que un gobierno estatal o local, organizadores de los procesos electorales, no puede hacer frente a una amenaza. Los senadores demócratas consideran que el plan de la administración Trump es socavar el proceso electoral. El presidente Trump y sus aliados del partido han acusado fraude electoral, incluidas afirmaciones de que millones de inmigrantes indocumentados han votado, aunque diversos estudios han confirmado que estos hechos son muy poco comunes. Bueno, y el presidente Donald Trump defendió el acuerdo con Irán para poner fin a la guerra y aseguró que su país goza ahora de un respeto como nunca antes. El mandatario respondió así a las críticas de sectores de su propio partido republicano por el acuerdo alcanzado con Irán, que busca poner fin al conflicto y desbloquear el Estrecho de Hormuz, una de las rutas energéticas más importantes del mundo. Sin embargo, la ex asesora de Seguridad Nacional, Susan Rice, de la administración Obama, dijo que el memorando firmado por Trump representa el mayor error de seguridad nacional en décadas. Rice se sumó a las voces de los connotados personajes de la política estadounidense que consideran al memorando de entendimiento negociado por el gobierno con la República Islámica para oficialmente poner fin a la guerra como un grave desacierto. Según la ex funcionaria, este es un documento de rendición asombroso y horrendo que incluye cientos de miles de millones en reparaciones, y agregó que es el resultado previsible de una negociación incompetente y de la temeraria catástrofe estratégica de iniciar y prolongar esta guerra desastrosa, señaló. Bueno, pasando ahora a noticias de América Latina. La presidenta de México manifestó su preocupación ante el tiempo en pantalla que pasan las niñas, niños y adolescentes viendo videos en vez de jugar, estudiar o convivir en familia. Alejandra Ospina amplía.
7: La mandataria indicó que el uso de celulares e inteligencia artificial tiene que regularse en México y exhortó a implementar debates con padres de familia y profesores. Sheinbaum dijo que no hay una ley de inteligencia artificial, por lo que es algo que tiene que ocurrir. Tiene que haber regulación, señaló. Y agregó que también están viendo el uso de la pantalla, sobre todo de las niñas y los jóvenes. De igual manera, afirmó que México tiene un altísimo número de horas que ven en la pantalla y tiene consecuencias en su salud y en la socialización. La jefa del Ejecutivo indicó que hay muchos estudios y encuestas que muestran que el uso excesivo de pantallas aumenta la ansiedad y afecta a la higiene del sueño, especialmente de niñas y niños. De igual manera, declaró que el exceso de uso de la pantalla, además de los algoritmos que se usan en la mayoría de las plataformas, representa problemas. Asimismo, reveló que un censo que hicieron entre más de 1.200.000 jóvenes de universidades y maestros sobre el uso de inteligencia artificial mostró que su uso es muy alto. La gobernante dijo que no quiere decir que no deba usarse la inteligencia artificial, pues es una herramienta muy importante, pero sí es muy importante que en México se abra esa discusión y para tomar decisiones pronto. La gobernante dijo que madres y padres de familia están de acuerdo en que no se usen los teléfonos en las escuelas primarias, pues en muchos lugares del mundo ya lo catalogan como una adicción, y reiteró que el sueño se ve afectado, por lo que la Secretaría de Salud creará una canción para fomentar la lectura de cuentos u otras actividades en vez de las pantallas. Sobre las regulaciones en otros países que prohíben el uso de redes sociales en jóvenes y niños menores a 16 años, la jefa del Ejecutivo explicó que no enviará una ley para su prohibición, sino abrirá la discusión para evitar que más infancias normalicen su uso. Informó Alejandra Ospina, RNC, Unión Radio Noticias.
25: Bueno, en otras noticias de América Latina, la derechista Keiko Fujimori se encamina hacia la presidencia de Perú con una ventaja estrecha pero con tendencia al alza, cuando solo faltan revisar un 0,6% de los votos, mientras el izquierdista Roberto Sánchez anunció que encabezará protestas tras alegar supuestas irregularidades. Fujimori, que postula por cuarta vez, llevaba una diferencia creciente a su favor de 39.566 votos en un proceso que mantiene en vilo a la nación sudamericana. La segunda vuelta electoral fue el 7 de junio. Sánchez anunció que se movilizará hoy viernes con muchos de sus seguidores e indicó que él mismo estará al frente. De igual manera, criticó el trabajo del órgano electoral y al anunciar una serie de recursos legales en busca de anular votos que favorecen a Fujimori. Las papeletas impugnadas, pendientes de revisar, sumaban ayer un promedio de 140.000 votos. De esa cifra, alrededor de un 60% provienen de Lima y del exterior, donde Fujimori ha concentrado mayor apoyo que su rival. En el resultado general de la Oficina Nacional de Procesos Electorales, la hija del fallecido expresidente Alberto Fujimori obtenía un 50,108% de votos válidos y Sánchez un 49,892%, con el 99,391% de papeletas ya contabilizadas. El triunfo de Fujimori marcaría la consolidación de un giro a la derecha en América Latina. Bueno, y Honduras y Estados Unidos mantienen conversaciones sobre la posibilidad de llevar a cabo operaciones de combate contra el crimen organizado en territorio hondureño. El jefe del Estado Mayor Conjunto de las Fuerzas Armadas de Honduras, general Héctor Benjamín Valerio Ardón, confirmó que se está desarrollando un diálogo en el marco de la iniciativa regional estadounidense denominada Coalición Anticárteles de las Américas. La propuesta liderada por el presidente de Estados Unidos, Donald Trump, busca que soldados estadounidenses participen en ataques contra organizaciones designadas como narcoterroristas por la Casa Blanca. El militar señaló que será el presidente hondureño en este combate contra el crimen organizado en territorio hondureño. El jefe del Estado Mayor Conjunto de las Fuerzas Armadas de Honduras, general Héctor Benjamín Valerio Ardón, confirmó que se está desarrollando un diálogo en el marco de la iniciativa regional estadounidense denominada Coalición Anticárteles de las Américas. La propuesta liderada por el

0: designadas como narcoterroristas por la Casa Blanca. El militar señaló que será el presidente hondureño, Nasri Asfula, quien decidirá cuándo se realizarán dichas operaciones, aunque aseguró que van por buen camino para garantizar la participación del ejército estadounidense en el país. El general recordó que la presencia de tropas estadounidenses en suelo hondureño no es nueva, pues la DEA y la CIA han operado en el país durante años, y Washington mantiene una base aérea en Honduras desde hace 4 décadas, utilizada para coordinar operativos contra el narcotráfico y misiones de ayuda humanitaria. 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

0: Gracias, gracias, Salvador. Exactamente, tenemos 35 minutos después de las 7 de la mañana y como cada viernes a esta hora tenemos nuestro segmento especial Creando Comunidades Saludables que ofrece la organización Crea Results. Hoy vamos a estar hablando, como siempre, de un tema muy interesante porque se trata del programa de Sembrando Vida y Raíces de Bienestar. Y para el programa de hoy tenemos, como mencioné, uno de los temas que nos apasionan mucho y que han venido dejando un impacto muy positivo tanto en la comunidad como en nosotros mismos, en Américas para la Conservación de la Salud y las Artes, o AFCA, y Crea Results. Y nos referimos, como mencioné, al Sembrando Vida y Raíces de Bienestar. Y precisamente para hablarnos de esto, tenemos a Irene Vilar, directora y fundadora de AFCA, y Lupita Cardoso, promotora verde de Dacono. Asimismo, Fernando Pineda Reyes, director ejecutivo de Crea Results. Fernando, Lupita, Irene, buenos días, bienvenidos. ¿Cómo están ustedes?
1: Buenos días, don Rodolfo. Contentísima de estar aquí hoy. Gracias.
0: Qué bueno, muchas gracias igualmente.
2: Como siempre, un placer saludarlo, don Rodolfo, y el placer también estar con ustedes. Y creo que también tenemos a Lupita en el teléfono. Buenos días, Lupita. Gracias por estar aquí.
3: Sí, buenos días. ¿Sí me escuchan?
0: Sí, claro.
3: Sí, muy buenos días a todos.
0: Sí, qué bueno. Muchísimas gracias a todos por estar con nosotros el día de hoy. Este es un tema fascinante, indudablemente. Y si me permites, Irene, me gustaría iniciar contigo porque quería preguntarte si podrías hablarnos acerca de esta nueva campaña de justicia ambiental con el estado de Colorado que AFCA y Crea Results acaban de lanzar en el condado Well y también en el condado Adams y que llaman Guardianes de Árboles Sembrando Vida. ¿Cómo puede la comunidad obtener hasta 3 árboles libre de costo y en el proceso convertirse en un arborista comunitario?
1: Pues sí, fíjese, don Rosso, estamos súper emocionados de poder comenzar otra vez este trabajo de sembrar árboles que estuvimos pues varios años. Desde el año 21 al 24 sembramos más de 1.300 árboles en el área de Aurora y la ciudad de Denver. Ahora comenzamos otra vez, pero nos concentramos en el condado de Weld y en el condado de Adams, gracias a un proyecto que podemos lanzar en colaboración con CREA. La idea del proyecto es durante 2 años sembrar de 600 a 1.200 árboles en estas áreas. ¿Por qué estas áreas? Pues resulta que Dacono es el centro. Tiene más de 300 plantas bombas de petróleo y de gas, ¿no? Las infracciones que han cometido las petroleras en esa área han sido múltiples, a tal punto que Dacono está considerado uno de los pueblos más contaminados del país. Una de estas grandes multas que se le impusieron a una de estas petroleras bajo una ley estatal ejecutiva que emitió el gobernador Polis en el año 20, las multas a estas petroleras que violan las pautas de calidad de aire o de agua tienen que ser asignadas a organizaciones comunitarias que tienen pues precedente o legado en hacer trabajo de justicia ambiental. Tuvimos mucha suerte de que escogieron a AFCA y a CREA para llevar a cabo esta labor de mitigación de daños. Y la mitigación de daños es a través de pues la plantación de árboles. ¿Por qué árboles? Bueno, porque antes que hubiesen grandes iniciativas hechas por los seres humanos para limpiar aires, como filtros de aire, existían y siguen existiendo grandes sistemas naturales de limpieza de aire, y esos son los árboles, y especialmente los bosques. Cuando los árboles están juntos, hacen su trabajo aún mejor. Un solo árbol solo puede... Creo cuál es el número, puede capturar 50 libras de dióxido dióxido de carbono. Solo un solo árbol. So, imagínate cuando siembras 3 a 4 a 5 árboles, como estamos sembrando hasta 3 árboles, estamos hablando de 150 a 200 libras. Mientras más cerca de la residencia, mejor, más puede capturar todas esas partículas. Entonces, estamos apostando mucho a lo que es la infraestructura de salud pública más grande del planeta, que son los árboles. Y traer esos árboles a la CONO va a ser algo increíble. Hemos sembrado casi 100 árboles este fin de semana y todo en parte gracias a esta líder comunitaria Lupita, que ha movilizado a su comunidad, ha inspirado a su comunidad a través de la fórmula que los promotores verdes más o menos han ido creando en la marcha a través de estos 10 años del programa de promotores verdes. Los promotores han ido perfeccionando sus tácticas a través de la experiencia de enlace comunitario y hemos logrado generar un sistema que se llama el de brigadas de promotores verdes. Y estas brigadas que en Dacono Lupita lidera, hay múltiples momentos donde se conecta con la comunidad, desde el canvaseo, a las llamadas telefónicas, a las visitas en la casa, a los talleres, a que toda persona que adopta un árbol está invitado y tiene que ir para poder recibir su árbol que es bastante maduro, es de 3 a 5 años de grande este árbol, es un árbol de casi 6 a 8 pies. Wow. Entonces hay mucha educación y Lupita ahora les hablará un poco más de lo que es esa experiencia, pero este fin de semana lanzamos el proyecto, sembramos 90 árboles con la comunidad y fue una experiencia increíble y este es el comienzo de lo que serán 2 años de intervención en la comunidad.
0: ¡Wow! ¡Qué increíble esto, Irene, realmente! Fernando, antes de entrar con Lupita, como promotor de salud, líder comunitario, bioquímico, padre de familia, deportista que suele conectarse con la naturaleza y director ejecutivo de Crear Results, una organización enfocada, por cierto, en promover la salud de la familia y la comunidad misma, dinos, ¿cómo se conecta el cuidado de la salud con el cuidado del medio ambiente?
2: Pues yo creo que una de las cosas, don Rodolfo, que Irene mencionó, ¿verdad?, al plantar un árbol y al entender lo que hace un árbol, es el recordar que pues, es como si fueran el pulmón de la tierra, ¿verdad? Ese intercambio que en los seres humanos pasa en los pulmones, en los alveolos, ¿verdad? Específicamente que son estos racimos como de uvas que tenemos dentro del pulmón. Y a nivel bioquímico, ¿verdad?, se hace ese intercambio mágico entre el desecho, que realmente es un veneno que el cuerpo tiene que sacar. Cada vez que exhalamos, ¿verdad?, estamos sacando ese gas y esa situación cargada de monóxido de carbono que tiene que salir, que realmente si no saliera nos envenenaría, ¿verdad? Y a cambio, al inhalar recibimos oxígeno. Ese proceso tan sencillo y tan mágico es lo que pasa también en la naturaleza. Entonces, a veces vemos un árbol como, ah, qué bonito, qué feo, qué grande, cuántas hojas, ay, tengo que limpiar, no me gusta que está chueco, me cubre la vista. Todas esas cuestiones es realmente para lo que están, es esa conexión mágica que tenemos en esta biosfera que llamamos el planeta Tierra. Sabemos que no hemos encontrado otro planeta hasta hoy, ¿verdad? Sabemos que estamos casi como que estuviéramos solos y queremos pensar que hay más, pero no tanto porque no sabemos quién, ¿verdad? Pero hasta hoy no hemos encontrado otra forma de vida que viva como nosotros aquí. Entonces, toda esa conexión, la queramos aceptar o no, es tan real que todos los días tenemos que recordar que así como los árboles están conectados por abajo, están plantados en la misma tierra, nosotros también. Nosotros, cuando uno se pone a ver cómo funciona la relación entre las arañas, entre los gusanos, entre las ardillas, entre todas estas cosas, es imposible de repente no tener una visión mayor de lo que uno de repente, como decía mi abuelita, ¿verdad? Hay gente que no ve más allá de su nariz, ¿verdad? Donde están tan ensimismados que ni siquiera se dan cuenta de la magia que vive dentro de ellos. y que es una magia común. Entonces, con la promotoría de la salud, la promotoría verde que hemos encontrado y creado con AFCA, ¿verdad? Es realmente una dicotomía y un enlace poderoso, mágico, real, entre el cuidado de la salud personal, el cuidado de la salud pública, con el cuidado del medio ambiente. Nosotros utilizamos el término, ¿verdad?, que lo inventamos, pero al sembrar esta vida, ¿verdad?, como decimos, como inmigrantes, ¿verdad?, querían enterrarnos, pero no sabían que éramos semillas, ¿verdad? Siempre hay una lucha increíble entre la vida y la falta de ella, en este caso puede ser la muerte, ¿verdad?, donde hay que ver de qué manera se mantiene lo que ya se tiene y cómo se mejora lo que nos han dado. Y por eso es que estamos plantando árboles. Colorado, tenemos clima árido, ¿verdad? Es muy difícil para un árbol solamente crecer así solito. Y es por eso que le estamos echando una manita a la madre tierra, a no solamente satisfacer las necesidades básicas de vida, que es el intercambio de monóxido de carbono con oxígeno, sino también cuestiones de calor, ¿verdad? Las temperaturas siguen subiendo y cada vez que uno pone un árbol cerca de su casa, a pesar de que a veces la gente dice, es que tengo que limpiar las hojas, es que si me cae una rama, es que si esto, poner un árbol a unos 6 metros de su casa, ¿verdad? En el lado adecuado, ¿verdad? Le puede bajar la temperatura de toda la casa, a veces hasta 2 a 3 a 4 grados, ¿verdad? Dependiendo de cómo esté posicionado. Y eso no solamente es una inversión de tiempo, pero también de dinero, que usted va a ver reflejado especialmente en Colorado, donde muchos de nosotros como inmigrantes nunca tuvimos aire acondicionado o calefacción en nuestros países en Latinoamérica. Y hoy nos damos cuenta que de repente es como que algo mágico y algo increíble a tener, pero también un costo increíble. Entonces sabemos que todo está relacionado y por eso es que decimos siempre que juntos podemos más. Y este proyecto ha sido nuevamente una bendición, no solamente para el trabajo que venimos haciendo, sino lo que se puede hacer.
0: Ya, wow, qué increíble, maravilloso. Lupita, una vez más, bienvenida, encantado de saludarla esta mañana. Y si me lo permite, quisiera preguntarle acerca de su experiencia como promotora verde con AFCA, ¿no? ¿Y qué tan importante ha sido para usted el poder liderar este programa de Sembrando Vida en Dacono, que es precisamente donde usted ha recibido por años, ¿verdad?
3: Sí, pues muchas gracias primeramente por la oportunidad, señor Rodolfo, esta mañana. Sí, mire, voy a hablar de mi experiencia estos 10 años ya con Promotores Verdes y ACA. Todo un conjunto. Para mí mi experiencia ha sido, aparte del conocimiento de la naturaleza que hemos descubierto, la educación y el amor a los árboles, ¿verdad? Cómo tenemos que cuidar nuestros árboles. Pero ¿qué encontramos en todo esto educacional? ¿Qué es la comunidad? ¿Qué es tan importante? ¿Cómo caminar juntos ante todo lo que se nos presenta en la vida cotidiana, ¿verdad? Que tenemos destrezas y tenemos diferentes habilidades cada quien, y a veces, muchas de las veces decimos, ¿cuál es la mejor solución, verdad? ¿Qué estamos cuidando en sí? Entonces, el medio ecológico, el estar involucrado y el querer sanar un poquito nuestra tierra, donde quiera que tú vayas como emigrante, ¿verdad? Yo creo que tenemos que tener ese tipo de características de cuidar el medio ambiente, y sobre todo que pues ahorita en este tiempo ya como arborista y que sé un poco, que estoy más educada y que tengo más el conocimiento, pues me di a la tarea de hacer un movimiento aquí en Dacono, pero gracias a nuestra presidenta Irene, de que nos da la oportunidad, y Fernando y Susan, que nos tienen la confianza porque ellos nos han visto cómo hemos estado en la cancha desarrollando nuestras habilidades en el medio ambiental. Para nosotros llegar a las familias aquí en Dacono, en decirles cómo es el proceso de adoptar un árbol, de cuidarlo, de protegerlo, y más que nada el venir a informarse de no quisiera decir educarlos, porque creo que es nada más dar el conocimiento, ¿verdad?, de cómo seguir la tarea. Es magnífico. A mí me tocó estar con muchísimas familias que realmente cuando llegabas a tocar la puerta te decían, sí quiero un árbol, pero ¿cómo lo voy a cuidar? ¿Me puedes dar más instrucciones? Pero me va a costar para plantar un árbol y traer todo el paquete completo, les cambia la vida, se emocionan tanto de saber que va a venir alguien a plantarlos, de saber que vamos a tener un seguimiento por 2 años, de decirles cómo es el cuidado del árbol. Y me dice, ¿y qué vamos a lograr con tener un árbol? La sombra, no mucho calentamiento global, en sus áreas sobre todo, y más ahorita aquí en el área de Dacón, que la temperatura está súper fuerte, y pues queremos el embellecimiento, porque creo que es importante que nuestras familias sepan que para una embarazada es importante, para los niños, para las personas de la tercera edad, para todos, ¿verdad? Entonces, estos 10 años a mí me han servido muchísimo para estar muy conectada en la naturaleza, pero los elementos, ¿verdad?, que viene siendo lo verde, la tierra, el agua, el ruido de los animales, los pájaros, todo eso es muy importante y es una sanidad estar en Promotores Verdes y con ACA, porque aparte de que te manifiestas a tu comunidad y te involucras como líder comunitario, haces cambios positivos a donde quiera que vayas. Yo pienso que el día de mañana me toca emigrar para otro lado, creo que ahí lo voy a llevar. Donde quiera que tú vayas, esto te lo puedes llevar, ¿verdad? Pero las oportunidades a veces no se dan, y ahorita que Irene nos ha dado la oportunidad aquí en Acono y que están viendo la necesidad, es impactante. Creo que es como el punto específico de que se les tocó en su corazón a esas familias. En realidad, el tema de salud es lo primordial. Es como quien dice, el círculo que necesitamos nosotros para seguir visualizando, y sobre todo en nuestro idioma, en español, ¿verdad?, que es tan importante. Con nosotros se han unido las de piel blanca, los anglosajones, y créanme lo que están maravillados con nosotros, todos los voluntarios que han estado con nosotros. Están muy contentos, y como decía Irene ahorita, que este fin de semana tuvimos nuestra brigada. La brigada fue magnífica, son personas que son trabajadores muy muy potenciales, se pudiera decir así, porque yo me quedé sorprendidísima con aquel respeto, con aquella amabilidad, con que querían trabajar, y ellos saben también, pero nosotros les dábamos la técnica. Y ellos decían, súper fabuloso, esto es maravilloso, todos estaban contentos. Entonces yo sí le doy la gracia a Fernando y a Irene, esto es el comienzo de muchos cambios que se necesitan aquí en Colorado. Y pues muchas gracias, yo estos 10 años, yo realmente me he dado la tarea de educarme en muchas áreas, por ejemplo, campamentos, el estar más con mi comunidad, el estar sembrando en el Arsenal, en Aurora, en Boulder, aprender cuando ha habido incendios, qué tan importante es ir y sembrar árboles para que no haya un derrumbe. O sea, todo eso es muy importante. Es una, bueno, yo digo, ya es como una universidad aquí, ¿verdad?, porque aprendes demasiado, pero ya son 10 años de mucha práctica, y yo estoy muy contenta, porque yo realmente radico también aquí en la zona rural de Dacono, y nadie nos volteaba a ver como lo han hecho estas personas. Realmente mis respetos para Irene y para Fernando, que han llegado aquí a nuestras vidas, a cambiar nuestras vidas, y es sembrando vida, y creo que de aquí pues vamos a ser guardianes, ¿verdad, Irene y Fernando?
1: Realmente, querida, tú, gracias, Lupita, por tu labor. Este fin de semana tuve muchos momentos donde se me salieron las lágrimas viendo la felicidad, como la gente te recibía cuando llegabas con la brigada. Y muy lindo lo que acabas de decir, que me recuerda a todas nuestras brigadas, don Rodolfo. Nosotros reclutamos gente de la comunidad para que siembren. Muchos de estos miembros nunca han sembrado ante un árbol. Entonces, es la manera de no solo traer ese desarrollo económico a miembros de la comunidad, en vez de traer una compañía de landscaping, es realmente incentivar que la gente de la comunidad se involucre. Pero que el proceso, estos jóvenes, nuestra brigada tenía 6 jovencitos que jamás habían sembrado un árbol, y después de 2 días salieron enamorados del arbolismo y con ganas de estudiar y ir al próximo nivel. Entonces, ha sido algo muy bonito. Gracias, bueno, Lupita.
0: Ya, no, felicitaciones a Lupita por esa entrega, indudablemente. Qué bien, maravilloso. Fernando, Clear Results y AFCA, que son organizaciones hermanas, han estado colaborando ya por años a través de diversos proyectos y también ahora pues están enfocados en este programa Raíces de Bienestar, ¿no? ¿Qué nos puedes hablar tú sobre el programa?
2: Pues como se ha venido mencionando, ¿verdad? Hay una gran gama de oportunidades, no solamente a través de la plantación de árboles. Por ejemplo, la próxima semana va a haber un taller específicamente para aprender todo sobre los árboles. Esto va a ser en DACO, ¿no? Y vamos a poner toda esa información en nuestra página de Facebook y también de AFCA Natura, donde pues la gente puede ir y aprender, ¿verdad? Porque la idea es prácticamente desarrollar un proceso de adopción, ¿verdad? Es como que si usted realmente no quiere un árbol, pues respetuosamente no se lo damos, ¿verdad? Porque se trata de adoptar a un nuevo miembro de la familia, ¿verdad? Y como decía mi abuelo, tal vez nunca puedas descansar bajo la sombra del árbol que plantaste, pero plántalo de cualquier manera, ¿verdad? Porque es plantar algo que alguien más va a poder utilizar. Y ahí es donde se trata de aprender de esto. También tenemos el programa de talleres que se realizan muy seguido, y el siguiente, ese no me acuerdo cuándo sigue, pero ahorita Irene me va a acordar, donde hacemos mucha cuestión de entrenamiento ciudadano, como lo dijo Lupita, donde no solamente es aprender cómo cuidarnos, sino también aprender cómo cuidar a otras personas, aprender de los servicios que ya existen disponibles para nosotros, que a veces no sabemos, cómo el proceso de la composta, ¿verdad? El proceso del manejo de basura, el cómo poder reciclar, el cómo poder utilizar el transporte público, el cómo poder aprender, como lo decía Lupita, de a veces como hasta de cortar un arbolito de Navidad, pero no por tener el arbolito de Navidad solamente, sino la importancia de cómo ayuda eso a protegernos sobre los incendios forestales. Entonces, toda esa cuestión donde sabemos que todo va junto con pegado, es la idea de mucha gente cuando platicamos, ¿verdad?, con amigos o colegas, dicen, bueno, es que, ¿por qué están en todo? Y la respuesta a veces es porque, pues, la vida requiere de todo, ¿verdad? Uno no puede nada más cuidar su salud, pero no cuidar sus finanzas, o cuidar su salud física, pero no su salud mental. Uno no puede nada más, de repente, como cualquier cosa, ¿no? Bailar salsa, pero no merengue, ¿verdad? Es una de las cosas donde uno tiene que reaccionar no solamente como adulto, sino también como niño, a lo que el clima te diga, ¿verdad? Aunque no quieras ponerte un suéter, si hace frío, el cuerpo te lo pide, ¿verdad? Y tiene uno que aprender cómo, desde poder utilizarlo, por tener uno, dónde encontrar uno, y la importancia de, porque ahí es donde nosotros decimos, no porque somos morenos, no hay que ponernos protector solar, ¿verdad? O no es porque estamos delgados, no hay que hacer ejercicio. Entonces, todas esas cosas es donde a veces parece sentido común, pero a veces como cuchillito de palo y como promotores de salud verdes, es decir, ¿sabes qué? No se vale. Y te lo voy a decir con respeto, pero también con firmeza y con injundia. No se vale que no te involucres. Y ahí es donde entra la cuestión cultural, donde aunque nosotros tengamos muchas necesidades, aquí estamos. Y como decía Lupita, Irene, para mucha gente, el que separe una flotilla de latinos y diga, le traigo un árbol gratis, y no más uno, sino tres, ajá, y la sorpresa, y que de repente nos invitan a comer, y las aguas, y dicen, pero ¿de dónde sale esta gente tan rara, tan loca, tan amable, tan contenta, tan feliz? Viene a plantarme un árbol, y de repente llegan, plantan y se van, y no solamente se van, sino me invitan, y no, me invitan a seguir siendo parte de este movimiento, donde no se vale, no, es como le digo a mis hijos, ¿verdad? Una vez, no veas malas películas o malas cosas, porque hay cosas que no puedes dejar de ver, ¿verdad? Una vez que lo ves, ya no puedes pretender que no lo viste, y esto es lo que se trata, ¿verdad? De ver no solamente más árboles porque sí, es porque sabemos que nos ayudan y nosotros nos ayudamos al tenerlos.
0: Ya, maravilloso. Qué bueno, excelente labor. Es precioso realmente. Fernando, Irene, ¿algo más que le gustaría agregar?
1: Bueno, pues sí, que tenemos muchos eventos cada mes. Como Fernando decía, Raíces de Bienestar es una Es un instituto de ciencia comunitaria donde a través de 2 talleres al mes que ocurren en diferentes lugares, a veces ocurren en la marcha, por ejemplo, algunos de los talleres se dan mientras damos caminatas en el bosque, otros talleres se dan en nuestras oficinas, otros se dan con organizaciones hermanas, pero sea como sea, por favor vayan a nuestra página de Facebook, ya sea la de CREA o la de AFCA, afcanatura.org, y ahí verán la lista de talleres. Hemos ya tenido 10 talleres desde junio, y como decía Fernando, el próximo taller va a ser en la Casa de Lupita. Ya tenemos casi 25 personas registradas y ahí vamos a tener un taller sobre arborismo comunitario, los beneficios económicos, de salud y climáticos que brindan los árboles, para que todos podamos volvernos promotores de esta infraestructura natural que son los árboles. El otro evento importante es Luna, nuestro cuarto Luna, que es nuestro gran evento de correr y caminar en el bosque. Será septiembre 19, pero cada mes, a junio, julio y agosto, tendremos lo que se llaman aventuras de entrenamiento para calentarnos y tener un gran éxito en septiembre 19. Y nuevamente ya tenemos confirmado que la gran corredora Rarramuri de Chihuahua, Lorena Ramírez, vendrá con su hermano a competir con nosotros. Entonces, búsquenos, regístrense y ahí nos vemos.
0: Ya, muy bien. Qué bueno, muchísimas gracias y les aplaudo por esta maravillosa misión y este maravilloso programa. Fernando, si me lo permiten, voy a identificar la estación y regresamos para el segmento de Juntos Podemos Más, ¿eh? Muy bien.
2: Claro que sí.
0: Identificamos.
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0: Muy bien, muchas gracias a Salvador. Y ahora, Fernando, si me lo permites, como mencionamos también en esta sección de Juntos Podemos Más, me imagino que tienes una gran cantidad de información que compartir con toda la comunidad, ¿no?
2: Pues como siempre andamos por aquí, por allá, don Rodolfo, y este fin de semana, pues no es la excepción. Estaremos hoy precisamente en la huerta urbana, en el market que le llaman de Focus Point, de las 2 a las 5 de la tarde. Ellos están ubicados en el 2501, en el este de la 48 avenida, donde vamos a tener un kiosco de información con la información sobre este programa y todos los otros programas que tenemos disponibles para poder hablar sobre nuestro programa con Denver Water, el programa de sequía, el programa de plomo y otros diferentes programas también que se tienen. El sábado hay un evento que es el Summer Solstice, que es el solsticio de verano, ¿verdad? Que es en el Alma Rec Center de las 10 a las 4 de la tarde. Y esto sería en la 1501 en el West 38 Avenue, que es la Raza Park. Entonces, todas estas cuestiones están dadas en diferentes lugares. Ah, creo que me equivoqué. El Alma Rec Center está en el 1325 del West, en el oeste de la 11. Esto es el sábado, ¿verdad? Y el domingo hay otro evento del solsticio de verano, ¿verdad? Que este es en la Raza Park, que es de las 10 a las 3 de la tarde. Este es un evento también que tiene muchos kioscos de información con muchas organizaciones hermanas que están prácticamente al servicio de la comunidad, y también van a tener diferentes vendors y gente que le puede ofrecer diferentes productos y servicios, pero nosotros estaremos ahí con nuestro kiosco de información ofreciendo toda la información necesaria para los programas que tenemos y otros programas disponibles para la comunidad. Y en fin, todo esto tiene que ver con el estar en comunidad, el estar trabajando juntos. Quiero agradecerle muchísimo, don Rodolfo, a usted, a la 1150, por la oportunidad siempre de poder colaborar y participar con ustedes. Muchísimas gracias a Lupita Cardoso por estar no solamente hoy con nosotros, sino una amiga y aliada de tantos años, y como siempre la invitación para otras personas a unirse, y nuevamente al equipo de producción de Crea Results y a todos los promotores que hacen posible no solamente este programa, sino toda la producción y el y todo lo que se hace a través de todos los programas. Muchísimas gracias, don Rodolfo.
0: No, gracias a ti, Fernando, a Irene, Lupita, les agradezco mucho su presencia en el programa esta mañana y les deseo que tengan un precioso fin de semana.
2: Muchas gracias.
1: Muchas gracias. Ya. Chao. Sí.
0: Hasta pronto. Estén muy bien. Muy bien, tenemos ya 5 minutos después, o 6 minutos ya después de las 8 de la mañana. Nos preparamos para las noticias. ¿A quién hablemos hoy?
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0: El gobernador de Colorado, Jerry Polis, firmó un decreto ejecutivo para respaldar la integridad electoral de cara a las elecciones primarias de este próximo 30 de junio. Gaby Pérez informa.
11: La medida moviliza a miembros de la Guardia Nacional de Colorado para que colaboren en la defensa de la ciberseguridad electoral con motivo de las elecciones estatales del 30 de junio, garantizando así que Colorado siga siendo un referente nacional en materia de elecciones seguras y fiables. El mandatario estatal declaró que el decreto ejecutivo refuerza las medidas de precaución para proteger la integridad de unas elecciones libres y justas frente a cualquier interferencia cibernética. Polis ha movilizado a la Guardia Nacional de Colorado para que colabore en la defensa de la ciberseguridad electoral cada año desde el 2019. Los habitantes de Colorado pueden visitar gopovcolorado.gov para localizar un colegio electoral o un buzón oficial, realizar el seguimiento de su papeleta o inscribirse en el censo electoral. Deben recordar entregar su papeleta por correo en persona en un colegio electoral o en un buzón antes de las 7 de la noche del día de las elecciones, el martes 30 de junio. Por su parte, la secretaria de Estado, Gina Griswold, informó que las oficinas de los registradores de condado han recibido y procesado hasta la fecha 230,436 boletas de todo el estado. Informó Gaby Pérez, RNC, Unión Radio Noticias.
0: Bueno, en más informaciones, representantes de la Oficina de Asuntos Infantiles de Denver dicen que la ciudad se encuentra en una crisis de atención infantil. En una reunión celebrada esta semana con la Comisión de Salud y Seguridad del Ayuntamiento de Denver, la organización abogó por eliminar los obstáculos que dificultan la labor de los proveedores de servicios de atención infantil de la ciudad. Encontrar servicios de cuidado infantil es fundamental para los padres de todo el estado, pero en Denver en particular existen importantes obstáculos que impiden a algunos padres encontrar la atención adecuada. Según los datos presentados en la reunión, el costo promedio del cuidado de los bebés en la ciudad ronda los $20,000 anuales, lo que supone entre el 18 y el 25% de los ingresos familiares de Denver. La tasa de inflación se ha disparado desde la pandemia de COVID-19, con un aumento del 29% entre 2020 y 2024. Denver es actualmente la séptima ciudad más cara de Estados Unidos en cuanto al cuidado infantil, y como consecuencia los padres de toda la ciudad tienen dificultades para salir adelante. La cuestión del cuidado infantil se vuelve más apremiante durante los meses de verano, cuando los niños no van al colegio y los padres se ven obligados a buscar a toda prisa una solución para la supervisión de sus hijos durante el horario laboral. La Comisión de Salud y Seguridad propone un cambio en los requisitos actuales de concesión de licencias que eliminaría pasos innecesarios en los trámites que deben realizar los proveedores de todo Denver. Su misión es identificar oportunidades para reducir las barreras y agilizar el proceso de apertura de un centro de cuidado infantil. En la actualidad, según la Comisión de Salud y Seguridad, existen numerosas redundancias en el proceso, lo que hace que abrir u obtener una nueva licencia para un centro de cuidado infantil resulte complicado y costoso. La Comisión se propuso eliminar los trámites innecesarios, pero se mostró firme en que ello no pondrá en peligro la salud y la seguridad de los niños de Denver. Si se aprueban los cambios solicitados, estos eliminarían un paso importante en el proceso de apertura de un centro de cuidado infantil, al tiempo que reducirían los costos y actualizarían los procedimientos locales. Aunque no resolvería realmente el problema de la oferta de plazas de cuidado infantil de un solo golpe, la derogación propuesta de disposiciones obsoletas constituye un primer paso fundamental. Bueno, en más noticias locales, a medida que empieza a hacer más calor y aumenta el número de personas que utiliza los parques y senderos de Denver, el ayuntamiento recuerda a todos qué está permitido y qué no. El Departamento de Parques y Recreación de Denver señala que ha habido cierta confusión sobre la circulación de bicicletas eléctricas y mopeds o ciclomotores o motos eléctricas por los senderos. El ayuntamiento aclara que las bicicletas eléctricas sí están permitidas, pero no las motocicletas eléctricas o mopeds ni los ciclomotores. Las bicicletas eléctricas deben ser de clase 1 o clase 2, con una velocidad máxima de 20 millas por hora y con pedales en buen estado de funcionamiento. Las motos eléctricas y los ciclomotores no están permitidos. Además, no se puede circular con ningún vehículo que alcance más de 40 millas por hora y utilice el acelerador en lugar de pedalear. Adam Lynn, responsable del programa de senderos de parques y recreo de Denver, dice que la ciudad quiere crear un entorno seguro para todos y agregó que una mamá que va empujando un cochecito no le gustaría que alguien la pase a toda velocidad. En definitiva, dijo, lo que se quiere es que la gente utilice los medios adecuados, pero también a ellos les preocupa la velocidad. Los guardas forestales afirman que quienes infrinjan las normas recibirán una advertencia verbal la primera vez. La siguiente será una notificación por escrito y a partir de allí la multa será de $100, luego otra de $250 y finalmente una de $500. De igual manera, indicaron que quienes necesiten presentar una denuncia deben llamar al número 311 para contactar el programa de asistencia a los guardas forestales. Los agentes estarán de patrulla todos los días, entre las 6 de la mañana y las 9 de la noche. La lista completa de las reglas que deben observar las personas que se desplacen por los senderos está disponible en el portal electrónico de la ciudad de Denver. Bueno, y hoy viernes 19 de junio inician las celebraciones del Festival Juneteenth y hay numerosas actividades y celebraciones programadas para todo el fin de semana en Denver, incluida una edición muy especial de la 15ª edición anual del Festival de Música de Juneteenth. Este año se cumplen 161 años desde que las tropas de la Unión llegaron a Galveston, Texas, para anunciar que todas las personas esclavizadas habían sido liberadas. Casi 2 años y medio después de la proclamación de emancipación de Abraham Lincoln, que liberó a todos los esclavos de los Estados Confederados. El festival comienza esta noche en la histórica Five Points Plaza, con música en directo, comida, bebidas, baile, rifas y una gran variedad de actividades. El Festival Anual de Música de Juneteenth cumple su 15ª edición en su formato actual. Sin embargo, Denver lleva más de medio siglo celebrando el Juneteenth a gran escala, lo que lo convierte en uno de los eventos de mayor tradición a nivel nacional. 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
0: El Departamento de Justicia de Estados Unidos incrementó de forma notable sus esfuerzos para retirar el estatus legal a ciudadanos naturalizados. Priscila Cabral Pérez informa.
12: Según informes internos de la dependencia, la administración de Donald Trump fijó la meta de presentar al menos 250 casos de desnaturalización para el próximo mes de octubre, una cifra que evidencia la reorientación de los recursos federales hacia el endurecimiento de la política migratoria. Durante los primeros 2 meses de este año, las autoridades federales presentaron 29 demandas contra personas nacidas en el extranjero tras acusarlas de obtener el beneficio mediante engaños. Este ritmo supera con creces la tendencia histórica del país. Ante el actual volumen de expedientes, el gobierno federal optó por reasignar a abogados civiles de distintas secciones, incluyendo especialistas en fraudes financieros, para reforzar la unidad de revocación de ciudadanía compuesta originalmente por 12 profesionales. Asimismo, los casos comenzaron a distribuirse entre diversas fiscalías federales en todo el territorio estadounidense. La normativa faculta al Estado para retirar la condición de ciudadano si se comprueba que el solicitante incurrió en falsedad de declaraciones o si obtuvo el beneficio sin cumplir los requisitos estrictos. Los portavoces gubernamentales puntualizaron que la persecución se dirige a fraudes graves y excluye infracciones menores como multas viales. No obstante, expertos en derecho constitucional aclaran que la ejecución masiva de estas medidas enfrenta importantes barreras legales. Los litigios requieren procesos complejos ante tribunales federales, donde el gobierno debe aportar evidencia clara y contundente según los criterios de protección fijados por la Corte Suprema de Justicia. En caso de una sentencia desfavorable, la persona pierde la protección estadounidense, regresa a su condición migratoria anterior, habitualmente la residencia permanente, y encara un eventual juicio de deportación. Esta campaña afecta de forma exclusiva a los naturalizados y no aplica para los ciudadanos por derecho de nacimiento, informó Priscila Cabral Pérez, RNC Unión Radio Noticias.
0: Bueno, en otras informaciones, el gobierno del presidente Donald Trump ha amenazado con enviar agentes de inmigración y control de aduanas a centros de votación en las elecciones intermedias del 3 de noviembre. Pero una ley impulsada por demócratas busca impedirlo. El senador Alex Padilla, uno de los que impulsa el proyecto de ley de protección de los centros de votación, declaró que el derecho al voto es la base de nuestra democracia, por lo que ningún estadounidense debería tener que pasar por una línea de tropas federales, agentes de ICE o agentes armados para ejercer ese derecho. El proyecto busca reforzar la legislación vigente que restringe el despliegue de fuerzas militares y agentes federales armados en los centros de votación, al cerrar cualquier laguna legal que el gobierno de Trump busque utilizar para sus fines. Los senadores buscan que la administración federal proporcione al Congreso información de inteligencia, justificación legal y pruebas que un gobierno estatal o local, organizadores de los procesos electorales, no puede hacer frente a una amenaza. Los senadores demócratas consideran que el plan de la administración Trump es socavar el proceso electoral. El presidente Trump y sus aliados del partido han acusado fraude electoral, incluidas afirmaciones de que millones de inmigrantes indocumentados han votado, aunque diversos estudios han confirmado que estos hechos son muy poco comunes. Bueno, y el presidente Donald Trump defendió el acuerdo con Irán para poner fin a la guerra y aseguró que su país goza ahora de un respeto como nunca antes. El mandatario respondió así a las críticas de sectores de su propio partido republicano por el acuerdo alcanzado con Irán, que busca poner fin al conflicto y desbloquear el Estrecho de Hormuz, una de las rutas energéticas más importantes del mundo. Sin embargo, la ex asesora de Seguridad Nacional, Susan Rice, de la administración Obama, dijo que el memorando firmado por Trump representa el mayor error de seguridad nacional en décadas. Rice se sumó a las voces de los connotados personajes de la política estadounidense que consideran al memorando de entendimiento negociado por el gobierno con la República Islámica para oficialmente poner fin a la guerra como un grave desacierto. Según la ex funcionaria, este es un documento de rendición asombroso y horrendo que incluye cientos de miles de millones en reparaciones, y agregó que es el resultado previsible de una negociación incompetente y de la temeraria catástrofe estratégica de iniciar y prolongar esta guerra desastrosa, señaló. Bueno, pasando ahora a noticias de América Latina. La presidenta de México manifestó su preocupación ante el tiempo en pantalla que pasan las niñas, niños y adolescentes viendo videos en vez de jugar, estudiar o convivir en familia. Alejandra Ospina amplía.
13: La mandataria indicó que el uso de celulares e inteligencia artificial tiene que regularse en México y exhortó a implementar debates con padres de familia y profesores. Sheinbaum dijo que no hay una ley de inteligencia artificial, por lo que es algo que tiene que ocurrir. Tiene que haber regulación, señaló. Y agregó que también están viendo el uso de la pantalla, sobre todo de las niñas y los jóvenes. De igual manera, afirmó que México tiene un altísimo número de horas que ven en la pantalla y tiene consecuencias en su salud y en la socialización. La jefa del Ejecutivo indicó que hay muchos estudios y encuestas que muestran que el uso excesivo de pantallas aumenta la ansiedad y afecta a la higiene del sueño, especialmente de niñas y niños. De igual manera, declaró que el exceso de uso de la pantalla, además de los algoritmos que se usan en la mayoría de las plataformas, representa problemas. Asimismo, reveló que un censo que hicieron entre más de 1.200.000 jóvenes de universidades y maestros sobre el uso de inteligencia artificial mostró que su uso es muy alto. La gobernante dijo que no quiere decir que no deba usarse la inteligencia artificial, pues es una herramienta muy importante, pero sí es muy importante que en México se abra esa discusión y para tomar decisiones pronto. La gobernante dijo que madres y padres de familia están de acuerdo en que no se usen los teléfonos en las escuelas primarias, pues en muchos lugares del mundo ya lo catalogan como una adicción, y reiteró que el sueño se ve afectado, por lo que la Secretaría de Salud creará una canción para fomentar la lectura de cuentos u otras actividades en vez de las pantallas. sobre las regulaciones en otros países que prohíben el uso de redes sociales en jóvenes y niños menores a 16 años. La jefa del Ejecutivo explicó que no enviará una ley para su prohibición, sino abrirá la discusión para evitar que más infancias normalicen su uso. Informó Alejandra Ospina, RNC, Unión Radio Noticias.
0: Bueno, en otras noticias de América Latina, la derechista Keiko Fujimori se encamina hacia la presidencia de Perú con una ventaja estrecha pero con tendencia al alza, cuando solo faltan revisar un 0,6% de los votos, mientras el izquierdista Roberto Sánchez anunció que encabezará protestas tras alegar supuestas irregularidades. Fujimori, que postula por cuarta vez, llevaba una diferencia creciente a su favor de 39.566 votos en un proceso que mantiene en vilo a la nación sudamericana. La segunda vuelta electoral fue el 7 de junio. Sánchez anunció que se movilizará hoy viernes con muchos de sus seguidores e indicó que él mismo estará al frente. De igual manera, criticó el trabajo del órgano electoral y al anunciar una serie de recursos legales en busca de anular votos que favorecen a Fujimori. Las papeletas impugnadas, pendientes de revisar, sumaban ayer un promedio de 140.000 votos. De esa cifra, alrededor de un 60% provienen de Lima y del exterior, donde Fujimori ha concentrado mayor apoyo que su rival. En el resultado general de la Oficina Nacional de Procesos Electorales, la hija del fallecido expresidente Alberto Fujimori obtenía un 50,108% de votos válidos y Sánchez un 49,892%, con el 99,391% de papeletas ya contabilizadas. El triunfo de Fujimori marcaría la consolidación de un giro a la derecha en América Latina. Bueno, y Honduras y Estados Unidos mantienen conversaciones sobre la posibilidad de llevar a cabo operaciones de combate contra el crimen organizado en territorio hondureño. El jefe del Estado Mayor Conjunto de las Fuerzas Armadas de Honduras, general Héctor Benjamín Valerio Ardón, confirmó que se está desarrollando un diálogo en el marco de la iniciativa regional estadounidense denominada Coalición Anticárteles de las Américas. La propuesta liderada por el presidente de Estados Unidos, Donald Trump, busca que soldados estadounidenses participen en ataques contra organizaciones designadas como narcoterroristas por la Casa Blanca. El militar señaló que será el presidente hondureño, Nasri Asfura, quien decidirá cuándo se realizarán dichas operaciones, aunque aseguró que van por buen camino para garantizar la participación del ejército estadounidense en el país. El general recordó que la presencia de tropas estadounidenses en suelo hondureño no es nueva, pues la DEA y la CIA han operado en el país durante años, y Washington mantiene una base aérea en Honduras desde hace 4 décadas, utilizada para coordinar operativos contra el narcotráfico y misiones de ayuda humanitaria. 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
0: ...acción del ejército estadounidense en el país. El general recordó que la presencia de tropas estadounidenses en suelo hondureño no es nueva, pues la DEA y la CIA han operado en el país durante años, y Washington mantiene una base aérea en Honduras desde hace 4 décadas, utilizada para coordinar operativos contra el narcotráfico.

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0: Gracias a Salvador. 32 minutos después de las 8 de la mañana, en este viernes 19 de junio, y es momento de hablar de deportes aquí en Hablemos Hoy. Y como siempre, nos acompañan a esta hora nuestros queridos amigos Luis Canela y Javier Olivas. Luis, buenos días, encantado de saludarte, bienvenido, ¿cómo estás?
1: Creo que Luis tiene el micrófono en...
0: en mute, quizás, yes. Luisito.
2: All right. Ahí les va de nuevo, porque aquí andaba gritando solito. Ahí les va de nuevo, ¡Fiesta, fiesta! ¡Gol México!
0: Exactamente. Tremenda celebración. Javier, ¿cómo estás? Buenos días, gusto saludarte.
1: Muy buenos días, Rodolfo, Luis, Chava y toda la audiencia de la 1150M. Pues imagínate, hasta este momento creo que todavía estamos con la adrenalina, estamos roncos. Hoy es viernes de fiesta, México se confirma como el líder del grupo atrás a 3 victorias sobre Corea del Sur.
2: Sí, así es, una super victoria del grupo A, carne asada. No estoy conforme cómo se consiguió la victoria.

0: ¿ya? Pero amigos, contento con la victoria.
1: Una victoria es una victoria, y eso es lo importante. Así que vamos a empezar con noticias del Grupo A, donde se encuentra México precisamente. La segunda ronda de los Juegos de la Copa del Mundo 2026 ya inició. Y, por supuesto, algunos equipos ya están quedando cerca de clasificar a la siguiente fase. Y algunos otros también están llegando quizás al borde de la eliminación, pero eso es lo que iba a pasar de todas maneras, ¿no?
2: Sí, exactamente. Sí. Para que algunos avancen, pues otros tienen que retirarse. ¿Y qué manera de México? Ganó el encuentro y es el líder del Grupo A. Con este resultado ya casi está dentro de la siguiente etapa. Con un empate en su siguiente juego, el 24 de junio contra República Checa, pues esto le bastará para la siguiente ronda.
1: Ya. Anoche, precisamente, el mundo entero tenía los ojos puestos en Guadalajara. La selección de México se midió ante una selección de mucho talento, de Corea del Sur, realmente. Y tras horas de una batalla que dejó a muchos fanáticos sin uñas, el Tri salió victorioso 1-0, ¿no?
3: Yo soy uno de ellos, no tengo uñas en el lado izquierdo porque, ay, ay, ay, unos momentos, pero dramáticos, caballeros, ¿eh? Antes de otra cosa, muchas gracias a todos ustedes que nos han estado acompañando en el podcast de Canela y el Profe.
2: ¡Claro!
3: Es Somero y el Comercio de Colorado, que siempre comparte este reporte que tenemos aquí en el magnífico show de Rodolfo José Cárdenas. Bueno, caballeros, en el Estadio Guadalajara, en Zapopan, Jalisco, se convirtió en una magnífica fiesta. En el minuto 50, fabuloso gol de Luis Romo, el cual confirma a México los 6 puntos, el liderato del grupo. Y con el pase asegurado a la fase eliminatoria, siendo el primer equipo en confirmar, el primer equipo de toda la FIFA en confirmar su presencia en esta tanda.
2: Así es, Luis. Se sentía el orgullo en el estadio, el cual le ayudó a la selección de Aguirre un empujón. Sobre todo, hay quien dice de suerte, pero las suertes solamente hay que crearlas. El equipo de México salió desde temprano a querer ganar el encuentro y conseguir los 3 puntos. No se pudo de una manera sensacional, pero al final del día se llevan la victoria y esto es lo que importa, asegurar el pase a la siguiente fase.
1: Naturalmente, naturalmente, totalmente de acuerdo. 6 puntos, 2 victorias consecutivas, 1 todavía por jugar, ¿no?
3: Si ustedes claro. recuerdan, en el año 86, pienso a México, estaba recibiendo también ahí a la FIFA, y estamos hablando de que Argentina estaba pues muy cerca de ganar, solamente necesitaban algo dramático. Bueno, el mundo habló de la mano de Maradona para la victoria. ¿Recuerdan eso?
2: Yeah.
3: Anoche. Sí, claro. Anoche era la mano del portero Raúl Tala Rangel. Estamos hablando en la guardameta de las Chivas, con un fabuloso ataque de Corea, un tiro con poder. Y precisamente querría Corea empatar el duelo a 1. Pero el portero de México, Rangel, se quedó en una bola. Por segundos el estadio se cayó. Silencio total. Hasta que vimos en la repetición que la mano de Rangel paró el balón. Sin gol para Corea del Sur, victoria para México.
2: Eso. Claro, creo que no solamente el estadio, Luis, todos nos quedamos sin aire.
1: Ya, y estos son precisamente los momentos especiales que hacen la Copa tan especial también, ¿no?
3: Oh. Te tengo otro.
2: Sí, efectivamente. Unos 4 segundos. Y bueno, miren, ahora pues el caso, el equipo de México pues se tiene que cambiar a República Checa y Sudáfrica, pues ellos perdieron su primer encuentro y el día de ayer empataron a 1 gol. La República Checa y Sudáfrica, 1 gol cada uno, pero en el primer partido de la segunda jornada del Mundial que se ha disputado en el estadio allá en Atlanta. Ahora, la República Checa anotó el primero en el minuto 6 gracias al gol de Michael Sandilek. Sudáfrica empató en el minuto 83 con un gol de penal anotado por Tabu Makona. ¡Ay, caray! Un partido, pues, en el que Sudáfrica generó más oportunidades, solo que la anotación no se le dio. Ya, pues, hacia el final, con un tiro de penal, empataron el encuentro.
4: Ya, yeah. Ay, ay, ay. Por su parte, Corea del Sur pasará a jugarse el boleto ante Sudáfrica, que viene de sumar su primer punto ante República Checa. Ay, ay, ay. Estamos hablando de otro partido también lleno de suspenso, misterio y al mismo tiempo la táctica del entrenador va a tener mucho que ver con este duelo.
1: No, definitivamente, por supuesto, ¿no? Ahora, en otros resultados del día de ayer, Canadá derrotó a Qatar por un marcador increíble. Eso fue un juegazo para Canadá, indudablemente, ¿no?
4: 6-0.
2: 6-0 el marcador, wow. Ajá.
1: Ya, eso es, así es. Canadá anotó sus primeros tres goles en la primera mitad. Al minuto 16, Zaire Levine anotó el primero y Jonathan David al minuto 29 y el 45 consiguió el segundo y tercer gol respectivamente. ¡Ey! Impresionante, realmente.
4: Maravilloso hat-trick, Rodolfo. El segundo del torneo. El primero fue de Messi. Argentina, simplemente muy especial esto del hat-trick. Canadá con el triunfo contundente por 6 goles.
2: Y bueno, viendo este resultado, compañeros, ahora la FIFA pues está viendo quiénes serán los mejores goleadores del torneo y pues nada más ni nada menos que Jonathan David anotó 3 goles el día de ayer. ¡Wow! En el 21, el 45 y en el 90. Creo que ahora él es el líder de goles. Y bueno, cambiando un poquito el tema, y la acción no se detiene. Recuerden que pues estamos ahora en el Mundial y hoy viernes hay 4 juegos, 3 de importancia para nosotros. A la 1:00 p.m, Estados Unidos juega contra Australia allá en Seattle. Estados Unidos en su juego anterior tuvo una contundente victoria de 4-1 contra Paraguay, mientras Australia derrotó a Turquía 2-0.
1: Y bueno, a las 4:00 p.m, Marruecos contra Escocia. Esto será allá en Foxborough, en Boston Stadium. Marruecos empató contra Brasil en el juego pasado y Escocia derrotó a Haití, ¿no?
4: Así es, así es. Y estamos hablando que a 6:30 p.m, Brasil. Brasil, recuerdes que estamos hablando de un equipo muy especial, ¿eh? Brasil, estamos hablando de es pentacampeón. 5 veces han levantado la copa. Mientras tanto, muy interesante esto, ¿eh? Haití es uno de los más pequeños, las selecciones más pequeñas del mundo. Se están enfrentando al campeón, los pequeños, pero algo muy interesante también de Haití. Bueno, ellos han estado en la FIFA por muchos años, pero hacen su debut de nuevo, su segundo debut, tras 52 años de ausencia. ¿Te imaginas?
1: ¡Wow!
4: Ay, ay, ay. Muy interesante. 6:30 p.m. contra Haití en Filadelfia. Brasil obligado a ganar, ya que viene de un empate a 0 goles contra Marruecos. Marruecos con un juego sensacional. ¡Wow!
2: Y bueno, para cerrar la tanda este viernes, compañeros, a las 9:00 p.m, Turquía contra Paraguay, allá en Santa Clara, California. Los dos, tanto Turquía como Paraguay, vienen de perder. Y seguramente el perdedor de este encuentro se despedirá del Mundial.
1: Ya, definitivamente. Bueno, y mañana sábado a las 11:00 a.m, Países Bajos contra Suecia. Y Países Bajos, pues, va a buscar su primera victoria, ya que viene de empatar con Japón. Y pues Suecia es actualmente el líder del grupo F. Ellos derrotaron a Túnez por marcador de 5-1 solamente, ¿no?
2: Bueno, siguiendo con este calendario, a las 2:00 p.m, Alemania contra Costa de Marfil. Veremos si Alemania continúa con esa máquina de goles que mostró el domingo contra Curazao, cuando anotó 7 goles. Luego, esto será a las 6:00 p.m, cuando Ecuador contra Curazao, pues los dos vienen de perder y lo más probable es que uno de ellos será eliminado del Mundial después de este juego.
4: ¡Wow! ¡Oh, tan rápido!
2: Sí.
4: Túnez fue el primero, ¿verdad?, en ser eliminado. Tenemos que aclarar un punto, porque yo dije una cosa y luego mi compañero dijo otra cosa, pero actualmente Lionel Messi de Argentina y Jonathan Davis de Canadá lideran la tabla de goleo. 3-3, ¿ok? Ese es el hat-trick, okay. 3 goles. Ok, 10 de la noche, Japón contra Túnez. Esto será allá en Monterrey, México. Para Túnez es algo difícil que logre la victoria y Japón necesita ganar por su tercer juego. Es contra Países Bajos, uno de mis equipos al principio que realmente he visto totalmente yo estaba pensando una cosa, me dieron otra. Así que no será nada fácil, no será fácil.
1: No, no, definitivamente no. Bueno, y vamos a continuar con la acción el domingo, por supuesto, porque a las 10 de la mañana, España, que realmente me desilusionó un poco, contra Arabia Saudita. España necesita despertar, ¿no? Y un empate no le va a servir de mucho. Como mínimo tendrá que anotar goles, ya que en su encuentro anterior empató a 0 contra Cabo Verde, ¿no?
2: Imagínense nada más en este grupo. Y bueno, a la 1:00 p.m, Bélgica contra Irán. En este grupo G, los cuatro equipos empataron. Así que los ganadores de este juego o de estos juegos del domingo, pues seguramente tomarán el liderato del grupo G.
4: Yo todavía tengo la bandera de Cabo Verde volando porque me encantó ese partido contra España. Wow. A 4:00 p.m, Uruguay contra Cabo Verde, va a ser un partidazo. Uruguay empató con Arabia Saudita. 7:00 p.m, Nueva Zelanda contra Egipto, ninguno de los dos ha ganado aún. Curiosamente, profe, los 8 equipos que juegan el domingo no han ganado, pero tampoco han perdido. ¿Cómo es eso? ¿Cómo es eso? Espérate, ¿cómo es eso?
1: Ahí, puro empate, digo yo. Mira, hablemos del grupo AG, porque allí están Nueva Zelanda e Irán, que empataron a 2 goles. Bélgica y Egipto empataron a 1 gol, así que eso es empate tras empate, ¿no?
2: Sí, y luego continuando de empates, pues en el grupo H, como bien lo decías ahorita, Luis, España empató con Cabo Verde a 0 goles. Luego Uruguay y Arabia Saudita empataron a 1 gol.
4: Caballeros, el miércoles 17 de junio finalizó la primera fecha del Mundial 2026. Así que ya vimos la primera jornada. Nos dimos cuenta del por qué es la competencia más importante para los fanáticos del fútbol.
1: Claro, sí, claro. Claro, la mayoría de los 24 partidos fueron encuentros vibrantes realmente, ¿no? Y yo pienso que la gente también estaba ansiosa de Mundial. Y, por supuesto, ofrecieron el ambiente que uno siempre espera y busca de esta ocasión, ¿no?
2: Sí, sí. Sí, claro, y pues la realidad es que un partido que jugaron los 48 selecciones no es suficiente para saber quiénes son los equipos fuertes. Pero sí se han visto fenómenos más que interesantes en los primeros 6 días de competencia que pues merecen una mención. Les tocaron las campanas de alerta a algunas grandes potencias y algunos de ellos pues lucieron como se esperaban.
4: ¿Y sabes qué? Con la expansión de estas 16 selecciones, más para este campeonato, se esperaba que algunas de estas potencias del fútbol terminaran los partidos en goleadas y no hemos visto eso. Hemos visto unas 2-3 goleadas sensacionales, pero no grandes como era pronosticado. De momento, solo Alemania logró hacerlo sobre un rival demasiado inferior, si ustedes me permiten esa palabra, como fue el caso de Curazao. Incluso los centroamericanos se dieron el lujo de festejar su primer gol mundialista en lo que fue el breve empate parcial antes de caer 7-1. Una cosa también, Rodolfo, ¿Curazao tiene algo que ver con Venezuela?
1: Somos vecinos. ¿no? Uh-huh. Somos vecinos, indudablemente. Es una isla preciosa, y uno de los centros de vacaciones de las épocas buenas de Venezuela. Curazao era de lo más rico ir allí a Curazao. Somos vecinos, indudablemente, y mantenemos una excelente relación, por supuesto, con esta nación, ¿no? Andale. Ya. Ahora, Argentina también por algún momento sintió la potencial sorpresa de Argelia, ¿no? Gracias a ese cómodo 3-0. Y, por supuesto, Inglaterra no le fue nada mal y tuvo las mejores sensaciones en años de su 4-2, ¿no? Contra Croacia, ¿no?
2: Y bueno, ahora hablemos de las sorpresas para el resto. Su debut, pues dieron señales de alerta de una u otra manera. Francia necesitó de la brillantez individual de Michael Olaiz y, claro, de Kylian Mbappé para salir en un incómodo juego ante Senegal y llevarse un triunfo, 3-1. Ahora, Países Bajos se suponía que arrasaría a Japón y tremenda sorpresa se llevaron cuando el partido finalizó empatado a 2 goles.
4: Me encantó el partido, me encantó también lo que acabamos de mencionar ahí de Inglaterra. Se está poniendo esto aún más interesante. Brasil dejó muchas dudas y fue de a ratos ampliamente superado por Marruecos. Por eso le estaba diciendo que me encantó ese partido, ese empate de 1-1. Y la sorpresa más grande que seguramente todos nos llevamos fue España, ¿verdad? Y su equipo repleto de jugadores de buen toque y poca explosividad no pudo vencer a un guerrero Cabo Verde que sacó un histórico 0-0.
1: Wow. Sí, ahora Colombia debutó el miércoles, ¿no? En el estadio de la Ciudad de México, más conocido como el Estadio Azteca, contra Uzbekistán, logrando un fabuloso resultado de 3-1. Los goles de Colombia fueron ejecutados por Daniel Muñoz, Luis Díaz y Jamington Campas. Me gustó la actuación de Colombia, realmente.
4: Sí, muy buen trabajo. Felicidades, en serio. Quisiera ver ese partido de nuevo.
2: Buenísimo el juego, pero hay algo interesante, no sé si ustedes se habrán dado cuenta de todo lo que hemos visto del Mundial, pues no solamente se habla de los goles, se habla de los juegos, de quiénes son los más importantes. Creo que de lo que más se ha escuchado es los precios de los boletos y la inmigración, sobre todo aquí en este país, compañeros.
4: Así es. Especialmente también de lo que yo he escuchado, aparte de del boleto y de la inmigración, es la transportación. Estás hablando de que tienen que ir de un lado donde está bien caliente a donde está un poquito frío, posiblemente están en nivel del mar, de repente están en nivel de las montañas. Realmente la transportación, tiempo de hidratación, los comerciales, que mucha gente dice que hay muchos, alguien tiene que pagar por todo esto, ¿eh? El tratamiento negativo que ha recibido Irán. Eso, todas estas opiniones de nuestra comunidad, tú sabes que hay mucho más que el fútbol. Estás hablando de relaciones con los otros países, lo que está pasando y que afecta el juego, las actividades de su propio país y cómo las tres sedes, vamos a decir, México, Estados Unidos y también Canadá, están tratando de no solamente ofrecer una solución, pero al mismo tiempo hacer los cambios necesarios para que todo salga bien. Mucha crítica a la FIFA.
2: Y no hubiera sido interesante que Irán, en vez de jugar aquí en Estados Unidos, jugara en Canadá o en México.
1: De repente, claro, para evitar las fricciones y la situación no actual, indudablemente, que todo eso se le debe, ¿no?, al presidente de acá de Estados Unidos, indudablemente. Pero bueno, Sí, yo no recuerdo, no sé si ustedes no recuerdan, pero como que no recuerdo que haya habido un mundial con tanta polémica como este, ¿no? Que si migración, que si los precios, inclusive la presidenta de México dijo que no iba a hablar con la FIFA, o habló con la FIFA para decir, hey, ¿qué está pasando, no? Todo eso indudablemente ha deslucido un poco, por decirlo así, el mundial. Aunque la gente, bueno, si tú ves, ¿no?, el video, la gente está indudablemente feliz llenando los estadios. Aunque leí algo por ahí también, no sé si ustedes lo han visto, acerca de que supuestamente los estadios no han estado tan llenos como se parece y que ha habido, qué sé yo, de una manera u otra, una manera de, una forma de ocultar que han habido ciertos espacios vacíos en los estadios. No sé si esto sea cierto o fue una de esas cosas que llegan para que uno, ¿no?, abra los ojotes así y diga, wow, yeah, ¿really? Yeah. ¿Qué está pasando?
4: Sí, primeramente, FIFA no concretó los contratos, no hizo 100%, no terminó de negociar. Segundo, la primera vez que tres países son anfitriones. Hemos visto en un estadio, en un país o en dos países, pero la primera vez en tres. Así que muchas negociaciones, muchos cambios, las nuevas reglas también tienen algo que ver. La FIFA también lo están acusando de lo que estás hablando, Rodolfo, que están reportando los números que no son. Bueno, dice la FIFA que hay muchos voluntarios y también otras personas que están atrás y no están contando o sí están contando a esas personas y por eso dan las figuras que ofrecen al público.
1: Ah. Interesante todo esto, indudablemente. Bueno, nos queda poco, pero ¿qué les parece si hablamos rápidamente de los Broncos? Ayer jueves, claro, ellos firmaron a Reid Hoskins, de la ofensiva, por supuesto, y también al esquinero Blake Cotton, ¿no?
2: Sí, claro, a Horky, pues la temporada pasada no fue sorteado del colegio y posteriormente fue firmado por los Houston Texans. Más adelante, pues fue transferido al equipo de prácticas solamente del equipo New York Giants. Cotton pues viene de la Universidad de Utah. Este será su primer año aquí en la NFL. Un esquinero que creo que trae bastante talento para los Denver Broncos.
1: Mm. Wow.
4: Interesante también que la FIFA también está estudiando cómo lo hace la NFL. Están tomando clases los dos. La FIFA recibe información de la NFL, la NFL de la FIFA. Muy interesante. Hoskins, la temporada pasada no fue sorteado del colegio. Posteriormente fue firmado por los Houston Texans, si recuerdo correcto. ¿Correcto,
2: sí, profe? Sí.
4: Posteriormente pasó al equipo de prácticas, ¿verdad? De los Giants.
2: Sí. Yes.
4: Y Cotton viene de la Universidad de Utah. Este, claro, será su primer año con la NFL.
1: Ya, maravilloso, sí. Bueno, nos tenemos que ir ya jóvenes, aún como decía mi abuelo. Hay dos noticias de los Broncos que no se le ha dado mucho enfoque. La primera es de Jonathan Cooper, apoyador exterior, ¿no? Así que, por supuesto, de esto vamos a continuar hablando, por supuesto, ¿eh?
4: Sí.
1: Pero, sí, adelante.
4: Perdóname, no, más te quería mencionar que Estados Unidos juega el día de hoy, y luego más tarde tenemos a Brasil, Haití, que hemos mencionado, y Paraguay se enfrenta a Turquía, así que Marruecos ante, ¿quién es? ¿Escocia? Sí.
2: Sí.
4: El día, ya, yeah. Así que muy interesante. Mañana también tenemos Ecuador, tenemos Alemania en acción, así que no se lo pierda. Damas y caballeros, recuerde de visitar Canela y el profe Olivas, Comercio de Colorado, el podcast, ahora en su Facebook.
1: Ya, yeah, qué chévere. Pues, sí, ¿ibas a decir algo?
2: No, solamente agradecerte, Rodolfo, agradecerle al público. Muchísimas gracias por este espacio y claro, que viva el fútbol.
1: Eso, ¡viva! Perfecto. Muy bien. Y a Luisito, se te olvidó mencionar una vez más la carne asada, porque al parecer te gusta mucho la carne asada.
3: Ayer teníamos ahí una carne asada con Ernesto, así que estuvimos celebrando. América, Chivas, todo el mundo se olvidó de la Liga MX, estábamos unidos, todos.
1: Ya, qué chévere, qué bueno. Javier, Luisito, un abrazo para ambos, que pasen un lindo fin de semana. Gracias por estar con aquí en Hablemos Hoy,
2: Gracias.
1: Hasta pronto. Muy bien, Sal, nos vamos.
5: Buen fin de semana.
1: Gracias, gracias por todo. Hoy es viernes, los vamos a dejar en compañía de nuestros colegas de Radio Fórmula, ¿verdad?
5: Sí.
1: Muy bien. Así que, de parte de nuestra parte, que pasen un precioso día y un maravilloso fin de semana. Les habló Rodolfo José Cárdenas.
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11: Todo de la mañana, Lourdes, buen día.
12: Ciro, buenos días, esta es la información. Más de 730,000 personas celebraron el triunfo de la selección mexicana contra Corea y todo concluyó con saldo blanco, informó el gobierno de la Ciudad de México. Más de 200,000 aficionados se reunieron en el Zócalo Capitalino y calles aledañas, 130,000 asistieron a los 18 festivales futboleros y cerca de 400,000 personas celebraron en Paseo de la Reforma y el Ángel de la Independencia. Nosotros vamos por la extensión de 16 años del Tratado de Libre Comercio de América del Norte. En la reunión del 1 de julio, México explicará a Estados Unidos y Canadá que queremos el plazo mayor, aseguró por la mañana el secretario de Economía, Marcelo Ebrard. Explicó que en la próxima reunión existen dos escenarios, extender el tratado 16 años o extenderlo 10 años con revisiones periódicas. Agregó que en la reunión del 20 de julio en la Ciudad de México se empezará con la redacción del tratado.
13: ¿Qué es lo que queremos hacer?
14: ¿México iría por los 16 años?
13: A nosotros nos encantaría que fueran 16 años o más.
14: Pero entonces, pero vamos por el plazo mayor.
13: Vamos por el plazo mayor. Habrá que ver aquí Estados Unidos qué decide finalmente. Es algo que tiene que determinar el presidente Trump. En el caso de que ellos no se vayan por los 16 años en automático, el tratado tiene 10 años con revisiones periódicas y no hay ningún escenario previsto de que deje de estar vigente. Eso sería otra hipótesis muy distinta. Esto es como un mundial, tienes que aprender a jugar muchos partidos, penaltis, diferentes cosas, pero estamos preparados.
12: Desde la toma de posesión de Donald Trump el 20 de enero de 2025, el gobierno de Estados Unidos ha amenazado con atacar a los grupos criminales en territorio mexicano en al menos 27 ocasiones. Trump lidera la lista con 8 amenazas, seguido del secretario de Estado Marco Rubio con 4 y del vicepresidente J.D. Vance con 2 advertencias. En estos momentos el dólar interbancario se cotiza en 17 pesos con 31 centavos.
14: Lisbeth Hernández en Eje Central, centro de la Ciudad de México. Buen día, Lisbeth.
5: Ciro, muy buenos días, me da mucho gusto saludarte. Estamos pendientes nuevamente de las movilizaciones de la Coordinadora Nacional de Trabajadores de la Educación el día de hoy. Como puedes observar a mis espaldas en las imágenes en vivo de mi compañero Óscar Jiménez, tenemos el plantón del lado de 5 de mayo que todavía permanece, todavía no han comenzado sus actividades, sin embargo se espera que a las 10 de la mañana, de acuerdo a lo que ellos mismos divulgaron en la agenda del día, comiencen una movilización que iría del Ángel de la Independencia hacia la Secretaría de Gobernación en Avenida Bucareli. Por otra parte, también pues los integrantes de la coordinadora tienen una reunión, una mesa de diálogo en la Secretaría de Educación Pública en las oficinas de Avenida Universidad 1200. Estarían también desplazándose para ese punto y también pues difundieron que a partir de las 12 del día estarían en frente al edificio de El Cente. Esto es en República de Venezuela, aquí en el centro histórico, donde también van a realizar un meeting el día de hoy. Estas son las actividades de la coordinadora este viernes. Ciro, por supuesto, nos mantenemos al pendiente, así que pues todavía no comienza la movilización, pero para que lo tomen en cuenta, sobre todo por la marcha que se desarrollará seguramente después de las 10 de la mañana. Ciro.
14: Sí, bueno, ya no nos escuchó. Ahí siguen, Lourdes.
12: Sí, siguen los maestros, Ciro. Decíamos que a pesar de que pues el plantón se disminuyó desde el fin de semana pasado, la verdad es que no se han visto los maestros, ya ni siquiera como relevo, Ciro, se han quedado los maestros ahí en los alrededores del Zócalo. Sin embargo, bueno, a pesar de esto, ellos siguen con sus asambleas nacionales durante las noches, ahí definen las acciones a seguir, y bueno, nos decía Lisbeth que hoy tienen esta marcha a las 10 de la mañana para conmemorar los 10 años de los hechos de Nochixtlán allá en Oaxaca, y la mesa de diálogo de la sección 9, la sección 60 y otra que son del Valle de México, de la CENTE, en la Secretaría de Educación Pública en el sur de la Ciudad de México, en la Avenida Universidad. Así es que bueno, aquí siguen los maestros, Ciro.
14: Bueno, nosotros hacemos una pausa y continuamos mucho más. 9:05, volvemos.
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3: Territorio animal.
4: Las tortugas de tierra o agua son mascotas que destacan por su longevidad y calma. Requieren cuidados específicos de temperatura y luz ultravioleta para mantener sano su caparazón. Son ideales para personas que aprecian la observación y buscan un compañero de vida muy duradero.
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8: Continuamos con Ciro Gómez Leiva por la mañana.

0: 9:9, Manuel.
1: Bueno, ayer, Ciro, se dio una información sobre un tribunal federal que confirmó la absolución de Israel Vallarta por su secuestro agravado en contra de 6 personas y con la cual este fallo, Israel Vallarta recuperó su libertad hace algún tiempo. Ayer, el primer tribunal colegiado de apelación...
0: Israel, Ciro, Vallarta.
1: Sí, de la banda de los Zodiacos, ¿no? Lo relacionamos con la persona de Florence Cacer, que se dedicaban sustancialmente pues al secuestro, Ciro, porque de eso me parece que no hay ninguna duda. El problema son algunos métodos que se le cuestionan a la autoridad de cómo procedieron en el momento de la detención, en el trato a los personajes, y por ahí es donde se apeló, y después de muchos años, 20 más o menos, entonces recuperó su libertad Israel Vallarta, que no los demás, como nos lo decía Isabel Miranda de Wallace, que en paz descanse, nos decía, ojo, sí, Israel Vallarta, pero no el resto de sus compañeros, ¿eh? De sus compañeros de la banda de los Zodiacos, que tienen otras condenas por secuestro, otras condenas, por eso no han salido tampoco de la cárcel, porque se les ha comprobado que a eso se dedicaban, finalmente. O
0: sea, eran secuestradores.
1: Eran secuestradores,
0: pero no, pues, secuestraron a Florence Cacer.
1: Pues sí.
0: Como dicen sus... En fin, ya no me meto en problemas, porque si no, me tengo que soplar 5 artículos. ¿No?
1: ¿Qué vas a soplar uno más?
0: Sí, bueno. Ahí muere.
1: Bueno, pues sí. El primer tribunal colegiado de apelación del segundo circuito aprobó por unanimidad la propuesta del magistrado Josué Osvaldo Garduño Sánchez para confirmar una sentencia del 31 de julio del año pasado por la juez tercero de distrito en materia de penal en el Estado de México, Mariana Vieira Valdés, que otorgaba la libertad precisamente a Israel Vallarta. Este recurso de apelación, que fue tramitado por la Fiscalía de la República, ya no cuenta, ojo, ya no cuenta con ningún otro medio para tratar de revertir la absolución de Israel Vallarta por delincuencia organizada, secuestro, portación y posesión de armas de fuego y cartuchos de uso exclusivo del Ejército. Cualquiera de las víctimas puede tramitar un juicio de amparo contra la resolución del Tribunal Colegiado de Apelación, pero por lo pronto la Fiscalía de la República ayer lo que hizo fue lo conducente, se comunicó con Israel Vallarta, se comunicó con una de las víctimas representadas, con Ezequiel Elizalde, y le comunicó, Ciro, pues finalmente la mala noticia. Ezequiel Elizalde nos manda una carta, Ciro, y dice, no hay justicia para las víctimas.
0: Léela,
1: ¿no?
0: Tal cual.
1: Léela tal cual. Dice, decisión de absolución del primer tribunal colegiado de apelación del segundo distrito con fecha de ayer. Hoy, como sobreviviente de uno de los delitos más atroces que puede cometerse contra una persona, rompo el silencio una vez más con la voz firme de quien vivió el infierno y se niega a que sea olvidado. El 4 de octubre de 2005 fui privado de mi libertad por la organización criminal conocida como Los Zodiaco. Durante 65 días fui torturado física y emocionalmente, privado de mi dignidad, de mi libertad. Fui liberado el 9 de diciembre de ese mismo año, 2005. Desde el día en que recuperé mi libertad, decidí dedicar mi vida a denunciar este crimen y acompañar a otras víctimas y exigir justicia para todas las personas que hemos sufrido en manos de esta banda. Nunca he dudado, nunca he cambiado mi versión. En su momento reconocí claramente a Israel Vallarta Cisneros y a Florence Cacer, junto con otros integrantes de la organización, como los responsables directos de mi secuestro. Lo hice entonces y lo reitero ahora con la misma convicción. Israel Vallarta permaneció casi 20 años en prisión por los delitos de secuestro y delincuencia organizada. Sin embargo, ningún número de años en la cárcel podrá reparar el daño irreversible que causó a decenas de familias que aún cargamos con las secuelas de ese terror. Hoy, su absolución no responde a una falta de pruebas, sino a las fallas profundas de un sistema de justicia capturado por la corrupción. Esta resolución judicial marca un momento doloroso y vergonzoso para México. Una vez más, las verdaderas víctimas quedamos en segundo plano. El actual gobierno que encabeza Claudia Sheinbaum no ha escuchado nuestras voces, no ha mostrado empatía alguna hacia quienes vivimos el horror más inhumano, la privación arbitraria de la libertad. A nosotros, las víctimas, se nos ignoró por completo. Esta decisión del Tribunal de Apelaciones deja en evidencia una verdad dolorosa. En México no existe un Estado de Derecho real para las víctimas del delito. Aquí, quien sigue perdiendo somos nosotros, los secuestrados, los torturados, las familias destruidas. Mientras los victimarios recuperan su libertad, las víctimas seguimos condenadas a vivir con el trauma de por vida. Como bien dijo alguien cuya frase resuena con fuerza en esta realidad, En la vida, perdonar al criminal es condenar a las víctimas. Exigimos que este tipo de casos no se repitan y las víctimas sean escuchadas y no se dejen en el olvido. El dolor de perder la libertad es el dolor más profundo y la paz no se puede recuperar jamás. Porque mientras una sola víctima siga sin ser escuchada, México seguirá fallando como nación. Atentamente, Ezequiel Elizalde.
0: Un saludo.
1: Víctimas.
0: Un saludo. Gracias por la carta, por la Ezequiel. Confianza, muchas gracias. Nos hace llegar esta carta. Un abrazo. Y bueno, el señor Vallarta, con la decisión de un tribunal.
1: De apelación.
0: Sí. De apelación, probablemente integrado por algunos magistrados del acordeón, no lo sabemos, sí, pero pues es altamente probable que ahí estén algunos. Ya está completamente exonerado de lo que pues todo indicaría fue un secuestro de una banda de secuestradores que sí existían en México, allá por el principios de este siglo, el 2003, 2004, 5, 6 años terribles en secuestro. Y que bueno, pues que después de pasar muchos años en la cárcel, hoy está completamente exonerado, ¿no? Y bueno, sí. Espero que quienes hacen el análisis y tanto nos han criticado, en fin, problema de ellos, ya no me vamos a meter con eso. Un abrazo a Ezequiel. Gracias por...
1: Ezequiel Elizalde.
0: Sí, Ezequiel Elizalde. Y bueno, hablando de secuestros, Miriam, ¿qué pasa con la alcaldesa del Estado de México?
1: De Tenancingo.
0: Estado de México.
1: Que Ciro, por cierto, perdón Miriam, buen día. Yo ayer cuando tú me preguntabas si estaba detenida, te dije que sí, y yo incurrí en una imprecisión por una errónea interpretación, me disculpo, por la lectura del comunicado, Ciro, ¿no? El comunicado para mí resultó confuso, dando la impresión de que ella estaba detenida, pero no. Simplemente el comunicado es muy claro al decir que simplemente estaba presentada ante un juzgado su caso y que se había solicitado y otorgado una fecha para su presentación ante un juez, Ciro. Pero bueno, yo cometí el error de la interpretación.
2: Sí, pues Miriam. Bueno, la ayer preguntaban también, refiriéndonos a lo que estábamos platicando de ella, de por qué no estaba en prisión. Estaba acompañado a lo que dice Manuel en estas confusiones. Pues preguntamos y consultamos con personal de la Fiscalía Estatal, quienes abrieron la investigación, están en la Fiscalía Antisecuestros, y ellos nos decían que ella no está privada de la libertad, no se solicitó una orden de aprehensión, sino que se le citó a comparecencia por un juez el 9 de julio, porque ella no estaba herida de la justicia. Es una servidora pública en funciones que está localizable y que en todo caso, Ciro, en todo caso, ella ha recurrido a todos los citatorios y cada vez que se le ha requerido a la Fiscalía para que declare o presente las pruebas sobre el secuestro que ellos investigaban, porque esto se investigaba inicialmente. Y pues, por esa situación, que digamos, si vamos a concluirlo de esta manera, no hay un riesgo de fuga, ¿no? Si lo concluimos de esta manera, ella está visible, por eso no se determinó. Además, el delito de simulación de secuestro no es considerado uno de estos de los, riesgosos o duros que hay en el Código Penal.
0: Alguna vez, ¿no? Llamamos graves.
2: Graves, ¿te acuerdas que les llamábamos así? Bueno, ahora ya no existe esa clasificación, pero lo podríamos considerar como grave, que es la simulación de secuestro, entonces pues tampoco. Entonces por eso también, además de órdenes de aprehensión, también la ley contempla el citarla que escuche la acusación en su contra que formulará el Ministerio Público, la Fiscalía Estatal, y que ellos esperan que se presente el 9 de julio. Por otra parte, ella podría alcanzar, ¿cuál es la penalidad de simulación de secuestro? Pues hasta 16 años de prisión y 700 días de servicio, ¿no?, a la comunidad haciendo algún tipo de actividad.
0: ¿Y qué pasa con Tenancingo?
2: No, pues Tenancingo va a seguir siendo gobernada por ella.
0: No pasa nada.
2: Si no,
0: dime, todo un secuestro. Parece que hay un desfalco de 40 millones de pesos.
2: Parece que no se ha comprobado.
0: Para taparlo se habría inventado un secuestro. Ella dice que no, que si la secuestraron, pues puede decir cualquier cosa. Y ella sigue gobernando como el señor de Taxco. Creo que Morena la iba a investigar, ¿no?
1: Le suspendió sus
2: derechos.
0: Por eso, pero por lo pronto, suspensión. Uh-huh. Y ya,
2: No hay nada más.
3: No pasa nada.
2: No, y además déjame decirte, esto también sale y avanza porque en la declaración que ya da ayer...
0: Perdón, pública, déjame interrumpir antes de ir a pausa y ahora regresamos. Y si no se le ha probado nada, si no hay pruebas...
2: Exacto.
0: ¿Por qué le suspenden sus derechos políticos? ¿No es una contradicción, Morena? Pues no, que sin pruebas nada...
1: Es una pregunta.
0: Si no se le ha probado nada, ¿por qué le suspenden sus derechos a esta señora de nombre?
2: Nancy Nápoles.
0: Alcaldesa de Tenancingo, Estado de México. 9:20, volvemos.
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8: Caminando por México.
9: Izamal, Yucatán, conocida como la Ciudad Amarilla. Todas sus fachadas están pintadas de este color, creando una armonía visual impresionante. Destaca el convento franciscano construido sobre una pirámide maya. Es un cruce vivo entre la época prehispánica, colonial y la modernidad.
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12: En eventos globales como la Copa del Mundo, la simpatía y seguimiento que derivan en euforia es estimulada por el sentimiento de pertenencia a un país y puede resultar en apuestas o ludopatía, es decir, en trastorno del juego. El académico de la UNAM, Miguel Ángel Medina Gutiérrez, señaló que hay personas que segregan adrenalina, el neurotransmisor que nos ayuda a estar atentos y emocionado, y dopamina, que nos hace sentir placer por el gusto de disfrutar, por ejemplo, de un evento como el Mundial. Al hablar sobre lo que ocurre al interior del organismo de quienes apuestan, además de segregar dopamina y serotonina, se añade la adrenalina mediante la cual la persona está preparada para arriesgar. Y si lo anterior le sumamos consumo de alcohol o de sustancias estimulantes, provoca que la gente se siente emocionada o excitada por el evento y que no esté consciente de sus actos.
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13: Continuamos con Ciro Gómez Leiva por la mañana.

0: 9:24, Miriam. Entonces, conclusión sobre el caso. Repíteme por tercera vez el nombre de la alcaldesa de Tenancingo.
1: Nancy Nápoles. Sí. Ella sigue en funciones.
0: Dice que sí fue un secuestro.
1: Que sí fue un secuestro, que aportó todas las pruebas a la fiscalía, al personal ministerial del área antisecuestros. Ella los acusa de discriminar, de maltrato incluso. Incluso señala que desde la Secretaría General de Gobierno del Estado de México se confabuló toda esta estrategia para acusarla falsamente de haber creado, falsificado, ¿no?, o simulado su secuestro. Y obviamente, pues, quien está a cargo de esta área, pues, pues es la mano derecha de Delfina, ¿no? Delfina Gómez. Entonces, así están las cosas. ¿Por qué además a ella no se le gira orden de aprehensión y sí de presentarse de comparecencia ante el juez? Porque los demás se fueron. Los demás se habían sustraído de la acción legal, como dicen los ministerios públicos. Recordemos que a 3 de los detenidos los localizaron en Oaxaca. Uno de ellos está sirviendo, por lo que sabemos, de testigo colaborador a cambio de obtener un beneficio al final en la sentencia con la pena. Y quienes estarían fugados o estarían sustraídos de la acción de la justicia sería el esposo de la presidenta municipal y su cuñado, quienes serían, digamos, en esta trama policiaca, los autores intelectuales, quienes desde febrero habrían estado planeando esta simulación de secuestro. Serían el esposo, el cuñado, la presidenta municipal, según la acusación de la fiscalía, quienes habrían localizado a estos 3 detenidos, bueno, que tiene ya la fiscalía. Así, correcto, la trama policiaca que tendrá que comprobarse.
2: Y es lo que ella publicó, me refiero a la alcaldesa Nápoles, en sus cuentas de redes sociales, pues su defensa ha sido simplemente para conocerla, para verla y para decir, por supuesto que sí me secuestraron, por supuesto que sí padecí eso, que se investigue desde las esferas más altas de la Fiscalía de del Estado de México, y además no existe tal desfalco. Entonces ella, pues, a defenderse, ¿sí o no? Absolutamente, pues, convencida, sí, de lo que está diciendo.
0: Y mientras tanto Morena dice, pues sí, pero
2: sí, no, que se le suspendan sus derechos.
0: O no te creemos, ¿no?, todo y te suspendemos los derechos.
2: Bueno, sí, buena pregunta. ¿Por qué ella? ¿Por qué ella?
0: Al señor Rocha le suspendió sus derechos. Ese es el tema. ¿Y por qué? Señor Insunza le suspendió
2: No. Y desde Sinaloa lo que dice, no confundamos una cosa con la otra.
0: No, ¿no? ¿Cómo no?
2: No, pero por favor, ¿no? Pero por favor. Claro que son van junto con pegados ese tipo de circunstancias, pero sí vale la pena. La pregunta es, ¿por qué actuaron tan rápido en el caso de la alcaldesa, ¿no? Sí. Aquí lo que faltaría serían las evidencias que el Ministerio Público no ha presentado, porque apenas viene la audiencia.
1: Para ella, sin sentencia, le aplicaron el estatuto fast track, a diferencia de Rocha Moya, bueno, y del senador.
2: Y Insunza y los demás.
1: No, y toda la bola.
0: Gracias, Miriam.
1: Gracias, sí.
0: Manuel.
2: Bueno, pues así las cosas. Ciro, se ha asegurado un contenedor con aproximadamente 137 kilos de cocaína. Se detuvo a 5 personas de nacionalidad extranjera. Esto en el puerto de Lázaro Cárdenas, allá en Michoacán. Elementos de la Secretaría de Marina, junto con la gente de aduanas, de seguridad pública, de la Fiscalía de la República, aseguraron, pues, o informan que este aseguramiento representa una afectación económica superior a los 29 millones de pesos por la delincuencia organizada. Evitó que alrededor de 274,000 dosis lleguen a la población. Continuamos trabajando, dicen las autoridades federales, de manera coordinada para impedir el tráfico de drogas y fortalecer la seguridad en los puertos del país. Ciro.
0: Sofía.
3: Ciro, terminó la conferencia en Palacio Nacional y algunos temas que le preguntaron a la presidenta. Le preguntan sobre la segunda ronda de conversaciones por el tratado comercial, lo que ya hablabas temprano con el secretario Marcelo Ebrard. Dice la presidenta que ya no ha podido hablar con el secretario Marcelo Ebrard, que hoy lo va a ver para que le cuente cómo le fue.
0: Pásenle a la presidenta la entrevista.
2: Hay un cassette.
3: Porque dice, la información que tengo es que
0: la entrevista que nos dio aquí
3: en nuestras redes sociales. En nuestras redes sociales está la entrevista.
2: Ahorita la robamos a la
0: presidenta. Y si le quitas la parte del fútbol que comentamos con Marcelo Ebrard, ex jefe de gobierno del todavía era Distrito Federal.
2: Del Distrito Federal, sí.
0: Distrito Federal, pues son como 5
2: dos del país, Ciro.
0: Sofía.
3: Ciro, terminó la conferencia en Palacio Nacional y algunos temas que le preguntaron a la presidenta. Le preguntan sobre la segunda ronda de conversaciones por el tratado comercial, lo que ya hablabas temprano con el secretario Marcelo Ebrard. Dice la presidenta que ya no ha podido hablar con el secretario Marcelo Ebrard, que hoy lo va a ver para que le cuente cómo le fue.
0: Pásenle a la presidenta la entrevista.
2: Hay un cassette.
3: Porque dice, la

0: gobierno del todavía Distrito Federal.
1: Del Distrito Federal,
0: del Distrito Federal, pues son como 5 muy buenos minutos de información, sí, que nos dio Marcelo, y con eso se evita rollos, presidenta. Es más, ni tendría que ver a Marcelo. Del día libre, que descanse un poco, Marcelo.
1: Sí, que descanse, porque no hay ni el partido vio por andar volando.
0: Y también que descanse la presidenta. Que por cierto, vio solita el partido.
1: Bueno, con su marido.
0: Bueno, con su marido en Medellín. Y celebró, se ve que a la presidenta sí le gusta el fútbol, ¿eh?
1: Y con alguien
0: y sí
1: más,
0: le va,
1: ¿eh?
0: Y sí le va a la selección.
1: Sí. No, sí le va a la selección. Tiene su playera que dice presidenta, ¿no?
0: Sí, no.
1: Pero con alguien más vio el partido que no nos dejó ver las redes sociales. Porque cuando meten el gol, se va primero a celebrar con alguien y luego viene con el marido.
0: Eso ya. Yo estaba viendo México-Corea. ¿Ustedes son de los que están viendo el partido y las redes sociales?
1: No, yo lo vi hace ratito. Yo lo vi hace ratito, la verdad.
0: Quién sabe qué partidos ven.
1: No, yo si voy a ver el juego, veo el juego, sino me dedico específicamente a eso. Sí. Yo no puedo hacer dos cosas al
0: mismo. Y mientras tanto, ¿la fiscalía qué está haciendo?
1: Está investigando,
0: diría el clásico.
1: El clásico de la redacción.
0: Diría el clásico de la redacción.
1: Abusados, porque provienen del virus.
0: Sí, la fiscalía ahí,
1: está investigando.
0: Sí. ¿Y dónde fueron los hechos? En Michoacán.
1: En Michoacán.
0: Estado de México.
1: En Jalisco. ¿No? Bueno, pues eso sí, porque hay del virus. Sí, hay del virus.
0: Bueno, Sofía, ¿ya terminaron?
2: Ya terminaron. Le preguntaron muchas veces sobre la selección, sobre el Mundial, y le preguntan entre todas esas cosas, ¿qué mensaje le manda a los jugadores? Dice la presidenta, que sigan creyendo en ellos mismos, que crean en su pueblo, representan lo mejor del mundo, un pueblo, un país extraordinario. Dice que cuando le dio la bandera a Ochoa, le dijo, siempre piensen en su país, siempre llévenlo en su corazón, y a los mexicanos les pide que crean en esos jóvenes, esos 26 jóvenes que le dieron alegría a todo el pueblo de México. Dice la presidenta, todos aquellos que auguraban que no iba a salir bien el Mundial se quedaron con las ganas, sobre todo por el pueblo. Dice la presidenta, nos cuidamos entre todos y la autoridad está haciendo su trabajo, y que lo que está pasando hoy en México es un mensaje al mundo, vengan a vivir México, dice la presidenta. Muy bien la seguridad.
0: Pues apúrense porque ya se nos acaba el Mundial,
1: ya, se nos acaba dos partiditos más.
0: En el Azteca 3.
1: ¿Tres?
0: Sí, todavía el de México-Chequia y dos de las rondas.
1: Y las otras dos rondas,
0: y
1: claro.
0: Y creo que quedan
1: 16 y octavos.
0: Y ya dos más en Guadalajara, pero entonces si quieren venir a México, apúrenle, porque luego ya el Mundial se va completito allá con Trump.
1: Pues sí, Estados Unidos, porque ya ni Canadá, sino también acaban sus rondas
0: también
1: en Canadá.
0: También acaba Canadá. ¿No?
1: Entonces queda vigente todavía para Estados Unidos, que por cierto andaba yo de chismoso hace
0: ¿Vamos
1: rato.
0: A ir al México-Argentina en Filadelfia?
1: Estaría buena. Sí, estaría buena.
0: O en San Francisco.
1: Estaría
0: no sé dónde
1: buena,
0: va.
1: ¿No? Hay un boleto disponible, por cierto, hace rato estaba yo de chismoso en los boletos para la final, allá en Nueva York, en $30,000. En la primera sección, ¿eh?
0: $1,500.
1: Sí.
0: Cómpralo.
1: No, Ciro. Está complicado.
0: ¿Por qué?
1: Aquí van a
0: ver. Sí, aquí vas a ir a ver a los Diablos Rojos.
1: A los Diablos Rojos, si
0: al
1: prefiero, pero porque,
0: saludos,
1: porque es que hay
0: Alfredo.
1: Gente que pregunta si se venden boletos, y es que constantemente en las pantallas del Mundial o de los partidos del Mundial pasan FIFA Diagonal Tickets. Entonces, sí hay para algunos partidos.
0: Pero viste bien, ¿no era $30,000?
1: No, pesos, están pesos, Ciro.
0: Ahora que venga Enrique Burak, le vamos a decir. Son $1,500. Bueno, ¿sí? Al tipo de cambio de hoy, casi $2,000.
1: En ningún mal lugar, ¿no? Así que, si usted ya lo compró,
0: pues vamos.
1: Suertudo, un boleto.
0: Bueno, entonces no podemos ir.
1: Ya no podemos ir, seguramente. Cómpralo. Ya se vendió.
2: A ver, ahorita buscamos el link. Pásame el link.
0: Se me hace que se metió una página de esos
1: piratas.
0: Te van a pedir tus tarjetas.
1: Seguí el procedimiento, Vania Pasarán, porque así compró su boleto.
0: Y te va a llegar el boleto de cartón.
1: Eso estaría bueno.
0: Entonces, si nosotros cumplimos. Bueno, ¿qué más?
2: Y nada más para terminar, sobre la reunión que tendrá con el rey de España, dice la presidenta que, entre otras cosas, les va a comentar lo que significa para México el reconocimiento de los pueblos indígenas y el reconocer los abusos de la conquista. Él ya hizo una declaración, no sé si va a hacer otra, pero es un tema del que vamos a hablar, dice la presidenta. Insiste en que reconozcan los abusos de la conquista.
0: Ayer estaba más suave la presidenta con él. Con el tema de España, pero no creo que invite al rey para...
1: Pásenle de grosería.
0: Para humillarlo.
1: No, yo pienso que no.
0: Supongo que no, pero pues depende también cómo le vaya a México contra los checos. El juego es el miércoles y el rey el jueves.
1: Y el rey el jueves,
0: a ver cómo esté él. Pero no importa, como ya es primer lugar México, van a seguir estando buenos. Pues sí. Vamos a seguir estando de buen humor. Vamos a pausa, 9:34, volvemos.

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2: Una de las derrotas más dolorosas en un mundial para la selección mexicana fue hace mucho tiempo, en 1978. El Tri se enfrentó a Túnez. Se daba por seguro que ganábamos ese partido y nos superaron con un contundente 3-1. La derrota no solo pesó en el marcador, marcó un momento histórico. Fue la primera victoria de una selección africana en un campeonato del mundo.
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11: La Tierra es el único planeta conocido con placas tectónicas activas, crucial para su geología.
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11: Los ojos hacen más ejercicio que las piernas. Los músculos oculares se mueven miles de veces durante todo el día.
12: Una vuelta al mundo.
13: Estambul, Turquía. Ubicada entre dos continentes, su cocina es un puente entre Oriente y Occidente. Los kebabs especializados, los mese variados y los dulces baklavas de pistacho son solo el comienzo. Sus bazares de especias ofrecen aromas que transportan a la época del Imperio Otomano. Es una gastronomía rica en matices, donde el té y el café acompañan cada charla social.
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11: El himno nacional más corto del mundo es el de Japón, llamado Kimigayo, que tiene solo 4 líneas de texto.
12: Conoce más.
13: Los caracoles tienen miles de dientes microscópicos situados en su lengua, una estructura llamada rádula que utilizan para raspar alimentos.
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16: El futbolista mexicano Luis Romo fue elegido jugador del partido luego de su gol al minuto 50 que representó la victoria 1-0 de la selección mexicana sobre Corea del Sur, resultado con el que México cerrará la fase de grupos como líder y asegura su localía en la Ciudad de México en los 16avos de final.
17: A lo mejor las palabras no fueron las mejores, yo creo, no sé si confundí presión con obligación, la analizaba, o sea, ¿por qué respondí eso? Pero al final de cuentas, sé que estoy fuerte mentalmente, tenemos los objetivos muy claros, no hablar de más, no querer decir de más, simplemente en la cancha partirnos el alma y así ir paso a paso.
16: La selección de Canadá confirmó que el jugador Ismaïl Koné fue intervenido quirúrgicamente tras sufrir una fractura de tibia y peroné y causará baja de 4-6 meses.
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0: bueno.
1: Con sonidera, sí lo estamos escuchando, al sonido Cóndor, que es el sonido que tocó ayer en el Ángel de la Independencia después del partido de México.
2: ¿Y así estuvieron tres horas con esta?
1: No, esta es una de las canciones, de las muchas canciones que cantaron, las imágenes.
2: ¿Cómo se llama esta?
1: Esta se llama La Colombianita. La Colombianita, y pues la gente que estuvo en el Ángel desde antes del partido estuvieron ahí bailando con este sonidero, se la pasaron muy bien. Nosotros decíamos desde el inicio del programa que, de acuerdo con los números del gobierno de la ciudad, fueron unas 400,000 personas las que estuvieron
2: nada más
1: en el Ángel, sí, en el Ángel y alrededores. Y estos números, Ciro, los tenían pues desde ayer casi a medianoche, así lo informó el gobierno de la ciudad, 730,000, más de 730,000 ayer en las calles de la Ciudad de México, incluyendo el FanFest que ubicado en el Zócalo de la ciudad, que por cierto, Ciro, también ya se han dado a conocer la Cámara Nacional, bueno, la Cámara de Comercio de la Ciudad de México dice que pues se han recuperado o se han recaudado 323 millones de pesos solo en los primeros 7 días del Mundial, pues a causa de
2: poco,
1: la gente,
2: ¿no?
1: Que
3: acuérdate que tienen el problema, Ciro, del asunto del bloqueo de los maestros.
1: De los pocos maestros,
3: Ciro, pero tienen por lo menos 2 semanas de bloqueo casi total a sus ventas, ¿no? Entre joyeros. ¿Te acuérdate que protestaron ahí?
2: No, sí.
3: Entonces yo creo que van atrasados, pero qué bueno que hay más o menos
1: 323 millones de pesos.
2: Bueno, y qué bueno que sigue, que se dio esta fiesta anoche en la madrugada con saldo blanco. Ojalá tengamos otras 2 o 3, si no esas 4 más.
3: Sí, claro.
2: No creo, pero en una de esas. ¿Qué más, Manuel?
3: Bueno, pues eso, precisamente, si hablando de los maestros, nada más recordarles el tema de que hoy van a la Secretaría de Gobernación. Hoy van a recordar el tema de Nochistlán, precisamente, Nochistlán, de los hechos de Nochistlán, y por eso van a marchar. Van a marchar del Ángel a la Secretaría de Gobernación después de las 10 de la mañana y van a concentrarse en Gobernación. Bien, no descartan otro tipo de movimiento, pero también tampoco lo están planteando, Ciro, ¿no? Bueno, vamos a lo siguiente.
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2: Enrique Burak, buen día.
10: Buenos días, Ciro Manuel, ¿cómo estás?
2: Don Enrique, buen día. ¿Por qué no traes la verde? Tú no, ¿verdad?
10: Lo que pasa es que el siguiente partido lo van a jugar de blanco.
2: Ah, bueno.
10: Entonces me estoy anticipando al partido contra los checos, pero antes de cualquier cosa.
3: ¿Contra los tecos?
10: Los checos.
3: Ah, perdón, señor.
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2: Bueno, campeones de grupo en la segunda fecha.
10: Sí,
2: tú que no creías en nada.
10: Yo en mis pronósticos los tengo en octavos de final. Ahora, también hay mucha gente que dice, bueno, ¿y por qué es que calificaron tan pronto y además como ganado de grupo? Lo que pasa es que para este Mundial cambió el sistema.
2: El criterio de desempate.
10: Exactamente, el criterio de desempate. Entonces ya no importa por los partidos que se han desarrollado y la repartición de puntos, pues lo peor que le puede pasar a México es que los alcance el equipo coreano. Y que México pierde en contra de la República Checa. Sin embargo, pues
2: tener el empate 6 ahora, puntos los dos, y el primer criterio de desempate es bueno, el enfrentamiento de, como en la NFL.
10: Exactamente.
2: Como en la NFL.
3: Y entonces México,
2: si hubieran empatado y puntos, entonces luego creo que vienen goles, ya diferencia de goles.
10: Exactamente, ¿no? Pero bueno, claro, pues en este caso, así de rapidito.
2: Pues ya ganamos ya. El grupo.
3: Ya. Sí.
2: No podemos decir que caminando, porque la de ayer no fue caminando.
10: Sí, no fue nada sencillo. Además son equipos que se conocen muy bien, que han jugado recientemente. Y era un partido del clásico que se iba a definir por un error, y afortunadamente para México el error se produce del lado de los coreanos, con ese pues mal rechace de parte del arquero, que tenía muchas posibilidades para desviar el balón, en fin, choca con sus compañeros, y ahí está Luis Romo, que también hay que darle todo el mérito de que está en el momento y en el lugar correctos para empujar el balón.
3: Oye, y no la vuela.
0: O sea, la mete a la portería.
10: No, claro, vamos, lo hace muy bien Luis Romo. Y pues también el caso de Obed Vargas, que me gusta, este chico de Atlético de Madrid, que tiene un disparo muy bueno, que también la saca el arquero del equipo coreano. En la primera parte muy poco, solamente un cabezazo de Quiñones. Y pues el gol que también se presenta muy pronto, iniciando el segundo tiempo. México consigue la victoria. Que por cierto, hay un dato que me parece muy, muy interesante. Curioso, inclusive, Óscar Guevara, que trabaja en la Federación Mexicana de Fútbol, que es extraordinario. Es la cuarta vez que México termina como líder de grupo. ¿Y saben quién es la constante? Javier Aguirre. En el 86, Javier Aguirre era jugador del equipo nacional. En el 94, Javier Aguirre era auxiliar de Miguel Mejía Barón. En el 2002, Aguirre ya como técnico, y en el 2026, Aguirre como técnico del equipo mexicano. Y ahora, ¿cuál es el panorama?
2: En el 2010 no fue primero de grupo.
10: No, 2002 y 2026.
2: Y pero también bueno, era Javier Aguirre.
10: El panorama para México, y es que hay una fórmula que ya está preestablecida de parte de la FIFA para ver a quién se enfrenta en la segunda ronda. México va a ir contra el tercer lugar, ya sea del grupo C, E, F, H o el I.
2: O sea, puede ir contra cualquiera.
10: De hecho, son 495 combinaciones para la segunda ronda. Pero, ¿cómo están las cosas en este momento? Porque en el grupo C están Escocia, Marruecos, Brasil y Haití. Brasil en este momento un partido, pero bueno, es tercero. Luego en el grupo E aparece Alemania, Costa de Marfil, Ecuador y también aparece Curazao. Ecuador en este momento es tercero. En el grupo F, Suecia, Japón, Países Bajos y Túnez. En este momento es Países Bajos. En el grupo H está Uruguay, Arabia Saudita, España, Cabo Verde. Tercer lugar en ese momento España. Y en el grupo I, Noruega, Francia, esa también está
9: no
10: Senegal
9: la
10: e Irán.
9: Brincar, ¿no? Porque dicen, bueno, es España está ahorita en tercer lugar, tercero. Sí, pero
0: Brasil.
10: Todavía no, faltan dos partidos para ellos,
9: y,
10: pero
9: y Países
10: pues
9: Bajos,
10: es el panorama que
9: también puede ser. Suiza estaba en tercer lugar su grupo y goleó ayer, entonces.
10: Sí, no sabes, pero sí. Pues también hay
9: y hay algunos que ya escuché por ahí, no recuerdo en dónde, que dicen, es que si las cosas fueran así nos tocaría contra España. Ay, espérense, vamos a ver mañana que juega España y le queda todo otro partido y a ver.
10: Sí, todavía falta muchas
9: mucho,
10: cosas,
9: pero
10: bueno,
9: será contra.
10: Hay que prever, contra alguno de estos.
9: Sí.
10: ¿No?
9: Y la probabilidad, y al final en los mundiales siempre se termina imponiendo la probabilidad, siempre. Finales, Francia, Alemania, Argentina, los mismos, ¿no? De siempre. La probabilidad de que México llegue como claro favorito al cuarto partido, porque no le toque uno de esos rivales tremendos, es muy alta. Es muy, muy alta.
10: Sí, es muy alta. Sí. Y luego
9: a
10: también.
9: A menos de que digas ahora, es que si fuera ahorita sería contra España, sí, sí, sí. Sí,
10: faltan
9: si
10: dos partidos
9: ahorita,
10: por grupo. No. Ahora, lo que sí es una probabilidad alta es que si ganas ese partido de 16avos, sí, en octavos vayas contra
9: Inglaterra. Esa ya no es probabilidad, eso ya es. Bueno, salvo que Inglaterra no fuera campeón de su grupo.
10: Exactamente, bueno, que gana también su partido de 16avos.
9: Y gana 16avos.
10: Exacto. Sí, sí, sí. Entonces, sí, es una probabilidad de que sea México contra Inglaterra en octavos de final.
9: Sí, híjoles.
10: Ya si te vas a cuartos, el partido sería en Miami, si te vas a semifinales sería en Atlanta, sí, sí, sí, sí, y la sí, final en Nueva York. Sí. Pero bueno, así la cosa, sí, con la selección
9: pero,
10: mexicana.
9: Por ejemplo, un México-Turquía es probable.
10: México-Turquía.
9: México gana, México uno de esos. En el cuarto juego de México.
10: En
9: contra un tercer lugar.
10: No, porque,
9: no, un tercero.
10: No, porque no está Turquía.
9: Bueno, uno de esos equipos.
10: Sí, mira, es probable que vayas un Escocia, ¿no? Escocia. Puede ser en el grupo C.
9: Muy probable.
10: En el grupo E puede ser Ecuador.
9: Que ese no va a estar nada fácil.
10: En el grupo F, pues está todos muy parejos, pero yo creo que podría ser Suecia, quizás.
9: Hijo,
10: en el grupo H, pues yo creo que podría ser Arabia Saudita.
9: Y ojalá.
10: Y luego en el grupo I, pues podría ser Senegal.
9: No, bueno. No, ese mejor no.
10: O sea, están no, complicadones. No. Está complicado.
9: Sí, pero en una de esas te toca Arabia Saudita.
10: Sí, puede ser. Sí. Puede ser. Como decía, hay una fórmula ya preestablecida, dependiendo de qué equipos son los que califican, sí, sí, como tercer lugar, y ya se sabe contra quién van. Pero bueno, pues hay que esperar a que termine la primera ronda. Que por cierto, para los checos, pues va a ser un partido importante el del miércoles próximo,
9: sí,
10: porque ellos en este momento tienen un punto y vienen detrás de Corea del Sur, que tiene 3 unidades, y Sudáfrica termina con un punto, así que para ellos sí va a ser muy importante el partido de la semana próxima. Que por cierto, hay una imagen, no sé si la vieron, del Parlamento de Noruega.
9: No.
10: Realmente sensacional, porque los noruegos que están en este momento en Estados Unidos, bueno, pues ellos hacen este famoso remada del barco vikingo. Y entonces, bueno, pues por aquí teníamos la imagen, ojalá la podemos correr, porque se las mandé. Pero bueno, en donde están, en el Parlamento, están listos para iniciar su sesión. Y entonces, ahí están todos los que fueron parte del Parlamento noruego, y vamos a darle también a remar.
9: ¿Y eso qué? ¿Por el partido?
10: Pues por lo que hacen los noruegos y también por lo que es su festejo.
9: Ah, no, bueno, ¿no? Qué celebración.
0: Qué festivos.
9: Imagínate que nosotros metiéramos un gol y lo hiciéramos todos así.
10: Todos así.
9: ¿No? Y luego se confunde con la Roqueseñal. No, mejor. Eso está mejor, ¿no?
10: A mí me parece sensacional. Sí. Creo que sí, su criterio de viernes está bastante chafita. Sí. Bueno, también el día de ayer Sudáfrica y los checos empatan a uno.
9: Es la Roqueseñal.
10: No, ¿cuál Roqueseñal? Están remando.
9: Sí, bueno. Venga.
10: Qué bárbaro. Bueno, también ayer Canadá, que le gana 6-0 a Qatar.
9: ¿Es la Roqueseñal?
10: Sí, pues sí, me acuerdo, bueno, ya, ahí no en la Cámara de Diputados. Y
9: no te distraigas, haciendo venga.
10: De hecho, fue cuando el IVA
9: subió. El IVA, después del error de diciembre.
10: Exactamente.
9: Marzo del 95 fue esa votación.
10: Me acuerdo muy bien.
0: El punto.
10: Bueno, Canadá le gana 6-0 al equipo de Qatar.
9: 5 puntos. De 10 a 15.
0: De 10 a 15, perdón.
10: Sí.
9: Bueno, venga.
10: Primera victoria de Canadá, por cierto, en Copas del Mundo. Y también es la mayor diferencia de goles que tiene un país anfitrión en un partido de Copa del Mundo, junto con Italia en el 34, Brasil en el 50 y Argentina en el 78. ¿Se acuerdan cuando enfrentó a Argentina
9: Perú.
10: A Perú y que les mete 6 goles? Necesitaban 4 y ganaron 6. Y Suiza, que le mete 4-1 al equipo de Bosnia y Herzegovina. Hoy tenemos 4 partidos. Este puede ser bueno. Estados Unidos en contra de Australia. Bueno. Ese va a ser a la 1 de la tarde, juegan en Seattle. Y en ese grupo también a las 9 de la noche, Turquía en contra de la selección de Paraguay.
9: Ese nos lo brincamos, ¿no?
10: Ese está regularcito, los dos perdieron su primer juego. Y también dentro del grupo C, Escocia contra Marruecos, ese es a las 4 de la tarde.
9: Nos brincamos.
10: Y a las 6:30, Brasil en contra de Haití. Sí. ¿No? Que pues, seguramente brincar,
9: seguramente va a ganar Brasil, y entonces todos los que están siendo Brasil en este momento están en tercer lugar.
0: No.
9: Pues sí, en este momento, pero al rato, en 5 horas ya no va a estar en tercer lugar.
10: Sí, que por cierto, no va a jugar Neymar este partido tampoco. Entonces, bueno, pues tendría que jugar hasta el tercer partido.
9: Neymar lo que quiere es estar en los anuncios. Bueno.
10: Así la cosa.
9: Nada más.
10: Bueno, ayer Grandes Ligas dio 2 actuaciones buenas de peloteros mexicanos. Toronto, que le ganó 4-3 a Boston. Brandon Valenzuela produce la carrera de la victoria con un doblete. Y por otro lado, Seattle, que le gana 3-0 a Baltimore. Y Andrés Muñoz, que llega a 12 rescates. Y qué festejos de los Knicks de Nueva York ayer en Nueva York. 1,000,000 de personas en las calles para celebrar el título de este equipo que no se coronaba desde el 73.
9: Y nosotros aquí celebrando que solo fuimos 750,000. Pero vas a ver cuando ganemos el Mundial.
10: Ah, bueno, eso sí. Digo, no sé cuándo lo veamos, pero va a estar padrísimo.
9: Gracias.
10: Gracias, buen día.
9: Por lo pronto, ahí vamos.
10: Ahí vamos.
9: Ahí vamos. Ahí vamos. Ahí vamos. Ahí vamos. Ahí vamos. Gracias, Enrique.
10: Gracias, buen día.
9: Gracias.
0: Y cada que le dices a Enrique, dice, no, nunca va a pasar. No, nunca va a pasar.
9: Es así, es. Enrique, así. El optimista Burak.
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9: Deyanira.
12: 9:53 por la mañana. Más de 730,000 personas celebraron el triunfo de la selección mexicana contra Corea y todo concluyó con saldo blanco, informó el gobierno de la Ciudad de México. Nosotros vamos por la extensión de 16 años del Tratado de Libre Comercio de América del Norte. En la reunión del 1 de julio, México explicará a Estados Unidos y Canadá que queremos el plazo mayor, aseguró por la mañana el secretario de Economía, Marcelo Ebrard. Desde la toma de posesión de Donald Trump el 20 de enero de 2025, el gobierno de Estados Unidos ha amenazado con atacar a los grupos criminales en territorio mexicano en al menos 27 ocasiones, de acuerdo con información de Por la Mañana. Y en estos momentos, el dólar interbancario se cotiza en 17 pesos con 31 centavos.
9: Antes de irnos, Manuel.
3: Nada más, está informando la Secretaría de Seguridad Ciudadana, Ciro, que desde hace una media hora, 35 minutos, está reabierta la circulación ya en Paseo de la Reforma, porque después de todo, ahora sí que todas las celebraciones de ayer, pues estaban haciendo las labores de limpieza, sustancialmente de limpieza, y entonces, bueno, la Secretaría dice, ya está nuevamente abierta la circulación, así que ahí está.
9: Saludos, ¿no?, a todos los trabajadores.
3: Sí, de limpia, pues, de servicio de limpia de la Ciudad de México,
9: de
3: ¿no?
9: De la Ciudad de México, que están haciendo un trabajo espectacular.
3: ¿Los han traído, Ciro?
9: No, pero en general, el gobierno de la Ciudad de México, muy en especial hacia la Secretaría de Seguridad.
3: Sí, correcto.
9: Pero
3: sí,
9: ahí han estado.
3: No, pues digo, los han traído súper ocupados, ¿no?
9: Sí,
3: entre los previos. Digo, yo sé que formó parte de muchas quejas de la ciudadanía y burlas incluso algunos, pero por ejemplo, trabajadores de obras y servicios estaban haciendo limpieza y la pinta, ¿no? de todas las banquetas, de los acotamientos, etcétera, ¿no? De las bardas centrales de las avenidas, pero también la limpieza de los puentes, la pintura, es decir, los han traído bien ocupados, bueno, más bien. Los operativos
9: y de seguridad. Y además tienen un bloqueo de los maestros el martes y 100,000 colombianos en el Ángel el miércoles. Sí. Y 700,000 personas ayer en las calles, y también a quienes un poco criticaban y se burlaban ayer. Yo dije, terminó la primera semana y ha sido una especie de milagro mexicano en la fiesta del fútbol, no en otra cosa. Pues ya llegamos a 8 días, ¿sí? con lo de ayer, y en una de esas tenemos dos semanas.
3: Y el saldo blanco, ¿eh?
9: Y el saldo blanco. Gracias, aquí seguimos, contentos.
3: Sí, señor, estamos muy contentos.
9: Se quedan con Chumel Torres. Buen fin de semana, pásela muy bien.
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15: Google lanzó Gemini 3.5 Live Translate, la nueva versión de su modelo de lenguaje capaz de traducir en tiempo real, orientado a permitir una comunicación más natural y continua entre distintos idiomas. Este nuevo modelo destaca por su inmediatez, pues ahora la inteligencia artificial ya no espera a que el usuario termine de hablar para comenzar la traducción, sino que lo hace de manera instantánea y continua, manteniendo la sincronización con el hablante. Detecta automáticamente más de 70 idiomas y mejora la comunicación, pues genera una traducción fluida y natural que conserva la entonación, el ritmo y el tono del hablante casi de inmediato, con un ligero retraso de solo unos segundos en toda la sesión. El nuevo modelo se integra con Google Meet en las videollamadas con solo activar la opción, y también está disponible en Google Translate tanto para iOS como para Android. Informó Aide Rivera. 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
7: ¿Qué tal? Qué gusto saludarles. Bienvenidos, buenas tardes a través de la radio 1150 96.1 FM en Denver, Colorado. Voy a saludar a mi compañero en los controles. Tengo una invitada que los que la han oído, pues saben por qué vale la pena escucharla durante el programa. Estará con nosotros, pero primero aquí que le salude Donovan en la cabina de la radio. ¿Cómo está, señor Donovan?
8: Buenas tardes, Milo, audiencia, Iván. Bien, bien, gracias. Aquí ya listos para recibir las llamadas al 720-310-3100, 720-310-3100. Y si se quieren conectar directamente al teléfono rojo de Derecho Total, el número es 844-266-6456, 844-266-6456.
7: Muy bien, gracias, Donovan, en los controles de la radio, en la producción, en las redes. Iván Rico desde México. Iván, saludos a la gente que está conectándose ya. Tere, muchas gracias. Familia Gutiérrez, muchas gracias. Familia Guzmán, bienvenidos. Ojalá y que más personas, que aparte de los que nos oyen en la radio, puedan conectarse. Nuestra invitada de hoy es una persona que en las redes, los que nos siguen, pues ya saben, los que en la radio están alejados de las redes porque no tienen YouTube, no les gusta lo que sea. Una persona que ha trabajado por décadas, en informar a la gente en México, en informar la realidad de las cosas, lo que debemos saber, cómo se maneja el sistema, nuestros gobiernos municipales, estatales, y no es de ningún partido. Ella no está tirándole a un partido en contra o está favoreciendo a otro, simplemente hace su trabajo de reportera profesional, originaria de Sonora, México. Tengo en la línea a Reina Aide Ramírez. Reina, ¿qué tal? Buenas tardes.
9: Buenas tardes, gente. Pues aquí tengo muchísimo gusto. Muchas gracias por invitarme. A mí me gusta muchísimo la radio porque es como más directa. Antes yo era de prensa escrita totalmente, ¿no? Pero hoy la radio, pues siempre me ha gustado y me da mucho gusto estar, porque la gente, hay más contacto con la gente. Entonces les mando un gran abrazo desde claro. Aquí de la Ciudad de México, que ahorita anda muy futbolera.
7: Sí, y felicidades a la selección. Hombre, qué locura. Reina, tú no eres así tan de esas que brincan y echan maromas con los triunfos de la selección. Yo no, pero la mayoría de la gente sí.
9: No, yo no. Yo, pues muchas cosas me emocionan, pero no. Y me emociono por cualquier cosa. Pero no, pues por la selección no. ¿Sabes por qué? Hay una cosita ahí contra el sistema y la FIFA. Entonces, como que no creas que... Es un negocio, pues así, y entonces eso como que me opaca cualquier otra cosa.
7: Okay, sí, es cierto, cuando vemos tantas cosas tan fuera de lugar, sí dicen, ay, pues es que el fútbol no es lo que quisiéramos, lo que quisiera la gente, sobre todo los que son aficionados, es mucho negocio. Bueno, pues vamos a hablar un tanto de política. Si usted quiere marcar, quiero decirle que no podemos pasar tantas llamadas porque no nos alcanzaría el tiempo para hablar con Reina. Pasaremos algunas llamadas, si gusta, como Donovan les dio el número, 720-310-3100, el teléfono de la radio, y el número alterno 844 con Milo. Si nos llama de Estados Unidos, aunque va a llamar por el 844, márquelo directo, sin WhatsApp, si está dentro de Estados Unidos. Si está fuera de Estados Unidos y nos quiere marcar, pues lo marca por WhatsApp para que no le cueste la llamada. Si gusta, si no quiere gastar de su saldo, pues nos marca por WhatsApp si tiene Wi-Fi, 844-266-6456. A Jaime, que nos oye en Kansas, muchas gracias, Jaime, hasta Kansas, le saludamos, muy amable, él es seguidor del programa, aunque a veces no está de acuerdo con lo que decimos acá, allá ya nos están siguiendo de Zapopan, muchas gracias a la familia Ortiz en Zapopan, gracias a la gente de Cuauhtémoc, Chihuahua, les saludamos con muchísimo gusto, Ciudad de México, que nos están siguiendo ya, muchas gracias, familia Gutiérrez Martínez, etcétera. Bueno, vamos a entrar en materia, Reina, como no hay mucho tiempo, quisiéramos repasar varias cosas, pero vamos nada más a dar resumen, el qué te motiva a ti de darte tiempo y que te has dedicado, y hay que buscar a veces cuando no se trabaja para los medios gigantes, hay que buscar, ¿verdad?, la noticia, ustedes sin muchos recursos, estar detrás de la noticia, pero por el amor a que la gente sepa la realidad que los medios grandes no nos comunican a veces. ¿Cómo te sostienes? ¿Cómo haces tú esto con tanta dedicación cuando los medios grandes son los que tienen el billete y los que andan en la lucha diaria, como tú, a veces pasan los trabajos más difíciles?
9: Sí, pues para ser un poquito breve, por ejemplo, yo ya no quiero trabajar con los grandes medios porque pues ya es otra etapa. Estoy en otra etapa, gracias a Dios, pues de mayor libertad. Ya trabajé mucho tiempo con medios establecidos, tradicionales, que sí, es muy cómodo tener un salario mensual, pero ahora pues un día probé la libertad y me gustó. Y por supuesto que conlleva mucho más trabajo, mucho más dedicación, pero ya enfocada a las cosas que yo siempre les he dado un lugar, que es la justicia social y es la justicia, pues la justicia penal también, y la marginación, todo lo que tenga que ver con el pueblo, básicamente, y con las injusticias, porque a veces no necesariamente es la gente de más escasos recursos, sino también hay clase media y hay clase, porque no es media alta, ponle tú, que también padece los infortunios del sistema de justicia en México, por ejemplo. Entonces, siempre que sea de cuestiones de justicia, ahí estoy. Y es difícil, sí, pero yo ya tengo muchos años con un plan de austeridad muy, pónganle ustedes, del 2010 para acá, y desde antes, ¿no? Incluso con en la universidad, porque yo vengo de una familia muy escasos recursos. Entonces, toda la vida he tenido plan de austeridad. Al principio eran difíciles porque pues uno se frustra porque no tiene lo suficiente para a veces ni para vivir, Entonces, pero no, ya conforme pasa el tiempo yo he sabido manejar eso. En el 2010 tuve una cosa muy fuerte. A mí siempre me han atacado los gobiernos en turno, en el PRI, en el PAN, en el PRD, y ahora pues Morena. Entonces he tenido que llevar una vida muy estricta porque me siento muy vigilada. Entonces este plan de austeridad pues me ha ayudado de alguna manera a que ya lo material no importa, definitivamente no. Entonces lo que importa realmente en la vida es lo que pues puedas hacer desde la trinchera que escogiste, y que en este caso yo fue el periodismo. Entonces sí, no tengo prácticamente nada y no gano mucho realmente, entonces, pero estoy en lo que me gusta y estoy pues en esta cuestión del bien común, del bien social.
7: Muy bien. No hay que venderse, a veces uno está más tranquilo con la dignidad, aunque no tenga todas las cosas materiales que muchos presumen, pero trabajar a gusto, decir, lo que hago me satisface, que aunque no me dé la gran millonada. Estamos por ahí en este plan, ¿verdad? Entonces, gracias a la gente que nos sigue. Quiero decirle que Reina ha tenido la oportunidad de increpar a varios gobiernos, como ya lo dijo, a varios presidentes, aunque antes era muy difícil acercarse a un presidente, poder llegar, y Reina ha sido conocida a nivel nacional, pero ahora es conocida a nivel nacional e internacional, gracias a Andrés Manuel López Obrador, gracias al Partido Morena, gracias a Claudia Sheinbaum, que siguen con el sistema de las mañaneras. Reina es muy conocida, simplemente cuando está con nosotros en el programa, como ayer que estuvo en la tarde, en el programa de las seis de la tarde, de 6 a 7 en las redes, han llegado un montón, aquí al número de WhatsApp de Derecho Total, un montón de solicitudes de que quieren hablar con ella, que tienen que saber si los apoya, un montón de gente que quiere tener el contacto directo con ella. Ya me imagino ahora ella a sus redes, a su correo electrónico, que ahorita lo vamos a dar, porque es una de las formas más directas que usted le escriba sus casos, si quiere, a Reina Aide, ahorita vamos a estar hablando de eso. Entonces, tenemos la dicha de estar con ella ahora en la radio desde Denver, la radio que transmite oficialmente los juegos de béisbol de los Rockies de Colorado. A Reina no le es ajeno el béisbol desde que es de Sonora, supongo. Vamos a una llamada. Les voy a suplicar que sean muy concretos, muy directos con su comentario o pregunta para que no nos vayamos mucho tiempo en las llamadas y podamos platicar más con Reina. Siempre nos importa el público, pero nos comprenden que sean concretos. Buenas tardes, adelante con su llamado telefónico.
10: Milo, buenas tardes. ¿Sí me escucha la señora, Milo?
7: Sí, la escucha Reina.
9: Sí,
7: ¿la escucha?
9: Totalmente.
7: Totalmente bien, adelante, José.
10: Sí, rápido, Milo. No quiero quitar tiempo. Primero que nada, felicitarla, porque yo la veo en las mañaneras. Quiero saber qué opina usted de su paisano, el de Sonora. Luego la otra, la felicito por cuando le dijo a la presidenta que se sentía estar entre los... Eso es todo, bueno.
7: Gracias, José.
10: ¿Qué opina de los arrastrados que van a la mañanera? Quisiera saber su opinión. Es todo, gracias, okay. La escucho.
7: Gracias, José. Nos escucha acá en Denver, Colorado. Yo lo conozco en persona, un caballero muy chambeador. Adelante, a ver si de las tres cosas que mencionó Reina.
9: José, un saludo grande. Yo sé lo que padecen allá. Fíjese que mucho tiempo cubrí la migración. Estuve en el periódico Reforma y me mandaba mucho a Estados Unidos a hacer trabajos de la gente allá, básicamente en Arizona, ¿no? También tuve oportunidad de estar en California y en Nuevo México, pero viendo cómo es la situación ahí con ustedes. Y de verdad, mis respetos para todos ustedes, porque pues por alguna razón están ahí. Y de lo que me pregunta, de los de la mañanera, no voy a opinar porque esta cuestión no es personal. Ya ustedes tienen su propia visión, cada persona sabe quién se arrastra, se pone de tapete para la presidenta y quién no. Son muy pocos los que les da la palabra a los periodistas o a los reporteros que cuestionan, y muy a la larga, entonces no soy la única, hay otros, por lo menos son unos 4 o 5 a los que por cada mes les da la palabra, ¿no? Entonces, de esas personas no, porque esta cuestión de la polarización, y a ellos los creó Andrés Manuel López Obrador, como el PRI creó a los suyos en tiempos del PRI, y como el PAN creó a los propios suyos en tiempos del PAN. Entonces, esto no es nuevo, que cada partido en el poder cree a sus medios y a sus reporteros incondicionales, no es nuevo. Ellos adoptaron, como ya lo hacía el PRI, como ya lo hacía el PAN, ellos lo hacen ahora también. Es igual que antes. Cada quien tiene a sus propios gente que les pone, que les pregunta lo que quieren y que transmiten lo que quiere el sistema, el poder en turno. Entonces no es problema de ellos, es problema, bueno, cada quien su moral y su ética, ¿no? Pero es más problema del sistema que lo permite y que los crea justo para esa labor.
7: Okay.
9: El periodismo independiente resalta ahí y poco a poco se va, conforme va acabando los sexenios, el periodismo independiente se va haciendo más, adquiere más valor, porque fueron los que a la larga de ese sexenio se enfocaron en su labor periodística y hacer bien, un bien al pueblo, a los radioescuchas, a la gente que lee noticias. Entonces, y son los que de alguna manera han ayudado a que se cambie, a que de alguna manera cambien los sistemas, ¿no? Porque sacan, pues trata uno de sacarla, ser objetivo y con ética y sin filias ni fobias, sacar adelante las noticias.
7: Okay.
9: De lo de Sonora, ¿no? Y bien que dijo pero pues ya también está enlistado, no sé si se refiere al gobernador,
7: sí.
9: Ya está en la lista. Y le pregunté a la presidenta que si cuándo van por un gobernador, porque presumió por ahí que ya habían algunos alcaldes. Entonces ella dice que cuando haya pruebas.
7: Ahorita entramos con eso, porque
9: ¿cuánta gente tenemos en la cárcel sin pruebas?
7: Al ratito ponemos el audio de eso, de ayer, de lo de la mañanera, de eso, de ese tema. Déjame, no vamos a poder tomar tantas llamadas, hay varias personas en la línea, ¿cómo le haremos? Vicente, no sé si es Vicente el que luego hace larguita su participación, que le vamos a pedir que ahora sea corta. Hay otro Vicente que no lo hace tan larga, pero le pedimos que sea concreto.
9: Con que no sea el propagandista, ¿no?
7: Con que no sea Serrano. Bueno, Vicente, adelante. Buenas tardes.
11: Adelante, Milo, buenas tardes. Buenas tardes ahí, saludos a los dos. Nada más un comentario rapidísimo. Primero, felicitar a esta mujer por el valor que tiene de enfrentar a la presidenta. porque pocos lo hacen. Aunque ella ahorita ya lo dijo, en cada sexenio, cada partido tiene a sus achichincles. Okay, y ahorita algo mencionó ella, algo muy importante, que como personas debemos de valorarlo y de hacerlo, tener esa ética y esas ganas de hacer lo que a uno le gusta. Lo que a uno le gusta es lo más importante en esta vida. No importa lo que seas, pero que uno lo haga con gusto es lo más importante en el trabajo que uno desempeña día a día. Gracias, Milo. Saludos ahí a los dos y ojalá que siga haciendo sus preguntas a la presidenta. Hasta luego.
7: Gracias, gracias.
9: Muchas gracias.
7: Vamos al primer corte comercial y luego estará Manuel en la línea telefónica, si es que nos espera. Estamos aquí para servirles, aunque no podamos tomar tanta llamada. Número alterno 844 con Milo, Derecho Total y la gran reportera en su carrera de entrevistadora, periodista, Reina Aide, con nosotros. Volvemos.
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7: Antes de que se me pase, antes de que se me vaya el tiempo que va volando, gracias a quien nos espera en la línea, voy a decirles que el día martes vamos a tener acá, y estoy esperando regresar también en las redes para que el comunicado se escuche completo. Ya regresamos en las redes. El día martes, aquí a esta hora, va a estar por petición de gente. Tenemos periodistas de calidad como Reina Aide, y el martes regresa Jesús Lemus. Jesús Lemus, gran periodista, escritor de varios tomos, libros interesantes sobre México y el sistema. Jesús Lemus, el martes a esta hora. No se les pase, acompáñenos. Muy bien, vamos a la línea de Manuel. Buenas tardes, Manuel.
15: Muy buenas tardes. ¿Qué tranza, Milo? ¿Qué rollo? ¿Qué patadita? Muy buenas tardes a tu invitado. Oye, Milo, nada más quería así rapidito, pues reconocer, ¿verdad?, que muchas de las veces uno toma... Yo me arrepentí de no haber ido, ¿verdad? Tenía que haber ido y pues no fui. Y ya después que empecé a oír todo eso, me arrepentí, ¿verdad? Y dije, bueno, pues hay que tomar las cosas como vienen, pero nada más imagínate si hubiera ido, ¿cómo me hubiera divertido con ese mundial? ¡Wow! ¿Cómo estaba México? ¿Cómo estaba la presidenta? ¿Cómo estaban todos esos
7: maestros? Oye, Manuel,
15: que estaban en contra de que no se hiciera la de esta, ¿verdad? Fue algo bien chido y lo quería compartir en el aire, ¿no? Gracias a Dios, ahorita hay una celebración en grande. La presidenta le quisieron parar muchas cosas y no se pudo, ¿no? Pero bueno, gracias a Dios que aquí estamos celebrando y vamos a seguir celebrando este mundial hasta donde se pueda. Lo que me da mucho gusto es de que mucha gente de otros países están hablando maravillas de México, que México los ha recibido y que no hay violencia y que todo eso, y me da mucho gusto, ¿no? A lo mejor porque no vivo, no estoy a diario ahí, o no me gusta llevar malas noticias o estar hablando más de las personas. A mí me gusta, pues, por ejemplo, hacerlo lo positivo, y de lo que estoy completamente satisfecho y
7: lleno
15: con lo que pasó ayer en la Copa Mundial. Okay,
7: Manuel, pues Manuel,
15: arriba
7: Manuel,
15: mi presidenta, un favor, Claudia Sheinbaum, y que siga la cuatro transformación a todo lo que da, Milo. Muchísimas gracias, que tengas un excelente día, y ahí estamos en communication.
7: Listo, gracias. No nos lo tomen a mal, no los quiero cortar, pero pues no echen tanto rollo. Adelante, Reina, si quieres comentar algo.
9: Pero está feliz.
7: Pues, sí, está contento. ¿Quieres comentar algo? de cómo la afición hace ver bien a la idea general de cómo está resultando lo de...
9: Pues es que México está entre los países más felices, pero es que pues también se ríe uno de sus tragedias, ¿no? Porque ni modo, que imagínate que nos estuviéramos llorando, pero ayer sí fue un día extraordinario, creo que fue más grande el festejo que cuando el primer día de la inauguración. Ayer sí de plano estuvo realmente la gente muy, muy feliz.
7: Qué padre.
9: Y ¿no? Y todavía está, ¿eh? Yo oí a los alrededores anoche de donde yo estoy, la fiesta hasta las altas horas de la madrugada duró. Entonces, pues sí, bien por eso y por la gente que está feliz y disfrutando ese momento.
7: Muy bien.
9: Pero la realidad es efectivamente, como dice él, como no viví aquí, pues la realidad cotidiana es otra. Eso, okay. Pero no nos quita la sonrisa.
7: Alguien aquí me dice, perdón Reina, alguien aquí me dice en el chat, dice que para qué perdemos el tiempo con llamadas tan largas como la del Manny, y son gente de confianza, por eso le dicen directamente, no pierdan tanto tiempo con la llamada de Manuel, dice hay que ir con Reina, luego, bueno, es que yo les pido nada más que sean cortos en sus llamadas, los queremos tomar en cuenta y no podemos tomar tantas llamadas tampoco. Un saludo para Rayo McQueen hasta Monterrey, Nuevo León, al señor Manuel Vázquez que está en Los Ángeles, California, y a toda la gente que nos ha marcado de aquí de Colorado ahorita. José es de Guerrero, él vive en Colorado. Manuel es de Chihuahua, él vive en Colorado. Y Vicente, no me acuerdo de dónde es Vicente, pero él está acá también, acá en Denver. Muy bien. Reina, voy a ponerte el audio, voy a ponerle al auditorio del audio donde estabas hablando con la presidente acerca de esto, de que pues no es justo y que van por unos y por otros los tapan, los defienden. Vamos a escuchar un poco el audio y luego... Ya si quieres ampliar al respecto, que ahorita se tocó poquito esto, oímos, adelante, audio.
16: Se detuvo a varios presidentes municipales por la demostración de que estaban vinculados.
17: ¿Y cuándo van por un gobernador?
16: Crimen organizado.
17: ¿Cuándo van por un gobernador, presidenta?
16: Cuando haya pruebas, Reina.
17: Pero sí las están buscando.
16: Cuando haya pruebas, Reina.
17: O que lo diga Estados Unidos. Eso sí es muy triste, presidenta.
16: Cuando haya pruebas, Reina.
17: Sean ellos los que están investigando.
16: Eso es Estado de Derecho, porque no se puede hablar de Estado de Derecho sin pruebas.
17: Así es.
16: O no, o sí.
17: Pero hay mucha gente en la cárcel sin pruebas, con años, décadas.
16: Ya, Reina, se pasaron 5 preguntas.
7: ¿No? Fíjese cómo la presidenta Reina, ahí sí, ya dijo más. Más vale recordar que ya no tuvo cómo refutarte eso de tanta gente, sobre todo de que por gobernador Endován y de que tanta gente inocente por años está ahí sin pruebas. Y cuando se trata de proteger a los de ellos, piden pruebas, Reina.
9: Así es. Sí, estuvo muy, muy, pues es que hasta ese momento ya la presidenta no encontraba cómo, pues que ya no hablara.
7: ¿Cómo cortarte?
9: Creo que ya había pasado varios temas ahí de lo de las madres buscadoras y todo eso, pero efectivamente pues hay un trabajo de Milenio donde dice que de 10, hay 20,000 personas en la cárcel, y de esas, de 10 personas, 9 están en prisión preventiva sin que se le pueda comprobar un vínculo con la acusación que le hacen, y están encarceladas. Entonces, ¿por qué? Y a estos le quieren encontrar que todos, díganme todo, de los gobernantes, pero eso es parte del sistema político mexicano. Lo hacía el PRI también, también tapaba. Aunque fíjense que se acuerdan que también en tiempos de Peña Nieto entraron varios gobernadores a la cárcel. No sé si sería por venganzas o realmente porque sí los vincularon por sus lazos ahí, ¿no? Pero bueno, pero en cada partido hay los protegidos. Hay quienes no los tocan ni con el pétalo de una rosa. Entonces, ahorita dice ella que cuando haya pruebas, pues si el que tiene que buscar las pruebas no las busca, ¿cómo los van a meter a la cárcel? Entonces, hay que esperar un poco a ver cómo va.
7: Claro, y tú le dijiste claramente, le preguntaste, pero sí las están buscando, porque yo creo que mucha gente duda que en realidad están interesados en buscar pruebas. Dice Salvador, coméntale a Reina sobre lo que preguntó, ahorita lo acaba, a ver, déjamelo, lo que preguntó acerca de, es que me lo mandaron por el otro lado, mándenme los mensajes por el mismo WhatsApp todos, por favor. Dice, coméntale a Reina sobre lo que preguntó acerca de la esclavitud en la Sierra Tarahumara. La presidente no supo contestar eso, por favor, que no quite el dedo del renglón. Muchas gracias. Adelante, Reina.
9: Sí, ese es un tema muy importante, porque en pleno siglo XXI y con 8, 6, 7, 8 años de humanismo, de un gobierno que se dice humanista y de un gobierno que dice que ya se que está en la transformación, en la Sierra Tarahumara sigue, y no nomás la Sierra Tarahumara, en muchas partes del país se sigue con este sistema de esclavitud. Allí ahora lo sabemos que la Sierra Tarahumara, porque hay un trabajo de Telma Gómez y de Marcela Turati que investigaron por 5 años, desde el 2019, investigaron y ubicaron a personas que habían sido liberadas de esta esclavitud que se está dando en la sierra, para a gente que secuestran o que reclutan, reclutación forzada, ilegal, y se los llevan a trabajar a los campos agrícolas donde presuntamente hay cultivos ilícitos. Entonces, pero el problema es que me decía alguien de Sonora, oye, es que antes nos pagaban, nos llevaban y nos devolvían sin problema alguno en el tiempo de cosecha. Y ahora no, la situación ha cambiado y van y los encierran ahí, y el que logra escaparse o ya no salen ni vivos y hasta quedan todo de sí. Hay en este trabajo, si tienen oportunidad de leerlo, les voy a pasar la liga, hay una persona que se evadía en su realidad que estaba viviendo, recordando los tiempos de la esclavitud, cuando los africanos eran los esclavos, mayormente los esclavos, porque también hubo yaquis esclavos, cuando ellos eran los esclavos y cómo los trataban, y él hacía una comparación, esto que estoy viviendo se parece a eso, pues no les dan de comer, no les permiten el aseo diario, o sea, les roban hasta la dignidad.
7: Sí, señora.
9: Y cuando alguno logró escapar, por ejemplo, de esos 21 que habla este trabajo, de esos 21, solo 4 tenían ficha de búsqueda, los otros no, nadie los buscaba.
7: ¡Qué barbaridad!
9: Y entonces es una de cómo volvieron algunos y el Estado no les proveyó el sistema para que volvieran a integrarse a la vida pública. Y algunos ya no viven. Y otros viven en la... pues se tiraron a las drogas, se tiraron a una vida miserable. Y eso porque el Estado está rebasado y no ha podido buscar. Yo le pregunto a la presidenta, ¿qué está haciendo? ¿Si va a haber un plan para rescatar a esta gente, para liberarla, y no solo para liberarla, sino también acabar con el desplazamiento forzado en zonas del país donde están ganando terreno estos grupos delincuenciales, okay, o presuntos grupos delincuenciales.
7: Okay.
9: Entonces, esa era la pregunta, la presidenta no supo qué decir, porque ella ha ido a Chihuahua y no ha querido hablar de seguridad pública con los pueblos, que les dicen, oiga, nos están balaceando. Y ella dice, hablemos de otra cosa porque a eso no vine ahora. Así les dijo en agosto del 2025 a la gente de la sierra de Tarahumara. Oh. Y donde están los rarámuris y los adolescentes. La mayor parte de la gente que reclutan o que reclutamiento forzado es gente joven. Entonces, ¿qué están haciendo con la juventud mexicana? En ese lado, y también en Chiapas hay, que también me estaban hablando... Me mandaron un mensaje también, oye, Chiapas, acuérdate de Chiapas, aquí cómo estamos también en la violencia sistemática prácticamente desde
7: claro.
9: que empezó el sexenio del
7: Reina.
9: Presidente Andrés Manuel Fitzgerald.
7: Perdón la interrupción, hay gente en la línea, no vas a poder yo tomar tantas llamadas, esperen poquito los que estén en la línea, va a tener que esperarme un ratito, y les voy a recordar que sean concretos, pero ya que hablaste que te mandaron mensaje, acá la gente se está reportando por Facebook, en Derecho Total, también por el chat del canal YouTube, y dicen, ¿cómo podemos contactar a Reina? Siempre preguntan esto, si nos das la manera más directa, 1 o 2 contactos, lo más directo, ¿cómo pueden encontrarte, por favor, Reina?
9: reinareportera@gmail.com, Reina con Y. Y también estoy ahí en el Facebook como Reina Aide Ramírez. Pero lo mejor, gente, porque como llegan tantos mensajes, el correo es lo más directo. Ahorita para mí es lo primero que reviso. Y ya revisando ahí, pues yo ya me comunico y dependiendo del caso. Y también el Reina Aide Oficial en YouTube y el Reina Aide Ramírez, Reina con Y, Aide con H, Y y doble E. En el Facebook, por lo pronto ahí pueden encontrarme.
7: Si yo soy, ustedes me concentro en el más sencillo, y dice que es el que más está revisando, reinareportera@gmail.com, reinareportera@gmail.com. Ok, Reina con Y. Héctor Hernández, voy a leer un par aquí de mensajito rápido. Excelente, Reina, me representas, te felicito. Muchas preguntas que tú haces, quisiéramos hacerlas nosotros. Muy buenas preguntas, gracias. También acá, pues saludo a quienes a veces no les leemos. Gustavo Eleazar, muchas gracias, Gustavo. De Yermo y Parres, ¿de qué será esto? No sé, pero saludos a la gente de La Baja, dice que te saludan acá, ahorita hay un mensaje de La Baja, que ya se me perdió, te están saludando desde Baja California, y vamos a la línea concreto desde Fresno, nos está llamando acá una persona que le va a hacer una pregunta directa o comentario a Reina. Buenas tardes.
18: Buenas tardes, saludos a todos. Señora, la Comisión Nacional Bancaria y de Valores acaba de sancionar al Banco del Bienestar por movimientos irregulares, y en respuesta el Banco del Bienestar está pidiendo que se haga constitucional que la comisión no haga público cuando sanciona a los bancos, y siguiendo esa línea de opacidad, de negar la realidad, de negar los datos, ¿en alguna ocasión ustedes, quienes sí realmente tienen intención de informar, le han cuestionado a la presidenta, en el caso de la mañanera, lo innecesario, el gasto innecesario que estamos haciendo, puesto que ahí no informan, nada más hacen publicidad, adoctrinamiento? Flores acaba de sancionar al Banco del Bienestar por movimientos irregulares, y en respuesta el Banco del Bienestar está pidiendo que se haga constitucional que la comisión no haga público cuando sanciona a los bancos, y siguiendo esa línea de opacidad, de negar la realidad, de negar los datos, ¿en alguna ocasión ustedes,

0: como en el caso de ustedes, periodistas honestos, no tendríamos ningún tipo de información válida, señora. Saludos a todos, escucho su respuesta en el aire, gracias.
1: Ok, gracias. Y Reina, también fíjese, con el tiempo que quisiéramos tener, también les va a dar las respuestas un tanto concretas, porque para que alcancemos más con el tiempo. Adelante, Reina, ¿qué comenta? ¿Le han dicho del gasto inútil?
2: Se ha mencionado así tan, tan así tan concretamente, no se le ha cuestionado. Voy a revisar bien el tema, porque ahora, aparte de lo de la comisión, hay otros trabajos también ya que están cuestionando lo del banco y los apoyos del bienestar, ¿no? La financiera del bienestar.
1: Correcto. Bueno, les recordamos que el martes estará con nosotros Jesús Lemus para hablar también de todo esto que está pasando, sobre todo de algunos temas relacionados con los grandes capos de las drogas y lo que está afectando a México, la relación México-Estados Unidos. Fíjense, tenemos colaboradores valiosísimos, Reina Aide, tenemos dentro del periodismo colaboradores valiosísimos como Reina Aide. Está con nosotros Jesús Esquivel, que forma parte también del equipo, Jesús Esquivel, que es corresponsal de proceso acá en Estados Unidos, y Jesús Lemus, que está dispuestísimo a continuar, ya ha estado con nosotros y a seguir. Y también por acá localmente contamos con nuestra conductora Gaby Pérez, que estuvo en la carrera de periodismo, Chava, todos nos ayudan. También estamos buscando de repente incluir a un periodista de Colorado que ahorita no está en activo como periodista, pero bueno, todo para ustedes. Déjeme tomar la llamada de Uri. Paz, nos va a tener que esperar un buen rato. Uri, muy concreto, por favor, porque también tenemos un audio que queremos pasarle aquí de la actuación de ayer de Reina frente a la presidente. Adelante, Uri, muy concreto, por favor.
3: Buenas tardes, señora Reina. Buenas tardes, Milo. Sí, me hablando ahorita de este políticos que han tenido sus periodistas a modo, que les hacen preguntas a modo, hablando de por qué no van por tal o cual gobernador y que si hay pruebas o no. ¿Qué opina usted de la gobernadora de Chihuahua que tuvo una gira a la Ciudad de México a diferentes medios informativos a modo, con preguntas a modo, y aún así fue a regarla, a incriminarse solita? Gracias, periodista. Gracias, Milo. Paz, buenas tardes.
1: Adelante, Reina. Opinión.
2: Sí. Eso es lo que me refiero. Cada gobernador, incluso hasta los alcaldes, y si me voy hasta los regidores, nomás agarran el debido poder y cada quien quiere inclinar la opinión pública a través de los medios y la publicidad y los recursos públicos a su favor. Entonces, ella vino acá también y hace lo propio, ¿no? Porque hay un pleito, hay una lucha de poderes. En este caso, lo que representa ella, que es el PAN, la derecha, y lo que es la presidenta, que representa también ya no la izquierda, la supuesta izquierda, y también pues es una lucha de poderes ahí. Y de hecho lo mencionaba la presidenta cuando le hablaba yo de los esclavos, ella decía, pero es que también le toca al Estado. Pero en unas semanas antes ella decía, cuando lo de la CIA, ella decía, y es que eso le toca al gobierno federal. Entonces, cuando me conviene me toca y cuando no me conviene no me toca. Entonces, sí, así son los gobernantes. Cada quien trata de mover a los medios a su favor y obviamente con publicidad y con recurso público.
1: Ok, quiero agradecer la paciencia de quien esté en la línea, permítanos poquito. Vamos a poner un audio de lo que ayer se trató, un poco de los varios puntos que se trató en la mañanera, y luego Reina nos da su ampliación, su opinión de esto, y tomaremos otra llamada, y nos faltan un corte comercial, nos falta, déjame que escuchemos este audio, Reina, y luego nos amplías, por favor. El audio.
4: Hay información.
5: Presidenta, ¿cómo va la investigación de las madres buscadoras para ver quién las financió para venir a manifestarse?
4: La Secretaría de Gobernación que pueda informar.
5: ¿Hizo una investigación también de los que han venido para ver quién financia a los que han venido acarreados al Zócalo, a sus eventos? No hubo investigación.
4: No te voy a contestar eso, porque primero, nosotros no somos iguales que los de antes.
5: Que los de antes.
1: No somos iguales, dice la presidenta. ¿Qué directo, más directo no se puede ser, de los que han venido de acarreos a sus eventos, le preguntar Reina la mañanera. Adelante, Reina.
2: Sí, fue una forma de que encontré de demostrar la realidad, y que yo creo que sí le está pesando al gobierno o a la presidenta que eso, lo que hicieron de decir vamos a investigar quién los financia, si de por sí ellos siempre andan buscando por dónde, quién les ayude, y que les cuestiones por eso, pues no, cuando el Estado, en vez de hacer eso, debería de estar, porque así lo ven los padres, en vez de responder.

0: vernos, de encontrar a nuestros hijos, nuestros padres, nuestros hermanos, en vez de encontrarlos y poner los recursos, porque dijeron que era prioridad ese tema en el país, en vez de poner los recursos para encontrarlos, resulta que dicen, ¿quién te financia para venir a manifestarte en la Ciudad de México? Y aquí siguen manifestándose todavía ayer, tratando de aprovechar la visibilidad del mundial para que el mundo entero sepa que en México hay 133,000 desaparecidos y el Estado mexicano, porque es todo el Estado mexicano, no solo el Ejecutivo, ha quedado rebasado para resolver este problema.
1: Ok, voy a leer un mensaje rapidito y luego vamos a la otra llamada. Dice, buenas tardes, Reina y Milo, felicidades por ser directa y objetiva con tus preguntas a la presidente. Hace con la evasión a tus preguntas, nos permites ver lo que nos ocultan. Felicidades, Reina. Milo, no olvides a tus asiduos colaboradores. Atentamente, Fernando. Muchas gracias, Fernando, acá de Colorado, que se reporta. Ahorita leo también este mensaje, repito. Dile a Reina, que por allá voy a andar. Le invito a un café. Dice, ¿qué tal? El ingeniero Villalobos, ¿por dónde? Por allá, por Ciudad de México. ¿Dónde va a andar? Bueno, saludos. Gracias, Vicente, por seguirnos. Él es de Nonoaba, Chihuahua. Saludos a todo Nonoaba. Paz, concreto, adelante con su participación, por favor.
2: Buenas tardes. Primero una pregunta. Alguien habló de periodistas honestos. La pregunta para la señora Reina es, ¿puede haber periodistas honestos que mayormente comulguen con la 4T o solamente los que están en contra de la 4T son honestos?
1: Okay.
0: Es que el periodista no tiene por qué estar de un lado o del otro. El presidente así lo pidió, fíjese nomás cómo los divide. ¿Están conmigo o están contra mí? Y obligó a los periodistas, aquí en la mañanera, lo pidió, a quién se ponía de su lado y a quién se ponía en contra. Entonces, el periodismo honesto y ético, yo creo que está en los medios independientes y que han podido trascender al sistema político mexicano, que han, contra viento y marea, han podido salir. No es que estén de un lado o del otro, usted lo debe de catalogar, usted vea el trabajo de unos y otros. El que defiende a un gobierno en lugar de defender al pueblo, pues yo pienso que no es ético y honesto, y no está en el beneficio social. El que defiende a una presidenta o a un expresidente en lugar de defender al pueblo, pues usted dígame con quién está,
1: okay. ¿Qué
0: hay de honestidad ahí? O sea, no se trata, el periodista por ningún motivo debe de agarrar una bandera, ni de derecha, ni de presunta izquierda, de ninguno de los dos. Es muy difícil, porque somos humanos y cada quien tiene su corazón. Pero eso, cualquier filia o fobia no debe de estar por encima del trabajo periodístico.
1: ¿Listo?
0: Porque el periodismo se debe a la sociedad, al pueblo, no a un partido ni a un gobernante.
1: Muy bien, gracias, Paz.
2: Entonces la respuesta era sí o no.
0: Ya le contesté el cuál era la pregunta, si eran o no, si hay un lado del otro. Pues no los conozco a todos, debe de haber de los dos lados, pero es que para mí no es que no de, si están en un lado del otro, entonces no son periodistas, son propagandistas.
1: Ok, Paz, muchas gracias, señor Méndez.
2: O del otro.
1: Está bien, buenas tardes.
2: Para usted,
1: señor Paz. Señor Paz, a Paz siempre le digo, cuando tenemos un invitado es que no les invitamos para que debatan con quien tenemos el programa, Paz, no es debate, una pregunta, un comentario concreto. Muchas gracias, señor Méndez, hasta luego. Sí, porque desde que dijo Paz,
0: Paz. Al correo y ya ahí le contesto más amplio.
1: Ok, correcto, es que le escribas al correo, si quieres ahí, reinareportera@gmail.com. No es debate con nuestros invitados, por favor. Vamos al corte comercial, volvemos con la recta final en esta hora con Reina Aidé, periodista reportera de México.
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1: Gracias a Dios que nos permite seguir en transmisión en la radio, ya con un servidor con 36 años de la radio en Colorado, un servidor, y hablando de radio, Reina la siento muy cómoda. Reina ahorita me dijo, fuera del aire, creo que todavía no entramos al aire, se siente más cómoda en radio. Yo también me siento más cómodo en la radio que en redes, en la radio, como que más padre, es lo nuestro, así opinamos. Déjeme leer este mensaje rapidito aquí, dice, hola, y hablando de redes, perdón, Reina está en todas las redes, de todas maneras, y está con nosotros los jueves en la red a las 6 de la tarde. Fíjese, los miércoles tenemos a Jesús Esquivel, el martes vamos a tener a Jesús Lemus, a esta hora, y tenemos martes Jesús Lemus, miércoles Jesús Esquivel, y jueves Reina Aide, los jueves está con nosotros. Muy bien, dice, hola señora bonita, siempre en mega suceso, sus participaciones en la mañanera. Sin duda, la mejor reportera. Saludos desde Baja California. Se reporta por acá, por WhatsApp, Ave Fénix. Muchas gracias, Ave Fénix. Ahorita ya no hay mucho tiempo para llamar prácticamente. Alguien nos va a esperar en la línea por un ratito, Reina, porque hay mucho que decir. Adelante, por favor.
0: ¿Yo o quién va?
1: Sí, vas tú, porque hay cosas que aparte, las preguntas que hace el público, yo sé que tú nos quieres decir de lo que está pasando, de lo que estás haciendo y todas estas cuestiones que a la gente nos interesa escuchar.
0: Ah, bien. Bueno, pues gente, yo tengo oportunidad de platicar de preguntar. La presidenta ya parece que ya lo estableció. Yo voy a preguntar cada mes. Y algo sí que es muy importante que se sepa, porque me llegan muchísimos casos. Y yo qué más quisiera, ¿no? Dijo una política por ahí, que se tratarlos todos, pero no los que tengan mayor repercusión, los que tengan mayor grado de injusticia, son los que yo trato de llevar, de traer aquí a la conferencia. Entonces, escriban concreto lo que quieran poner en un correo y cuál es el problema. Y sobre todo, una cosa que pide la presidenta mucho, pruebas, porque así son los gobiernos. Si no, cuando ya están ahí, no le creen al ciudadano común lo que trae o lo que le haya pasado. Ellos exigen pruebas desde cualquier nivel, porque no es lo mismo pues estar del otro lado que estar en el gobierno. Entonces, cualquier prueba que ustedes puedan reunir para su problema o para su situación va a ser muy importante, porque en gobernación, si no las traen, si así de por sí no pueden ayudar a todos porque están rebasados. Pero si entre más pruebas tengan y más de su problemática, más va a ser mejor para ustedes. Entonces, en ese punto. Oye, y nada más mandarle un saludo ahí a los de Baja California. De verdad, yo estoy muy agradecida con mucha gente que está muy pendiente de mí, sobre todo por las bendiciones y las oraciones que me mandan y que hacen para que todo esto esté bien. Y pues, no sé qué más, se me fue el rollo.
1: Ok, no, tranquila. Un saludo para Luna Alfaro. Luna, muchas gracias. A Carlos Pérez nos escribe por acá, dice, la señora Reina Aide Ramírez siempre ha sido toda una señora, su participación en las mañaneras, una gran reportera, felicidades, la voz del pueblo. Dice, acá en Colorado escuchan la voz del pueblo por otro lado, pero en las mañanas la escuchan con Reina. Y todos somos medios de comunicación que quisiéramos estar cerca de la gente y honestamente, pues, servir de algo a la comunidad. Voy a comentar algo, fuera de lo que está diciendo Reina. Fíjese que hasta a mí, por invitar a Reina, que está con nosotros los jueves a las 6 de la tarde, a mí me escriben mensajes feos ahí en el WhatsApp, no crean que no, los que no les gusta que se ventilen las cosas con esa valentía que lo hace Reina. Las preguntas que le hace a la presidente y las que le hacía al presidente Manuel López Obrador, a la gente que apoya a la 4T invariablemente, a veces creo yo irreflexivamente, se enojan con nosotros, se enojan conmigo porque tengo personas como Reina o como otros periodistas que nos hacen el honor de darnos de su tiempo acá en los programas de la radio o en el programa de YouTube a las 6 de la tarde. Arturo, adelante. Buenas tardes.
7: Buenas tardes, ¿cómo están, Miro Aide?
1: Gracias a Dios, bien.
7: Bueno, mira, esta pregunta dirigida a la señora Aide. Mira, hay 38 solicitudes de extradición que México le hizo a Estados Unidos y fueron negadas todas, ¿verdad? Porque no hay pruebas, dijo Estados Unidos. Entonces ahora México está haciendo lo mismo, ¿verdad? De que presente pruebas para extraditarlos. Es lo mismo, es algo recíproco. Entonces yo estoy viendo ahí valentía de Claudia, ¿verdad? Porque ningún presidente había hecho esto de ponérsele el tú por todo Estados Unidos y ella está arriesgando la vida porque sabemos cómo Estados Unidos asesina presidentes, ¿verdad? Aunque se vea así crudo. Eso lo hemos visto con hechos. Y también, pues, ¿para qué vamos a mandarlos a Estados Unidos si hemos visto que ya ha pasado con el Grande, con el Vicentillo, el hijo del Mayo, ¿verdad? Que hasta acá asesinan, ¿verdad? En México a gente inocente y allá en Estados Unidos les dan papeles y los dejan en libertad. Entonces, ¿qué clase de okay. Pues sí, el gobierno es aquí en Estados Unidos? Y por último, Arturo. Reina Aide, me gustaría que algún día en la mañanera también hablara, muy bien, ¿verdad? Yo estoy de acuerdo en muchas cosas con ustedes, de que critique al gobierno, pero que hablara algún día, ¿verdad?, de la cochinada que hizo Peña Nieto, Zedillo, Fox, todo eso, ¿verdad? Se vería muy increíble porque ahí se vería que usted está actuando, ¿verdad?, en los dos lados. Muchas gracias.
1: Arturo, gracias, Arturo. Qué bueno que nos siga escuchando en la radio. Antes de que diga Reina algo, dos detalles para Arturo. El embajador de Estados Unidos en México le dio información, publicó de 100 extraditados que han mandado de Estados Unidos para México, a petición de México, por lo que había comentado la presidenta, y es exactamente de lo que comentó Arturo, que tantas solicitudes y que no les han mandado a ninguno. El embajador le contestó a Arturo, tal vez esa nota no la ha leído Arturo, que le dijo cuántos le ha enviado Estados Unidos a México. Ahorita Reina si quiere comentar algo de esto, pero antes también le voy a sugerir a Arturo, qué padre Arturo que le haga esa pregunta, no porque Reina no sepa, pero ella no se dedica tanto a lo de la investigación del narcotráfico, acerca del Vicentillo y todos estos narcos que han venido a colaborar con Estados Unidos. Le hace la pregunta a Jesús Lemus, Jesús Lemus te va a contestar al punto, eso de sobre el Vicentillo y lo demás. Bueno, Reina, si quieres comentar sobre lo del Vicentillo y los que han mandado para acá, sí, y todos los demás,
0: sí,
1: que
0: justamente. Te digo. Ya van a tener ahí al experto Jesús Lemos, un saludo, me lo saludan por ahí, y Jesús Esquivel, que también tiene un libro también sobre los cárteles gringos, algo así.
1: Sí.
0: Y entonces tienen ahí dos muy buenas opciones para tratar el tema. Y otra cosa mencionaba ahí que pregunté, es que no me ha escuchado, entonces yo he hablado de Peña Nieto en la mañanera. ¿Y sabe qué? Ahora yo tengo que privilegiar mucho, muchas cosas quisiera yo decir y sobre los gobiernos y todo, pero y cuando hay oportunidad igual los pongo de ejemplo, pero normalmente si ahorita la situación es lo que está ahorita, pues yo obviamente el que está en el gobierno ahorita es Morena, es el proyecto político del expresidente. Entonces, ellos son los responsables de cumplir lo que prometieron en campaña. Y es a los que yo cuestioné en su momento a Calderón, a Peña Nieto incluso. Tuve una sola oportunidad con Peña Nieto. Y a los con Calderón tuve como 4 o 5. E incluso hasta con Zedillo. Pero no en su momento, cuando estuvieron ellos, ¿no? Con Vicente Fox también. A Vicente Fox le cuestioné, recuerdo muy bien. Él vino y hizo a Sonora una conferencia de prensa. Y le cuestioné por qué fue cuando se le fugó el Chapo, cuando recién entró, y le pregunté sobre cómo había sido lo de la fuga. Entonces, ¿usted quiere ver cómo yo estoy, o sea, también cuestiono a los de antes. Búsquenme por ahí lo que yo he hecho en Sonora toda mi vida. Entonces, periodística, ¿no? Pero no es ese tema. Oye, y qué bueno que mencionas eso de que te atacan a ti, porque justamente esa es la forma de operar de los gobiernos en turno. Cuando no tienen con qué atacarte, cuando no te encuentran absolutamente nada, empiezan a hacer una especie de campaña de difamación y desprestigio y de que te vuelvas una persona apestada, por decir la palabra, ¿no? Entonces, y que nadie se quiera relacionar contigo. Yo lo he vivido con todos los gobiernos, ¿eh? Lo viví con el PRI, lo viví con el PAN, con el PRD, y pues ahora lo estoy viviendo con Morena. ¿Cómo lo hace Morena? Pues ahora lo nuevo son las redes sociales. Antes eran los pasquines, hoy son las redes sociales. Ellos tienen el poder, el recurso económico, el recurso público para golpear al que quieren golpear. Y obviamente, nada más checa que no sean troles y bots los que te están atacando, porque seguramente serán eso, para que de alguna manera quieren inhibir, quieren bloquearte, quieren minimizarte, y me refiero al reportero que cuestiona, independiente, autónomo, lo quieren aplastar a como dé lugar para que ya nadie lo escuche, nadie lo vea, nadie lo contrate, nadie hable con él y que todo el mundo lo rechace. Esa es una forma de los gobiernos, y no solo de Morena, que lo está aplicando hoy con muchos periodistas y me cuento entre ellos, tratar de hacerte y difamarte por todos los lados y con una campaña de desprestigio nacional, que es lo que hay ahorita contra mí, pero en todos los niveles, ¿no? Entonces, el que aguante, gracias Milo por aguantar todos los golpes que te llegan a mi nombre. Algunos medios no lo han podido soportar y me han corrido incluso de esos medios. Entonces, pero gracias a ti y a la gente que está en Estados Unidos, y que abra los ojos, que escuche los dos lados.
1: Ok. El señor Paz.
0: En 2-3 años va a cambiar esto.
1: Ok, ojalá. Dice Paz, Paz es el señor que habló ahorita hace rato, y es de las personas que más me conoce. No sé por qué todavía no entiende que cuál es la forma de trabajar y el tiempo que tenemos y el tiempo que no tenemos. Dice, no me dejaste comentar nada. Dice Paz, es que él se mete, él quiere debatir. Pues, ¿desde qué dijo? Primero, una pregunta, es que o es una pregunta o es un comentario. No podemos darle tiempo para que haga todo pregunta más comentario, más estar refutando, más estar debatiendo. Estar debatiendo.
0: Tres nomás.
1: Entonces, sí, pues, por eso pase, y no sé por qué no me comprenden ese lado, no es la pregunta más el debate. Y luego aquí le agregaron a Paz, por cierto, me recordó para este otro mensaje, dice, ay Paz, ¿no entendiste la respuesta? El periodista debe ser objetivo y sin bandera. Los verdaderos periodistas relatan la realidad. Aquí no estamos en la mañanera. Paz, gracias por representar a la parte. No me gusta que se empiecen a decir estas palabras, pero no es una palabra mala. Dice, gracias por representar a la parte ignorante de México. Ok, continuamos acá. Nos queda bien poquito tiempo con ustedes. Quisiera leer más mensajes. Josephine, a ver, no, yo creo que este es un mensaje de esos que lo buscan estafar. A la gente que busca estafar y meten, hasta a veces son bots que meten estos mensajes de estafa en Facebook. Ahorita lo elimina Iván. Muchas gracias, Lilia, de Estado de México. Saludos. Y dice que qué bueno que pusimos los audios. Muy buen audio. Reina, vamos a comentar, porque el tiempo ya no nos queda para mucho, de lo que te decían ahorita. El primer señor que llamó, que se llama José, de aquí de Colorado, que dijo que qué bueno que le preguntaste a la presidenta qué se siente estar entre fifís, allá en la cena que tuvo antes, que fue invitada por la FIFA. ¿Nos puedes comentar al respecto? Como que ahí la presidenta o no está informada o contó una mentira directa cuando le dijiste lo del sobre el salón. ¿Nos quieres comentar algo al respecto? Lo del salón de
0: el sí, Castillo Chapultepec. Yo creo que la ella no había habido notas, eran solo columnas y rumores de que había una fiesta. Por eso yo le pregunté, hasta con duda de que hubiera sido verdad, hasta pensé que me iba a decir están inventando, difamando, y no, ella dice que sí existió esa fiesta, que fue exclusiva de élite, invitados exclusivos en el Castillo de Chapultepec, y que pagó $1,000,000, más de $1,000,000 la FIFA para poder hacerlo ahí. Luego los abogados y los que le saben a esto se metieron a la página del Castillo de Chapultepec Y, bueno, yo todavía con duda le pregunto, ¿se renta? Y en serio se renta, le pregunté como 2-3 veces, porque dijo, hasta para bodas y bautizos, y sí, carnitas asadas, sí, pues yo ya en la broma, y dice que sí, y resulta que los que saben de esto se fueron a buscar la página y encontraron que dice el museo no se presta, el castillo no se presta solo para cuestiones académicas, científicas y culturales.
1: Leo aquí.
0: Entonces, no sé cómo, por qué la hicieron, ¿no?
1: Leo aquí una parte.
0: Dijo que no se rodeó con los fifís, ¿no? Dijo que ella entró, leyó y se salió.
1: No sé para qué quiere negar todo eso, ¿por qué? ¿Qué trata con acortarlo? Diga, estuvo y todo, pues es. Y lo que sí no me gustó que la criticaron, que hasta iba muy bien vestida, pues debe ir bien vestida. Perdona a los que la critican, que hasta iba muy elegante, pues es la presidenta de México. Para mí, en eso sí, un respeto que tiene que vestirse de acuerdo a su investidura. Dice, leo aquí lo que se publica precisamente en la página del Departamento de Promoción Cultural. Oiga bien, el Departamento de Promoción Cultural del Gobierno de México dice, hablando de los espacios del Castillo de Chapultepec, el museo se puede realizar únicamente eventos de carácter cultural, académico o científico. No se permiten eventos sociales o empresariales de ningún tipo. Es la página, es lo que el comunicado oficial que está en la página del Departamento de Promoción Cultural, okay, del Gobierno de México. La presidente de veras se le fue la onda y dijo que sí se rentaba. No sé si después, hoy ya no comentaron nada de eso que yo sepa. Reina, pues nos queda un minuto.
0: Ya no hubo oportunidad.
1: Ya no hubo oportunidad hoy de todo eso. Créanmelo, yo no estoy en todo contra Morena. Yo tengo amigos y respeto toda su opinión de morenistas, gente que se dedica a los medios, gente que no se dedica a los medios. Siempre el trabajo de un servidor. Y sí doy mi opinión, yo no soy periodista. Yo no digo tampoco que en el programa soy neutral. Yo sí digo que a mí no me gusta el gobierno actual en México. Todos lo saben, no niego la cruz de mi parroquia, pero respeto la opinión de a quien sí le gusta. Reina, lo que nos quiera decir en un minuto y fraccioncita, por favor.
0: Y pues invítenme más. Yo estoy muy contenta de estar hablando en la radio en vivo, en directo con la gente. Y de verdad yo aprecio muchísimo a la gente que está en Estados Unidos. Tengo varios conocidos por aquellos rumbos. Y espero que alguien de Minnesota nos oiga, porque espero algún día visitar esa región. Quiero ir a cazar auroras boreales. Así que si alguien nos escucha de por allá, con las auroras, pues hay que me avise. Okay. Y por allá le voy a caer.
1: Oye, en Colorado.
0: Entonces, muchísimas gracias por invitarme y aquí estoy, cualquier petición de la, bueno, ya hay varios reporteros, ¿no? Que ven asuntos de la migración ahí, pero pues igual, pues ahí estoy en el correo, reinareportera@gmail.com.
1: Ya saben, por favor, nosotros no podemos proporcionar, de ninguno de nuestros invitados que nos dan tiempo, están súper ocupados, no podemos proporcionar el número personal de ellos. Mucha gente, es que dame el número directo, perdón. No nos comprenden en ese sentido, ¿verdad? Y Reina lo ha dicho, el contacto más directo, reinareportera@gmail.com. Muchas gracias, Reina, te mando un abrazo. Arriba México, que ganó, arriba Sonora y toda nuestra patria mexicana. Ahí nos vemos.
0: Así es, arriba Sonora, arriba México.
1: Gracias, Donovan, en los controles. Gracias, Iván Rico. Con permiso, buenas tardes, buen provecho. 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
19: Con los adversarios de Occidente, tenga más amistad y cercanía con los adversarios de Occidente que con los países europeos. Son los puntos en donde se genera la noticia y desde donde estaremos informándole a lo largo de este espacio. Yo soy Enrique Acevedo. Estamos en tiempo real y le tengo información en desarrollo.
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19: Ulises Soriano, movilizaciones de la CENTE, el pan de cada día, también los viernes mundialistas después de la celebración. Cuéntanos.
21: Efectivamente, Enrique, muy buenas tardes, qué gusto saludarte. Pues sí, las movilizaciones de la coordinadora hoy avanzaron sobre el Paseo de la Reforma desde el Ángel de la Independencia y hasta la Secretaría de Gobernación. Fue una marcha que conmemoró pues el ataque en Nochistlán y la violencia que sufrieron cuando se manifestaban en contra de la reforma educativa que había propuesto el presidente Enrique Peña Nieto. Déjame decirte, Enrique, que en estos momentos pues la sección 22 se ha retirado de esta secretaría y se dirige a una asamblea estatal en la que van a decidir qué va a pasar con el plantón. Ahí se consultará las bases, si continúan, cuál es el estado de fuerza y sobre todo qué va a pasar los siguientes días. En estas horas son cruciales para decidir de todas estas secciones, en especial de la 22, que es la que tiene la mayor fuerza y el mayor músculo instalado en ese plantón, pues qué va a pasar, se quedan en la Ciudad de México o se retiran a sus estados. Mientras tanto, la sección de Chiapas pasará a una mesa en la Secretaría de Gobernación. Asimismo, en estos momentos, las secciones 9, 10, 11 y 60 sostienen una reunión con la Secretaría de Educación Pública a la que no llegó Mario Delgado en Avenida Universidad en 1200, donde tienen tomada esta avenida en Universidad. Por lo pronto, se espera que en unas horas más tengamos luz sobre qué va a pasar con la sección 22. Si se retira de la Ciudad de México, porque se dice, de acuerdo con su lideresa Jenny Araceli Pérez, que las bases están muy insistentes en esta consulta de quedarse o irse a Oaxaca. Enrique, la información que te tengo.
19: Muchísimas gracias, Ulises. Bueno, pues la última vez que se realizó esta votación, lo que quedó claro es que la dirigencia de la CENTE ya no habla por todos los integrantes de la coordinadora. Fueron más de 12,000 votos. Y la diferencia fueron apenas 168 entre mantener el paro nacional o levantarlo. Eso no habla de una organización cuestionada, eso habla de una organización en donde muchos entienden que el costo de mantener esto y prolongarlo es mayor que los beneficios. Hacemos pausa, ya volvemos en tiempo real.
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0: Walking on Sunshine, un clásico que forma parte de mi playlist de echar una buena corrida, del 10K, el playlist de los 10K.
1: Sí, claro. Ay, los corredores.
0: Paco Almaraz, ¿cómo estás?
1: Bien, bien, bien. Aquí escuchando esta canción de Katrina and the Waves que salió en 1983 para el álbum homónimo. Y la letra describe la emoción de una persona que se siente segura del amor de su pareja y esa certeza la lleva a experimentar la sensación de caminar en un estado de ánimo tan elevado que se siente como si estuviera flotando a la luz y el calor del sol.
0: Ok. Ajá. ¿Y eso es de cosecha propia o es de ChatGPT?
1: No, yo ya estoy usando unas cosas más avanzadas todavía.
0: Bueno, pues la razón por la que estamos escuchando Walking on Sunshine, cuéntanos.
1: Porque, al contrario de lo que piensan los corredores, hoy es el Día Mundial del Paseo. Para promover la importancia de caminar y realizar actividades físicas al aire libre. Mira, este día fue creado en la década de los 70 como una respuesta al auge del jogging, o sea, de todos los que estaban corriendo, y proponía una alternativa relajada y contemplativa para desplazarse y disfrutar del momento.
0: Bueno, pues ahí la razón por la que estamos escuchando este clásico Walking on Sunshine. Hoy yo creo que muchos después de la desvelada y el festejo de ayer no están necesariamente en ese nivel de energía, pero afortunadamente quienes no nos desvelamos estábamos trabajando, sí, así que por eso lo escuchamos hoy en tiempo real.

0: Bueno, vámonos con información rápidamente. Y empezamos con los festejos. Me parece que lo visto anoche en las calles de la Ciudad de México, en Guadalajara, en todo el país, son imágenes que nos deben de llevar a una reflexión, pues, si no profunda, por lo menos auténtica, sobre el poder reputacional del momento por el que atravesamos. Pienso en las imágenes que dominaban la conversación global sobre México hace apenas unos meses, ahí en Guadalajara, en Jalisco, y que le daban la vuelta al mundo. Y uno ve lo que sucedió anoche y cómo se replicó por todas partes, y ya es, me parece, esto, entender el valor reputacional del momento, cómo se construye la percepción de una nación en el mundo. Tuvimos una gran noche, tal vez es solo eso, una noche para celebrar juntos, pero pues ojalá haya muchas más así, muchos pretextos así, muchos momentos como el de anoche, ¿no, Paco?
1: Sí, no deja de tener algo extraordinario, porque pocas son las ciudades que pueden reunir a miles de personas en un espacio histórico y convertir un gol bastante poco elegante en una celebración colectiva, ¿no? Porque la alegría definitivamente no necesita revisión del VAR.
0: Pues no, necesitábamos de un milagro y ayer se nos dieron dos. Ese rebote que le cae a Romo para el primer gol y el que salva el Tala. Uh-huh. Y con esos dos milagros tapatíos, la selección afianza su liderazgo en el grupo A y su pase a la siguiente ronda. Pero anoche decíamos, más de 400,000 personas en el corredor de Reforma que pasa por el Ángel, ya no solamente es el festejo en el Ángel, tomaron toda esa vía. Uzi Toledo, corresponsal del grupo Fórmula, cuéntanos primero lo de Guadalajara, ¿cómo estuvo por allá el festejo?
2: Claro que sí, ¿cómo estás, Enrique? Muy buenos, tarde. Pues mira, al principio todo pues pintaba como ustedes lo mencionan, pues estaba la música, el baile, se marcaron pues ya cerca de las 9 de la noche y pues allí comenzaron a llegar miles y miles de personas luego de que pues se confirmó este gane de la selección mexicana sobre Corea. La verdad es que fue cuestión de pues prácticamente algunos minutos para que la Glorieta La Minerva, este monumento emblemático en Guadalajara, para celebrar sobre todo, pues en su caso, el triunfo de las Chivas, pues ahora de la selección mexicana, comenzaron a llegar los mariachis, comenzó el baile, el payaso del rodeo, ya saben, esa canción emblemática para las celebraciones. Y algo que también llamó mucho la atención, pues fue la presencia de niños, había bastantes niños, de pronto en las familias explicándoles qué era lo que estaba pasando, y pues todo transcurrió, la verdad, en paz, se puede mencionar, pero después eso también pudimos captar lo que ustedes mencionan, ya esa costumbre en estos últimos días, por lo menos, los coches que iban cruzando también los cruces, las intersecciones entre las calles a los alrededores de la Glorieta La Minerva, pues llegan las personas y empiezan a mover el coche de un lado a otro, de un lado a otro. Híjole, yo creo que a mí me tocó ver eso como 20 veces, por lo menos, que el coche para acá, para allá, que sí, de pronto, por lo menos también a uno, pues en su trabajo como reportera, pues ya que ay, que la cerveza, que híjole, ya terminé bañada de cerveza, de pronto ahí se empieza a poner la celebración un poco más intensa, por decirlo así, pero pues en general las autoridades no reportaron afectaciones o personas lesionadas, aunque sí se pudo confirmar que una persona resultó lesionada por navaja durante la madrugada en una riña de personas que estaban celebrando, pero sí, pues en su mayoría, claro que todo esto se vivió con mucha pasión, mucha emoción y algo histórico para Guadalajara, algo que no había ocurrido aquí.
0: Sí, pues el primer, ¿no, Paco? Como dices, el primer encuentro de la selección varonil de fútbol en un mundial en Guadalajara, ni en el 86 ni en el 70 hubo esa oportunidad.
1: Exacto. Uzi, bueno, convivieron aficionados mexicanos, coreanos y turistas de otros países. ¿Qué impresión se llevaron al final de Guadalajara después de este festejo en que se desbordó la pasión?
2: A diferencia desde la llegada de la selección coreana, la verdad es que en esta ocasión se vio muy poquitos aficionados de Corea. La verdad es que a mí por lo menos me tocó ver como, híjole, que serían como a tres. La verdad es que no hubo tanta convivencia en esta ocasión. Sí hubo mucho más presencia de aficionados mexicanos o la selección mexicana, pero en su mayoría la verdad es que sí los arroparon muy bien. Hubo una controversia hace unos días sobre el presidente del Colegio de Ingenieros, que hizo ahí pues unos ademanes, unas señales de con los ojos a una turista coreana, pero en su mayoría pues sí hubo bastante convivencia. De pronto también lo que pude percibir es que era tanto el acecho a algunos coreanos que como que ellos sí se enfadaban un poquito, pero la verdad es que fueron la sensación y muchos estuvieron ahí como que la foto y qué es. Entonces estuvieron bastante arropados, pero si me permiten compartir una percepción, yo creo que sí se fueron ya muy, muy arropados, muy encariñados y fueron bastante aceptados. Pero, pues sí, en esta ocasión sí pudimos ver en su mayoría cariño y a veces pues sí se desbordó. Hubieron manifestaciones también por grupos de madres buscadoras. Un contraste impresionante, la verdad es que se sentía en el aire. Estas personas pues visibilizando su dolor y del otro lado lanzando personas al aire de las alegrías, de los vitoreos. La verdad es que sí se sentían las dos caras que México está pasando. Después se puso complicado también en el FanFest. Se rebasó el número de personas, hubieron desmayados, descalabrados. De 18,000 personas que cabían en el primer cuadro, aumentó a 50,000. Entonces se puso ahí también un poquito ríspido, pero pues la intensidad y la pasión de los mexicanos muchas veces eran los números.
0: Pues sí. Parte de la crónica de lo ocurrido ayer allá en Guadalajara. Hablaremos más adelante, por supuesto, de los festejos en el Ángel. Por lo pronto, Uzi Toledo, corresponsal del Grupo Fórmula en Jalisco, gracias por estos minutos en tiempo real.
2: Muchas gracias, que tengan un excelente viernes.
0: Mucha basura, algunos festejos que se salen del orden que se dejan llevar, digamos, por el momento y la efervescencia del momento, Paco.
1: Sí.
0: Pero dentro de todo me parece que se logra un saldo blanco. Estamos revisando las informaciones oficiales de las Secretarías de Seguridad en Jalisco, en la Ciudad de México. Y pues bueno, sí, vimos algunos fanáticos arriba de techos y pues en esto, en la euforia de la victoria, pero después de ver lo que pasó en París hace poco con el PSG o lo que pasó con los Knicks en Nueva York, pues de primer mundo el festejo aquí.
1: Sí, y el aprendizaje, ¿no? Para el próximo FanFest, pues ya se refuerzan vallas, accesos, se da más información. Ya el marcador lo resolvió Luis Romo, la logística sí. Es la que no debería depender de otro rebote afortunado.
0: Sí, la información la estuvimos dando aquí. Uh-huh. Aquí hablamos con Michelle Bauer en el noticiero, en medios sociales. A todo mundo se le dijo 55,000 aficionados. Lo que pasa es que todo mundo quiere entrar y, como dices, la logística no aguantó.
1: Exacto.
0: No aguantó porque pues se fueron sobre las vallas. Hacemos una pausa y ya regresamos en tiempo real.
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5: 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Tener un papá o una mamá con rasgos narcisistas puede ser muy confuso para los hijos porque a veces sus necesidades, emociones y deseos parecen estar siempre primero. En estos casos, los niños pueden crecer sintiendo que no son vistos, escuchados o validados del todo, lo cual puede generar dolor emocional, inseguridad y dificultad para confiar en sí mismos. Reconocer esta dinámica no es para juzgar, sino para comprender lo que ocurre dentro de este vínculo familiar y poder sanarlo con conciencia. Entenderlo permite romper patrones que se repiten de generación en generación. A partir de ahí, se puede elegir criar de una manera diferente, basada en una empatía, el respeto mutuo, límites sanos y un amor más consciente, donde las emociones de todos sean tomadas en cuenta y los hijos se sientan realmente valorados. 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
7: La planta de bambú puede crecer hasta un metro en un solo día, siendo una de las más rápidas.
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0: Ya estamos de regreso en tiempo real. Gracias por continuar con nosotros. El embajador Arturo Sarucán, presidente de Sarucán and Associates, nos acompaña como todos los viernes. Embajador, un gusto saludarte y esperábamos hoy la firma ya formal, digamos, la reunión formal para empezar el proceso de paz, de normalización entre Irán y Estados Unidos. No ha sucedido en Suiza, se ha aplazado, no hay fecha ni siquiera para esta reunión. Y todo esto ocurre pues en medio de un nuevo frente diplomático para Trump, que ahora pues se ha enemistado con quien hasta hace poco era una de sus aliadas en Europa, con la primera ministra de Italia.
12: Sí, Enrique, esto es una vez más la muestra de la caótica y errática caótica política exterior del presidente Trump y su muy personal estilo de manejar las relaciones exteriores de su país. Primero, pues evidentemente haciendo enemigos de sus aliados, el caso de Meloni, las declaraciones que hizo y muy bien la presidenta de Italia, la primer ministro de Italia saliendo a decir que, pues, perdón, pero que lo que decía Trump era falso, que nunca le va a rogar nada ni ella ni su país a Trump ni Estados Unidos. Segundo, evidentemente con un acuerdo que él firmó, yo creo que aquí una troleada diplomática de Emmanuel Macron, que lo invitó a que lo firmara en Versalles, ese Versalles donde en 1919 se firmó otro tratado de paz que pues generó dos décadas de inestabilidad geopolítica y económica para el mundo y que pues acabó derivando en otro conflicto mundial. Y un acuerdo que está generando incluso en la bancada republicana en el Congreso de los Estados Unidos, Enrique, enorme preocupación por lo que ha concedido y por lo que ha aceptado Donald Trump en este acuerdo para, pues, digamos, terminar el conflicto con Irán. La decisión, además, de su gran amigo y su gran aliado, el primer ministro israelí Benjamin Netanyahu, de proseguir sus acciones contra Hezbollah en el sur del Líbano, es lo que nos tiene hoy en esta encrucijada, en donde Irán dijo, pues perdón, pero se suponía que el acuerdo incluía las acciones de Israel en Líbano y por lo tanto nos retiramos de las conversaciones que se supone que iniciaban hoy en Ginebra. Pero sí, pues yo
0: vi un diagrama, recuerdo, embajador, sí. que me parece muy interesante, que compara el acuerdo logrado en 2015 por el entonces presidente de Estados Unidos, Barack Obama, quien por cierto inauguró su biblioteca presidencial esta semana en Chicago, y lo logrado por Donald Trump. Sí, un gran discurso tanto del presidente como de la ex primera dama Michelle Obama, pero por ejemplo, algunos contrastes que me parecen importantísimos, ¿no? Los activos que se descongelaron como parte del acuerdo en 2015 sumaban 1.7 mil millones de dólares. En esta ocasión se habla de 25 mil millones de dólares. El uranio, digamos, las reservas de uranio contemplaban una reducción del 98% en 2015 y para esto no hay ningún acuerdo en el proceso actual. Tampoco lo hay para el programa de enriquecimiento de Irán, que en ese momento tenía un límite de 3.7%, ahora no hay acuerdo. El costo de llegar a este punto pues fue el costo diplomático en el 2015. Hoy son más de 100 mil millones de dólares si consideramos toda la disrupción del estrecho de Hormuz. Y el costo financiero global de llegar a este acuerdo pues fue mínimo en 2015 y ahora pues supera en dólares los 2.2 trillones. Es decir, un acuerdo desastroso por una decisión desastrosa, poco estratégica de parte de Trump.
12: Sin duda, y creo que esta capitulación, yo recuerdo muchos momentos de fiasco, de errores, de derrotas para la política exterior estadounidense en los últimos 50 años. Nunca había visto algo como esto, porque además, al final del día, el mensaje pues, es muy claro para el mundo y para la región, Enrique, porque Irán ha resistido los embates de la potencia militar más importante del mundo, ha demostrado que tiene la capacidad de generar caos económico, abriendo y cerrando la llave de acceso al estrecho de Hormuz. Y encima de todo, el presidente Trump declara tan fresco y escandalosamente que pues sí se vale que Irán pueda tener misiles balísticos, pues porque otras naciones también los tienen y porque pues, no debería tener Irán esa capacidad. Entonces, al grado que incluso algunos de los aliados europeos de Estados Unidos han cuestionado el tema del levantamiento de sanciones a Irán y va a requerir el apoyo de sus aliados, sobre todo en el Consejo de Seguridad de Naciones Unidas, porque muchas de esas naciones son, de esas sanciones son mandatadas por el Consejo de Seguridad de Naciones Unidas. Macron, por ejemplo, ya dijo, pues a ver, nosotros no estamos de acuerdo con el levantamiento de las sanciones que Trump ha acordado con Irán. Entonces, por donde le veas, estamos en un momento de debacle brutal para la política exterior, para la señal de el peso y el poderío que Irán ha podido traer a la mesa de negociación y el impacto que esto va a tener en mercados energéticos, en la capacidad de asegurar buques que pasan por el estrecho Hormuz, en el impacto en precios energéticos, sobre todo además si digamos el proceso formal de paz se sigue posponiendo como ha ocurrido el día de hoy, pues vamos a entrar en un momento de enorme volatilidad y pues las facturas, la factura político-electoral le va a llegar a Trump muy, muy rápido en noviembre, pero pues la factura geopolítica para el mundo pues ya se avizora.
0: Ahora, en lo que se refiere a las declaraciones de Trump en el G7 sobre México, no deja de llamar la atención que decidiera hacerlo ahí frente a los líderes de las principales economías del mundo. Es una declaración que hemos escuchado una y otra vez, como también la del T-MEC, como esta del control del narcotráfico en México, pero sí lo novedoso tal vez es el escenario. ¿Tú lo lees como algo relevante, es decir, como un mensaje? Ya les avisé aquí por si pasa algo allá.
12: Mira, no creo que sea tanto que mis aliados sepan para que no se sorprendan. Primero es este chip que trae el presidente con este tema. A mí lo que más me preocupa es con el brutal fiasco de lo que ha ocurrido en Irán y de lo que está ocurriendo en las últimas 24, 48 horas. El presidente Trump se pueda haber tentado a hacer un, digamos, golpe de efecto mediático de percepciones, y digamos los dos posibles frentes para ese golpe son Cuba y México. Lo que sí se está oyendo otra vez de manera muy insistente en Washington, Enrique, es que posiblemente venga otra vuelta de tuerca en el frente de pues, alguna acusación contra gobernadores, políticos, legisladores mexicanos, y el que esto pueda ocurrir incluso antes de la fecha del 28 de junio, que es cuando corren ya los 60 días de la petición estadounidense para la detención provisional con fines de extradición del gobernador o el gobernador en licencia de Sinaloa y los otros 7 coacusados que siguen en territorio mexicano. Entonces me parece que, digamos, la situación que hay hoy en el Golfo, la embarrada que se ha llevado el presidiendo otra vez de manera muy insistente en Washington, Enrique, es que posiblemente venga otra vuelta de tuerca en el frente de pues, alguna acusación contra gobernadores, políticos, legisladores mexicanos, y el que esto pueda ocurrir incluso antes de la fecha del 28 de junio, que es cuando corren ya los 60 días de la petición estadounidense para la

0: podrían en un escenario tentarlo a tratar de anotar puntos o anotar goles con temas como Cuba o México.
1: Sí, en Cuba, donde por cierto ayer se anunciaron una serie de reformas económicas por parte del presidente Miguel Díaz-Canel, reformas que también fueron aprobadas por el expresidente Raúl Castro, que nos dice todo lo que necesitamos saber sobre cómo se hace, cómo se gobierna en la isla.
0: Así es.
1: Pues Arturo Sarucán, como siempre, un gusto platicar contigo, embajador. Muchas gracias y muy buenas tardes.
0: Gran fin de semana y que México como primero en su grupo.
1: Sí, eso hay que celebrarlo. Yo decía que eso no cambia la realidad del país, pero sí cambia la conversación sobre el país. Solamente hay que atender que hace poco más de 3 meses las imágenes que consumía el mundo entero sobre Jalisco eran muy distintas a las que se han consumido en las últimas 24 horas. Y eso tiene un valor, ¿no? Tiene, tú lo conoces bien, un poder suave que también, sobre todo en esta lógica de economías de la atención, pues también se compite por eso.
0: Sin duda alguna, y las imágenes que están circulando sobre los estadios en México, sobre la afición, sobre el papel de del equipo nacional mexicano, pues ayudan un poco, son una especie de bálsamo a unos meses de huracán que nos han tocado en términos de las percepciones, narrativas y lecturas sobre el país en el extranjero.
1: Un paréntesis muy bienvenido, digamos. Gracias. Arturo Sarucán, buenas tardes.
0: Buen fin de semana.
1: Buen fin de semana. Y lo advertimos, Paco Almaraz, dijimos, eventualmente todos se van a subir al tren.
2: Sí.
1: Y ahorita, pues ahí vamos todos, qué bueno. Recogiendo compañeros de viaje.
2: Exactamente, sí, tarde o temprano, pues la euforia te domina y te integras a la ola.
1: Es que además, si solamente es cinismo y enojo, ¿qué nos queda, no? O sea, si solamente estamos instalados en la amargura, en la crítica, en el... no se trata de mirar a otro lado, se trata de mirar adentro y encontrar una historia más completa de lo que es el país y lo que somos los mexicanos. Y es muy difícil hacer eso cuando estás rodeado de noticias, donde los espacios públicos no están tomados por gente festejando y celebrando el país con banderas de México y con esta colectividad que supera clases sociales, generaciones, preferencias políticas. Cuando estamos instalados en eso, cuando todas las noticias, como cuando se acerca la gente amablemente y me dice, es que todas las noticias son malas, pues me gustaría que no, a mí me encantaría que fuera lo contrario. Y cuando damos las buenas, ¡ay, quieren maquillar la realidad! Entonces, no queremos maquillar la realidad, contamos y narramos lo que toca informar y lo que toca consignar. Y afortunadamente en este momento lo que podemos consignar es que casi 500,000 de personas salieron a festejar a México y a festejarse ellos, porque la selección y todo esto le pertenece a ellos.
2: Sí, oportunidades como esta para ser felices cada 4 años, así es que mejor hay que subirse.
1: No, hombre, más seguido, hay que ver lo bonito, lo positivo. Hacemos pausa, volvemos en tiempo real.
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11: El agua de coco es considerada una bebida isotónica natural por excelencia. Contiene minerales clave como sodio, potasio y magnesio, que ayudan a reponer los nutrientes perdidos por el

0: calor. Es más efectiva que muchas bebidas deportivas para hidratar profundamente el organismo. Beberla bien fría es una forma deliciosa de refrescarse y recuperar energía tras realizar actividades físicas.
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2: En el grupo A, la selección mexicana de fútbol amarró el liderato del sector tras vencer 1-0 a Corea del Sur en Guadalajara. Desde 2012 el equipo mexicano no terminaba la fase de grupos como primer lugar. El próximo miércoles el tricolor enfrentará a Chequia y de esto dijo César el Chino Huerta.
3: Sí, también eso es un plus para nosotros y nos hace mucha ilusión el poder seguir estando cerca de nuestra gente. Muchas cosas siempre por mejorar, ya ahí Javier verá el video y nos dirá detallitos que tenemos que mejorar. No, está muy feliz, no nos dijo nada, hablamos ahí, ni siquiera hablamos, entramos y nos saludamos, creo que se siente la buena vibra del equipo y todos están muy felices, ¿no? Sí, la ilusión a tope y la motivación y esa bonita responsabilidad que tenemos de que la gente se siente bien representada por su selección.
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5: Ya estamos de regreso en tiempo real. Gracias por continuar con nosotros. Ulises Soriano, pues anoche que todos veíamos las imágenes de los festejos en el Ángel de la Independencia y la cantidad de gente que se reunió en ese corredor, me parece que todos estábamos pues muy pendientes del saldo de esa celebración y pues afortunadamente parece que se logró un saldo blanco, es decir, no hay lesiones mayores, fallecimientos que consignar, y digo afortunadamente porque era muchísima gente, yo no recuerdo tanta gente en ese corredor de Paseo de la Reforma, casi 500,000 de personas, si sumamos también los que estuvieron en algún momento en el Zócalo, es decir, muchísima gente en las calles. Lo que sí es que quedó pues lleno de basura. Me imagino que hoy que cubrías el paso de las movilizaciones de la CENTE, era fácil observar esto.
6: Enrique, fue una mañana bastante complicada para el personal de limpieza de esta capital, sobre todo porque desde las 6 de la mañana pues estuvieron haciendo el retiro de varias toneladas de basura, botellas de plástico de cristal, por supuesto algunas latas en las que venían estas espumas que estuvieron formando parte de la celebración y pues por cierto confeti, entre otras indumentarias más para la celebración. Pues fueron retiradas desde muy temprana hora y hasta alrededor de las 7 de la mañana continuaba este retiro. Incluso tuvieron que llegar algunas bombas para poder lavar el pavimento porque estaba llena de lodo. Luego de que las plantas que se habían instalado en los jardines centrales del Paseo de la Reforma, todo esto con pues flores de cempasúchil, fueron prácticamente destruidas. Entonces el día de hoy pues se hicieron las labores de replantación de estas flores. Y pues déjame decirte que el asunto fue que una fiesta muy grande terminó con incluso pues esta estación del Metrobús pues prácticamente con el techo dañado por los festejos, la euforia que terminó incluso arriba de la glorieta de Cuauhtémoc en este monumento y por supuesto hubo algunas personas que estaban pues prácticamente dándole abrazos a la Diana Cazadora o colgándose incluso del propio arco. Fue una fiesta bastante intensa, con mucha emoción, también con muchísima euforia, donde la gente pues empezó a soñar que la selección podría llegar al siguiente partido tan prometido durante este mundial. Mientras tanto, Enrique, en estos momentos pues prácticamente ya se ha concluido con estas labores de limpieza. Quedaron algunos encharcamientos después de la lluvia, pero pues las cuadrillas de esta limpieza de la capital ya han podido con este gran desastre que quedó y pues el reconocimiento a todos ellos que de verdad hoy limpiaron bastantes toneladas de basura después de la reunión de más de 400,000 personas. Enrique.
5: Ulises Soriano, muchísimas gracias por el reporte. Pues sí, Paco Almaraz, reconocer el trabajo de todos los trabajadores de la Ciudad de México, que le han invertido tanto tiempo a dejar la ciudad en un estado presentable, con una gran imagen, espacios públicos que le han dado la vuelta al mundo en estas horas, no solamente en los festejos de México, lo vimos también con los aficionados colombianos apropiándose de esos espacios, sintiéndose en casa para celebrar. Y bueno, todo esto tiene una consecuencia que terminan pues arreglando estos trabajadores de la Ciudad de México.
7: Exacto, México ganó y Reforma celebró, pero hoy en la mañana es cuando llega el tercer tiempo, ¿no? Recoger, inspeccionar, reparar, reabrir, y ahí también es donde se mide una ciudad mundialista.
5: Sí, con este reto que representa para la ciudad. Ayer en el noticiero mostrábamos las imágenes del festejo en Nueva York de los Knicks, que ganaron el campeonato de la NBA por primera vez en 53 años. Y reunió a casi 2 millones de personas a lo largo de todo un recorrido, recorrido muy largo. Aquí pues se concentró 500,000 de personas prácticamente del Ángel al Zócalo, ¿no?
7: Sí.
5: Estuvieron circulando y bueno, afortunadamente el saldo fue este de toneladas de basura, algunos daños en los techos de estaciones del Metrobús, en donde la gente ayer se subió. Pero la gente se comportó al final para no tener que reportar nada más que esta celebración y sus consecuencias en términos de la basura. Decir también me parece importante que lo ocurrido ayer en el FanFest, se había planeado pensando en la seguridad de los asistentes. Que solamente fueran 55,000 y pues llegaron, entiendo, más de 90,000 porque se rompieron algunas vallas y porque la gente no respetó este límite. Se quejaban de que no los dejaban entrar, pero la información circuló por todos lados de que tendrían este límite en la ocupación para cuidar justamente el asunto de la seguridad de todos.
7: Exacto. Sí, y es lo que estamos platicando hace un momento. Que la autoridad debe asegurarse que toda la información llegue y debe de poner filtros previos para impedir que la llegada de los aficionados cuando ya el espacio está saturado.
5: Sí. Es parte de la responsabilidad de las autoridades en la organización de un evento de esta naturaleza y también de los propios ciudadanos de respetar los límites, de respetar las restricciones, porque no se ponen con el afán de dejar afuera a nadie, se ponen con el propósito de atender la seguridad de todos los que están dentro, y esto es importante. Bueno, vamos a platicar rápidamente con Jenny Valencia, quien ha estado revisando lo que podría ser la derrama económica de todos estos festejos, y afortunadamente pues el hecho de que la selección siga avanzando representa una oportunidad para que siga el desarrollo económico.
8: Así es, y bien como lo señalas, Enrique, FanFest en el Zócalo de la Ciudad de México arroja a una semana prácticamente de la celebración del Mundial, una derrama económica superior a los 322,879,000 pesos. El presidente de la Cámara de Comercio de la capital del país, Vicente Gutiérrez Camposeco, destacó, Enrique, que el espacio ha recibido a más de 576,000 aficionados nacionales y extranjeros durante la última semana, lo que representa un promedio de 82,400 personas por día, generando una destacada actividad económica para la capital del país, principalmente en lo que implica que es el centro histórico, con un gasto promedio de entre 560 y 1,150 pesos en alimentos y bebidas. Cabe señalar que por la celebración del Mundial se espera tan solo aquí en la Ciudad de México una derrama económica de 26,280 millones de pesos, y como tú bien señalas, Enrique, a medida que vaya avanzando la selección mexicana, seguramente se estará reactivando pues la economía de nuestro país, al igual que el consumo. Es de información, excelente fin de semana.
5: Excelente fin de semana, Jenny Valencia, muchísimas gracias. Vámonos con otros temas.
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5: David Faitelson, Guadalajara ayer, hoy estás en Dallas, en Texas. ¿Qué 24 horas, ¿no? Primero, si te parece, hablamos de lo deportivo, porque pues fue un partido, y ya lo decía Javier Aguirre, muy cerrado, muy duro, poco lucidor. Yo ayer escuchaba la transmisión y compartía tu frustración. O sea, compartía esta idea de que México no estaba jugando a mucho, estaba cuidando, sí, el marcador, pero pues con el riesgo de que en cualquier momento le hicieran un gol y esto tuviera que cambiar. Y bueno, entender que a esto juega Javier Aguirre. A esto juega Javier Aguirre porque siempre han sido sus equipos defensivos y siempre han cuidado más el no recibir gol que el anotarlo.
9: Sí, de acuerdo. ¿Cómo estás, Enrique? Te saludo con mucho gusto. Buenas tardes para todos. Sí, de acuerdo. Mira, la verdad es que fue un partido muy poco espectacular. La verdad es que a mí no me gusta ese estilo futbolístico, punto. No. Me parece que no es el camino apropiado. No me parece que ir a defenderse a ultranza, porque al final de cuentas México gana el partido gracias a un error que cometió el portero surcoreano. Fue prácticamente la única oportunidad que tuvo México antes de que cayera el gol. Después sí tuvo un par de opciones, un disparo de Beth Vargas y una jugada también de sí. Jiménez a un pase que le da Quiñones por derecha, donde también el portero de Corea del Sur se convierte en figura. A ver, a mí no me gusta ese estilo, no me parece el adecuado. Tengo mis dudas sobre esta selección, de qué pasará cuando tenga que enfrentar otro nivel del juego, porque finalmente uno dice, bueno, vas preparándote en la ronda de grupos, vas preparándote contra rivales como Sudáfrica, como República Checa y como la propia Corea del Sur para afrontar otra clase de oponentes en las rondas adultas, ¿no? Que es a donde finalmente el fútbol mexicano siempre se ha atorado, pero bueno, mira, yo creo que el fútbol mexicano ha sufrido un retroceso, eso está claro. Para mí el hecho de que Javier Aguirre sea el técnico, pues es una respuesta a ese retroceso, porque llegó en un plan emergente para tratar de salvaguardar las cosas, y bueno, es verdad, con su estilo, a su estilo, ha logrado fortalecer una selección mexicana que juega de manera defensiva, se defiende muy bien, y eso le permite de alguna manera competir y sacar los resultados como lo obtuvo anoche en Guadalajara.
5: Ha logrado reconstruir, ¿no?
9: Enrique, sucede más allá de la cancha, un poco más tarde.
5: Sí. Justamente me parece que en eso también es importante centrar la conversación, más allá de lo deportivo, y coincido contigo, o sea, no podemos pasar de vista lo futbolístico, porque ayer fue, pues, hablaba yo al inicio de la transmisión de que pues se buscaba un milagro, ¿no? Allá en Jalisco, y se obtuvieron dos, el del gol, el error del portero coreano, y el paradón de Tala que nos salvó del empate. Pero sí, Aguirre en su estilo, buscando construir de atrás hacia adelante, que es además en donde tiene más opciones, me parece, jugadores, en la defensa y en la media, con una delantera, pues con mucha promesa. Ahí estuvo Obed, este chico de 20 años que tuvo su debut ayer y que hizo un trabajo extraordinario. Se notó la entrada de Santi, de Obed, se notó por supuesto también la entrada de Reyes. O sea, todo esto sí tuvo un cambio en el equipo. Yo me pregunto, David, ya nada más para terminar con lo deportivo rápidamente, si el uso de Romo, quien tuvo el gol ayer, pero fuera de eso yo no lo vi jugar, dar un buen partido, y es una opinión personalísima, pero si el uso de Romo no fue absolutamente diseñado para seguir a un jugador que después de que sale Romo lo sigue Lira, pero durante todo el tiempo que estuvo Romo en el encuentro, pues lo siguió por todos lados, que es este chico que formó Javier Aguirre en España, con quien dice, a quien considera parte de su familia y con quien estuvo bromeando ayer, pero conociendo que era el hombre que iba a mover el balón para Corea y conociendo de sus capacidades y conociendo de su potencial, pues le puso a un marcador que Javier sabía podía neutralizarlo o podía complicarle las cosas, algo a la medida, y es que eso explique el esquema de ayer.
9: De acuerdo, y justo cuando salió Romo y entró Beth Vargas, el equipo tuvo un cambio. La verdad es que Romo tenía una... México salió con una postura muy defensiva. Por momentos jugó con una línea de seis defensas, porque por izquierda perdón, por derecha Jorge Sánchez intercambiaba posición con el Piojo Alvarado, y en algún momento también se metía el Piojo Alvarado a defender y se recorría hacia el centro Jorge Sánchez. Entonces eran, en un momento dado llegamos a ver desde allá arriba, llegamos a ver cómo jugaba México con Alvarado, con Jorge Sánchez, con Edson Álvarez, con Johan Vázquez y también obviamente con Jesús Gallardo, que atacó muy poco, y a veces también se incrustaba Romo. Es decir, la verdad es que México durante gran parte del juego, durante la mayor parte de los minutos, jugó muy rezagado, no tuvo tampoco un poder de reacción, un contragolpe muy letal, y bueno, eso convirtió al juego en una, pues en un partido muy rocoso, ¿no? Muy, muy rocoso. Sí. Eso sí, tuvo su oportunidad al viejo estilo del catenaccio italiano. Tuvo una oportunidad México, la metió, un error del portero, está bien, la metió y aprovechó eso y se acabó. Se llevó los tres puntos o se llevó la victoria. Yo lo que único que puedo ponderar de anoche es el gran trabajo defensivo que tuvieron gente como Johan Vázquez, como Edson Álvarez. El portero Talavera, el Tala Rangel, perdón, tiene una salvada prácticamente en los últimos minutos que fue realmente espectacular. Mira, yo rescato poco de la cancha, se jugó con el estilo de Aguirre, a mí no me gusta, respecto a quienes creen que la forma de jugar no es lo importante, sino lo más trascendente es el resultado, e insisto, sigo realmente con la boca abierta, completamente anonadado por lo que vimos después del partido, Enrique.
5: Ese me parece que es el tema central, David. Veía incluso una publicación en medios sociales del presidente de la FIFA, de Gianni Infantino, destacando a la afición mexicana, y decía, no hace muchos meses, el propio Gianni Infantino dudaba que Guadalajara pudiera ser una de las sedes del Mundial ante todo lo que estaba ocurriendo y las imágenes que se estaban consumiendo sobre Jalisco, sobre Guadalajara. Y que hoy veamos que la conversación son estas imágenes de la celebración única, tan especial, tan masiva desde lo que ocurre en México, es absolutamente extraordinario. Eso no tiene precio.
9: Sí, de acuerdo. Y al final del día es también lo que es capaz de generar el fútbol. Yo también creo que obedece a una situación actual. Sí, bueno, también en 86, para no variar, teníamos muchos problemas. Pero no sé si hoy estemos más polarizados, más divididos que nunca. Y de alguna u otra manera el fútbol logra unir a todos los mexicanos en un mismo cauce, ¿no? Ayer era increíble. Bueno, el estadio es una muestra, pero digo, es una muestra pequeña, pero hay que ver cómo se cantaba el himno. En un estadio que generalmente, pues en Guadalajara se defiende mucho lo de casa, ¿no? Lo de Chivas. La gente cantó el himno a una sola voz, solamente los abucheos de medio tiempo, la gente reclamaba que quería ver más espectáculo. Pero creo que la gente ha entendido muy bien de qué se trata. Y bueno, lo que vimos después en las principales calles de México, las imágenes de Reforma son realmente espeluznantes, espectaculares, impactantes. Algo que no vemos ni aquí en Estados Unidos ni en Canadá, no lo vamos a ver, por supuesto. Yo creo que México hoy es, con esa respuesta y con esa reacción, es sin duda el alma del Campeonato Mundial de Fútbol, Enrique.
5: Sí, me parece, lo leía esta mañana que publicabas esta reflexión. México es el alma de este Mundial y lo que hemos vivido en México estas horas, esperamos que se extienda lo más posible. No va a cambiar la realidad del país, va a cambiar la conversación sobre lo que también somos los mexicanos y lo que también es este país. Estamos poniéndole eso, el alma, lo esencial al Mundial de Fútbol, que no es solamente lo deportivo. David Faitelson, como siempre, un gusto escucharte. Descansa, por favor, no has parado, te he visto de arriba para abajo. Una labor extraordinaria ayer TUDN, la transmisión del Mundial, entre todas las plataformas, 29 y cachito de millones de personas, un récord para la televisión, 22% más que la competencia, por más que se diga, un trabajo extraordinario, y allá están las cifras.
9: Sí, es increíble la gente que vio el partido por televisión, ¿no? Contando ¿sí? todos los que transmitieron realmente... Para hacer un...
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10: Con ese inconfundible sonido que mezcla rock alternativo con tintes ochenteros, Read My Mind es uno de los temas más emotivos de The Killers, incluido en su segundo álbum Sam's Town de 2006. Esta canción nos habla de vulnerabilidad, deseo y del anhelo de ser comprendido. Brandon Flowers incluso dijo una vez que era su canción favorita del grupo.

0: Esto es Read My Mind con The Killers.
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3: Lanzó Gemini 3.5 Light Translate, la nueva versión de su modelo de lenguaje capaz de traducir en tiempo real, orientado a permitir una comunicación más natural y continua entre distintos idiomas. Este nuevo modelo destaca por su inmediatez, pues ahora la inteligencia artificial ya no espera a que el usuario termine de hablar para comenzar la traducción, sino que lo hace de manera instantánea y continua, manteniendo la sincronización con el hablante. Detecta automáticamente más de 70 idiomas y mejora la comunicación, pues genera una traducción fluida y natural que conserva la entonación, el ritmo y el tono del hablante casi de inmediato, con un ligero retraso de solo unos segundos en toda la sesión. El nuevo modelo se integra con Google Meet en las videollamadas con solo activar la opción, y también está disponible en Google Translate tanto para iOS como para Android. Informó Aide Rivera. 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
0: El primer animal que viajó al espacio exterior fue la perra Laika, lanzada por los rusos en 1957.
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5: Google se llamó originalmente Backroof antes de cambiar su nombre al término matemático que representa un 1 seguido de ceros.
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6: Ya estamos de regreso en tiempo real y vaya caso el de Nancy Nápoles Pacheco, presidenta municipal de Tenancingo, Estado de México, a quien señalan por presuntamente haber realizado un autosecuestro para cubrir un faltante de 40 millones de pesos de las arcas municipales. Para hablar de este tema tenemos en la línea a Sara Pablo, reportera del Grupo Fórmula. Sara, ¿cómo van las cosas? ¿Morena ya suspendió sus derechos o apenas inició el procedimiento?
7: Pues ya por lo pronto, como medida cautelar, se le suspendieron los derechos. Justamente ayer informaron de este caso en particular la presidenta de Morena, Ariadna Montiel, solicitó de manera formal a la Comisión Nacional de Honestidad y Justicia de un inicio de un procedimiento sancionador en contra de la presidenta municipal de Tenancingo, Nancy Nápoles Pacheco, por presunto autosecuestro. Como medida cautelar se determinó la suspensión de sus derechos partidarios. Recordar que la Fiscalía General de Justicia del Estado de México informó que ejercitó acción penal en contra de 6 personas por el delito de simulación de secuestro en el que habría participado la alcaldesa, quien denunció haber sido privada de su libertad y sostuvo que le pidieron un supuesto rescate por 40 millones de pesos que salieron del municipio, pero que según las investigaciones esta simulación fue para cubrir un desfalco en su administración. Esto, sostiene Morena en un comunicado, son conductas que contravienen los principios fundamentales de los estatutos del partido, así como los compromisos éticos de no mentir, no robar y no traicionar al pueblo. La solicitud presentada a la Comisión de Honestidad busca que este órgano, en el ámbito de sus atribuciones y con plena observancia del debido proceso, valore la procedencia de las medidas cautelares y las acciones que correspondan conforme a los estatutos, garantizando en todo momento el respeto a la presunción de inocencia. Se sostiene desde Morena que no habrá tolerancia frente a conductas que contravengan los principios que dieron origen al movimiento y que el compromiso es con la legalidad, la ética pública y la confianza. Ahora será la Comisión Nacional de Honestidad la que siga este proceso y emita después una resolución ya definitiva. Con esto son ya al menos 3 procedimientos iniciados en la Comisión de Honestidad desde que Ariadna Montiel llegó a la dirigencia del partido. Sí. dos internos en contra de militantes por haber incurrido en conductas contrarias a los principios de austeridad. Recordemos, uno, el alcalde de Chignahuapan, Puebla, Juan Rivera, luego de que en redes sociales se ventiló una lujosa fiesta de 15 años para su hija, y otra, el segundo caso, es del tercer regidor de Tulum, Eliazar Masquinil, quien apareció en un video viajando en un jet privado con artículos considerados de lujo, y ahora pues este, que por supuesto es mucho más grave. El reporte que tengo.
6: Exacto. Aunque Morena suspenda sus derechos partidarios, Nancy Nápoles continúa siendo presidenta municipal, ¿no?
7: Sí. Esto es solamente en el ámbito partidista.
6: Exacto. ¿Y qué tendría que ocurrir legalmente para que se separara del cargo? ¿O por qué no le exige también Morena que deje temporalmente el gobierno municipal para evitar que interfiera en la revisión de documentos y cuentas?
7: Pues seguramente podría ser el llamado, digamos, político. No la pueden obligar, pero sí podría haber un pronunciamiento pues más enérgico, digamos, desde Morena, y decir no solamente se le suspenden los derechos partidarios, pero sí combinarla a que deje el cargo, pida licencia, en tanto se llevan a cabo las investigaciones. Sin embargo, por ahora pues solo se quedan en este caso de retirarle los derechos partidarios y que sigan las investigaciones, pero sin duda podrían haberle hecho este llamado, y bueno, pues ya de ella dependería, ¿no? Un poco más fuerte podría haber sido.
6: Exacto. Perfecto. Gracias, Sara Pablo, reportera del Grupo Fórmula. Pues ya arrojaste mucha más luz sobre este tema. Muchas gracias.
7: Hasta luego. Muy buenas tardes.
6: Sí, ahora solo falta saber si la suspensión de los derechos en el partido de Nancy Nápoles busca proteger los principios de Morena, o proteger a Morena de Nancy Nápoles. Estamos en tiempo real, vamos a hacer una pequeña pausa y enseguida volvemos, no le cambie.
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12: El juego Monopoly fue diseñado originalmente para enseñar sobre los peligros de los monopolios y la injusticia económica del sistema.
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20: Segundo piso de la transformación.
21: La presidenta Claudia Sheinbaum recordó que los 1.8 millones de viviendas para el bienestar que construye el gobierno de México, además de garantizar el acceso para las familias que menos ingresos tienen, impulsa la generación de empleos y estimula la economía del país.
22: Es el acceso a la vivienda como un derecho del pueblo de México. Y además, este programa está ayudando mucho a la economía, porque se tiene estimado que un departamento, una vivienda, implica más o menos de 3 a 4 trabajadores de la construcción, que las construyen. Si hay 274 mil en construcción, pues hay que multiplicar por 3 o por 4 y te dé el número de empleos. La industria de la construcción, pues, es un motor de la economía. Y en este caso la vivienda, pues, ha representado un motor para la economía de México.
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6: Ya estamos en tiempo real y le cuento que México cayó 7 posiciones, pasó del lugar 55 al 62 entre 70 economías, según el ranking mundial de competitividad 2026 del IMD, que es el Instituto para Desarrollo Gerencial. Y para platicar de este tema, José Yuste, economista y conductor de Fórmula Financiera. ¿Cómo estás, Pepe? ¿Cómo cayó esta noticia? ¿Sí refleja lo que está pasando o fue... o fueron demasiado tiernos con nosotros?
3: No, ¿qué tal, Paco? ¿Cómo estás? Para que veas que no todo es mundial. Esto es la realidad. Uh-huh. Es lo que está pasando en la economía mexicana, una economía que se ha mantenido pues ya casi semiestancada, que no está viendo inversión privada y ha preocupado. Y esto se muestra en este índice de competitividad. Lo que mostraba este índice, por ejemplo, donde más has caído, es bien interesante porque es en un tema de gobernanza. ¿Dónde está la gobernanza? En Estado de Derecho, o sea, uh-huh. Claramente la reforma judicial sí ha afectado las inversiones, ¿no? Una reforma judicial donde tenemos tribunales que no confían en la inversión privada, en que puedan defenderse en esos tribunales con esta reforma judicial que se hizo. Es muy claro el tema ahí. El otro, desde luego, los sobornos, el derecho de piso, toda la inseguridad sí sale en esta mal rankeado, mal calificado México, con todo el tema de entorno para invertir, pues está la inseguridad. Entonces tenemos reforma judicial, inseguridad, y desde luego, bueno, tenemos el tema de productividad que uh-huh. pasa por la infraestructura, una infraestructura que también la tenemos muy débil, no se ha invertido en infraestructura, se invirtió en el Tren Maya, se invirtió en el AIFA, pero propiamente infraestructura no se había invertido y se empieza a notar. Así que, bueno, todo esto en conjunto, pues nos hace caer y llama la atención aquí, Paco, porque pues somos la economía número 12, número 13 del mundo en tamaño, pero uh-huh. no podemos tener la competitividad número 62, ¿no? Creo que está.
6: Exacto. Oye, y Pepe, cuando un país cae en desempeño económico, gobierno, empresas e infraestructura al mismo tiempo, ¿todavía puede argumentar el gobierno que el problema es la metodología o ya toca discutir la realidad?
3: No, toca discutir la realidad, claramente uh-huh. ya toca discutir la realidad, porque la realidad se te está mostrando en que ya no creces, uh-huh. y ahí es donde está la preocupación, que ya no creces, y si no creces, pues no hay inversión privada, entonces no hay generación de empleos, la economía se te vuelve a caer, empieza a haber deterioro en todos los sentidos, tienes que empezar a crecer y que realmente haya confianza para la inversión privada. Y esto es lo que tiene que hacer el gobierno. De hecho, hay un planteamiento, lo trae Edgar Amador, el secretario de Hacienda, uh-huh. a través de reactivar la economía con los contratos mixtos que no había, a traer otra vez estas, lo que antes eran asociaciones público-privadas, ahora son los contratos mixtos, los están tratando de jalar con la inversión, sobre todo energética, es este nuevo plan que hay para la inversión en infraestructura, que por fin levanta la inversión privada junto con la inversión pública, permite uh-huh. la inversión privada en generación eléctrica, sobre todo renovable, y es lo que están tratando de hacer, que se reactive la inversión privada por ahí.
6: Ahora, México tiene frontera, tiene tratado comercial, cadenas manufactureras y proximidad a Estados Unidos, que es el mayor mercado del mundo. ¿Cómo puede terminar en el lugar 62 con semejantes ventajas? Digamos, si estuviéramos, si fuéramos Chile geográficamente, estaríamos en el 148, me imagino, ¿verdad?
3: Sí, porque hay dos economías, Paco. Claramente, uh-huh. tú a la que te estás refiriendo y a la que se refiere este estudio es la economía exportadora, donde somos realmente, estamos entre los primeros 15 del mundo en exportación, claramente. Es una economía exportadora que, por ejemplo, en automóviles ha sido muy competitiva, productiva, realmente vendemos, es la principal exportación manufacturera que tenemos, pero no solo son automóviles, son electrónicos, uh-huh. pantallas, chips, incluso se empiezan a hacer, todo lo que tenemos, son otro tipo de manufacturas, dispositivos médicos, también lo estamos haciendo, pero esa es una economía que es muy desarrollada, trabaja en el justo a tiempo, en el just in time, uh-huh. con cadenas de valor con Estados Unidos, y la otra economía, pues es una economía donde no hay capacitación de mano de obra, donde no hay una educación de la mano de obra, claramente tenemos problemas, donde no hay infraestructura, falta electricidad, falta agua, donde no hay polos de desarrollo, donde no hay cadenas de valor, que es prácticamente de subsistencia, que toda esa parte ya es una economía informal. Entonces ya hay dos economías en México, exactamente, por eso lo que tú decías, ¿cómo podemos caer cuando somos una economía exportadora y que vendemos a Estados Unidos? Porque está la otra economía, la economía informal y que padece todo esto.
6: Exacto. Ahora, ya el IMD nos señaló, digamos, cuatro áreas de oportunidad. ¿Por dónde debería comenzar una estrategia de recuperación? ¿Por la eficiencia gubernamental, infraestructura o la eficiencia empresarial?
3: Eficiencia gubernamental, claramente. Uh-huh. Aquí lo que te ha tumbado la inversión privada ha sido pues el sistema político que está llevando adelante. El sistema político, claramente el centralismo político, no ha gustado a la inversión privada. Y conste que la propia presidenta ve a los empresarios, tiene una continua diálogo con ellos, los tiene en consejos a los empresarios, pero el propio sistema político ha llevado al centralismo. ¿Cuál es el centralismo? Uno, por ejemplo, pues prácticamente tenemos ya un sistema judicial que depende también del Estado mexicano, del gobierno, perdón. Uh-huh. Eso no ha gustado, ¿no? No ha gustado que todo, pues en un diferendo judicial le van a dar la razón precisamente al gobierno, no ha gustado. Tenemos toda la desaparición de órganos autónomos que no gustó, ¿no? Todos estos, que es otra vez el centralismo político, no ha gustado por todo lo que tenemos. Desapareció el Instituto Federal de Telecomunicaciones, que era autónomo, la Comisión Federal de Competencia Económica era autónoma. Ahora estos dos volvieron a ser parte del gobierno, no fueron frenos y arranque y no ha gustado del todo, ¿no? Sí. Te generan incertidumbres, en fin, esos son los problemas que están viendo.
6: ¿Y se puede cuantificar ya cuánto es el daño?
3: Sí, claramente, el daño es que no crecemos. Ajá. El daño es no crecer y no crecemos, se te complica en empleos, en actividad económica y desde luego en temas como por ejemplo la deuda, la propia deuda, a pesar de que el gobierno ha sido responsable con el manejo de finanzas públicas, tan es así que ha reducido el déficit que dejó López Obrador muy fuertemente, lo ha reducido, pero pues si no creces la deuda sigue siendo más grande y la economía más pequeña en la relación. Por ejemplo, ya te empieza a afectar. O sea, nos surge crecer y para crecer necesitamos inversión productiva.
6: Perfecto. José Yuste, economista y conductor de Fórmula Financiera, muchas gracias por explicarnos un poco más este tema y que tengas un buen fin de semana.
3: Al contrario, Paco, muchas gracias. Nos vemos. Buen fin de semana, futbolero.
6: Exactamente. Gracias. Y ahora vamos a otras latitudes porque en Oaxaca el magisterio cumplió este viernes 26 días de paro indefinido con protestas en distintos puntos del estado y más de 10,000 escuelas sin clase. Y para hablar de este tema, Guadalupe Tomás, corresponsal de Grupo Fórmula en Oaxaca. Guadalupe, ¿cómo van las cosas por allá?
0: Gracias, Paco. Así es. Pues bueno, son 26 por el día que iniciaron, que fue el 25 de mayo. Ellos se instalaron en este momento un plantón en el Zócalo que se mantiene hasta nuestros días. Esta mañana, pues bueno, también acudieron al aeropuerto de Oaxaca, donde tienen presencia el magisterio. 26 días de paro de indefinido, también de protestas y con la incertidumbre de saber si van o no a regresar a Oaxaca las clases el próximo lunes o van a continuar este paro. De labores este viernes, también un grupo de maestros fue a Asunción Nochixtlán, ahí para participar en la conmemoración de los hechos violentos del 19 de junio de 2016. Y también se trasladaron a Tlaxiaco, estos dos puntos que son como referencia de lo que ellos llaman su lucha social y del ingreso de la policía en un hecho que todavía recuerdan. Pero bueno, hasta el momento, como te mencionaba, están en espera de saber qué es lo que van a determinar. Se dice que va a haber una nueva consulta este sábado. Uh-huh. Para preguntar al magisterio si vuelven o no a clases, si continúa la jornada. También de comentarte que, bueno, pues en el Zócalo de la ciudad hay casas de campaña, hay tendederos y demás, pero hay pocas personas. En sí hay más vendedores ambulantes, que estos se instalan cada vez que hay plantones. Uh-huh. Ocupan sí un buen número de calles en el centro de la ciudad, pero vaya, pues las actividades del resto de la ciudad continúan de manera normal. Estos puntos que se han afectado, como la planta de Pemex, por ejemplo, que generó en esta semana una especie como de desacuerdo con los empresarios gasolineros. Los sí. empresarios gasolineros habían tenido dos días antes algunas protestas de su personal con temas de salarios que estaban pidiendo, y bueno, había la advertencia de un posible paro de actividades de los trabajadores de los gasolineros, pero los gasolineros argumentaron que por desabasto cerraron aproximadamente unas 22 gasolineras en el Valle Central. La postura del gobierno de Oaxaca era que sí había abasto, aunque la gasolinería del DIF precisamente fue la que cerró pues por este presunto desabasto. Hay ya en este momento, que es viernes ahora, pues bueno, la dotación, el surtimiento de esta gasolina, de diésel. Y bueno, pues sí hubo compras de pánico. En la semana se vio a unas colas enormes en las gasolineras, uh-huh. pero bueno, pues es lo que pasa en Oaxaca, es lo que están pidiendo, pues hasta que haya esta derogación, que ya le dijeron que no va a haber abrogación de la ley del ISSSTE, pero bueno, es parte de lo que insisten, y saber qué es lo que inicia la siguiente semana, si habrá continuidad de esta protesta, o ya hay la vuelta a clases en Oaxaca.
4: Muy bien, y brevemente, porque nos quedan 30 segundos, la sección está dividida, porque la diferencia de 175 votos en la consulta anterior fue mínima. ¿Qué tan profunda sería la división entre quienes quieren mantener la huelga y quienes consideran necesario volver
0: pues
4: ya a los salones?
0: Pues están casi un 50-50, por eso uh-huh. es que ha pasado esto, ¿no? Pero hay mucha gente que ya no está participando, lo digo, la participación sí la hay, pero está dividida la opinión en cuanto a que ya quieren regresar a sus actividades y a otros que, pues, que continúen, ¿no?
4: Y comerciantes y ciudadanos a favor de que regresen ya a clase, ¿verdad?
0: Están también en opiniones divididas, ¿no? Ajá. Después de lo del 2006, pues obviamente ya no quieren otro conflicto.
4: Exacto.
0: De confrontación.
4: Muy bien, Guadalupe Tomás, corresponsal de Grupo Fórmula en Oaxaca. Muchas gracias por la información y que tengas buen fin de semana.
0: Paco, buenas tardes.
4: Gracias. Y seguimos en tiempo real, vamos a hacer una pausa y volvemos enseguida, no le cambien.
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26: Las libélulas tienen una visión de 360 grados gracias a sus ojos compuestos con miles de lentes.
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29: El corazón del camarón se encuentra ubicado en su cabeza, cerca de su sistema digestivo y sus órganos sensoriales principales.
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1: 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Y usted ya lo sabe, estamos escuchando la canción Voy en el metro del maestrazo Chava Flores, que es una representación humorística y nostálgica de la vida cotidiana en la Ciudad de México. Chava Flores, conocido por su estilo costumbrista y su habilidad para capturar la esencia de la vida urbana, utiliza esta canción para narrar una experiencia común, un viaje en el metro. Y la estamos escuchando porque un día como hoy, pero de 1967, en el cruce de Avenida Chapultepec y Bucareli, se realizó la ceremonia de inicio de obra para construir la línea 1 del sistema de transporte colectivo, que creció para todos lados y hoy tenemos 12 líneas. El parque vehicular está formado por trenes de rodadura neumática en las líneas de la 1 a la 9 y B y trenes de rodadura férrea en las líneas A y 12. La extensión total es de 226 kilómetros con 195 estaciones, 3.333 vagones y cada uno con una capacidad estándar de 1.530 personas por tren. Son 15.000 empleados y 1.685 viajes anuales por cada pasajero. Entonces es buen día para recordar cómo inició el metro cuando se describía como grandote, segurote y bien limpiote.
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1: 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Y ya lo escuchó antes del corte, estamos platicando de lo que estaba haciendo la CENTE allá en Oaxaca. Y aquí en la Ciudad de México, pues también tenemos la presencia de esta agrupación. Y para hablar de este tema y sus planes futuros, Filiberto Fraustro Orozco, secretario de la sección 34 de la CENTE en Zacatecas, actualmente en la Ciudad de México. Y la gran pregunta es, ¿tienen planeado continuar el plantón una semana más?
2: Justo el día de hoy tenemos una consulta en todos los contingentes que se han movilizado con la demanda de la abrogación de la ley del ISSSTE y esperamos por la noche tener los resultados. A las 8 de la noche vamos a tener una Asamblea Nacional Representativa, que es el espacio de análisis, de toma de decisiones, y ahí también se definirá cuál será el derrotero de nuestra lucha, si se continúa o se hace una pausa, si se hace pues un balance y se continúa con la lucha, pero desde con otras tácticas, uh-huh. Ya no precisamente en las calles, pero eso se definirá en la noche en la Asamblea Nacional Representativa a partir de los resultados de la consulta que se está llevando a cabo en las bases de las secciones movilizadas.
1: Ahora, la fórmula de movilización, negociación y nueva movilización hasta hoy no ha producido todavía su anhelada derogación de la ley del ISSSTE del 2007. ¿Qué cambiaría la siguiente semana para que no sea una repetición de bloqueos, mesa y comunicados?
2: Bueno, me parece que se han obtenido algunos avances, algunos pasos necesarios para conseguir nuestra demanda. Ciertamente no nos satisface lo que hasta ahora ha ofrecido el gobierno. Uh-huh. Y pues las acciones, en caso de que se decida continuar, también se diseñarán en las asambleas que tendremos los días subsecuentes. Cada día estamos teniendo mesas para, insisto, analizar nuestra realidad y a partir de ella tomar las acciones que consideremos más pertinentes. Uh-huh. El fin de semana es se da un relevo de manera natural, cuando hay una movilización y un plantón aquí en la capital, sí. Pues se da un reflujo momentáneo, pero pues será a partir de lo que se decida hoy por la noche, si se convoca para que nuevos contingentes vengan a la ciudad a establecerse en el plantón y desarrollar otras actividades.
1: Tengo una duda más que nada personal. ¿Cómo se definen las acciones a seguir en una movilización de este tipo? Digamos, hasta ahorita han realizado plantón, bloqueos, toma de casetas y demás. Durante una asamblea se hace una lluvia de ideas y después se vota por las opciones que se vean más viables y efectivas o baja de la dirigencia.
2: No. Ajá. Son procesos democráticos, se plantea ahí en la asamblea, en donde hay aproximadamente 300 delegados de buena parte del país, de la mayoría de las entidades, y a partir de las opiniones, de las propuestas que hacen los delegados, es que se decide. No hay cúpulas en la CENTE, como ha señalado la presidenta, son procesos democráticos. Nuestro papel es de coordinar los esfuerzos de lucha. Ejercemos un poder obediencial, eso quiere decir que pues son los propios compañeros de base quienes determinan las acciones, quienes determinan lo que se debe de hacer en cada proceso de lucha. De esa manera es como se definen las actividades. Evidentemente tienen que ver situaciones coyunturales. Por ejemplo, el pasado encuentro deportivo en el Estadio Banorte o Estadio de la Ciudad de México, era evidente o era natural que se eligiera acudir en ese encuentro de Colombia. Logramos acceder hasta el estadio. Un grupo importante llegó hasta el lugar donde se celebró ese encuentro, y otros contingentes que iban hacia ese punto pues fueron retenidos, fueron bloqueados por las fuerzas de seguridad pública. Sin embargo, ese esfuerzo dio como fruto el que se reabriera el diálogo, un diálogo que ya estaba prácticamente cerrado, que la presidenta de la República, Claudia Sheinbaum, había dicho que no habría más ningún trato, que ya no habría ningún trato con la cúpula, con la dirigencia de la CENTE, y sin embargo esos esfuerzos pues dieron para que recapacitara. A mí me parece que la presidenta no puede negarle la interlocución a una representación muy importante en el país del magisterio, que aglutina a por lo menos una cuarta parte de los trabajadores de la educación que simpatizan o que militan en la Coordinadora Nacional de la Educación. Aquí preciso que la coordinadora pues es una fuerza disidente al interior del CENTE.
1: Sí.
2: Somos parte del CENTE también. En el caso de Zacatecas, pues somos una sección con legal y legítima, porque tenemos toma de nota, pero que coincidimos con la Coordinadora Nacional de Trabajadores de la Educación. Exacto. Más que con el CENTE.
1: Y en el caso de Zacatecas se ha reportado que más de 220,000 alumnos han resultado afectados por este paro. ¿Cuántas escuelas siguen hoy sin clase y cuál es el plan de recuperación académica?
2: Bueno, son alrededor de 3,000 escuelas, y pues también responsabilizar al Estado, porque desde hace más de un año estuvimos al interior del CENTE.
1: Sí.
2: Somos parte del CENTE también. En el caso de Zacatecas, pues somos una sección con legal y legítima, porque tenemos toma de nota, pero que coincidimos con la Coordinadora Nacional de Trabajadores de la Educación.
1: Exacto.
2: Más que con el CENTE.
1: Y en el caso de Zacatecas se ha reportado que más de 220,000 alumnos han resultado afectados por

0: pues también responsabilizar al Estado, porque desde hace más de un año estuvimos adelantando que si no habría, que si no había atención y sobre todo si no se resolvía la promesa de campaña de la presidenta, pues entonces aprovecharíamos esta coyuntura y saldríamos. Es responsabilidad del gobierno federal el que no se estén atendiendo. De nuestra parte, pues preferiríamos que pues estuviésemos en clases, los maestros tuviesen mejores condiciones laborales y de vida, pero desafortunadamente no es así. Hay un compromiso muy serio, muy sólido por parte de los educadores, por parte de los maestros y maestras, no solo en nuestra entidad, sino en todo el país. Nos asumimos como educadores populares, sabemos que tenemos un compromiso profesional, ético, con nuestros estudiantes, con los padres de familia de nuestros estudiantes, y siempre que hemos salido hemos buscado los mecanismos. Cada escuela, cada centro educativo busca las formas para recuperar el tiempo que se destinó a la lucha magisterial, a veces con un tiempo extra, a veces con el apoyo de los padres de familia para tareas escolares, o incluso puede ser que en este paro laboral pues se trabaje a distancia con actividades que los propios docentes plantean y que los padres de familia apoyan. Es decir, hay distintas estrategias para la recuperación de las clases.
1: Pero todavía estamos a tiempo para recuperar este ciclo.
0: Sí, por supuesto, okay. Hay que aclarar que este ciclo no está en riesgo, que de hecho
1: muy bien.
0: Prácticamente ya lo habían dado por terminado las autoridades educativas, que habían dicho que el ciclo concluía el 5 de junio y que ante eso no hubo una crítica tan fuerte.
1: Pues de los padres de familia, sí. Bueno, se nos acaba el tiempo. Pues Filiberto Fraustro Orozco, secretario de la sección 34 del CENTE en Zacatecas. Vamos a seguir platicando. Muchas gracias y buen fin de semana.
0: Gracias, hasta luego.
1: Hasta luego. Estamos en tiempo real. Vamos a hacer una pausa y enseguida volvemos.
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6: Partido de vida o muerte. Chequia y Sudáfrica llegan obligados a sumar cuando se enfrenten en Atlanta. Ambas selecciones perdieron en la primera jornada y una nueva derrota podría significar prácticamente su eliminación del certamen. En este tipo de partidos, la presión suele jugar un papel determinante y cualquier error puede resultar definitivo. Los dos equipos buscarán reaccionar para mantener vivas sus esperanzas de clasificación.
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8: Un caracol puede dormir hasta 3 años seguidos si las condiciones climáticas no son favorables para su supervivencia diaria.
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3: La Secretaría de Hacienda y Crédito Público informó que para finales del año pasado, los intereses que generó la deuda pública del país representaron 18.70 de cada 100 pesos de

0: Ingresos presupuestarios, 12.5 pesos más que en 2024. El diputado ecologista, presidente de la mesa directiva del Congreso de la Ciudad de México, Jesús Esma, celebró la aprobación de una reforma impulsada por el Partido Verde que fortalece el combate a la trata de personas y refuerza la protección de los derechos humanos desde el marco constitucional. La Comisión Nacional de Honestidad de Morena suspendió los derechos partidistas de la edil de Tenancingo, Estado de México, Nancy Nápoles, señalada por la Fiscalía Mexiquense de simular un autosecuestro y cobrar un rescate de 40 millones de pesos al gobierno municipal. Informó Jorge Herrera Bulnes. 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
2: Gracias por la espera. Regresamos. 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
3: Ya estamos de regreso en tiempo real y vamos a platicar con Juan Carlos Ayala, meteorólogo previsor del Sistema Meteorológico Nacional. Juan Carlos, ¿está cayendo el cielo o qué está pasando?
4: Hola, muy buenas tardes, Paco. Un saludo para ti y a todos los que nos escuchan. Así es, como bien mencionas, en estos momentos están las lluvias prácticamente en gran parte de la Ciudad de México. Esto debido a un canal de baja presión que se encuentra en el centro de la República Mexicana y el ingreso de humedad del Océano Pacífico. Estamos pronosticando que estas lluvias incluso podrían mantenerse durante esta tarde aún, lo que falta, y también continuarán durante la noche e incluso se podrían extender durante la madrugada. Entonces hay que estar muy precavidos lo que se estará esperando durante esta tarde y noche e incluso las primeras horas de mañana. Sí. Por otra parte, te comento también que se está pronosticando lluvias puntuales intensas, principalmente en la porción de Jalisco, Michoacán, incluso en el Estado de México, Morelos y en la región norte del Estado de Guerrero. Esto debido al canal de baja presión que te comentaba y al paso de la onda tropical número 8 al sur de los estados de Guerrero y Oaxaca. Entonces hay que estar muy atentos sobre estas lluvias en estas regiones y también estamos pronosticando lluvias puntuales muy fuertes, principalmente en el estado de Coahuila, Nuevo León y Tamaulipas. Esto debido a un canal de baja presión y a la aproximación de un frente frío que se encuentra al sur de Texas, lo cual están generando estas lluvias pues bastante significativas que ya se están presentando en estos estados.
3: Exacto. Y una duda personal. ¿Qué significan realmente 25, 50, 75 milímetros? Porque quienes escuchan estas cifras todos los días, ¿cómo se traducen en riesgos reales?
4: Okay. Como bien sabemos, estos son acumulados en 24 horas. Es la cantidad de lluvia que se puede presentar. De 25 a 50 milímetros es como nosotros dividimos las lluvias. Si pronosticamos de 5 a 25, entra dentro del rango de chubascos. 25 a 50, lluvias fuertes, y de 50 a 75 muy fuertes, y así progresivamente y a los rangos como torrenciales o extraordinarias. Uh-huh. Esto se debe a que esta cantidad de lluvia podría generar algunos impactos si rebasan los umbrales en algunas regiones.
3: Exacto.
4: Pues dando un ejemplo, la Ciudad de México tiene un umbral de 40 milímetros, entonces cuando pronosticamos lluvias fuertes que son de 25 a 50 y llegan a rebasar estos 40 milímetros, son los que pueden generar algunos encharcamientos o inundaciones en algunas regiones incluso de la Ciudad de México. Y cuando se pronostican lluvias muy fuertes de 50 a 75, hay que tener mucho cuidado, ya que estas afectaciones pueden ya rebasar algunas zonas de la ciudad, como algunas alcaldías.
3: ¿Y lo que se espera para las próximas horas es de más o menos cuántos milímetros?
4: De lo que se espera para las próximas horas de la Ciudad de México, prácticamente se mantendrían las lluvias fuertes. Por ejemplo, durante esta tarde, prácticamente durante las últimas 2-3 horas, cayeron aproximadamente 25 milímetros en la Magdalena Contreras, que lo más seguro es que ya hay algunos encharcamientos en la región, por lo cual se está previendo que aún continúen las lluvias generalizadas en gran parte de la Ciudad de México en los lapsos de estas horas, durante la tarde y noche, e incluso se podrían extender para la madrugada. Entonces hay que tener mucha precaución, ya que algunas partes de la Ciudad de México podrían ser afectadas por estas lluvias.
3: Exacto. ¿Y las lluvias van a continuar con intensidad similar sábado y domingo o se espera una redistribución de zonas de riesgo?
4: Ah, qué buena pregunta. Para el día sábado se espera que incluso las lluvias podrían mantenerse, incluso para amanecer algunas lluvias ligeras de las primeras horas de la mañana. Ya por la tarde se prevé que otra vez nuevamente, como han sido los últimos días, sean unas lluvias en las primeras horas de la tarde, algunos chubascos con algunas lluvias puntuales fuertes en la ciudad, pero ya para la noche comenzaría a disminuir la probabilidad de lluvias. Y para el domingo incluso ya prácticamente las lluvias, a diferencia de las que se han presentado esta semana, vendríamos con una probabilidad muy baja, principalmente en la tarde donde se podrían presentar algunos chubascos.
3: Perfecto. Muy bien, Juan Carlos Ayala, meteorólogo, previsor del Sistema Meteorológico Nacional. Muchas gracias por la información y que tengas buen fin de semana.
4: Muy buen fin de semana y como siempre un placer. Buenas tardes.
3: Gracias. Y ahora vamos a hablar de cultura.
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3: Y tenemos en la línea a Adán Ramírez, nuestro experto en cultura. Adán, ¿qué es el Festival Futbolero en Álvaro Obregón?
1: Hola Paco, buenas tardes. Pues seguimos con el espíritu mundialista aquí en la Ciudad de México. Ya ayer fue quizás uno de los clímax que se han vivido.
3: Sí, te oigo medio ronco, por cierto, ¿eh?
1: Exacto, ya me desgañité en Reforma ayer. durante viendo el partido también, y sí, bueno, pues ya estamos roncos de tantos goles en el Mundial, y este Festival Futbolero en el Álvaro Obregón, Paco, está increíble, es justo en este parque bellísimo de La Bombilla, que está ubicado en Avenida La Paz e Insurgentes, que tiene un mausoleo inmenso donde está Álvaro Obregón, o al menos su mano. Uh-huh. Durante mucho tiempo se podía visitar el brazo de Álvaro Obregón, y aquí en Chimalistac, en este bellísimo parque, instalaron toda una feria parecida, muy parecida al Fan Fest de la ciudad, del centro de la ciudad, en donde hay una pantalla gigante, hay megapantallas y van a pasar absolutamente, están pasando todos los partidos. También esto que me encanta, que es un plus que hay en este lugar, es que hay torneos comunitarios. En este lugar hicieron pequeños torneos de deportes y también de fútbol, por supuesto. Hay pequeñas retas, digamos, como le decimos aquí de manera coloquial en la Ciudad de México. Uh-huh. También hay otras actividades deportivas, lo cual está muy bien, digamos, no solo es ir a comer muchísimo, que está increíble, sino también puedes hacer ejercicio. Por supuesto, también hay gastronomía, tienes unas zonas de descanso, y esto va a estar 39 días. Durante todos los días del Mundial se va a poder disfrutar del Festival Futbolero en Álvaro Obregón. Y además estaba revisando, Paco, quizás el auditorio, tú ya lo sabían, pero yo no, que casi cada delegación, cada alcaldía tiene su propio lugar para ver esto, ¿no? En partes de Sosomoc, en Azcapotzalco, en Campo Revolución, en Gustavo Madero, en Deportivo Vivanco, en fin, creo que es una invitación para acercarse a esto, convivir, hacer un poco de ejercicio en el mejor de los casos, así que uh-huh. Ahí está la invitación.
3: Ahora, ¿hay presencia de creadores, colectivos, sonideros, músicos o proyectos culturales de cada alcaldía, digamos en el caso de Álvaro Obregón?
1: O, en el caso de
3: Álvaro Obregón, la publicación sí, fue, o la convocatoria fue pública y ya todo se asignó desde el gobierno central.
1: Yo creo que se asignó todo desde el gobierno central porque es parte de los mismos programas que hay en cada. Yo creo que la diferencia es que cada alcaldía hizo una diferente inversión, ¿no? Uh-huh. Yo creo que esa es la cosa. Y en el Festival Futbolero de Álvaro Obregón en La Bombilla, es de los que tienen más producción, ¿no? Hay algunos que tan solo están las pantallas, las megapantallas para ver los partidos, pero en hubo más producción, desde que hay gastronomía, desde que hay actividades deportivas, estos torneos comunitarios. Pero yo creo que es una idea desde el centro, desde el gobierno, pues, de la Ciudad de México, uh-huh. Que propone que lo haga cada alcaldía, y cada alcaldía ya lo desarrolla con base en sus posibilidades y lo que les interese también.
3: Exacto. Y ahora, el Parque La Bombilla, pues es un espacio de memoria histórica, recreación cotidiana, convivencia vecinal. ¿Cambia su significado al convertirse durante más de un mes en una sede mundialista?
1: Yo creo que sí, Paco, qué bien que me lo preguntas, porque yo creo que es uno de los íconos aquí en la Ciudad de México. En lo personal, yo lo ubico muchísimo porque a veces se ponen stands de libros de viejo, sí, o libros ya leídos, como le dice Alejandro Magallanes de manera muy brillante. Y yo recuerdo haber comprado en ese lugar unos libros maravillosos, y también es un lugar increíble para sentarte a leer, bueno, la historia allí, que ahí había un restaurante en donde asesinaron a Álvaro Obregón, precisamente José de León Toral, que le estaba ofreciendo frijoles un dibujo y le disparó. Y yo creo que para la memoria colectiva, Paco, precisamente en años vamos a recordar que ahí se podía uno poner a ver el partido, los partidos de fútbol, y jugar una cascarita y estar en actividades deportivas y comer ahí. O sea, yo creo que le da un significado que yo creo que para las ciudades, esto se vive mucho en París o en ciudades como Oaxaca, de donde yo soy originario, que uh-huh. El espacio público lo haces como un encuentro social, y en ciudades tan grandes como la Ciudad de México creo que eso es imprescindible, ¿no? En muchos sentidos, para acercarte a tus vecinos en caso de que vivas por allá, pero también para descubrir la pluralidad de personas que vivimos en esta ciudad, ¿no? Uh-huh. ¿No? A veces solo lo vivimos en el metro, en momentos, digamos, de bastante coyunturales, de estrés, puede ser, pero en esto que es recreativo, pues cambia todo, querido Paco.
3: Exacto, y mañana le toca ahí, bueno, todo el fin de semana le toca ahí a varios grupos de Boy Scouts también.
1: Exacto, exacto, que van a estar conviviendo los scouts con las megapantallas y los goles.
3: Exactamente. Y ahora, ¿qué crees que quede al final un parque mejor equipado, artistas locales con nuevas oportunidades, comunidades que recuperan el espacio, o ya se va la pantalla y todo queda como estaba?
1: Yo creo que comunidades que recuperan el espacio. De hecho, este parque yo lo frecuento mucho, Paco. Ajá. Y tiene mucha vida de las infancias que se pasean por allí, tiene mucha vida de gente que va a estar allí un rato, porque además yo lo conozco bien también porque están cerca de las tres grandes librerías de la ciudad, uh-huh, ahí en Miguel Ángel de Quevedo. Entonces es un lugar que tiene mucha fuerza cultural, y yo creo que sí se va a quedar esto que es imprescindible, que a veces, digamos, cuando no vives por allí o simplemente pasas, que digas, también los espacios públicos puedo utilizarlos para yo tener un esparcimiento, para relajarme, de repente para tomarme un momento. Y yo creo que este tipo de eventos te hacen redescubrir lugares públicos, ¿no? Yo creo que todo lo que se haga público en este sentido, habría que procurar siempre levantar la basura, por supuesto, no dejar todo sucio, pero en el otro caso es todos los espacios públicos se deben habitar de lo más posible. Es decir, muchas veces nuestra recreación en lugares de iniciativa privada, plazas comerciales, lo cual sin duda está muy bien, pero en esto, uh-huh, que es gratuito y donde muchísima más gente cabe y no solamente para consumir, me parece mucho más de una gran riqueza.
3: Y aparte puedes caminar ahí sintiendo que es tuyo, ¿no?
1: Exacto, exacto. Uh-huh. Esa recuperación es increíble. Uh-huh. Y de lugares como este tiene una fuente bellísima en la que te puedes mojar o te pueden mojar tus amigos o simplemente puedes disfrutarla. Y exactamente esta apropiación creo que lo vemos como negativo, pero en realidad es al revés. Cuando algo lo consideras tuyo, lo cuidas más. Y yo creo que en ese sentido, pues es lo ideal que pase con este tipo de eventos, ¿no? Que se toma, exacto, la iniciativa de ver el fútbol allí y de hacer el espacio tuyo.
3: Muy bien. Pues Adán Ramírez, nuestro experto en cultura. Muchas gracias. Siempre un placer platicar contigo. Que tengas buen fin de semana.
1: Un placer inmenso, Paco, y a disfrutar el fútbol y también hacer ejercicio, y feliz fin de semana.
3: Exacto. Bueno, ahí están las recomendaciones. Y ahora vamos a hablar de otros temas.
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3: Llegó el momento que todos esperaban. Emilio Pisu Saldaña, nuestro experto en tecnología. Pisu, ¿qué cambió con el Mundial 2026 que no vimos en Qatar?
5: Maestro querido, muy buenas tardes y buenas tardes a toda nuestra audiencia. Además, muy feliz viernes, caray. Yo tengo mucho júbilo siempre los viernes, pero vaya que vimos el día de ayer un evento muy importante con este evento. El partido México-Corea no se trató, digamos, no solamente un juego que nos significó mucho en términos del fanatismo del evento. Se trata además, a estas alturas ya, del evento más comentado de toda la fase de grupos en la historia de plataformas digitales. Y prácticamente sí se rompieron varios hitos muy interesantes. Por ejemplo, el volumen de publicaciones que se combinaron tanto en X, el viejo Twitter, uh-huh, TikTok, Instagram y Facebook, superó los 150 millones de interacciones en solo 90 minutos, que es una locura. Sí. Pero adicionalmente, el punto más interesante en este sentido es que prácticamente en el momento en el que cayó el gol de la victoria para la selección mexicana, el tráfico global en X, escuchen esto, se disparó a más de 85,000 publicaciones por segundo. Y bueno, en este caso la infraestructura de las principales ciudades del país operó prácticamente en sus máximas capacidades en términos de usuarios, porque millones de mexicanos se conectaron. Y estamos hablando de, ojo, cómo consumimos hoy fútbol en día, por lo relevante de hablar de lo que platicábamos esta misma semana, transmisiones simultáneas que estás tanto viendo el evento como participando del evento. Y en este sentido, señor, rapidísimo, un dato que llama muchísimo la atención. Este es el evento en el que por primera vez no solamente la mayor audiencia fue en redes digitales, uh-huh, sino que además es la primera vez que los dispositivos móviles son la ventana mayúscula a través de la cual accedimos al evento. Ningún otro dispositivo sino nuestros dispositivos móviles fueron ayer el espacio en el que más consultamos el evento. Interesante eso, ¿no?
3: Exacto. No, y voy a hacer una pregunta que me vas a hacer sentir viejo, pero ¿qué grupos de edad siguen viendo los partidos completos en medios tradicionales?
5: Viejo a mí, señor. No, evidentemente son generaciones adultas y adultos, ah, mayores quienes continúan viendo de manera tradicional el fútbol. Y sí, sin duda alguna, y esto es interesantísimo, los jóvenes lo ven, como lo hemos platicado esta semana, por, ajá, pedacitos. Exacto. Ven el gol, ven las jugadas, ven los memes, ven los momentos chuscos o polémicos, y a partir de ahí el partido va tomando su propia forma, la forma que cada una de las comunidades le da. Aquellos que son trolosos y que uh-huh. les gusta toda esa parte de los memes, hacen del partido un partido basado directamente, narrado prácticamente en memes, que es algo que también ha resultado de mucha notoriedad en esta ocasión o en este evento.
3: Entonces, en materia de redes, digo, estamos conviviendo dos grandes grupos, ¿no? La gente que está utilizando los clips para seguir un encuentro que no pudo ver, y una generación que ya conoce el Mundial sin sentarse jamás durante los 90 minutos.
5: Totalmente, totalmente. Y hoy lo vemos con una competencia, digamos, en términos de la cantidad de usuarios que conforman a estos dos distintos grupos. Aquellos que prefieren seguir viendo el partido de uh-huh. manera lineal, vamos a decirlo así, completo, y aquellos que prefieren ir siguiendo y construyendo la narrativa del partido tal como el resto de las otras personas lo están viviendo en redes sociales. Súper interesante. Los hashtags más relevantes fueron México versus Corea, Viva México y, bueno, por supuesto, el infaltable Imaginemos Cosas Hermosas 2026. Ajá. Adáptenlo, por favor, a una versión más literal. Exacto. Pero bueno, la crónica la hicieron en realidad los usuarios y eso me parece bien relevante, señor.
3: Y la FIFA no está tan perdida, ¿no? Porque eligió TikTok como plataforma preferente y abrió más espacio a creadores. Eso
5: totalmente.
3: Y eso genera una pregunta, ¿no? ¿Democratiza la cobertura o entrega parte del torneo a una empresa privada con algoritmo no tan transparente, que digamos?
5: Fíjate que hay mucha polémica al respecto, porque hay muchas comunidades que están reclamando que en unos casos no tienes la transmisión completa y en otros casos no estás viviendo o no estás teniendo el acceso tan abierto como se tenía en otras épocas, en el que bastaba con que encendieras una televisión o un radio y uh-huh. sintonizaras. Y hoy en esto no lo puedes hacer. Tienes que suscribirte, tienes que tener un pago con alguna plataforma para poder ver la transmisión completa en un momento dado, o batallar para encontrar las transmisiones libres que se están llevando a cabo, oficiales, además, que esto es lo importante, ¿no?
3: Exacto. Y ahora la gran pregunta, ¿cómo va a modificar la forma en que se empiezan a ver este tipo de torneos, digamos, el medio? ¿Cómo va a modificar el deporte? Porque sabemos todos que el fútbol americano tiene cuatro cuartos y pausas para meter efectivamente pauta comercial. Ahora metieron una pausa de hidratación.
5: Hidratación.
3: Y ahora, si estamos consumiendo ya este tipo de torneos en videos de 10, 20 segundos, ¿qué le espera al deporte a futuro? ¿Más pausas?
5: Seguramente más pausas. Incluso estaba escuchando que pareciera que comenzarían a acercarse a considerar los cuatro cuartos que tiene el fútbol americano. Ajá. Para hacer de las pausas de hidratación algo que se ajuste incluso más a los medios de comunicación. Hay uno de los estadios en Estados Unidos, por ejemplo, que todos los partidos, no obstante tiene un techo corredizo, van a jugarse con el techo tapado, cerrado, uh-huh. aún siendo de día, para garantizarle estabilidad de imagen a las televisoras. Así, digamos, de relevante es la influencia que tendría en este sentido. Y la otra es, lo que vamos a ver es también una explosión de toda la parte de apoyos comerciales y publicitarios, porque las marcas van a poder enfocarse en los deportistas con la ropa y el resto de marcas con el resto de productos, en el tipo de productos que se consuman más, ¿no? Entonces, interesante la modificación, señor.
3: Ok, perfecto. Gracias. Seguiremos platicando. Muchas gracias. Buen fin de semana. Llegamos al final de Tiempo Real. Muchas gracias por escucharnos. Quédense con Risco.
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14: La miel es el único alimento natural que nunca se echa a perder.
10: debido a su baja humedad y acidez.
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13: Cuando oímos canciones así de los años 80 y 90, tipo Emanuel, Yuri, Mijares o José José, nos damos cuenta realmente qué significa el término migajero, tan en boga en redes sociales y entre los jóvenes, ese que se conforma con migajas de amor. Dice José José, vuelve por favor como estés, como sea, que a nadie le importa, aunque te hayas manchado de todo, para mí es igual, ¿no? Es el típico, ¿no? O corazón, corazón, yo te pido amor, ¿no? Que dice Yuri por ahí. O tu muñeca, eso es, la que tienes arrastrando hacia tus pies. Por favor, no canten esas canciones y no sean migajeros.
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18: De la tarde en punto en este viernes 19 de junio. Yo soy Javier Risco y gracias por darme la oportunidad de llegar hasta su casa a través de Telefórmula, por escucharnos en el 104.1 de FM, por seguirnos también a través de YouTube y por descargar el podcast y hacer comunidad, por supuesto. Muchísimas gracias, ya lo sabe, queremos que sea de ida y vuelta esta comunicación, @jrisco, @radio_fórmula y también en el 55 52 79 22 91 y terminación 5791. Cuéntenos cómo está el día después de un México que ya clasificó a la siguiente etapa del Mundial. Cuéntenos también si el día de ayer usted fue a festejar directamente al Ángel de la Independencia, si fue a la Minerva, desde dónde lo estaba viendo. Bueno, pues todo eso, todas estas emociones, por supuesto, las platicaremos el día de hoy, pero también hay mucha información por delante. Vamos a darle.

0: El secretario general de Naciones Unidas, Antonio Guterres, trasladó a los integrantes de la Asamblea General la petición del Comité contra la Desaparición Forzada para analizar la crisis de desapariciones y forense en México. El tema podría ser puesto sobre la mesa en octubre próximo. La presidenta Claudia Sheinbaum anunció que la próxima semana se firmará en Brasil el acuerdo entre Petróleos Mexicanos y Petrobras en materia de exploración de aguas profundas y aclaró que una comisión de Pemex y la Secretaría de Energía viajará en su representación. Y vamos directamente con Ulises Soriano, saben que ha estado ahí, ahora sí que hombro a hombro con la CENTE. Cuéntanos, Ulises, ¿qué evaluará el día de hoy? ¿Cómo van las cosas con la coordinadora? Adelante.
1: Javier, muy buenas tardes. En estos momentos la sección 22 de Oaxaca está reunida en una asamblea estatal en la que está decidiendo qué es lo que va a pasar con sus bases, porque se está hablando ya de que podrían tener una votación acerca del plantón en la Ciudad de México. El día de hoy se evaluará si se mantienen o se retiran de esta capital luego de varios días de mantener movilizaciones. Ellos llegaron aquí aproximadamente el 25 del mes pasado y todavía continúan en esta lucha. Ahora también déjame decirte que a las afueras de la Secretaría de Gobernación, la sección de Chiapas de la CENTE está manteniendo pues un plantón dándole cobertura a una mesa tripartita que sostienen al interior de esta secretaría, en la que esperan puntos resolutivos de acuerdo con demandas muy específicas del Estado. Asimismo, pues también están prácticamente lanzando consignas y solicitando que le sean atendidas las demandas principales en temas escolares y educativos. Asimismo, pudimos platicar con Jenny Araceli Pérez, quien es el lideresa de la sección 22, y señaló que, pues de cara al cierre del ciclo escolar, se están haciendo muchas más evaluaciones, sobre todo porque aún las propuestas que se le ha hecho a la CENTE en general no les han convencido, sobre todo el fortalecimiento al pensionista. Por esa razón es que la lucha continúa, de acuerdo con sus palabras. Entonces, hoy habrá luz, humo, para saber si la CENTE continúa en la Ciudad de México o se van a retirar, y nosotros estamos muy pendientes de los resolutivos.
0: Bueno, pues ahí está, Ulises, estaremos al pendiente. Gracias por tu reporte.
1: Continuamos pendientes. Buena tarde, Javier.
0: Por cierto, rápidamente, en Colombia el Consejo Nacional Electoral instaló este viernes la misión de observación internacional más grande en la historia del país. Cerca de 1.500 delegados acompañarán la segunda vuelta de las elecciones presidenciales este domingo. Estaremos, por supuesto, muy al pendiente. Pausa y regresamos.
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0: 3 de la tarde con 8 minutos. Muchísimas gracias de verdad por estar. Por estar con nosotros esta tarde. Cuéntenos desde dónde nos ve, de dónde nos escucha. Y si está comiendo, bueno, pues buen provecho. Y si está en la sobremesa también, muchísimas gracias por acompañarnos el día de hoy. Saludos, por supuesto, también a la gente que nos ve por YouTube. Gracias por su preferencia y también a la que nos escribe a través de Twitter. Pero bueno, vamos con una historia el día de hoy que parece sacada de película, como de serie de Netflix, lo que ha ocurrido y lo que se ha sabido en los últimos días respecto a la presidenta municipal de Tenancingo. Insisto, luego la coyuntura, por supuesto, no nos deja detenernos en todas las historias que están sucediendo en este país, pero vaya, lo que sucedió, por lo menos, o lo que se tiene de información, se habla de un autosecuestro. Se habla de inconsistencias en declaraciones y me parece que lo pone muy bien el periodista Ernesto Núñez en una nota que hace en el diario El País. Dice, todo se salió de control. Me da mucho gusto que me acompañe esta tarde justamente para contarnos esta historia, Ernesto Núñez. Ernesto, ¿cómo estás? Buenas tardes, qué gusto que estés con nosotros este viernes.
15: Hola, querido Risco, muchas gracias. El gusto soy yo.
0: Oye, a ver, cuéntanos.
15: Historia rocambolesca.
0: Exactamente, historia rocambolesca. Pero también una historia de la política nacional. Cuéntanos la historia de Nancy Flores Pacheco, la alcaldesa de Tenancingo. Cuéntanos lo que se sabe hasta el momento, lo que se ha inventado, lo que no, en dónde estamos parados en este caso que ha, por supuesto, llamado la atención de la agenda pública. Cuéntanos, querido Ernesto, ¿por dónde empezar?
15: Pues mira, es Nancy Nápoles Pacheco.
0: Sí.
15: Y Nancy Nápoles Pacheco es una militante de Morena que se afilió por ahí de 2017 y ella, bueno, pues fue diputada local, fue en un principio pues uno de estos cuadros jóvenes, ¿no?, que se acercaron al obradorismo en un año muy especial, porque en ese año hubo elección, fue la primera vez que compitió Delfina Gómez, en aquella ocasión no gana Delfina, pero digamos que Morena crece mucho y empieza a tener una influencia territorial importante. El municipio en el que ella ha hecho su carrera política es el municipio de Tenancingo, que es un municipio que está en el sur, en una zona que del sur del Estado de México es una zona más bien rural, aunque en el caso de Tenancingo es uno de los municipios grandes, es un municipio de 100,000 habitantes y... Y pues bueno, ella logra, digamos, coronar su carrera política convirtiéndose en presidenta municipal de Morena, gana la elección en 2024, incluso por ahí han estado circulando ya sabes, ¿no?, la clásica foto con la candidata Claudia Sheinbaum y con Delfina Gómez y tal, porque bueno, pues es lo que le está pasando a Morena, ¿no?, que cada que sale algún perfil local a hacer una cosa de este tipo, pues salen estas fotos que pues
0: claro,
15: es obvio.
0: Para embarrar, digamos, para embarrar alrededor, querido Ernesto. Pero a ver,
15: así es.
0: ¿Cuál es su historia? ¿Cuál es la historia de este autosecuestro? Por lo menos claro. Es lo que se ha dicho. ¿Qué has investigado?
15: Pues mira, a ver, un poco lo que decimos en el texto que se publica hoy es que el 31 de mayo,
0: ¿sí?,
15: que además ese día fue un día muy especial para Morena, porque fue el día en el que fue este evento aquí en la Ciudad de México y que la presidenta Sheinbaum pidió replicar en todo el país este acto en defensa de la soberanía. Entonces, digamos, los morenistas andaban toda la mañana movilizados por todo el país y pues la alcaldesa llega a su casa en un coche acompañada con su hermana, de su hermana y de su mamá, y en eso, según su versión, se estaciona otro coche al lado de ella. Se baja un tipo con una pistola y le dice, súbete y vámonos. Y entonces va, ¿no? Y en el camino ella misma le dan un teléfono celular y le dicen, uno de sus captores, y le dice, llámales y diles que te tenemos secuestrada y que te estamos pidiendo un rescate de 40 millones de pesos.
0: Okay.
15: Y ella les dice lo siguiente, les dice, por cierto, si no hay dinero, pues tómenlo de las arcas del ayuntamiento.
0: ¿Eso es lo que les dice, se supone? O sea, primero la secuestran, piden 40 millones de pesos y lo que dice es, si yo no tengo el dinero, pues tómenlo de las arcas de Tenancingo.
15: Exacto, porque estoy amenazada de muerte y está amenazada de muerte mi familia. Entonces ella da esa indicación, pero al mismo tiempo Risco se alerta al director de la Policía Municipal y el director de la Policía Municipal pues monta un operativo para ir a perseguir a los secuestradores y cuando ya están en el camino para ir a encontrar el coche porque en el que se la están llevando hacia las afueras de Tenancingo, pues ella de pronto hace una llamada donde le dice a su hermana, oye, todo se salió de control. Entonces, paremos todo y ya. Y de pronto ella misma hace otra llamada donde le dice a su esposo y al director de la Policía Municipal, y eso es lo que ella declara ante la Fiscalía al día siguiente, que en un descuido de sus captores, ella logra liberarse y entonces la sueltan por ahí en un camino, va y pide ayuda a una casa y habla por teléfono y les dice, estoy aquí, vengan a rescatarme. Van y la rescatan y la llevan a su casa y punto. Y al día siguiente ella va a la fiscalía y da ese testimonio. Pero da un testimonio, Risco, plagado de inconsistencias y de contradicciones que levantó la sospecha de la propia Fiscalía del Estado de México. Y entonces la Fiscalía del Estado de México, lejos de archivar el caso, lo empieza a investigar y se empieza a dar cuenta de que hay cosas raras. De entrada, que los supuestos secuestradores son personas que aparentemente conocían al esposo y al cuñado de la alcaldesa y que la otra persona que iba ahí pues también era conocidos y entonces la fiscalía empieza a investigar, según esto se da cuenta de que la misma alcaldesa le dijo a los secuestradores cuál era la ruta por la que se tenían que ir para librar las cámaras de seguridad del municipio y finalmente ella misma les dice no saben qué, ahí muere. Pues ya es muy curiosa la declaración que hace ante la Fiscalía, ante el Ministerio Público, donde ella dice, en un descuido de mis captores, me liberé. Yo no sé en qué, pues que en cómo puede haber un descuido si vas adentro de un coche amenazado con una pistola, cómo te puedes liberar de algo así. Entonces la Fiscalía, y es la parte donde esto se empieza a volver político, la Fiscalía decide hacer público todo esto, Risco, en un comunicado muy amplio, que incluye fotografías, que incluye testimonios, pues la Fiscalía decide hacer todo esto y echar de cabeza a la alcaldesa, que por cierto es bastante activa en Facebook y pues todas sus comunicaciones las hace ahí. Lo más sorprendente de todo, Risco, es que todavía ella sale ayer, en esta imagen que estamos viendo ahora en pantalla, sale ayer a hacer un comunicado donde dice todo es político, me quieren desacreditar.
0: A ver, vamos justo a escucharla, Ernesto. Vamos a escuchar lo que dijo Nancy Nápoles Pacheco después de esta extraordinaria crónica que nos haces de cómo ocurrieron estos hechos, claramente, como ella lo dijo, en donde todo se salió de control. Vamos a escucharla.
14: Me refiero a los ministerios públicos. y del cómo manejaron la información que yo proporcioné, manipulándola con narrativas facciosas y mentiras, argumentando hoy una supuesta versión de un testigo con criterio de oportunidad, que a cambio de una reducción de sentencia dirá lo que otros quieren que diga.
0: Esa es su voz, Ernesto. Eso es lo que ha dicho en este comunicado. Después, como lo dices, del comunicado de la propia Fiscalía, que expone todas estas irregularidades, diciendo, por supuesto, o por menos lo que parece que dice la Fiscalía del Estado de México, es claro que no fue secuestrada. O sea, hay una serie de inconsistencias y de contradicciones que pues no permiten este análisis también.
15: Y ella señala de que está siendo golpeada políticamente por el secretario de Gobierno del Estado de México, que es nada más y nada menos, querido Risco, que Horacio Duarte, un operador de Morena en el Estado y mano derecha de Delfina Gómez. Entonces, por eso digo que aquí se vuelve político, porque ya estamos a un año de que haya elecciones municipales en Tenancingo y en todo el Estado de México. Obviamente ella pues, dice que es esto, pero fíjate, la Fiscalía dice que la Fiscalía, hay que recordar que es la Fiscalía de un Estado gobernado por Morena. O sea, aquí es la Fiscalía de Morena contra una alcaldesa de Morena, que hay una parte que es brutal de lo que dice la Fiscalía. Dice que los testigos de la Fiscalía aseguran que todo esto se planeó porque ella necesitaba de alguna manera de justificar la salida de 40 millones de las arcas públicas de Tenancingo y que por eso inventó el autosecuestro para que ese dinero saliera de las arcas y que entonces ella pudiera cubrir ese desfalco. Es decir, según la Fiscalía, el dinero ni siquiera se iba a entregar, se iba a fingir la entrega del dinero para cubrir un hoyo que ya existe en las finanzas públicas de Tenancingo.
0: Bueno, es las inconsistencias de algo que se salió de control, Ernesto. Queríamos justamente detenernos para cerrar la semana, porque vaya, no se puede quedar así. Vamos a tener que darle seguimiento desde la Fiscalía del Estado de México. Es gravísimo lo que sucedió el 31 de mayo pasado, la manera en la que, como dice la Fiscalía y lo subraya, ella mismo dice, pues si es necesario tomen los 40 millones de pesos del erario, y la manera en la que en un descuido ella se escapa, ahora lo quiere convertir en algo político. Insisto, teníamos que detenernos para cerrar la semana en conocer esta historia. Y te agradecemos, Ernesto, el estar este día con nosotros.
15: Un gran abrazo, querido Risco.
0: Un abrazo grande. Es el periodista Ernesto Núñez del diario El País, con la historia de Nancy Nápoles, la presidenta municipal de Tenancingo, y de cómo todo indica que se autosecuestró, queriendo pagar este secuestro con dinero del erario. Bueno, ni a Luis Estrada se le hubiera ocurrido una historia como la que parecía quería montar. Vamos a una pausa y regresamos, queda mucho más.
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6: El papel moneda no es de papel, sino de una mezcla de algodón y lino para hacerlo más resistente al uso.
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0: 3 de la tarde con 23 minutos. Muchísimas gracias por estar con nosotros el día de hoy. Cerrar la semana. Un saludo a toda la gente que nos ve y que nos escucha por allá por Guadalajara, por supuesto, también en Monterrey. Ayer con esta cobertura que tuvimos mi querida Marion Reimers y yo, ahora sí que hoy es cancha completa y bueno, pues estaremos haciéndola también en los otros partidos. Y bueno, pues ayer terminando de platicar con algunas leyendas, también embajadores de la ciudad, muchísimas gracias a la City House Guadalajara por acercarnos tantas voces. Estuvo el sheriff Quirarte, estuvo también Ramón Ramírez, Mario Méndez también, empezamos hablando con el Chepo, en fin, muchísimas voces en la cobertura del día de ayer. Justo vamos a hablar de eso, vamos a lo que sigue.
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0: Han sido impresionantes, querido Tlatuani Carrera, las portadas de los diarios de circulación nacional el día de hoy, la manera en la que se entregó todo un estadio y todo un país, hay que decirlo, al triunfo el día de ayer de México, encima, por supuesto, de Corea del Sur. Tú estuviste ahí también en el estadio, querido Tlatuani, ¿cómo lo viviste? ¿Cómo fue el día de ayer?
29: Bueno, a ver, ya estoy casi en el regreso de Guadalajara. Hoy la ciudad se siente tranquila, ya parece un día común, porque ayer desde muy temprano se sentía esa adrenalina, ¿no? Esa idea de que algo diferente iba a suceder, y sucedió. La verdad es que acercarse con el gran clima que hubo, porque fue un día soleado, de una temperatura media, nadie podría decir que hacía mucho calor a las 7 de la noche, estaba el clima perfecto, el estadio muy bonito, este estadio que soñó en su momento Jorge Vergara como un estadio mundialista, porque así fue concebido este estadio Akron, hoy Estadio Guadalajara, como este estadio que tenía que ser y que fue pensado para que fuera recinto mundialista. Ayer lo fue, y estás de acuerdo, tú que estuviste ahí también, de que cumplió con todas las expectativas, ¿no? El estadio estaba precioso. Creo que la afición hizo un gran ambiente. El público de Guadalajara, la verdad es que se entregó, llegabas al estadio y se sentía inmediatamente esta idea del todos, ¿no? Es esta idea de los 11 de la tribu que tanto ha defendido Juan Villoro y de los que nos representaron ahí. Y después empezó el partido y he escuchado muchas opiniones acerca del juego. La verdad es que, primero yéndome por el lado positivo, es una victoria. México pocas veces en mundiales empieza con 2 triunfos. Lo hizo en 2002 con Javier Aguirre también, ¿te acuerdas tú? En aquel mundial Corea-Japón.
0: Claro.
29: Que ganando 2 veces y lo hizo en Rusia en 2018. Con Juan Carlos Osorio, que te acuerdas que le gana a Alemania y a la misma Corea también, y después, bueno, tropieza estrepitosamente contra Suecia, y ya sabemos que después vino una eliminación. O sea, sucedió en las 2 veces, pero se sintió ese clima, ¿no? Un México paciente, un México que ha defendido bien, no ha recibido gol en sus últimos partidos, una defensa que opera bien y que además ha tenido esta pizca de suerte como la jugada del último minuto de Raúl el tal Rangel, que saca dos veces. Así es que esa es la parte positiva. La parte no tan positiva tal vez es el estilo de juego que está proponiendo México y que no le encanta a la afición, ¿no? Veíamos un primer tiempo que terminó con abucheos, a pesar de todo el apoyo que hubo y a pesar del gran ambiente que hay, porque se propuso poco, ¿no? Un equipo mexicano que, a diferencia de los otros dos anfitriones de la Copa del Mundo, como han sido Canadá y Estados Unidos, que han metido muchísimos goles. Hoy Canadá tiene 7 goles a favor.
0: Sí.
29: Estados Unidos tiene 6 goles a favor. Bueno, México ha tenido un estilo de juego que ayer se sintió más conservador, pensando que era un rival difícil. Por eso es que quiero poner principalmente lo positivo, que es un rival difícil, le sacas el triunfo, pero tal vez es esta parte la que no está convenciendo del todo, ¿no? Que quisieran ver la gente un equipo más espectacular.
0: Sí, a ver, ya tenemos, ese es el comentario, digamos, pero yo creo que nos quedamos con esta parte, Tlatuani, de también lo difícil que se planteaba el panorama con Corea. Había jugado bien el primer partido, se había dicho que era, digamos, la aduana más complicada de esta primera ronda y se le ganó. Se le ganó deteniendo, por supuesto, la estructura del fútbol coreano, también la amenaza que significaba y que fueran tan ofensivos. Y pues bueno, vimos un México tal vez ordenado, tal vez, como tú lo dices, no tan espectacular, pero ganando el primer partido 2-0, ganando el segundo partido 1-0, yendo directamente ya como el primer clasificado a la siguiente ronda. Y me gustaría platicar de eso también, Tlato. ¿Qué viene para México? Todavía nos queda, por supuesto, el próximo 24 de junio un partido contra Chequia en el Estadio Azteca. Pero, ¿qué va a pasar con México después de estos 3 primeros partidos?
29: Mira, es interesante. El partido contra Chequia creo que puede servir primero para Javier Aguirre como esta especie de laboratorio para buscarle otras alternativas al equipo, porque ya no hay forma de que Corea quede en primer lugar. ¿Te acuerdas que hubo un cambio en los criterios de clasificación donde ya no necesariamente tiene que ver con la diferencia de goles? Es decir, ¿te acuerdas que antes decías, bueno, si México gana por 1, pero si Corea golea 5-0 a Sudáfrica, puede quedar arriba Corea? Ya no, porque en el enfrentamiento directo México le ganó a Corea y lo máximo que puede pasar es que Corea lo empate en puntos con 6. Entonces, México con esto garantiza ser primer lugar del grupo. ¿Eso qué significa? Significa una cosa importante de entrada, que es permanece en el estadio Ciudad de México para el siguiente juego, para el juego de 16avos de final, porque está clasificado, y asegura que sea en su estadio, ¿no? En el estadio monumental que ha defendido tantas veces la selección y en el que está invicto.
0: Eso lo asegura entonces.
29: Eso es una de las cosas a favor. La otra es un poco difícil de predecir, porque lo que sucede es que México, quedando en ese primer lugar, enfrentará a un tercer lugar de otro grupo. No hay un grupo definido todavía para que se enfrente. Entonces, hay 6 opciones. Hay 6 opciones, entre las que si tú me dijeras ahorita, después del primer juego, y no quiero decirlas mucho porque todavía va a cambiar muchísimo esto, porque todos los equipos les falta el segundo juego, pero entre esas opciones, por ejemplo, después del empate, Brasil está en un tercer lugar, Portugal está en un tercer lugar. O sea, hay de estas, Costa de Marfil, que es otro de los rivales que todo el tiempo se ha prefigurado, pero es difícil saber realmente, todavía que no se ha jugado el segundo juego de todos los equipos, cómo se van acomodando esos terceros lugares. Pero ese es el hecho. El hecho es que se va a enfrentar contra uno de esos clasificados y a ver, la noticia no siempre es tan buena, porque te digo, ahorita los rivales que están ahí, ¿no? Acomodados, sí. Portugal, Brasil, que tendrán que recomponer el rumbo, hacer la lógica que prevalezca y estar en un primero o segundo lugar y que toque un rival de menos perfil.
0: Híjole, pues estaremos, por supuesto, al pendiente. También estamos muy al pendiente de todo lo que han publicado desde Sports Illustrated. Tienen una serie de notas que rodean, por supuesto, y dan contexto a lo que sucedió el día de ayer. Javier Aguirre ya es el entrenador más ganador de México en mundiales. Sí. Una de las notas que están en este momento en el portal, querido Tlatuani.
29: Así es, con 10 partidos. Ya es el que más ha jugado. ¿Te acuerdas tú, por ejemplo, del histórico Nacho Trelles? Lo que tenía don Nacho Trelles es que era una época muy difícil para el fútbol mexicano, donde el fútbol mexicano sacaba pocas victorias. Es que sí, Javier Aguirre se convierte en el que más ha jugado y en el más ganador, pero además tenemos otras notas. Por ejemplo, tenemos una de conclusiones del juego del día de ayer y donde hay ciertas cosas que están sucediendo. Por ejemplo, recalcamos que México nunca o siempre le ha ganado a los equipos de la Confederación Asiática, ¿no? Es el 6º triunfo mundialista contra un equipo de la Confederación Asiática. 3 veces ha sido Corea, y 3 veces ha vencido a Corea, por ahí venció a Irak, a Irán, y en algún momento, ¿te acuerdas?, en 2022, Arabia Saudita. También hacemos y remarcamos que ha sido un mundial con muchísimos debuts. Ha debutado Javier Aguirre, lo decía también ayer en su conferencia de prensa, 13 jugadores, lo cual pues no deja de ser llamativo, ¿no? Se está apostando por un equipo joven, con un equipo que técnicamente no tendría tanta experiencia en el campo y que la está ganando. Bueno, no experiencia en el campo, sino no experiencia mundialista, ¿no? En este gran torneo y que la está ganando poco a poco y partido por partido. Así es que son de las cosas que estamos remarcando desde Sports Illustrated, y también que los dos jugadores que hablaron ayer en conferencia de prensa, Jorge Sánchez y Luis Romo, el anotador del gol, decían que lo que mejor se está haciendo con Javier Aguirre es que el equipo es como una familia y que sí, todos están eso, muy unidos.
0: Eso,
29: ¿no?
0: Me llamó la atención, sentimiento, fíjate, de vestidor. Eso fue lo que más me llamó la atención de esta nota que firmas en Sports Illustrated, Tlatuani, que es eso. El equipo se siente como una familia. A lo largo de su trayectoria como entrenador, Javier Aguirre ha construido vestidores sólidos y unidos. Según las declaraciones de Jorge Sánchez y Luis Romo, tras el triunfo sobre Corea, dice, esa dinámica volvió a aparecer en esta selección. Lo que ha logrado el Vasco con este equipo es increíble. Es una familia y así se siente en cada momento. Nos ha mantenido muy unidos.
29: Decían que lo que mejor se está haciendo con Javier Aguirre es que el equipo es como una familia y que sí, todos están muy unidos.
0: Eso,
29: ¿no?
0: Me llamó la atención, fíjate. Eso fue lo que más me llamó la atención de esta nota que firmas en Sports Illustrated, Tlatuani, que es eso. El equipo se siente como una familia. A lo largo de su trayectoria como entrenador, Javier Aguirre ha construido vestidores sólidos y unidos. Según las declaraciones

0: que ha logrado el Vasco con este equipo es increíble. Es una familia y así se siente en cada momento. Nos ha mantenido muy unidos, es lo que han dicho, y eso me parece también fundamental, el ánimo de lo que significó el triunfo del día de ayer, lo que significará también jugar el próximo partido en el Estadio Ciudad de México contra Chequia, ya con mucha menos presión, tal vez, pero bueno, pues el buen ánimo también, el cómo da revanchas el fútbol, querido Tlatoani, tan señalado, tan criticado Luis Romo, y termina dándonos también esta alegría.
1: Sí, y en un gol extraño, ¿no? De repente en el estadio se pierde de vista el balón y vemos cómo ya está entrando. Luis Romo, sí, que ha sido un jugador. Javier Aguirre lo tuvo en los Rayados de Monterrey. ¿Te acuerdas cuando Javier Aguirre tuvo una etapa, su última etapa como técnico en México hace mucho tiempo, en 2021? Y tuvo a Luis Romo y ahí le tomó mucha confianza y lo tomó como uno de sus soldados, ¿no? De los soldados que defienden siempre su ejército. Sin embargo, pues Luis Romo por ahí de repente tuvo algunos problemas físicos, tuvo algunos temas que lo alejaron por momentos de la selección, pero Javier Aguirre ha dicho que él es alguien que no tiene nada que demostrarle, que tiene su lugar para él ganado en la selección, y ayer, pues bueno, es quien saca, digamos, de conflictos a México cuando el partido estaba muy trabado, y más allá de que haya sido una jugada algo circunstancial, pues tuvo el aplomo de tirar fuerte y de resolver el juego.
0: Bueno, pues Tlatoani, hoy tu oficina es Guadalajara, sabemos que ya vienes de regreso, pero extraordinaria, por supuesto, tu crónica y también la de Sports Illustrated a través de sus redes sociales de lo que fue el día de ayer este estadio Guadalajara, con este lleno absoluto y también con este ánimo brutal de toda la afición. ¿Cuánto le debía el fútbol a Guadalajara y la selección también? Ya urgió un partido ahí. Gracias, querido Tlatoani.
1: Un abrazote.
0: Un abrazo. Es Tlatoani Carrera, es director editorial de Sports Illustrated. Pausa y regresamos.
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5: Manuel Neuer hace historia. El portero Manuel Neuer, a sus 40 años, volvió a escribir su nombre en la historia al disputar su quinto torneo veraniego de fútbol como titular con la selección alemana. Pocos futbolistas pueden presumir una trayectoria tan larga y exitosa en la máxima competencia del fútbol. Su liderazgo, experiencia y calidad continúan siendo fundamentales para la tetracampeona del planeta. El suceso aumenta aún más su legado como uno de los mejores porteros de todos los tiempos.
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5: Máxima seguridad para Irán. La llegada de la selección de Irán a Los Ángeles estuvo marcada por estrictas medidas de seguridad en medio de las tensiones políticas internacionales. El equipo fue sometido a revisiones especiales, incluyendo la de perros detectores de explosivos como parte del protocolo establecido por las autoridades. El episodio recordó que un torneo de esta magnitud reúne países de todo el planeta y que en ocasiones el contexto internacional también impacta al deporte.
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9: El primer correo electrónico fue enviado por Ray Tomlinson en 1971 a través del sistema ARPANET.
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11: El olor a hierba recién cortada es en realidad una señal química de angustia que emite la planta.
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13: Autoridades del Zoológico de León, Guanajuato, confirmaron la presencia de gusano barrenador del ganado en un ciervo y un buey tártaro. Dentro de sus instalaciones, detallaron que han activado un operativo sanitario para evitar su propagación. La Secretaría de Obras de la Ciudad de México implementó un dispositivo de atención y limpieza en el Ángel de la Independencia y el Zócalo Capitalino, luego del triunfo de la selección mexicana sobre Corea del Sur. En ambas zonas se estima se retiraron 40 toneladas de basura. Además, se causaron afectaciones en jardineras y áreas verdes. Autoridades federales y capitalinas detuvieron en el estado de Hidalgo a Alberto N., alias El Virus, identificado como presunto líder de un grupo

0: delictivo con operación en la alcaldía Azcapotzalco y considerado objetivo prioritario generador de violencia.
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3: Tres de la tarde con 38 minutos. Gracias de verdad por sus comunicaciones, por escribirme en este viernes y cerrar la semana juntos. Y pues vamos a hablar con mi querido Silvestre López Portillo, que por cierto me da muchísimo gusto que nos acompañe el día de hoy, porque aparte acaba de recibir una importante distinción en la industria del entretenimiento. A partir de ayer es oficial, ya forma parte del grupo de votantes de la edición número 84 de los Globos de Oro correspondientes, bueno, pues a 2027. Así que felicidades, querido Silvestre, qué gusto platicarlo juntos y bueno, más que merecida este reconocimiento, Silvestre.
4: Hombre, gracias, qué gusto. Gracias, mi querido.
3: ¿Y qué significa también? Saludarte. ¿Qué significa tú de hace tantos años, por supuesto, contándonos lo que sucede con los Globos de Oro, con los Oscar, con todos, con los BAFTA, en fin? Pues que ya formes parte de este grupo de votantes, querido Silvestre.
4: Pues mira, primero que nada es un gusto, es un honor, obviamente, es una gran responsabilidad, obviamente es una chambota, ahora sí que a ver todas las películas, a ver todas las series, a estar votando, significa obviamente que se puede comentar, tienes que seguir, se continúa haciendo la chamba periodística, no puedes, te limita un poco en la parte de, no puede, como quien dice, editorializar, un poco en dar opiniones de quién va a ganar o quién va a perder, un poco en esa parte, en ese sentido, así de generar las quinielas, ni modo, Risco, este año no nos tocará meterle lana, ¿no? Pero en ese sentido, pero es un placer y es un honor.
3: Oye, no, bueno, pues ahí vamos a estar hombro a hombro, querido Silvestre, qué padre, gracias. De verdad, este reconocimiento para formar parte de este grupo de votantes. Y a ver, platícanos un poco de lo que nos traes el día de hoy, una película que está llamando la atención, una película de la cual he visto muchos comentarios, no he tenido la oportunidad de verla, pero estoy seguro que con tu crítica se nos va a antojar también a todos los televidentes y radioescuchas. ¿De qué película nos vas a hablar, querido Silvestre?
4: Pues mira, estoy de acuerdo contigo, qué alboroto se ha armado con el Día de la Revelación, el Día Disclosure Day de Steven Spielberg, que a final de cuentas es muy interesante que regrese uno de los grandes, un veterano de 79 años, a alborotar el gallinero. A mí me ha llamado muchísimo la atención cómo he escuchado análisis y críticas cinematográficas 50-50. Es una película que generalmente a Spielberg le había ido muy bien en la parte del verano. No ha sido el éxito a nivel de taquilla, pero sí ha sido, sobre todo en la parte de los temas, una gran polémica. A título personal, a mí se me hace una extraordinaria película. No creo que sea la más entrañable ni la más memorable de Spielberg. Yo no creo que haya un director que tenga una filmografía perfecta como tal. O sea, que todas las películas que haga sean películas, como quien dice, de 10, ¿no? Como en realidad totalmente perfectas. No creo que Spielberg tenga una filmografía perfecta. Pero ya lleva muchísimas. En realidad es un hombre que, para darte números, estamos hablando que lleva 34 películas. Si te pones a pensar y te digo, mencióname las 34 películas de Steven Spielberg, te puedo asegurar que te puedes acordar a lo mejor de unas 10,
3: sí,
4: 12,
3: sin duda,
4: 13
3: sin duda,
4: películas.
3: Sin duda.
4: Y a lo mejor has llorado con a lo mejor unas 8, 9 películas, y a lo mejor te has reído con otras 10, y a lo mejor has odiado a lo mejor o no te han gustado otras tantas. Pero es un hombre que sobre todo le debemos, junto con George Lucas, el término de blockbuster, ¿no? Cuando empezó con Tiburón, y en esa época, a final de cuentas, empezó a surgir todo este mundo y este universo de conquistar los veranos. Y ahora llega con el Día de la Revelación. Y llega con una película en donde crea otra vez una situación, crea otra vez una polémica en cuestión de un mundo de extraterrestres, en donde ya lo de menos a veces, si lo quieres poner así, o lo plantea un poco así, ya lo de menos es los extraterrestres. Y me ha llamado muchísimo la polémica que se ha dado.
3: Sí, claro.
4: En el sentido de, digo, ¿por qué Spielberg está volviendo a entregar una película igual? Yo no entiendo qué esperaban. O sea, es como pedirle a Luis Miguel que cante reggaetón. No sé si me explico, o sea, ¿no? Es más, la película, si lo vamos así rapidísimo, el día de la revelación trae de regreso a Steven Spielberg a algo que es lo que más disfruta, y es hacer películas entretenidas que a él le gustaría ver o a él le gusta ver cuando va al cine. Eso es lo que más le caracteriza a Steven Spielberg. Steven Spielberg es el maestro y es el creador del cine norteamericano. Es el creador del método de cine norteamericano, en el sentido de cuando tú sientes que hay que apretar un botón emocional, Steven Spielberg sabe dónde apretar un botón emocional. Cuando alguien dice, es que esto es una fórmula muy gringa, porque donde tienes que llorar, lloras, donde tienes que reír, ríes. Ah, pues eso es lo hizo y lo perfeccionó Steven Spielberg. No sé si me explico. Así
3: no,
4: de fácil.
3: Claro, claro. A ver, no, y un poco entonces, eso. Un poco era eso. Fíjate que me eché yo la plática que tuvo el New York Times, este podcast de The Daily, lo entrevistó justamente la semana pasada para el domingo, el día, digamos, en donde se dan estas entrevistas de perfiles, y hablan un poco de eso, de no solamente se trata de una película que tiene que ver, como tú dices, en el último lugar queda el tema de los extraterrestres, sino más bien el tema social, lo que significa, yo creo que una película de ciencia ficción muy, digamos, muy elegante también, algo saliéndose un poco de esta, me recordó mucho a esta película, que también era muy psicológica también, sobre el significado de la vida en otros planetas, a qué le podríamos llamar vida, el tema también de cómo afecta mentalmente lo que podría ser una invasión, digamos, de los extraterrestres. Me pareció muy interesante el lugar en donde está Steven Spielberg y el por qué se nota que en el día de la revelación hizo lo que más le gusta, Silvestre.
4: Así es más, mira, y que conste que más que meterme en la película, te voy para tú que no la has visto y mucha gente a lo mejor que no la ha visto, me gustaría meterme en algo que se me hace muy interesante. Y es para los que no la han visto y no meterme un poco en esta cinta, ahí te va. De las 34 películas, me voy a meter un poco en algunos rasgos y en algunos temas. 34 películas. ¿Cuántas colaboraciones tiene con Janusz Kaminski? Tiene 21. Eso significa que cuando estás hablando de que tiene colaboraciones con este cinefotógrafo, eso significa que tiene 21 películas con él mismo, y eso significa que tiene el mismo estilo de iluminación, de fotografía, de movimientos de cámara y muchísimas otras cosas. De las 34, tiene 30 con John Williams, incluyendo esta, ¿ok? O sea, bueno, entonces no esperen reggaetón, es John Williams, ¿ok? ¿Cuántas películas tiene de temas con extraterrestres? 6, ¿ok? Desde Firefly hasta el día de la revelación. Películas de ciencia ficción que no a fuerzas, ¿ok? Que no es lo mismo que tengan o no tengan extraterrestres, 11. Temas que contengan, películas que contengan el tema de la empatía, 15. ¿Cuántas películas tocan el tema de la fe? Y cuando hablo de la fe, no a fuerzas tiene que ser religión, sino el tema de creer, de que hay que creer, cuando menos 12 películas, desde E.T., Inteligencia Artificial, Hook, ¿no? ¿Te acuerdas del Capitán
3: claro,
4: Garfio?
3: Claro, por ejemplo, claro, claro.
4: ¿No? Indiana Jones, que también toma el tema de la creer. Bueno, son de las 34, 12 películas. ¿Cuántas tocan el tema de ir en contra del sistema o de esta mentira institucional? 9, mínimo 9. ¿Cuántas tocan el tema del asombro infantil o la desconfianza, por ejemplo, hacia el tema de los adultos? 12. Estamos hablando que casi la mitad de su filmografía. Y va desde The Post, o sea, desde el tema de los periódicos, hasta Mi Amigo el Gigante, hasta Ready Player sí. One, ¿no?
3: Pues mira, a ver, películas? Yo creo que, nos sirve, querido Silvestre, que nos hagas este almanaque emocional de Steven Spielberg y este índice, digamos, de los temas que han construido y que se han convertido en pilares de su carrera. Tan seguido, uno de los hombres también más poderosos de Hollywood. El día de la revelación ya está en cines. Estaremos al pendiente, vaya, querido Silvestre. Tus redes, por favor, para que la gente también dé tus estrellitas o te comente de esta película. ¿Cuáles son, querido Silvestre?
4: Bueno, sí, váyanla a ver, de verdad, es Silvestre LPV, ¿no? Arroba Silvestre LPV. Ahí está Instagram y ahí están los canales, digo, también de Silvestre López Portillo. Y de verdad, vayan a ver esta película, vale la pena. Es una cinta en donde no se trata de descubrir los aliens, se trata por primera vez de escuchar, se trata de realmente oír los unos a los otros. No se trata de descubrir, eso ya sabemos que hay aliens desde hace mucho tiempo, se trata de saber ahora qué hacemos.
3: Bueno,
4: al final de cuentas.
3: Gracias, querido Silvestre, te mando un abrazo.
4: Otro de regreso, cuídese mucho.
3: Ahí está Silvestre López Portillo. Bueno, pues ahora como votante ya de la edición 84 de los Globos de Oro. Pues qué bueno que anda por ahí. Y me da muchísimo gusto para cerrar esta semana que nos acompaña, invitada de lujo, está con nosotros Zuria Vega. Gracias, Zuria, por acompañarnos. ¿Cómo estás? ¿Cómo va todo?
5: Gracias por el espacio y felicidades a mi querido Silvestre, estaba viendo aquí también.
3: Y muy con el ánimo también de lo que sucedió el día de ayer entre México y Corea.
5: Ah, ¿qué tal? Sí, no, bueno, yo feliz.
3: ¿Cómo lo viviste el día de ayer?
5: Ay, muy emocionada, la verdad, creo que el país se lo merece, creo que todos estuvimos viendo las imágenes en El Ángel, en Guadalajara, y sobre todo creo que leer lo que sienten los extranjeros de estar en nuestro país, sentirse cobijados, abrazados, de que vean las cosas bonitas de este país.
3: Oye, pues qué padre que también estés como estamos nosotros aquí en Fórmula, porque somos locales con esta fiebre mundialista, pero también hay otras cosas, a ver, en donde se puede abrir el panorama del espectáculo y del entretenimiento. Hablábamos de lo que está en el cine, una película imperdible, El Día de la Revelación, pero también hay buen teatro, querida Zuria. Platícanos un poco de, bueno, pues ya es absolutamente famosa, 7 veces adiós.
5: Sí, bueno, pues hablando de México y hablando de las cosas tan bonitas que sí tiene nuestro país también, pues el arte, ¿no? Y el teatro. Y este es un musical 100% mexicano con 4 años en cartelera, que se dice fácil.
3: Sí.
5: Pero
3: esa sí todos la hemos visto. No he visto El Día de la Revelación, pero sí he visto ya 7 veces adiós. Entonces, y cuéntanos un poco de eso, de este esperado regreso, querida Zuria.
5: Pues 7 veces adiós, yo estuve hace 3 años, año, más o menos, dando funciones en México de gira, y ahora regreso con Ignacio Taján, que es mi compañero y lo fue en ese entonces. Ya llevamos ahora unos 4 o 5 fines de semana. Y es impresionante que el teatro se sigue llenando. Es una obra tan generosa y el público regresa y regresa una y otra vez y tiene sus parejas favoritas y tiene... Y yo creo que lo bonito y lo que nos conecta de esta obra a todos es el amor, el lenguaje del amor y del corazón roto, ¿por qué no decirlo?
3: También,
5: ¿no? Y del duelo, y no del duelo del vínculo romántico. Creo que el duelo... Sí. Por sí solo, ¿no?
3: Sí, ¿y cómo se siente regresar, Zuria?
5: Feliz, yo, bueno, lo que más amo es el teatro y para mí regresar al teatro siempre me pone en contacto con la raíz de por qué elegí esta profesión, con el público, con lo que amo hacer, es una compañía hermosa, la música también, estar ahí con estos músicos y cantantes maravillosos, que muchos de los cantantes llevan pocos meses. Entonces también ese es el factor de 7 veces adiós, que si ya la viste, regresas...
3: Y te encuentras otro distinto.
5: El grupo de cantantes está espectacular, entonces pues ahí los estamos esperando.
3: Oye, qué padre, de verdad, y un poco también el recibimiento que te han dado tus fans, ¿cómo te has sentido con el público otra vez?
5: Pues eso, la verdad es que siempre da el nervio de ir a la gente, ¿no? Y en época de mundial,
3: también
5: decíamos, híjole, a ver, no, y el teatro ha estado lleno y eso es hermoso. Y lo agradecemos muchísimo y ahí los estamos esperando hoy a las 9 de la noche, mañana 5 y
3: 8:30
5: y los domingos a las 5.
3: En el Teatro Ramiro Jiménez. Teatro Ramiro Jiménez es una obra que se disfruta, es una obra de verdad, como tú dices, la oportunidad, la vez que tuve la oportunidad de ir a reventar, la gente de verdad muy generosa, muy entregada también a una historia que eso, como tú lo dices, habla de el duelo, pero también de las decisiones, de las responsabilidades afectivas también.
5: De saber decir adiós, ¿no?
3: De saber decir adiós.
5: De que los ciclos en la vida se cierran también y está bien.
3: Y está bien.
5: Y cómo lo sueltas y cómo lo transitas, creo que es lo que hace la diferencia en general en la vida. Un trabajo, un duelo, una muerte, una relación amorosa, una amistad.
3: Oye, pues qué maravilla, de verdad.
5: Gracias.
3: Zuria, para nosotros era muy importante, la verdad, ya cuando la productora me dijo, oye, vamos a traer a Zuria, dije, con el proyecto que traiga, y bueno, pues cuando me enteré que era siete veces adiós, pues qué gusto poder recibirte por acá.
5: Muchas
3: Sabes
5: gracias.
3: Que seguimos tu carrera con muchísima atención.
5: Mucho, y lo agradezco mucho, y agradezco mucho el espacio. Y
3: gracias.
5: Ahí nos vemos.
3: Gracias,
5: tanto para
3: Zuria.
5: Gritar gol
3: como para ver buen
5: para
3: teatro.
5: Llorar y ver buen
3: y
5: teatro.
3: Ver buen teatro. Pero bueno, vámonos rápidamente. ¿De aquí a dónde? Con Melisa Moreno.
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Los australianos Parcels llegan a la Ciudad de México mañana 20 de junio para ofrecer uno de los conciertos más esperados de Campo Marte 26, el festival que acompaña las celebraciones del Mundial de Fútbol. Formado por 5 músicos originarios de Byron Bay, el grupo se ha convertido en un referente de la escena indie internacional gracias a su mezcla de disco, funk, pop y electrónica. Parcels se presentará a las 8 de la noche y promete ofrecer un espectáculo que los ha llevado a llenar recintos y festivales alrededor de todo el mundo.

0: a todo lo que da y el fútbol ocupando nuevamente el centro de la conversación global, el Museo Franz Mayer invita a mirar este fenómeno desde una perspectiva distinta, con fútbol diseñando una pasión. Una exposición que explora cómo el diseño ha contribuido a construir la identidad visual del deporte más popular del planeta. A través de más de 250 piezas, entre carteles, fotografías, uniformes, balones y objetos históricos vinculados a figuras como Pelé, Armando Maradona, Hugo Sánchez, Messi y Ronaldo, la muestra recorre los mundiales celebrados en América. La exposición permanecerá hasta el 16 de agosto en el Museo Franz Mayer, ubicado en el Centro Histórico de la Ciudad de México.
1: Fue un partido tenso, fue cardíaco, de esos partidos que de verdad vale la pena disfrutar. Porque no me dejarán mentir, Alex Buendía lo dio todo.
0: En plena fiebre mundialista, la obra El Gol de Alex lleva el fútbol al escenario para hablar de temas que rara vez se discuten dentro de este deporte: la identidad, el deseo y la masculinidad. Escrita por Antonio Hernández Centeno y dirigida por Ricardo Avilés, la comedia sigue el encuentro entre un periodista deportivo y una joven estrella del fútbol que acaba de marcar el gol más importante de su carrera. La puesta en escena se presenta en la teatrería en la Colonia Roma, con funciones los lunes a las 8:30. Luego de consolidarse como uno de los artistas surgidos de una de las boy bands más exitosas de la última década, Zayn Malik se presenta en la Ciudad de México con uno de los espectáculos que mostrará la evolución de su carrera como compositor e intérprete. Reconocido por su capacidad vocal y por explorar distintos géneros musicales, el cantante británico ha construido una propuesta propia que le ha valido millones de reproducciones en plataformas digitales. El concierto se realiza mañana en el Estadio GNP y marcará uno de los regresos más esperados por sus seguidores mexicanos. Ahora sí, ya sabes de aquí a dónde. Yo soy Melisa Moreno y me encuentras en @melisototota. Nos escuchamos la siguiente.
2: Bueno, pues ahí está mi querida Melisa Moreno, de aquí a dónde, nuestra agenda del fin de semana y por supuesto, bueno, todo lo que tenemos preparado desde Grupo Fórmula en esta época mundialista. Por cierto, estaremos transmitiendo el próximo lunes desde Monterrey. Por allá andaremos, transmitiremos este programa desde allá, así que si quiere invitarnos a comer o cenar, estamos más que dispuestos por allá, por Monterrey. Le mandamos, por supuesto, un abrazo a toda la gente que se ha comunicado con nosotros. Nosotros nos vamos, pero nos escuchamos, por supuesto, el próximo lunes. Se queda con los mejores, con ESPN Radio, por supuesto, el cual, bueno, pues tendrán el mejor análisis de lo que ocurrió también el día de ayer en esta cobertura especial que está haciendo junto a Grupo Fórmula. Y se queda, por supuesto, con Ruiz Gili también para seguir con la información. Nosotros nos vamos, pásela bien.
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1: Eso es todo, amigos.
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0: Buenas tardes, buenas tardes, amigos. Ya estamos aquí en Show de la Manada. Gracias por estar en sintonía de la radio 1150 AM. Hace ratito parece que estábamos, en vez de otro programa, estábamos en Rock en la Cultura, con el Rock Nova Lanaya, pero me dije, ah, caray, ¿qué pasó? Es sábado, se me pasó el viernes volando. Pero amigos, ya estamos viernes 19, es viernes y todo, y el cuerpo lo sabe. Hoy tenemos invitados y regresa, pues aquí está regresando mi compa Alex a saludarnos, Alex de Tu Portal en Colorado, y está mucha información. Así que amigos, que usted está en sintonía de la radio C50 o 96.1 FM, ponga mucha atención porque esto le va a dar mucha información, va a tener mucha información, va a aprender, se va a poner chido este cotorreo, pero más que nada es mucha información para usted, para su salud y para su bienestar, que están platicando con mi compa Alex. Buenas tardes, Alex, bienvenido.
1: Muy agradecido nuevamente por la oportunidad de regresar aquí a cabina, ¿verdad? No sé si el abuelo anda de gira, anda de vacaciones, se jubiló, qué rollo, qué nos cuentas por ahí del abuelo.
0: Se fue a ver el mundial.
1: ¿Anda en México el vato?
0: Anda en México, ayer andaba con su paraguas.
1: Bueno, pues como te digo, Luis, muy agradecido nuevamente regresando aquí a cabina, ¿verdad? Con información fundamental, información fresquecita y sobre todo pues información que es de relevancia para nuestra comunidad. Hoy nos acompaña por supuesto también el buen amigo Jayan Cervantes, que trae pues muchas actualizaciones de esa información, sobre todo información de relevancia para ahora sí que empoderar a la familia a través de las conferencias, a través de las charlas para este día del padre próximamente. Así que bienvenido, mi estimado Jayan, gracias por brindarnos un poco de tu valioso tiempo.
2: Muchísimas gracias, Alex, socio y amigo de, como lo estaba mencionando, de la Alianza Empresarial de Colorado y Tu Portal en Colorado. Gracias de nuevo por prestarme este espacio y por conectarme con personas tan importantes y valiosas como mi tocayo Luis Caray. Luis, muchísimas gracias de nuevo por invitarnos a tu estación de radio, Show de la Manada. La audiencia que nos están escuchando y viendo, les hago la invitación justamente para que lo escuchen continuamente. Haces transmisión diario, ¿cierto? Diariamente.
0: Jueves y viernes.
2: Eso, jueves y viernes a las 5 en punto de la tarde, ¿cierto?
0: 5 a 6.
2: 5 a 6. Así que, por favor, si siguen a Alex y a Jayan, obviamente tienen que seguir al buen Luis el Lobo. Y vamos a tocar temas importantísimos, principalmente sobre la conferencia que se viene el 26 de junio en la Universidad de Denver. De 5 a 7 de la tarde va a ser una conferencia grandiosa. Es especialmente para hombres. Sin embargo, aunque seas mujer y ahorita estés escuchándonos, también quiero dirigirme específicamente también contigo, justamente porque en tu entorno también hay hombres. Y quiero hacer conciencia de por qué es importante que lleves a tu esposo, a tu hijo, a tu hermano, tu primo, a quien tú quieras. Toda la comunidad de Denver son invitados de Aurora, de todos los alrededores. Me encantaría invitar a todo el mundo, pero ahí vamos allá.
0: Bueno, ahí está, amigos, ponga atención. Ahorita vamos a empezar a hablar, a platicar qué es lo que está de conferencia en lo que estamos hablando. Pues ya vieron, ya escucharon al tocayo de lo que va a empezar. Ya sabe, allá va a empezar a hablar más despacito. Se quiere acabar la hora en 5 minutos, ¿no? Así que amigos, ahí está, ahorita le damos chance para que agarre una pluma y un lápiz donde apunte, vamos a apuntar toda la información. Y si no, pues nos puedes seguir, todavía estás en el portal, Tu Portal en Colorado. Tu Portal en Colorado, ahí va a seguir toda la información, ahí va toda la información. Y también Javier Lobo y el Show de la Manada y un servidor Luis Lobo, vamos a estar platicando sobre de esto. Bueno, pues amigos, gracias por aceptar, gracias Alex por comunicarnos, gracias por estar atento al Show de la Manada. Pues empezamos, ¿qué es lo que este evento o cómo lo vamos a empezar?
1: Oye Luis, antes de arrancar, me gustaría platicar un poquito, más que nada, brevemente, de Luis Lobo.
0: Ah, caray.
1: De Luis Lobo, porque para Jayan, que es ahora sí de estas nuevas generaciones que están llegando a Colorado, ¿verdad? Sí. Muchas veces no tienen idea de la trayectoria de las personas, sobre todo pioneros de la comunidad, en la área empresarial, en la área del deporte. Tú patrocinando por años diferentes deportes, ahora sí que pionero en la lucha libre y en muchas actividades, y más que nada como referencia, y pues para aquellas personas que también te han conocido a través de los años, refresquen esa historia de quién es Luis Lobo.
0: Las historias de un servidor de 1990, era un joven, ahora ya soy un señor.
2: La juventud acumulada.
0: Ya estamos pasando, pero no, gracias a toda la gente que también está al tanto de nosotros, que se nos han seguido por muchos años. En el negocio ya tenemos, gracias a Dios, de 1996 hasta el presente. Así que muchas gracias. Y pues sí, para los jóvenes que están, pues no tan joven, ¿no? ¿Qué, 23?
2: 27. Ah, ya, soy del 98, no soy millennial. Ya no sé ni qué generación soy. ¿Qué soy? ¿Como Z?
0: No, de todos. Todavía te caías.
1: No, todavía te caías
0: y te levantabas.
2: Sí, como... obvio, no, sí, todavía. Del 98 todavía se escucha fuerte. Sí,
1: entraste de panzazo.
0: Sí. Muy apenas, porque ya en ese tiempo ya andabas entre el cristal y el...
2: Ándale.
0: Y el vidrio. Amigos, estamos en la radio 1150. Si usted quiere llamarnos, quiere platicar con Alex, con Tocayo, llámenos al 720-310-3100. 720-310-3100, hable directamente con ellos. Vamos con mi hijo Alex, vamos a empezar esta hora breve, poquito. Son exactamente las 5:11. Y pues, es un evento que usted le puede beneficiar. Si usted quiere emprender en hacer algo, ya sea, pues, vender, comprar, pues de todo, ¿no? Aquí puede ser, o simplemente es una persona que tiene un sueño, pero ese sueño, por una cosa u otra, se detuvo. ¿Por qué se detuvo? Porque solamente se detuvo. Solamente los sueños se detienen si una persona los detiene, que es usted mismo. Así que vamos a estar hablando con ellos y pues esperamos que también vaya a este evento, ¿no? Así que, mi Alex, ¿cómo se puede comunicar con ustedes?
1: Bueno, pues mira, Luis, de entrada déjame te digo un poquito de información para aquellas personas que están a través de la 1150 96.1 FM. Les comentamos que también estamos transmitiendo en vivo por Alex Portal de Colorado y tu portal en Colorado a través de Facebook Live. Bueno, pues como le mencioné, él es Jayan Cervantes, para aquellas personas que nos escuchan a través de la radio. Jayan Cervantes tiene también una trayectoria, aunque es muy joven, ya se ha dado mucho a conocer aquí en la comunidad, puesto que participa en eventos tanto sociales, culturales, eventos sobre todo de desarrollo empresarial, desarrollo del ser, y en esta ocasión pues nos viene a hablar un poquito acerca de su próxima participación en esta conferencia, que más que nada está diseñada para padres de familia, para hombres. Esta conferencia es presentada por Yael Duarte de Sinergia QR, Comunidad QR, quien patrocina esta programación y sobre todo que es la encargada de estarle echando toda la carne al asador para que este evento sea de lujo. Así que aquí tenemos a Jayan, quien él es quien nos va a exponer un poquito de por qué se pensó en esta conferencia, para quién está diseñada y qué son los temas, mi Jayan, que vamos a estar escuchando a través de ese evento.
2: Ya te dijeron un poquito, ¿verdad? Porque si no, luego me extiendo un montón, ¿verdad?
1: No, la referencia no, y claro. Vamos haciendo algunas preguntitas.
2: 100%, quiero repetir con Yael Duarte, quien es CEO de Sinergia, de QR Community. Entonces, ella es una excelente persona, hemos compartido escenario juntos de desarrollo personal y empresarial. Por tanto, ahora quiero ir al punto. Repito, conferencia exclusivamente y especialmente para hombres este 26 de junio de 5 a 7 p.m. en la Universidad de Denver. Vamos a estar publicando el flyer, ¿sí o no?
1: Claro, ya lo estamos compartiendo.
2: Ya tenemos muchísimas personas registradas. ¿Y cuál es el propósito? Porque incluso hay videos publicitarios que se están compartiendo donde yo expongo y pregunto, hombre, ¿estás viviendo la vida que realmente deseas vivir o solamente estás esperando el día para que termine? Y recordemos que el éxito no solamente se mide en lo que tienes material y superficialmente hablando, sino en la paz mental y el amor, el autoestima que tienes al final del día. Por tanto, queremos concientizar esa parte a los hombres, porque incluso en mi red, en mi comunidad, he escuchado a mucha gente, específicamente hombres, que mencionan, oye, Jayan, es que vemos muchísimo a grupos de mujeres, esto no es como una competencia para nada, al contrario, yo lo digo desde un punto, y seguramente mis amigos también, de un punto de admiración, de que decimos, oye, las mujeres sí tienen red de apoyo, se reúnen, comparten, exponen, saben cómo gestionar sus emociones, saben expresarse, que las escuchen, consejos, recomendaciones, todo. Pero ¿y los hombres? Siento que venimos de varias generaciones, de varios comportamientos, paradigmas, tabús, en donde los hombres no sabemos cómo expresarnos, no sabemos pedir ayuda. Entonces, este espacio, esta conferencia, es específicamente para eso, para romper patrones, paradigmas, para decir a hombre, hermano, estamos aquí para apoyarnos mutuamente, para escucharnos. El hecho de que alguien llore, que nos enseñaron, sí o no, no sé, generaciones muy pasadas que les decían, oye, es que si tú lloras, eres débil, eres cobarde, no eres realmente un hombre. No, la fortaleza y la hombría realmente se mide por el hecho de que tú te permitas ser vulnerable, de que sepas cómo gestionar tus emociones. Y es que si no sabes hacerlo como hombre, empiezas a afectar a todo tu círculo social, a todo tu círculo profesional, académico, laboral, en donde te estés desarrollando. ¿Cuál es la otra pregunta que hasta se me olvidó? Justamente ese es el punto principal.
1: Bueno, pues antes de avanzar con las preguntas, Jayan, me gustaría mandar unos saludos, por supuesto, a aquellas personas que se están conectando a través de Facebook Live. Gracias y un saludote para nuestra amiga Karina, ¿verdad? Ahí presente, Cari Lugi. Saludotes para ella. De igual manera, ahí tenemos precisamente a Yael Duarte, que no nos pudo acompañar. Sabemos que anda al millón con sus diferentes ocupaciones, pero también sabemos que está poniendo todo su conocimiento, entusiasmo para que este evento sea un evento muy exitoso. Pero dejando a un lado la pregunta que te había realizado yo, Jayan, me gustaría pues agradecer y aplaudir la labor que está llevando a cabo Yael, puesto que bien lo dices. Tristemente vemos muchos hombres que tienen esa necesidad de buscar el apoyo, de ser escuchados, pero por esas tendencias, llámese culturales, de machismo y todas estas cosas que venimos arrastrando como comunidad de habla hispana, muchas veces no pedimos ayuda. Y el hecho que en esta ocasión Yael esté enfocándose precisamente a través de esta conferencia y sobre todo, mi Jayan, una conferencia que es completamente gratis. Así que bien hecho, muy aplaudido, y ahí vamos a seguir pues leyendo los comentarios. Así que muy interesante. ¿Qué es lo que te cautivó a ti? Porque sé que de alguna manera estás muy involucrado en diferentes conferencias, sobre todo del emprendimiento, del desarrollo y todo, pero ¿qué es lo que consideras que es diferente en este caso, esta conferencia en particular que está diseñada para hombres, Jayan?
0: Antes de seguir, vamos a un corte comercial, son exactamente las 5:16, dispénsame, son 17. Vamos a primer corte y regresamos, así que no le cambie, vamos a seguir hablando.
2: Compartan.
0: Ahí está, compartan y síganos en Facebook. Así que no le cambies el show de la mañana, regresamos.
3: Bueno, gente, vamos al corte comercial. Regresamos al show de la mañana. 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

0: En la otra.
1: Punto uno, si tienen preguntas, por supuesto, aquí estamos. Llávenos, ahorita Luis nos compartirá el número en cabina para que usted se eche una llamadita, haga su pregunta. Le recordamos que este es un evento completamente gratis. Por supuesto, hay que registrarse, hay que seguir ciertas instrucciones, y si Damita le gustaría acompañarnos, pues eso sí, esta conferencia está diseñada especialmente para los hombres, pero no exclusivamente para ellos, así que un par de damitas, dos, tres damitas, acompañadas de un hombre, bienvenidas, así que ya lo sabe, ¿verdad? Déjame mandar saludos para aquellas personas que están a través del radio. Por supuesto, estamos transmitiendo también en vivo a través de Alex Portal en Colorado, tu portal en Colorado. Déjenme mandarle un saludo a Lumar, saludotes. Gracias por estar conectado. De igual manera, pues Yael haciéndonos sus comentarios. Dice Yael, soy Jayan Cervantes, etiquetándote, el vocero oficial de la conferencia. Mil gracias por tu entusiasmo a este proyecto. Quiero hacer una mención que Karina Urrego es colaboradora y organizadora del proyecto. También agradecer a nuestros patrocinadores oficiales, la City of Office o International Immigrant Affairs. My English is not good, but I'm pretty sure you understand me. No, un saludote, por supuesto, ahí a nuestro buen amigo Héctor y a nuestro amigo, ahorita ya se me fue el nombre.
2: Héctor y Ricardo Gambetta.
1: Ricardo Gambetta. Y sí, precisamente mencionando a Karina, ¿verdad? Nos comenta, pues, a celebrar este mes, el mes de la salud mental del hombre. Cosa que, Jayan, yo sé que tú lo has vivido, lo ves. Muchas veces, Karina, como terapeuta, vemos la necesidad que tiene el hombre, pero no vemos que abran su corazón, que abran su entendimiento para pedir esa ayuda. Así que esa conferencia, súper importante que la gente pueda asistir, Jayan. ¿Dónde se va a estar llevando a cabo la conferencia y qué día, mi Jayan?
2: Sí, exacto, va a ser el 26 de junio. 26 de junio es viernes, ¿cierto? 26 de junio, viernes, en la Universidad de Denver. Ahí en el flyer va a estar exactamente el salón, porque es un salón grande de conferencias. Límite de 100 personas, de 5 p.m. a 7 p.m. Vamos a hacer tres panelistas. Va a haber otro terapeuta que se llama Frank Clavijo y otro profesional que no tengo el gusto de conocerlo todavía, pero también va a haber ese profesional que es especialista en programación neurolingüística.
1: Okay.
2: Y yo, me parece que también va a estar Javier Castro, que ya él nos pueda comentar si es verdad que él va a ser como nuestro conductor. Obviamente lo conoce, estuvo en Telemundo, Univisión, etcétera. Y quiero enfatizar en lo que dices, mi buen Alex, es un evento gratuito, pero es una palabra muy delicada a veces que uno cuando escucha, gratis, no vale la pena entonces, no es de mucho valor, no, al contrario. Ustedes seguramente saben que han creado también eventos, que han asistido a eventos, que esto lleva una gestión, tiempo, esfuerzo, dedicación y sobre todo el tiempo, que es lo más valioso, redundando lo del tiempo. Por eso les queremos hacer la invitación que realmente asistan, porque aunque sea gratuito, realmente tiene un valor muy significativo para los hombres y para las mujeres también. Ahorita les voy a platicar por qué.
3: Fíjate que mencionaste algo muy cierto, ¿no? Es gratis. Pues muchos no le ponemos atención. Muchos sí le ponemos atención porque vamos a ver qué es. ¿Y de qué se va a tratar? O vamos con la mentira, otra vez lo mismo.
2: Vendehumos.
3: Sí, exactamente, ¿no? Entonces, pero estamos por eso estamos en este espacio, para que la gente vea que es algo diferente. Es algo posiblemente similar, pero es diferente a lo que los otros que pasaron y pues por algo se fueron. Pero en esto es porque ustedes ya están aquí. Por eso está Alex enfrente de ustedes moviendo el sistema como lo están moviendo. Y qué bueno, es algo porque también mucha gente dice, pero ¿a los hombres? Yo no había escuchado a los hombres más que en borracheras. Y ahora estamos en esto, es algo, bueno, a ver si es cierto, porque también siempre nos escondemos atrás de una mujer en los eventos, o primero tú, vieja, a ver si está bueno o no está bien, pues ahí va, me trae la información, ¿no? Sin embargo, ya tomamos la iniciativa de estar ahí con ustedes, ya miramos otro punto diferente, ¿no?
2: Importante.
3: Y especialmente el Día del Padre, es el domingo, celebra el Día del Padre y el viernes, vaya al padre ya bien desestresado, ya no tiene problemas, ya lo festejaron, ojalá le den flores como a la mamá, y si no le dan flores, le perdió un abrazo y un beso, ¿no?
2: Eso es verdad.
3: Porque si en realidad También los hombres necesitamos un abrazo de vez en cuando.
2: Una flor.
3: El Día del Padre necesitamos una flor. Ya de perdido con que nos tomen en cuenta. Y más que nada que ustedes están tomando en cuenta a los hombres.
2: Es que fíjate, acabas de decir algo bien serio, perdón que te interrumpa. Dijiste, y ya de perdida que nos tomen en cuenta.
3: Ay,
2: o sea, viene ese mensaje tan poderoso de que ya de perdida, o sea, a ver si se acuerdan de nosotros, por favor. O sea, ese es el punto que deberíamos de justamente mejorar. Y como lo dijo mi buen amigo Alex, no es exclusivo para los hombres. Claramente las mujeres también pueden ir. Sin embargo, no es una condición para que puedas asistir, mujer, pero sí es un apoyo que nos puedes brindar. Trae a más hombres. Tráelos y tú eres perfectamente bienvenida. Si no traigas, también está bien. Pero realmente, y es lo que estaba comentando al principio, aunque seas mujer, también te interesa este tema. ¿Por qué? Porque eres esposa. Porque probablemente eres mamá de un hombre. Probablemente eres hermana de un hombre. Y seguramente a esa persona, a ese hombre, lo amas. Y quisieras que ese hombre mejore como persona desde lo interior a lo exterior. Porque también el hecho de que él sea mucho mejor hombre, mucho mejor persona, también se refleja y lo va a exteriorizar y va a mejorar su ambiente y donde tú estás.
3: Claro, dice el doctor Vine, dice, claro que sí, es algo importante también, porque a veces ya últimamente nos están dejando atrás o en un lado, pero es posible también de que llevemos a nuestras esposas.
2: Sí, claro, 100%. Alex.
1: Sí, no, pues a final de cuentas es nutrir la mente, ¿verdad? Y qué mejor que ahí tener a la dama de un lado y que le diga a la dama, ya ves, te lo dije, que era importante que viniéramos. Porque...
3: O de repente, oye, ¿qué dijo? A mí se me pasó. Ah, no sé,
2: orgullosa de ti, mi Chayanne.
1: Sí, ahí está el comentario. Ya sabemos de dónde llegará, dónde viene.
3: Si usted está escuchando rápido, llámenos al 720-310-3100. O también nos puede escuchar en www.onda1150am.com. Estaremos hasta las 6 de la tarde hablando con estos personajes, así que sigan sintonía en la 1150, son las 5:30. Vamos al segundo corte y regresamos, así que no le cambie. Esto es el show de la manada, regresamos. ¡Súbale!
0: Vamos al corte comercial, regresamos al show de la manada.
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0: Y es que llegó el bombo.
1: Bueno, amigos, ya estamos de regreso. Estamos hablando con estos muchachos de lo que traen. ¿Jayán? ¿Por qué es Jayán?
2: Mi padre se llama Javier y Angélica. Juntaron las dos primeras letras de sus nombres. Javier y Angélica. Pero sí es Jayán, de hecho.
1: Algo significado de la ciencia de mentalidad de Calimán.
2: Eso, Calimán.
1: El pequeño Solís. Bueno, llámenos al 720-310-3100. También están diciendo de que, ok, qué padre que escuchar a este chavo joven está motivando, y esperemos que en este evento también vayan jóvenes, especialmente de estas edades, que ahorita hacen mucha falta para dar motivación, porque ya los hombres adultos dimos mucha motivación y a muchos se nos quedó, especialmente a nuestros hijos.
2: Exacto.
3: Muy interesante el hecho de lo que mencionas a través de ese mensaje, Luis, porque estamos hablando muy erradamente, se puede decir, al hombre, al papá, al esposo y todo, pero fíjate, el comentario ya nos hace ahora sí que resonancia de invitar a los jóvenes. Exacto. ¿Verdad? No importa si no están casados, si andan de novios o no, esta conferencia está diseñada para el hombre exclusivamente en el sentido del aprendizaje. Bien lo dijiste, Gayan. Mujeres son bienvenidas, por supuesto, pero el interesante comentario de que, pues, jovencitos, apúntense, hagan presencia y saquen ese beneficio a este interesante charla.
1: ¿Cómo nos vamos a registrar? ¿Cómo es posible que nos registremos? ¿A qué número, teléfono, a dónde podamos ir? Y también ya dejemos de ser el hombre del futuro, ¿no? Porque es el de mañana. Mejor, si tienes chance de hacerlo ahorita, hágalo. Yo estoy seguro que agarre mucha información, que la información le puede ayudar mañana también.
2: Exacto, regístrense, por favor.
3: Bueno, pues ya sabe que nos puede seguir en tu portal en Colorado. Ahí tenemos diferentes flyers relacionados con el tema. Ahí tenemos al clon de Cheyenne en portada. Así que en cuanto usted ubique ese flyer, dice aquí, de aquí soy. Ahí está el QR.
1: Torero.
3: Para que se registre, en verdad. Pero de igual manera, si usted nos está escuchando a través de la programación del show de La Manada Radio, se puede poner en contacto directamente con nuestra amiga Yael, ¿verdad? Al 720-548-8687. Facilito el número. 720-548-8687. De igual manera, nos puedes seguir en tu portal en Colorado. Búsquele en vivo aquí donde estuvimos en cabina del show de La Manada Radio. Y ahí en los comentarios está el número de teléfono. Nos puede mandar un mensajito. Que no sea una excusa, Jayan, el no tener la información, ¿verdad? Ahora sí que dicen que el que quiera azul celeste, que le cueste. Pues, estamos a través de la radio, nos puede llamar también. Número de teléfono, Luis, por favor.
1: 720-310-3100. También,

0: Mencionaste que el QR,
1: El QR,
0: el QR.
1: sí, lo que pasa es de que el flyer que te mandé ayer,
0: Ajá.
1: ¿verdad? Si lo quieres poner en tus redes sociales, en ese flyer que te mandé anunciando que estaríamos aquí en cabina, ahí trae el QR. Y a través del QR, y eso sí, bien importante mencionar, es cupo limitado.
2: Cupo limitado, y recuerden, es el 26 de junio, de 5 p.m. a 7 p.m. También queremos mandar un agradecimiento a Linda Quintana, quien ella es la coordinadora y quien nos ha apoyado las gestiones necesarias para que podamos apersonarnos en la Universidad de Denver. 26 de junio, de 5 p.m. a 7 p.m. Cupo limitado, 100 personas.
1: Bueno, nada más quiero leer el comentario de Yael. Sabemos que el área, Hayan,
2: Sí.
1: donde se va a llevar a cabo, a veces tienes que caminar cierta distancia del estacionamiento hacia el auditorio. En este caso, pues sugiere que lleguen a las 4:45
2: Exacto.
1: para que estén puntuales y arranque a tiempo. Así que de las 4:45 a las 7, todos son bienvenidos. Importantísimo, importantísimo. Saludo para Teresa. Nuestra amiga, más bien para Marta, ¿verdad? Marta, que siempre está activo. Mire, mi estimada Marta, no se pierda esta conferencia para Tereso. Hay que llevarlo, hay que estar puntuales, hay que registrarse. Usted sabe que a través de un mensajito le comparto toda la información. Así que bienvenidas, bienvenidos, ¿verdad? Pues Marta es bastante activa
2: Perfecto.
1: en Colorado.
0: ¿Qué es lo que estamos hablando? No hay hombres preguntando.
2: ¿Dónde están, hombres?
1: ¿Dónde
2: ¿Dónde
1: están?
2: están?
1: Nos están quedando mal, nos
2: El
1: están quedando
2: mundial.
1: mal.
0: Yo creo hay que llevar un pan y unas donas,
2: Y
0: unas
2: dos
0: donas
2: cosas
0: y un café.
2: importantísimas por las cuales repito e insisto que los hombres vayan. Una, y es un dato muy, muy perturbador, estadísticamente, los hombres, mundialmente hablando, ya prefieren no seguir con su vida a comparación de las mujeres. ¿Por qué? Porque no saben pedir ayuda, no saben gestionar sus emociones, ni mucho menos expresarlas.
0: El
2: Y en segundo
0: machismo.
2: lugar, también sí tiene que ver con lo empresarial. Ah, caray, sí, te está yendo mal en tu negocio, te está yendo mal en tu vida de tu matrimonio, con tus hijos, todo tiene que ver el punto A en retroceso. Y todo esto son los bloqueos mentales que tú como hombre tienes. Y ahí en la conferencia los vas a aprender de cómo empezar a desbloquearlos.
1: Oye, y hablando de eso, precisamente que no sabemos pedir ayuda, ¿verdad? Porque muchos así estamos, se refugian erróneamente en las puertas falsas, muchas veces en los diferentes vicios. De hecho, aquí tienen ustedes, Luis, va en la programación
0: Alcohólicos Anónimos.
1: Alcohólicos Anónimos haciendo esa invitación, ¿verdad? Porque precisamente vemos muchos matrimonios destruidos por la falta de la comunicación. No hay comunicación, no se pide ayuda y las consecuencias son devastadoras. Déjame mandar un saludito a Anabella Ramos, que está conectada
2: Mi
1: a
2: hermana.
1: través de Facebook Live. Saludotes, mira, para que veas que la familia
2: Eso,
1: se
2: caray.
1: apoya, ¿verdad? Nuestro amigo Jorge Siller, saludotes, ahí está viéndonos, mándanos un saludo, Jorge, a Ernesto. Ernesto, hace mucho que no se conectaba, saludotes para la familia Prado. Claro, estamos a través de tu portal en Colorado. ¿Qué nos dice Marta? Déjame te digo que Marta, la tuvimos la oportunidad de estar ahí con ella en el Día del Niño, donde hiciste presencia, ¿verdad? Con los luchadores.
2: Oh, okay.
1: Es ahí mamá de un super luchador. Dice: a los hombres no les gusta casi saludar, no preguntan, asumen y dan por hecho lo que piensan y que se sienten muy seguros. Pues sí, yo creo que de alguna
0: Eso.
1: manera, mi Luis, todo
0: Eso.
1: lo que venimos arrastrando de generaciones, ahorita pues estamos haciendo ese clic, pero desafortunadamente también con esta nueva tendencia y con la juventud de hoy. Ya está peor porque antes de perdida se comunicaban poquito, ahorita ya de plano no hay comunicación. Así que lleve a sus hijos, lleve a su yerno, lleve a sus solteritos para que también aprendan. Ger Ramos, saludotes para usted hasta donde nos esté viendo. Bueno, pues estamos a través de la 1150.
2: Exacto.
1: Coméntanos, Hayan, ¿qué más vamos a tener? ¿Dónde va a ser? Porque también el lugar vale la pena y eso es importante de mencionar porque podríamos estar diciendo, oh, pues a lo mejor va a ser en cierto lugarcito, así
2: No,
1: muy
2: no. Un lugar de
1: pichurrientito.
2: calidad, cara,
1: Exactamente.
2: cultural y
1: Que
2: de
1: valga la
2: educación. Vale la
1: pena la
2: pena.
1: asistencia.
2: Exacto. Universidad de Denver. Está exactamente, no me acuerdo de la ubicación, pero es en el University Boulevard. Sí,
1: Okay, sí,
2: ¿verdad?
1: en la Evans,
2: En la.
1: y la universidad.
2: Y el Boulevard Universidad, este jueves, el viernes 26 de junio, el viernes
1: 4:45.
2: 4:45, por favor, seamos puntuales, porque también eso queremos fomentar la puntualidad, porque generalmente somos bien impuntuales. Entonces, esto realmente les pido y les solicito su atención, su compromiso con ustedes y con sus parejas, con los hombres. Si ustedes, hombres, si estás escuchando, por favor, créeme que este círculo, este espacio te va a beneficiar muchísimo para que aprendas buenas herramientas, tanto en tu vida personal como en la profesional.
0: Y sí, es cierto, es recomendable que llegue temprano, porque en veces el estacionamiento, como hay más eventos ahí, está el colegio, está ubicado en 2199 Sur University Boulevard, ¿sí? ¿No? Uh-huh. Denver, Colorado, 80208. Llegue temprano, porque, y pues lo bueno es de que, lo malo es de que en veces se ocupan estacionamientos de ahí, pero ¿va a haber alguien ahí dando información para dónde, a dónde estacionarse?
2: De hecho, muy buena pregunta, justamente es una gestión que vamos a hacer, vamos a poner un banner, ajá, un cartel, ajá, algo, y una persona quien les esté diciendo, hey, es por acá, porque de hecho hay un estacionamiento enfrente de una cafetería de la universidad, yeah. Es una cafetería grande que está, pertenece a la universidad, y del otro lado de la calle está un estacionamiento grandísimo, que es donde se estacionaron las personas que fueron a una presentación que hice hace como, ya no me acuerdo ni cuándo fue, pero fue la presentación de mi tercer libro, y sí hubo un poco de complicación justamente por lo del tiempo, sí, por el estacionamiento y demás, pero ahí yo les comparto que hay un estacionamiento cerca. 26 de junio, viernes, 4:45 p.m. a 7 p.m. Por favor, sean puntuales, no se lo pierdan.
0: 2199 Sur University Boulevard, Denver, Colorado, 80208. Ahí está la información, pero recuerden que ahí se puede estacionar donde usted guste. Si le toca lejos, pues va a tener que caminar, así que vaya temprano.
1: No, pero fíjate que en eso sí quisiera hacer hincapié, Jayan, Luis, y para aquellas personas que nos están escuchando que tienen pensado asistir. La Universidad de Denver, pues, abarca bastantes cuadras. Sí. A veces damos con la dirección, pero no damos con el edificio. Me pasó cuando estuvo ahí la señora Teresa dando sus becas. Y no siempre vas a encontrar un estacionamiento cercano al edificio donde está llevándose a cabo la conferencia. Así que, pues, recomendable llegar, no sé, hasta 30 minutos antes, ¿verdad? Porque a veces la caminada, el estacionarse, el que aquí no fue, y la distancia ya caminando de un edificio a otro es muy significativa, así que no está de más hasta darse una vueltecita para ubicar el lugar y todo, para llegar más a la segura. Acuérdese que también el que llega más temprano, ahora sí que el que tiene más saliva, pues traga más pinole, sí, llegando tempranito a Relulú.
2: Y más que nada es un espacio para conectar con más hombres, justamente, porque como tú lo mencionaste, a lo mejor muchas veces los hombres se esconden detrás de la mujer y, oye, ¿qué le pregunto? No, tú habla, no, tú esto, no, no. Invitamos a los hombres justamente a que tomen este espacio como una oportunidad de generar más confianza, más seguridad en su persona. Pueden relacionarse con más personas y por ende estar puntuales, porque no se lo pueden perder. Va a haber sorpresas para ustedes, va a haber herramientas por parte de profesionales en la salud mental, PNL, programación neurolingüística, de todo. Así que va a ser de verdad inolvidable y único, y espero que no sea el último evento. Va a haber muchísimos más, porque estamos seguros que va a ser un éxito.
0: Es como dice el doctor Vini, ¿no? En veces nosotros que somos los hombres preguntamos preguntas y pensamos que la pregunta es equivocada. Y eso es lo que tenemos que superar, porque ninguna pregunta es tonta.
1: Así es, lo hemos compartido muchas veces. No hay pregunta tonta, va, tonto es el que no pregunta.
0: Exacto, y por eso, maestro, así. Y dice, y por eso es que mandamos a la mujer, pues si es tonta.
2: No, bueno.
0: Doctor Vini, no sea así, vaya usted, pregunte.
1: Hay que ir cambiando eso.
0: Sí, exactamente, hay que cambiar esa mentalidad, porque todos podemos, pero siempre necesitamos a alguien que nos dé un puchón.
2: Exacto.
1: Y no sé por qué, en qué consistirá, pero no sé si a ti te pasa, Luis, a mí me pasa muy seguido, que cuando se trata de hacer una pregunta en un negocio, ir a ver si ahí es la fiesta, lo que sea, siempre va mi esposa por delante.
0: Sí, ¿verdad? Sí.
1: A ver, pregunta a ver si es ahí o no. O simplemente en las fiestas, Luis. ¿Cuándo andamos nosotros sirviéndole el plato de comida a la pareja, a la esposa?
0: Uh-huh, exacto.
1: ¿Verdad? Yo ya tengo algunos añitos de casado, por no decir más de 25.
0: No, son poquitos entonces.
2: Pocos.
1: ¿Verdad? Y honestamente.
0: Perdón, tan una silla.
1: ¿Tan una silla, Jayan?
0: No, no.
1: 27.
0: Me casé en el 95. No,
2: te di, no, no voy a decir dónde, no, pero estaba, oye, por ahí ya. No,
1: ahí estaban nadando.
0: Oye, mi mamá y mi papá entonces se conocían.
1: Oye, no, lo interesante es de que pues sí, ya son muchos años. No, yo por eso dije más de 25, ¿ah? Pero imagínate del 90 y
2: ya llovió.
1: Ya sucedieron muchas cosas, pero sí, generalmente a veces uno hasta se hace el rogar, ¿no? Porque mi esposa, ¿y qué, vas a querer pastel? No, ándale, pues ayer me pasó, andaban ellos comprando artículos ahí, comida para el negocio, y me habla mi esposa, oye, vamos a llegar aquí a este negocio, ¿quieres algo? No, es que ahí venden pura comida chatarra, dice. Y como ando fit.
0: Perdón.
1: Más que de fuerza.
2: Y eso que mencionaste es sumamente importante y es algo que vamos a tocar en la conferencia. Repito, fecha: conferencia para hombres 26 de junio de 4:45 p.m. a 7 p.m. en la Universidad de Denver. Cambiar y modificar esos conceptos del famoso mandilón. Sí, es cierto, porque no nos levantamos a servirle a nuestras mujeres, porque nos cuesta ser caballerosos incluso con otros hombres. Ay, no, es que me van a ver como que me gusta otro tipo de, ya sabes, ¿no? Sí. No, es como que no, al contrario, eso demuestra tu hombría real, caray.
0: Ya ni sabrosón, o
1: sea, ese viejón sí no permite ningún tipo, ese me hace ayudar a
2: leer, yo lo leo.
1: Ahorita.
2: Okay.
1: Nada más iba a comentar, precisamente por lo que acabas de decir, qué mandilón, qué prejuicios, qué dirán, qué el machismo, total que excusas no nos faltan, ¿verdad? Pero hay que ir haciendo ese cambio, porque pues cualquier persona se siente halagada de que de alguna manera el hombre, ¿verdad?, le pueda dar ese gustito a través de un servicio. Adelante, Mijayan.
2: Perfecto, vamos a leer un comentario de Force Construction Incorporation, siento que significa eso. Muchos hombres cargan una enorme presión por sacar adelante a su familia, cumplir metas y construir un mejor futuro. Y cuando las cosas no salen como esperaban, muchas veces lo enfrentan solos, es verdad. Por eso me encanta esta conferencia, por favor no se lo pierdan y ayúdenos a compartir este video, por favor. Porque nos recuerda que la salud mental no está separada de nuestras metas, nuestro liderazgo o nuestro éxito. Nos recuerda que un hombre que está fuerte por dentro también tiene más herramientas para seguir avanzando por fuera. Justamente es lo que mencionaba. Por eso a veces uno dice, es que estoy bloqueado en mi negocio, mi cartera. Mira, porque estás bloqueado por dentro.
0: No, perdón.
2: ¿Quién dijo eso?
0: Acá están los demás.
2: ¿Qué opinas, Alex?
1: No,
2: excelente comentario, muchísimas gracias.
1: De acuerdo. Dice que Yael, nos encantaría ver a los padres con sus hijos adolescentes. Sí, la verdad, lo que decía Luis, el invitar a los jóvenes, si está pensando ir, qué bonito sería, ¿no?, que llegaran por lo menos un par de familias, familia.
2: Exacto.
1: ¿Verdad? Porque muchas veces no involucramos a nuestros hijos en los proyectos que son de crecimiento, ¿verdad? Nos capacitamos nosotros, andamos buscando esa ayuda a nosotros, pero más que nada el tener la oportunidad de que desde temprana edad los hijos también se involucren en estos proyectos es buenísimo.
2: No, y los jóvenes, por ejemplo.
0: Perdón, y es cierto, se puede cambiar algo, ¿no? Algo que siempre nosotros los padres llevamos a nuestros hijos a los deportes. Sí. O en otra cosa, en otro lado. Mamá siempre lo lleva a esas pláticas, a reuniones de todo. Siempre, ¿no? ¿A dónde va mamá? ¿Dónde está mamá? ¿Dónde está Luisito? ¿No? Ah, pues están en la reunión de la escuela. Se portó mal Luisito X, ¿no? Y llega el papá, ¿qué pasó? Ah, mira tu hijo. Ah. Mañana, ahorita hablo con él, ya papá se pone a mirar televisión.
1: No, y deja tú eso, muchas veces también, a veces, como mamás, contribuyen un poquito a eso de que ahorita que llegue tu papá, vas a ver, ¿verdad? Entonces hasta verdugo, ¿verdad?
0: El verdugo.
1: La mamá es la que siempre los trae lidiando en los deportes.
0: Y ahí es donde vamos posiblemente que tenemos ese punto de no tomar la iniciativa los hombres, sí, porque siempre nos somos los de atrás de que el verdugo lo acabas de mencionar. O cómo ser verdugo, cómo voy a ir primero, si ustedes son las que estaban primero, pero ahora sí, iniciativa. Estamos, por eso estamos agarrándolos de la mano, ustedes están agarrando a los hombres de la mano para llevarnos, sí se puede, podemos platicar una reunión primera, hacemos otra reunión y si en la otra reunión salen más preguntas, porque claro, siempre, si hubiera preguntado esto, que estando en un grupo grande de 100, 50, 100 personas, ojalá se llenara y entrara más, siempre nos da vergüenza levantar la mano, hacer la pregunta.
2: Exacto.
0: Cuando esa pregunta puede iniciar a todos, que la misma pregunta, yo tenía esa pregunta.
2: ¿Verdad?
0: Exacto.
2: Y un punto que me gustaría clarificar es que, hombre, si está escuchando esto, o esposa o hermana de un hombre, no los vamos a juzgar. No es un espacio donde, oh, es que me van a juzgar, me van a decir, o me van a hacer ver mis imperfecciones. No, para nada, nosotros no somos perfectos. Sin embargo, vamos a platicarles de nuestra historia, de nuestra experiencia, nuestras herramientas justamente para toda la comunidad. Y repito, no es para juzgarte, es justamente para empoderarte, o con esa palabra, para magnificarte y amplificarte como hombre, como persona, como esposo, como padre, como hijo y como el hombre que realmente tú siempre has merecido ser. Por favor, no te la pierdas esta conferencia padrísima, 26 de junio, 4:45 p.m. a 7 p.m. en la Universidad de Denver. Si te quieres registrar, vamos a mencionar los números, vamos a estar publicando flyers con el QR para que te registres, compártelo por favor, si le ves valor a esta conferencia, no dudes en compartirlo, es gratuito, no te quita más de 2 segundos en hacerlo, así que vamos, no te lo pierdas, madre, padre, joven, lleva a tus hijos, porque los hijos, los jóvenes, vemos siempre el ejemplo, la congruencia. Ok, ¿qué es lo que hace mi papá? ¿Qué es lo que hacíamos cuando éramos bebés o niños? ¡Ah! Mi papá es el héroe. Entonces, el héroe realmente, pero un héroe empieza por sí mismo, y esta conferencia lo vas a hacer.
1: Dice Force Construction Inc., lo que callamos los hombres, llegó nuestro momento, ¡ajúa! Y lo dice, exacto, let's go.
2: Let's go.
1: Bueno, pues ahí tenemos a más personas que se están conectando a través de Facebook Live. Mi estimada Alma, saludos para usted, importantísimo que vayan como matrimonio con su hija, por supuesto, son bienvenidos también para que no solamente anden en eventos de modelaje, en eventos de belleza, en eventos de pasarelas. Bueno, lo menciono porque pues la hija de Alma se mantiene en eventos de pasarela y todo por el modelaje que ella hace, pero también es importante que nutran al rey de la casa. Así que estamos llegando a la recta final, mi gente, déjeme le echo esa mirujadita para acá, agradeciendo por supuesto como siempre a todos los miembros de la Alianza Empresarial Colorado, una comunidad de empresarios, emprendedores que estamos haciendo la diferencia a través de el poder contribuir con nuestra comunidad. ¿Qué es la Alianza Empresarial Colorado? Pues precisamente es el darle aquel apoyo, soporte a aquellos empresarios, emprendedores, soñadores que están iniciando con su negocio. Déjeme le digo que a través de la Alianza usted puede recibir el apoyo tanto del marketing, asesorías, desarrollos y diferentes recursos que tenemos, y ese recurso llega gracias a los miembros de la Alianza Empresarial Colorado. El próximo viernes estaremos transmitiendo nuevamente aquí desde el show de La Manada Radio para traerle más información, sobre todo información de relevancia, información que puede ser educativa, información que usted le tiene que dar esa apreciación. Agradecemos el espacio, mi estimado Luis, yo creo que estamos llegando a esa rectilla final, y pues como siempre bien agradecido contigo, con el equipo de la 1150, Luis.
0: No, al contrario, te felicito, Hayat. Te felicito porque eres una persona que motivas, estás motivando. Eres joven, eres una persona, pensé que venías más, ¿cómo se llama? Más tranquilón, más serio. No, verde no, porque se te ve, pero
3: se le ve más duro.
0: Se le ve más duro, pero más serio, ¿no? Más serio como sí, tipo de motivación para la gente, pero qué bueno.
2: Claro.
0: Traspasas algo muy bueno para los jóvenes, que sí me gustaría que los jóvenes fueran, la verdad me gustaría que fueran más jóvenes que adultos, porque son la gente del futuro. Que felicidades, te felicito. Esperemos que este 26 de junio sea un éxito.
2: Perfecto.
0: Felicidades. Alex.
2: Esperamos verte allá, caray.
0: Esperemos, sí, tengo un compromiso, tengo después de las 6 corre un compromiso, pero una chancita
2: cae. Eso, caray. Perfecto. Muchas gracias.
1: Bueno, pues para aquellas personas que nos escuchan, estamos cerrando el programa del Show de la Manada. Les recordamos que se pueden comunicar al 720-548-8687. Repito, 720-548-8687. Igualmente nos puedes seguir en Alex Portal en Colorado, tu portal en Colorado. Ahí tenemos el en vivo donde estuvimos dialogando esta interesante información. Gracias, muchas gracias.
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